0: Gracias por continuar con nosotros. Hay un tema que es muy importante, sin duda alguna, y es el tema del sector cafetalero del país. Con esto de la crisis, sin duda alguna, ha afectado a todo mundo. Cuando yo digo crisis, es la crisis económica que estamos viviendo a nivel mundial, producto, evidentemente ustedes conocen, del petróleo, las economías se han disparado, los productos se han disparado, etcétera, etcétera. Rubros importantes cuya producción han sido muy buenas y cuya venta también ha sido muy buena en el exterior, pues también ha sufrido enormemente. Uno de esos productos que sin duda alguna que ha sido la cara del país es el sector café del país, el producto del café, el aromático. No ha ido tan bien como se esperaba y es evidente por la situación que estamos pasando los hondureños y a nivel del mundo. Para que hablemos sobre el particular, está el ingeniero Freddy Pastrana de la Ciudad del Paraíso, cafetalero hondureño, productor de café, para que hablemos precisamente sobre el particular. Freddy, gusto en saludarte. Bienvenido a Radio Cadena Voces, es un placer. ¿Cómo está este tema del café? Donde hay una preocupación enorme, sin duda alguna, por lo que ha pasado o por lo que está pasando el país actualmente. Es un placer. Buenas tardes o buenas noches ya.
1: Buenas tardes, Juan Carlos. De nuevo, es un placer estar en tu foro. Me agrada mucho la forma en que lo diriges y en especial pues llegar a esos hogares que temas como este creo yo de que están muy pendientes para poder formar criterio y ver también, Juan Carlos, porque de repente como hondureños tenemos que ver en qué podemos colaborar para que todos pues salgamos avantes, como bien lo decía vos en la introducción, una crisis que no es solo de país, sino a nivel mundial.
0: ¿Qué ha pasado en el país, en el sector café, en estos días?
1: Sí, en el sector café, pues como todos, la mayoría sabemos, y más los productores que estamos pendientes del cierre en la Bolsa de Nueva York, hemos visto que en término de un año, después de que estaba el café a $375, actualmente está a $275, $100 de diferencia, estamos hablando de más de casi 3.000 lempiras, que eso casi te lo podía decir que la mayor parte, podemos hablar de un 100%, se le deduce el precio al productor. De una otra manera, pues la cadena ya tiene sus gastos y utilidades, pero todo lo que baje afecta directamente al productor, no así cuando sube, que las utilidades, pues de una otra manera se distribuyen. Es ahí donde el productor a veces es el que más arriesga y cuando hay estas bajas tan bruscas como ahorita, es el que más siente, pero también estamos conscientes que tenemos una gran responsabilidad y aún con esto que ha bajado el café, casi estoy seguro y así va a ser, primero Dios que así sea, vamos a lograr recolectar de nuevo la cosecha 2026-2027 y volver a generar esos dólares, esos euros que tanto le sirven actualmente al país para poder hacerle frente a esa gran factura de más de creo que 10 mil millones de dólares que se nos van solo en la compra de combustibles. Ahí creo que colaboramos con estos 8 o 9 millones de habitantes.

0: ponemos nuestro granito de arena para que esta sociedad pues ya no vaya a convulsionar, y creo que esa es la gran responsabilidad que tenemos que como sector, más allá de las preocupaciones que tenemos como 120 mil familias, que si nos quita el sueño pues esa caída de más de $100 en un año, y ojalá pues que esa tendencia negativa se revierta.
1: Entiendo. Ahora, ¿qué necesitan del Estado mismo en estos casos?
0: Bueno, yo digo y he estado analizando qué podemos hacer, ¿verdad? Porque también todos tenemos que involucrarnos, y a veces las crisis, Juan Carlos, son oportunidades que nos hacen, como dicen, despertar y reaccionar y sacarle provecho. Pues, por ejemplo, y en una reunión que tuve con el presidente Afura hace varios meses, la única que he tenido, porque no nos hemos vuelto a reunir, primeramente, por ejemplo, con la Unión Europea, que está exigiendo el cumplimiento del reglamento de no deforestación a partir del 1 de enero de 2027, que tenemos que tener nuestras unidades productivas libres de deforestación. Entonces, ok, nosotros estamos de acuerdo, amigos de la Unión Europea, en cumplir, pero también al cumplir hay que buscar la manera de sacarle provecho también a hacer ver que nuestro café es bajo sombra. Entonces, ese es un plus que tenemos nosotros que quizás no lo tiene Brasil, por ejemplo, en su mayor parte de café. Quizás lo tenga Colombia, que cultivan bajo sombra, pero la mayoría del café nuestro, entre 90 y 95%, es cultivado bajo bosque. Eso quiere decir que automáticamente podemos negociar un mejor precio que no lo hemos hecho hasta ahora. Quizás esa sea lo que podemos hacer a lo interno también, valorar lo que producimos, Juan Carlos, porque a veces hablamos de los 2.150 millones de dólares en divisas, hablamos de los 400 mil empleos directos que generamos dentro de una semana que empieza a correr la nueva cosecha, pero ¿por qué no hablamos de esas dificultades que pasa el productor tierra adentro, que a veces solo mira esas estadísticas, pero después toca los bolsillos y ve que cuando pasa la temporada le queda muy poco? Es ahí donde creo que tenemos que sentarnos, y ahí pues el llamado que le hacemos al interno, al CONACAFÉ que preside el presidente Afura, es revisar todas las variables. ¿Y cuáles son esas variables? Al externo, como te le digo, hacer ver que nuestro café es de los mejores, y empezar a hacer lobby a través de las embajadas, a través de personas expertas en estos países que nos compran café, para que nos paguen tal como se lo paga a Costa Rica, que se lo paga a Colombia, que se lo paga a Guatemala, pero ¿por qué a Honduras no? Hace creo que 8 o 10 años, Juan Carlos, cuando emprendimos esta lucha, que vos nos has acompañado, con Costa Rica teníamos una diferencia de precios de $100, imagínate, y es el mismo café. Entonces creo yo que ahí como que nos hemos confiado, y a lo interno, lógicamente, revisar esas variables en la parte de infraestructura, mejorar las carreteras, en la parte de comercialización, considero yo de que hay que ver que cada quien gane lo justo. La parte de desarrollo económico nos puede apoyar conjuntamente con el ICAFE a calibrar las básculas, porque hay mucha queja de los productores en cuanto a calibrar las básculas, que por ejemplo en el Paraíso hace varios años la alcaldía revisó básculas y salieron unas que estaban bien, otras que tenían 5 o 6 libras de diferencia en referente al quintal. Entonces todo eso afecta. De igual manera, pues con la mano de obra, considero yo que a estas alturas ya deberíamos de tener un plan. ¿Cómo hacer para volver atractivo, por lo menos ir a cortar a la finca para los jóvenes que no tienen empleo, para aquel que quiera trabajar? Entonces, todo ese tipo, definir todas las variables, Juan Carlos, que involucran precisamente, y ahorita me concentro específicamente en el precio. Y nosotros como productores, esmerarnos también en la calidad, ya dejar de estar vendiendo relavos, como le decimos nosotros, que es ca café de segunda y tercera calidad, sino que concentrarnos en ofrecer un buen café, pero que también a nivel de las grandes empresas que compran el café y que también los exportadores se pongan las pilas y que se planten firmes, pues, porque si al final, yo siempre lo he dicho, si aquí las grandes empresas vienen y por parte de ellos, pues el café nosotros lo podíamos vender a precios irrisorios, pues, pero creo yo que ahí el ICAFE, el CONACAFE, el gobierno y las gremiales, todos debemos estar conscientes de lo que producimos para poder exigir un precio, quizás por lo menos como se lo paga Costa Rica, pues. Entonces, una de las variables que va en el precio es el diferencial por calidad. Nosotros buscamos calidad, amigos productores, pero también que se reconozca ese café con diferenciales que anteriormente, me acuerdo yo, que Colombia tenía un diferencial de 40, 50.

0: hasta $60, igualmente Costa Rica, ¿y por qué Honduras no? Entonces, revisemos todas las variables que afectan, que dificultan o que benefician el precio y pongámonos las pilas. Por ejemplo, con los insumos, revisemos también cómo podemos hacer para poder traer fertilizantes más baratos. Aquí nomás los tenemos en México, ¿por qué no pudimos hablar allá en la ONU con el presidente de Ucrania, que son los mayores productores de fertilizantes, y ver la manera, pues así como ellos a veces buscan los apoyos mediáticos del presidente Afura, pues también que el presidente Afura de repente le diga, apóyanos con fertilizantes, porque nuestro país dependemos un buen porcentaje de la agricultura y más ahora con esas dificultades de la factura de petróleo, todo lo que ha subido, necesitamos dólares y los dólares solo los generamos primeramente con las remesas, segundo el café y tercero las maquilas. Y las maquilas que han disminuido, estaba escuchando un 10%, quiere decir que como sector tenemos una gran responsabilidad y te lo digo, Juan Carlos, la asumimos de frente para sacar avante a nuestro país.
1: Bueno, esperemos que esto se dé, ¿verdad? Que esto se pueda dar. Porque esto sin duda alguna, Freddy, va a disminuir las divisas para el país. Si hay ¿cómo se llama? Un rubro que es tan, pero tan importante que genera divisas para el país, es el sector café. Ya deberían de existir políticas específicas para que esto pueda solucionarse, si es que vale el término, porque hay un tema muy importante, Freddy. Para el próximo año se avizora un problema peor, un problema peor. Sequías,
0: Sí.
1: dicen que va a estar, si en estos momentos el tema de sequía ha sido fuerte y lo hemos sentido, dicen que para el próximo año, enero, febrero, marzo, esto se va a poner tremendo, Freddy. ¿Cómo van a hacer ustedes?
0: Así es, como productores de café, y ahí creo yo que el ICAFE tiene que activar más su empatía hacia las 120 mil familias que les aportamos. Y a ellos, pues para su funcionamiento, alrededor de 400 millones, junto con el Fondo Cafetero, indicarle al productor que tiene que sembrar variedades con raíces más profundas, como el Parainema, Juan Carlos, que ahí donde está la humedad, por lo menos la planta no se seca, pero si sembramos variedades que la raíz es así como de rábano, que queda arribita del subsuelo, prácticamente eso, como lo bien lo decís, pues ya por febrero empieza a secarse. Y de igual manera, pues sembrar bajo sombra debería de ser una condición y empezar a ver eso, pues, de que de repente el hecho de que tenemos 400 mil manzanas de café bajo sombra con guama, guanijiquil, poró y caoba y cedro, empezar a hablar por ejemplo, aquí con la Unión Europea, con las grandes empresas allá, que se nos reconozca ese cultivo del bosque y así de una vez vemos un mejor precio para el productor, más divisas para el país y también nos sentiríamos bien saber que ese esfuerzo, que esa inversión de cultivar el bosque se retribuye en mejores ingresos para el productor, ganar, ganar, pero también tenemos que ser muy, muy, muy estratégicos, esa es la palabra, para que cuando lleguemos a esas reuniones allá por Europa o a Estados Unidos o donde sea, hacer ver que vamos a vender café de calidad, que vamos a vender café amigable con el medio ambiente, que cumplimos con el reglamento de no deforestación, pero señores, apóyennos con un mejor precio. Y así logramos, como bien lo decimos, disminuir esas afectaciones. Juan Carlos, te lo puedo decir como análisis, el hecho de que posiblemente disminuyan las divisas también a raíz de que con esos tantas deportaciones, el TPS que ya no está amparando a nuestros 50 mil emigrantes que tenemos allá, lógicamente van a disminuir las divisas, la maquila que está ahí negociando, que le quiten esos aranceles. Creo que el café tiene como sector una gran responsabilidad. Sí sentí, te lo digo. La única vez que me reuní con el señor presidente, lo sentí preocupado, pero a la vez lo sentí muy, muy con ánimo de dar respuesta. No sé, después de ese tiempo, qué reuniones han tenido. Sé que con la parte de la Unión Europea en lo de georreferenciación, ha delegado el ingeniero José Luis Segovia. Considero que está haciendo un buen trabajo, han avanzado y ojalá, pues, que dentro de mes y medio.

0: medio, 2 meses, ya estemos preparados por lo menos con un 60% de la georreferenciación de las fincas y que podamos cubrir ese 55% de café que le vendemos a Europa y que no vayamos a tener problemas al interno, porque cualquiera puede decir, si no le vendemos a Europa, le vendemos a Estados Unidos, a China, pero el problema es que si no vendemos ese café, esos 4 millones a Europa, tenemos un mercado cerrado, que lo que va a pasar, que va a disminuir el precio al interno porque va a haber sobreoferta y al final se va a ver afectado todos los productores, no solo el que le vende a Europa, sino el que le vende a Estados Unidos, a China, en fin. Creemos que es muy necesario, y el llamado que hago al presidente, que es el presidente del Consejo Nacional del Café, que es la máxima autoridad, es que llame a una mesa de diálogo y que en términos de una mañana, Juan Carlos, definamos estrategias, como lo te lo digo, revisar todos las variables del precio, revisar qué podemos hacer todos para que logremos recolectar esos 7 millones de quintales que posiblemente cosechemos, y cuáles son las problemáticas en el caso, por ejemplo, cambio climático, qué vamos a hacer, por ejemplo, Juan Carlos, si el precio sigue bajando y llegamos a un costo que no podamos pagar ni los costos de producción. Yo confío en Dios que esto se va a revertir, porque el problema del cambio climático no solo es en Honduras, también a nivel mundial. Quizás eso nos pueda ayudar un poco a que se revierta esa tendencia. El día de hoy prácticamente no subió ni bajó el café. Ojalá que la próxima semana tengamos noticias positivas. Por ejemplo, Juan Carlos, yo le pediría al señor presidente que también nos ayude con el mantenimiento de las carreteras, porque vos sabés cómo están los combustibles de caro. Uh-huh. Empezar a movilizar cortadores, empezar a movilizar 7 millones de quintales, lógicamente eso va a repercutir en el costo de producción, y al final hay que optimizar el ingreso del productor, que es el que da el dinamismo y es el que pone la cara pues en esta actividad que nos llena de orgullo, y a la vez nos sentimos muy comprometidos a que le cumplamos a nuestro país, especialmente pues con la generación de empleo, con el cuidar el medio ambiente, pero también en generar esas divisas que tanto las ocupamos, y más ahora con estos tipos de situaciones que han dado a nivel mundial.
1: ¿Van a tener pérdidas este año?
0: Fíjate que como está actualmente el precio, todavía no. Te lo digo, hay un montón de factores que pueden influir, ya sea de manera negativa o positiva. Uno de ellos, por ejemplo, no ha llovido, Juan Carlos. Eso ha hecho de que el grano se quede un poquito más pequeño. Ahorita el primer café está saliendo con grano vano. Ojalá pues que solo sea la primera floración, que el resto ya con las brisas que estuvieron cayendo, tal vez no normalmente con las cantidades de otros años, pero sí, por lo menos aquí en la zona oriental estuvo lloviendo, el suelo está húmedo, hubo dificultad para fertilizar porque el suelo estaba seco, entonces todo eso había que ver al final cuánto volumen producimos, y sí, te lo voy a decir, hay algo que me preocupa, que ojalá, y primero Dios, estas lluvias que no han caído, no vayan a caer entre diciembre, enero y febrero, que es cuando está la maduración, y cada 15 días, Juan Carlos, que no podamos cortar una unidad productiva, estamos perdiendo un 20% de la cosecha. O sea, no es fácil, pero también ya hemos pasado por esto. Si hay sector, si hay grupo que es resiliente con la fe en Dios, pues creo que vamos a cumplir, que vamos a recolectar. Y solo pedimos el acompañamiento, no le pedimos nada más al gobierno, que nos acompañe en revisar esas variables, que tanto se queja el productor que no recibe un precio justo, tanto al externo como al interno, que nos acompañe con lo de las carreteras y hacer un programa de volver al campo. No podemos estar dejando el campo ya solo, tenemos que ponerle energía eléctrica, agua potable, condiciones de internet, ahora que vivamos como vive la gente en Costa Rica, si están cerca, copiemos lo bueno. Entonces, creo yo que tenemos bastantes retos. Igualmente, pues, Alicafé, creo yo que tiene que definir ya eso de andar en ferias, de andar viaticando, tienen que pararlo y volver con más empatía. El Fondo Cafetero a estas alturas ya debería estar trabajando en las zonas cafetaleras para aprovechar relativamente este veranillo, y que cuando ya empiece a llover, las carreteras ya tengan sus cunetas, sus obras de cajas puentes.

0: y puentes ya limpios para que no vayamos a tener problemas. Siento que podemos hacer mucho. Tampoco estamos para estarnos quejando y más que todo lo que queremos es colaborar, pero necesitamos pues sentarnos con la persona que puede tomar decisiones y en este caso pues creo yo que es muy positivo que el presidente haya tomado las riendas del Consejo Nacional del Café y que en una reunión
1: Es la
0: pues...
1: primera vez, ¿verdad, Freddy? Es la primera vez que un presidente asume esa responsabilidad.
0: Fíjate que de donde yo conozco, desde 10 años para acá, por así decirte, cuando el presidente Hernández, él colocó a don Jacobo Pasel, que
1: Sí,
0: fue ministro
1: correcto,
0: de...
1: correcto.
0: Sí, y te voy a decir que hizo un buen papel don Jacobo, o sea, vamos a decir que no. Después vino el gobierno de doña Xiomara y no hubo ni una
1: Sí,
0: reunión
1: es
0: del
1: cierto.
0: CONACAFÉ, no sé por qué, no sé por qué, desconozco, y al final pues no se tocaron ningún tema tan, tan importante como lo que estamos hablando, 4 años. Y de igual manera, ahorita pues el presidente nos afirmó que él iba a tomar con la responsabilidad, con la necesidad de sacar avante este sector, que él iba a tomar esa responsabilidad. Ojalá que así sea. Sabemos que el gobierno tiene un viceministerio, pero...
1: Pero te pregunto algo, te pregunto algo. Él toma esa decisión o asume esa decisión del CONACAFÉ. ¿Es positivo? Porque mira, el presidente tiene un montón de sombreros, ¿ves? Tiene un montón de sombreros, se le cuestiona sobre el tema de salud y otros temas en particular. ¿Es conveniente que él asuma un tema como o sea, ¿conoce el tema del café el presidente cuando conversaste con él?
0: Fíjate que lo sentí muy, muy, muy, quizás el sector, él se dedica a la construcción, ¿verdad?
1: Sí.
0: Pero aprende rápido y sí lo miré comprometido y por lo menos el tema principal, que era lo de la Unión Europea, creo que se ha avanzado rápido a tal punto, pues que ya lograron inyectarle 3 millones de dólares con el PNUD, más fondos de gobierno para poder acelerar y poder georreferenciar. Las unidades productivas de más de 100.000 productores ya comenzaron y creo que pues van a tener un buen suceso. Es más, aprovecho para decirlo a los productores, abran sus unidades productivas. Aquí no es para ir a cobrar impuestos, no es para ir a ver qué tienen adentro, amigos productores. Nosotros nos conocen, jamás vamos a hacer algo que les afecte y abran sus portones de la finca para que los técnicos de ICF, del ICAFE y de la SAC ingresen y que puedan georreferenciar, porque con esa unidad georreferenciando la finca se va a anexar, Juan Carlos, a la guía que ese café la van a cotejar y se va a ver que ese café no viene de una zona deforestada después del 2020, que está una zona de reserva, por así decirlo, que la mayor parte, amigos productores, no están en zona de reserva, no hay que tener miedo. Entonces, eso va para Europa, Europa lo va a revisar allá y vamos a tener... Siento yo que una buena oportunidad de poder mejorar el precio al interno. Pero sí considero, Juan Carlos, porque cuando el presidente Hernández, recuerdo que tenía a don Jacobo, creo yo que algunos cambios no se dieron porque en su momento, en aquel entonces, la junta directiva del ICAFE, como el delegado que coloca el presidente en el CONACAFE, no tiene rango de ministro. A veces estas personas no buscan a darle o a respetar la autoridad. No es como que esté a nivel del presidente, el presidente en una reunión, no es que va a estar todos los días con el tema, pero en una reunión sienta al ministro de la CIP, sienta al ministro de la SAP, sienta al ministro de Desarrollo Económico y cada uno, mira, tiene sus funciones. Ministro de la CIP, necesito que trabajemos y avancemos rápido en el mantenimiento de las carreteras, en los 10.000 kilómetros de carretera. Ministro de la SAP, hagamos lo propio con lo de referente al cultivo de variedades, los cultivos de café, la parte del bono cafetalero, que lastimosamente este año no tuvimos respuesta donde nosotros le pedíamos que hicieran una fórmula diferenciada, pero bueno, ojalá que el próximo año se haga. Igualmente el desarrollo económico, ministro, póngase las pilas a darle seguimiento a la comercialización, revisar básculas y productores y café. A involucrarse y nosotras a producir calidad. No es del otro mundo y después, señores, nos vemos dentro de 2 meses para ver qué resultados tenemos. Y ahora, pues, en la parte de la Unión Europea, creo que ahí se va avanzando y quiero aprovechar, Juan Carlos, ya tu digno medio, antes de que me olviden, hablábamos con el presidente del fondo que tenemos de un remanente del Instituto de Previsión del Caficultor, del fallido, que nunca funcionó. Amigos productores que nos están escuchando, a través del decreto 185 de 2011,

empezamos a aportar 50 centavos para el IPC. Logramos recolectar, creo yo, que en 50 millones de quintales entre el 2011 y el 2018, más o menos 25 millones de dólares. Creo yo, sin temor a equivocarme, que tenemos 400 millones ahorita en una cuenta que está blindada y que solo puede

0: que está empezando a presentarse con los insumos por las nubes, el combustible por las nubes, creo yo que esos 400 millones que los tenemos reservados en una cuenta en el ICAFE como saldo de las aportaciones que dimos entre el 2011 y el 2018, de alrededor de 400 millones, que es el saldo. Lo correcto serían 25 millones de dólares, pero el ICAFE dice que gastaron unos dineros ahí en compra de maderables y no sé qué más. Pero bueno, eso ellos tienen que rendir cuenta de esos recursos. Pero los 400 millones, yo le hago un llamado al ICAFE, que ese dinero es de los productores, no es ni para, ni para maderables, no es ni para viajar, no es ni para la clínica que en su momento pedíamos nosotros de especialidades para el caficultor, Juan Carlos. Ya los productores en asamblea nos han dicho que lo que quieren es que ese dinero se le regrese a cada productor y que nos serviría de mucho. Así que públicamente le pido al presidente Hernández que esos 400 millones, el 1 de octubre, que es el día del cafetalero, nos dé la buena noticia, pues que él, como presidente.
1: Espérate, te equivocaste, hombre. El presidente Hernández.
0: Ajá.
1: ¿A cuál presidente Hernández?
0: No, perdón. El
1: Ah,
0: presi es que quiero que esta nada se acaba rápido. Quédate, no. Es
1: no,
0: que
1: ¿qué te pasa,
0: fíjate,
1: Freddy?
0: mira.
1: No.
0: Sí. Dice. No, pero ¿qué te voy a decir? Te voy a decir algo. Fíjate que cuando es bueno uno reconocer, y aquí vos me conocés que uno no anda en política,
1: No, yo
0: y hay que
1: sé.
0: reconocer cuando el presidente Hernández tuvimos bastantes reuniones, se trató de corregir algunos aspectos.
1: Pero él ya no es presidente, él ya no es
0: Sí,
1: presidente.
0: sí,
1: No,
0: sí. Entonces, no,
1: no,
0: pero
1: él
0: hay
1: ya
0: que
1: no.
0: reconocer una cosa. Ahorita me equivoqué.
1: Sí, fue un
0: El presidente Afura como presidente
1: lapsus, es un
0: de
1: lapsus
0: la
1: que tuviste.
0: República.
1: Fue un lapsus que tuviste, no te
0: Sí,
1: preocupes, tranquilo.
0: sí.
1: Yo es porque
0: Que
1: te
0: el
1: estoy
0: presidente
1: molestando.
0: Afura nos dé la buena noticia de que ese dinero se le reintegre al productor y 400 millones con su respectivo rendimiento, Juan Carlos, creo yo que serviría de mucho, pues, para levantar la moral y lo principal, pues, para nosotros ir a comprar insumos, fertilizantes, fungicidas, arreglar los tramos de carretera en algunos lados que nos toca arreglarlos
1: Así
0: a
1: es.
0: nosotros y dentro de 15 días, pues, empezar a echar ganas porque la temporada estamos a una semana para iniciar de
1: Así es.
0: nuevo.
1: Freddy, te agradezco enormemente tu participación. Fue una broma. Yo sé que a todos nos pasa un lapsus. A
0: No.
1: mí me ha pasado un sinnúmero de veces, así que no te preocupes. Yo más bien te admiro mucho. Sé, bien sabes que aparte de la amistad que tenemos desde hace años, siempre he pensado que sos un referente del caficultor hondureño, y no solamente lo digo yo, sino que otros periodistas, otros medios de comunicación, estamos claros que si queremos tener una visión de la situación del café en el país, si queremos tener una visión del caficultor, si queremos tener una visión de todo este tema del café en Honduras, sos un referente para darlo. Así que te agradezco enormemente que nos hayas aceptado esta entrevista. Muchas gracias.
0: No, no, Juan Carlos, ya ves que siempre es un placer. Sabemos que por los foros como el tuyo podemos llegar a esos hogares y sembrar esperanza, Juan Carlos.
1: Así
0: Aquí
1: es.
0: no queremos sembrar negatividad, sembrar esperanza y agarrar, como dicen, ese compromiso de apostar por una Honduras mejor y que el día de mañana pues, nos sintamos orgullosos de que tal vez no hicimos las grandes transformaciones, grandes diferencias, pero sí le aportamos con todo el ánimo y con toda la sinceridad del mundo para que este país sea mejor para nuestros hijos y para nuestros nietos. Así que, Juan Carlos, un abrazo y bendiciones a la distancia.
1: Gracias, gracias, muy amable. Igualmente, un abrazo, Freddy. Voy a pausa y regreso.
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Gracias por continuar con nosotros. Otro tema no menos importante es lo que se ha realizado o se ha llevado a cabo ayer en Nueva York, que todavía sigue, pero que ayer el presidente de la República, Narry Tito Afura, protagonizó en la Asamblea de las Naciones Unidas que cada año, en el mes de septiembre, se lleva a cabo. El presidente de Honduras, Narry Afura, participó en la 81 Asamblea General de la Organización de las Naciones Unidas en Nueva York, marcando su primera intervención en el debate general de este organismo internacional desde el inicio de su mandato. Su discurso en la ONU. Durante su intervención ante líderes mundiales, el mandatario centró su mensaje en temas fundamentales para el desarrollo del país, destacando la defensa de la democracia, los retos económicos y la necesidad de atraer mayor inversión extranjera a Honduras. También habló sobre la crisis climática y resiliencia. Puso sobre la mesa el impacto profundo de los fenómenos meteorológicos extremos y los estragos de la sequía en el territorio hondureño, abogando por la creación de la infraestructura resiliente, financiamiento para la adaptación climática y la protección de las comunidades más vulnerables. Reuniones bilaterales, el escudo de las Américas, de manera alterna a las sesiones plenarias de la ONU, Afura participó en encuentros de alto nivel con

0: otros gobernantes del continente, como parte de la iniciativa del Escudo de las Américas, donde se abordaron estrategias conjuntas frente a los retos de seguridad y la cooperación regional. También hoy se informó que Honduras será sede de la Cumbre Iberoamericana, donde participarán aproximadamente 22 presidentes y jefes de Estado en el año 2028. No se sabe todavía las fechas específicas, mucho menos los lugares específicos, si va a ser aquí en Tegucigalpa o va a ser en San Pedro Sula. Para que hablemos sobre este tema de mucha importancia, sobre cómo nos fue en representación, por supuesto, del presidente Henry Tito Afura en Nueva York, está con nosotros el analista en temas internacionales, Graco Pérez, a quien saludo en estos momentos. Graco, gusto en saludarle. Buenas noches y bienvenido.
1: Buenas noches, Juan Carlos. Buenas noches a toda su audiencia. Creo que, bueno, se cumplió, ¿verdad? Se cumplió con el compromiso del discurso ante Naciones Unidas, enfocado más al tema de inversión. Digamos que para proyección del país bien, pero en realidad yo creo que andamos todavía muy atrás de lo que se mencionó ahí en el discurso. Estamos sí abiertos a la inversión, pero yo creo que no muy preparados para la inversión, y especialmente en ciertos niveles de inversión, ¿verdad? Porque siempre, y escuchaba a su invitado anterior hablando del tema de café, por ejemplo, que el presidente Afura destacó, ¿verdad?, que uno de los productos principales era la exportación de café, que tenemos tierras fértiles y demás. Pero eso es una cosa. La otra es realmente cuál es la situación que se vive en diferentes áreas, ¿verdad? Para realmente que la inversión sienta que Honduras es un país propicio para que vengan y generar recursos.
0: Habló, destacó, entre otras cosas también, sobre abrir la inversión. Dijo que Honduras estaba abierta para la inversión, pero habló sobre lo que se está haciendo en temas de criminalidad. ¿Eso no es un contraste o es normal que lo haya dicho? Es decir, tal vez no normal. Pregunta, ¿es honesto? ¿Es honesto de él haber dicho eso?
1: Bueno, mire, lo que pasa es que a nivel internacional y digamos que es más aquí cercano en la región, pues todos saben la realidad de Honduras, ¿verdad?, en ese tema. Y se quieren exponer como que ya hay resultados, o sea, se están haciendo cosas, digamos, en el Congreso, las leyes y todo este tema que se ha hablado. Pero eso es una cosa, habrá que ver los resultados. Pero se plantea como que ya se controló, aquí es un país seguro, habló de la seguridad de las inversiones, lo cual tampoco es tan cierto. Habló de que Honduras tiene control, o sea, ejerce soberanía sobre todo su territorio, lo cual tampoco es tan cierto. Entonces, creo que sí, yo cuando ven al exterior trato de hablar lo mejor de Honduras, pero yo sé la realidad. Entonces, digamos que él trató de mostrar al país como un país atractivo, pero está pendiente en muchos ámbitos. Yo diría que en todo lo que se mencionó ahí, ¿verdad? Lo único que es verdad es que Honduras es un país hermoso para los hondureños, ¿verdad? Pero de ahí para adelante estamos pendientes en todo.
0: Ahora, con este tema que anunció la canciller de la República, que viene una reunión de mucha importancia, ¿no es como también validar de una u otra forma el gobierno del presidente Henry Tito Afura por parte de la comunidad internacional, cree usted?
1: Fíjense que eso me parece interesante, porque todo lo que se pudo haber desarrollado en Naciones Unidas finalmente ha quedado opacado con ese anuncio de que Honduras va a hacer sede de la cumbre, sí, iberoamericana en el año

0: 2028. Creo que todo lo demás se opacó, además de que no hubo mucha información. Sí, hubo reuniones esporádicamente, uno se daba cuenta de algunas cosas, pero por cierto, creo que ahí faltó que llevaran a un encargado de comunicación, porque es muy mala la comunicación, ¿verdad? Entonces, al final, bueno, creo que es un logro. La canciller dijo que trabajaron eso durante 6 meses. Solo habían dos candidaturas, las de Panamá y la de Honduras. Y finalmente, pues, Honduras la logró. Es la primera vez que va a tener
1: Y fue
0: ese
1: decisión
0: honor, digamos.
1: unánime, según lo que dijo la canciller.
0: Pues, creo que es un buen mensaje. Creo que es una buena oportunidad para Honduras. Vamos otra vez al tema de las oportunidades, ¿verdad? Es una buena oportunidad para Honduras para dar una buena cara, para mostrar lo que tiene, para realmente aprovechar y no se convierte, porque no es la primera vez que tenemos una cumbre en Honduras, ¿verdad? Las hemos tenido de esta, sí, es la primera, la iberoamericana, pero la hemos tenido de otras organizaciones, incluso la OEA, ¿verdad? Que la tuvimos en San Pedro Sula. Pero,
1: Cuando fue
0: y al
1: presidente,
0: final,
1: cuando fue,
0: también.
1: perdón, cuando fue presidente José Manuel Zelaya Rosales, ¿verdad?
0: Correcto,
1: Cuando
0: correcto.
1: antes del golpe de Estado, creo que fue, o la sucesión presidencial.
0: Antes, y
1: ¿Verdad que sí,
0: siendo
1: antes?
0: canciller Patricia Rodas, ¿verdad?
1: Patricia Rodas, y por cierto, me acuerdo yo, quien era la secretaria de Estado era la
0: La
1: ex
0: Hillary
1: primera
0: Clinton.
1: dama, correcto, Hillary Clinton, la ex primera dama de los Estados Unidos, Hillary Clinton.
0: Y solo vino a tomarse la foto y salió,
1: Y
0: ¿verdad?
1: salió
0: Casi
1: correcto.
0: huyendo. Casi
1: Exactamente.
0: salió huyendo.
1: Así es cierto. Ajá.
0: Bueno, pero esas son anécdotas ya, ¿verdad? Y
1: Sí.
0: parte de la historia. Entonces, si vemos para adelante, hemos tenido aquí incluso esta Honduras Open for Business,
1: Sí.
0: que hizo una pompa y aquella gran cosa, no resultó en nada. Entonces, ¿qué es aquí lo importante? Faltan todavía 2 años, digamos, ¿verdad? Porque es en el 28. El gobierno ya va a estar saliendo porque va a tener 3 años ya, ¿verdad? En el
1: Sí,
0: 28.
1: ya va a ser, es más, quiere que le diga algo, ya va a ser un año
0: ¿Sí?
1: político.
0: Correcto.
1: Ya va a ser
0: Va a
1: un
0: ser un
1: año
0: año político.
1: político.
0: Ya hay que tenerlo con mucho cuidado.
1: Correcto,
0: Y ya
1: sí.
0: el siguiente son elecciones.
1: Sí.
0: Entonces, veamos aquí cuál es la oportunidad. Bueno, hay que sentarse el gobierno, empresa privada, academia, sociedad civil, y tratar de diseñar una estrategia para que ese evento beneficie realmente a Honduras.
1: Totalmente de acuerdo. Yo creo que esta administración va a tener dos eventos. El magno evento, donde tiene que pulirse, y coincido con usted, tiene que pulirse y hacerlo desde ya. O sea, hacerlo, cuando yo digo hacerlo desde ya, no esperar principios o mediados del próximo año, finales del próximo año. Hacerlo ya para ir preparando, preparándose. Es
0: Ahora,
1: ese.
0: en noviembre.
1: Ajá.
0: Ajá.
1: Es
0: No, no, dígame el otro.
1: ese evento. Y el otro es un evento deportivo. Los Juegos Centroamericanos.
0: Ah,
1: Donde
0: también.
1: Honduras. Donde Honduras. Dicen que la sede va a ser aquí, Tegucigalpa. Honduras tiene que. El país, el gobierno, tiene que hacer algo magno. Se anda buscando por ahí, según la información que yo tengo, terrenos para hacer otro complejo deportivo, así como el de la vía olímpica, otra vía olímpica. O sea, va a tener este gobierno dos eventos importantísimos, crack, que hay que aprovecharlo, ¿verdad?
0: Sí, hay que aprovecharlo. Mire, en el tema de deporte, realmente tener un semillero, ¿verdad?
1: Así
0: Eso es lo dijo,
1: es.
0: dejo a los expertos
1: No,
0: en
1: no,
0: temas deportivos,
1: no, no, no,
0: pero
1: no. Tiene que ser una
0: es lo
1: cuestión.
0: único.
1: Óigame, no solamente es a los expertos deportivos, sino que en general a la sociedad. O sea, hay que pulirse. Honduras
0: Sí.
1: debería de ser casi como el primer lugar en el medallero, por ejemplo. Por ser
0: Es que
1: anfitrión.
0: así es, cuando usted cede, usted aprovecha porque
1: Así
0: usted
1: es.
0: tiene a todos sus atletas, no tiene que moverlos. Entonces
1: Exactamente.
0: usted ve los desfiles de cuando el país se cede, olvídese, va casi.

0: Y toda la población desfilando. Porque es la
1: Exactamente.
0: oportunidad.
1: Es la oportunidad. Estoy de acuerdo con usted.
0: Y si lo ve como un tema integral, mire, para la seguridad, para darle oportunidad a los jóvenes, para desviarlos de los temas de delincuencia, de que
1: Sí.
0: sean tratados por las maras, el deporte, ¿qué más quieren? Entonces, realmente sí se toma en serio, sí se toma
1: Es
0: en serio.
1: totalmente de acuerdo con usted. Son dos eventos importantes en que la administración, previo, escuche muy bien, previo a abandonar el poder, puede hacerlo bien. Tiene la oportunidad para hacerlo bien. Draco.
0: Correcto. Y en ese tema de los juegos deportivos, como usted lo dice, si van a ser una ciudad olímpica y bueno, va a haber ahí mucho tema de infraestructura y bueno, ahí hay que manejar con cuidado las cosas,
1: Sí,
0: ¿verdad?
1: claro,
0: Pero se
1: sí.
0: puede hacer un trabajo, se puede hacer un buen trabajo.
1: Pero la cuestión es que se haga con tiempo todo. Estos dos eventos tienen que prepararse ya.
0: Exacto. Exacto. Entonces, mire, en el caso de la cumbre iberoamericana, yo le decía, en noviembre es en España, en Madrid, la cumbre que le corresponde a España y 2 años después le corresponde a Honduras. Entonces, bueno, que ya vayan preparando y aprendiendo, porque esa cancillería hay que profesionalizarla, ¿verdad?
1: Sí, estoy de
0: Otra
1: acuerdo.
0: oportunidad, profesionalizar la cancillería.
1: Sí.
0: ¿Verdad? Porque ahí se necesita mucho manejo diplomático durante 2 años para que eso realmente sea todo un éxito, ¿eh? Porque, como lo repito, en el pasado hemos tenido estos eventos, nos quedan buenos recuerdos y solamente no se le da seguimiento, no hay una estrategia, no hay resultados concretos, no, o sea, se queda solamente en sí, en un movimiento. Tal vez para los hoteles y para algunos restaurantes y alguna gente que se dedica al tema de eventos, pero realmente no hay un desarrollo para el país.
1: Eso le iba a preguntar, ¿dónde debe de ser esta cumbre? ¿Aquí en Tegucigalpa o en San Pedro Sula, a su criterio?
0: Mire, en muchos países siempre se hace en la capital, pero en otros se toman algunas ciudades, dependiendo del tema. Si la Cancillería, que parece que ya escuchaba a la canciller hablar que aquí el tema es inversión, que es una diplomacia de inversión,
1: Ah, pues
0: si el presidente va a Naciones Unidas y a hablar de inversión,
1: tiene que ser
0: yo
1: allá.
0: asumiría que la van a hacer en San Pedro Sula, porque ahí podrían hacer rondas de negocios, rondas de inversión, rondas de oportunidades, rondas. Mostrar lo que ofrece la industria hondureña, visitas. Además, ahí está cerca el tema de playa,
1: Eso le iba a
0: podrían llevarlos a
1: decir.
0: algunos turísticos.
1: Bueno, ahí está el
0: No solo, no
1: Copán
0: solo
1: está
0: Islas de la
1: cerca.
0: Bahía, sino que
1: Tacopan
0: Tela Copán, por
1: está cerca.
0: supuesto. Entonces, es una oportunidad de mostrar también y atraer inversión de turismo,
1: Exactamente,
0: ¿verdad?
1: sí.
0: Entonces, pero todo eso se tiene que ir un poquito más allá del tema puramente protocolar, ¿verdad? Y
1: Totalmente de
0: que
1: acuerdo. Total. Ay.
0: de poner banderitas y que se vea bonito.
1: Sí.
0: No, esto es de pensar en función de dejar, y por eso le digo, sería una oportunidad para que aquí haya un pequeño plan de gobierno, porque yo no lo veo. Y esa cumbre podría unir a los diferentes sectores de la sociedad para entonces, sí, desarrollar un plan que seguramente sería el próximo gobierno el que se vería beneficiado con los contactos que
1: Pero
0: se
1: eso no
0: hagan en esa
1: importa.
0: cumbre.
1: Pero mire, pero eso no importa. Yo
0: Correcto.
1: pienso,
0: Correcto.
1: por ejemplo, incentivar la producción XYZ en estos momentos o incentivar a pequeños empresarios, vaya, pequeños empresarios o medianos empresarios, lo que usted quiera. Incentivarlos, que estos 2 años sirvan para incentivar, para que puedan hacer contactos ellos. Ya algo robustos, ya desarrollados, etcétera, etcétera, con sus respectivas empresas, para ese evento, por ejemplo. Se puede hacer,
0: Exacto, es
1: perfectamente
0: que
1: se
0: mira,
1: puede hacer.
0: se puede hacer. Y es que ahí es donde usted le tiene que poner números.
1: Así es.
0: Porque el discurso, volvamos al principio, el discurso del presidente Fura, que inversión y que venga.

0: invertir energía y qué tal. Bueno, entonces lo que tiene que tener son ya los números. Es decir, tenemos tantos profesionales de las diferentes áreas de ingeniería, tantos técnicos, tenemos tanta capacidad de energía, tenemos tantos parques industriales, tenemos tantas leyes de apertura, tanta simplificación. O sea, ya tiene que tener un paquete que la
1: Sí.
0: gente diga, sí, Honduras me está ofreciendo
1: Óigame.
0: esto. Pero solo decir, vengan a invertir,
1: Sí.
0: la gente va a venir y qué bonita Honduras y qué bien nos
1: No.
0: atendieron, muchas gracias, excelente y ya. Esto
1: Graco.
0: no puede ser.
1: Graco, óigame. Mire, estamos hablando de una cumbre iberoamericana, hacerla por primera vez. Van a venir jefes de Estado, van a venir presidentes, va a venir, ¿cómo se llama? El príncipe, el rey de España, perdón, el rey de España. O
0: Viene
1: sea, va a venir gente, va a venir gente que nunca ha venido en un solo paquete y, óigame, vienen de Madrid. O sea, este año es en Madrid. Después, ¿dónde va a ser? En Honduras. Oiga bien, la
0: Honduras,
1: oportunidad.
0: sí.
1: Oiga bien la oportunidad que se abre para el país.
0: No, y mire, algo más. Depende de qué misiones vengan, esas comisiones que vengan. Ahí vienen
1: Sí,
0: empresarios,
1: claro.
0: ahí, dependiendo del tema. Entonces
1: Claro.
0: usted tiene que tener diferentes foros,
1: Así es.
0: diferentes sectores promocionando, diferentes giras. O sea, realmente es un trabajo muy
1: No,
0: grande,
1: y yo creo
0: que si
1: que
0: se sabe aprovechar, va a ser un éxito. Si no, pues bueno, la
1: sí,
0: van
1: y
0: a
1: ya.
0: pasar bien y punto.
1: Y yo creo que ahí hay que involucrar a todos los sectores del país. Tienen que involucrar a todos los
0: Correcto.
1: sectores, a todos los partidos políticos tienen que involucrarlos también. Hable ese
0: Porque
1: partido.
0: al final es la cara de Honduras.
1: Ese,
0: Al
1: sí,
0: final somos nosotros.
1: hombre. Así es. O sea, en un país donde se respire tolerancia para el caso, en donde se respire respeto democrático para el caso, eso es también, ¿cómo se llama? Algo positivo para la inversión. ¿Me entiende? O sea, la inversión es... Bueno, ya estoy sobre tiempo. Quiero finalizar haciéndole la siguiente consulta. ¿Qué le parece eso que ha hecho el presidente Nayib Bukele con los restos mortales de José Francisco Morazán Quesada, que ayer lo lanzó con en un video espectacular, video, una producción muy, pero muy profesional, muy, pero muy buena, eso hay que reconocerlo. Pero no sé, o sea, me quedó a deber cómo fue ese traslado, si hubo arqueólogos forenses involucrados, de pasar los restos mortales de Francisco Morazán a ese nuevo mausoleo, qué sé yo. ¿Cómo lo ve usted?
0: Bueno, mire, si se ve como el honor que se le debe dar al héroe centroamericano, hijo de Honduras, que pidió descansar en El Salvador sus restos mortales, pues está bien. La parte que no me gusta a mí es esa explotación. Como usted dice, toda esa parafernalia, ¿verdad? Alrededor. Soldados y una espada y le encienden unos,
1: Y esa
0: pero el
1: espada,
0: único que aparece ahí es Bukele.
1: ¿es la espada de Francisco Morazán? ¿No está aquí una espada?
0: No, no, no,
1: ¿No
0: no,
1: no
0: no,
1: está
0: no
1: aquí
0: es de él, no.
1: no está la espada de Francisco Morazán aquí en el museo? ¿Aquí en el centro?
0: Sí,
1: Pregunto.
0: el Banco Central tiene custodia de la espada de Francisco Morazán. O el sable, como le quieran
1: El
0: decir.
1: sable,
0: Pero
1: pero él dio a entender que era ese sable. Yo entendí que él era, que era el sable.
0: no. Ese está en custodia del Banco Central, a menos que demuestren lo contrario, y posiblemente tuvo varios, ¿verdad? Pero el tema aquí es que ahí hay una intención, ¿verdad? Eso de que solo aparece él, como usted dice, no hay un proceso, quiera sí o no, pues. Él nació en Honduras
1: Sí.
0: y crear toda esa imagen y toda esa
1: O
0: producción
1: sea,
0: sorpresiva
1: pero eso fue, sí,
0: que sin informar
1: todo fue sorpresivo. O sea,
0: es
1: él nos quedó a deber. Y yo le voy a decir.

0: Algo, el presidente
1: Eso.
0: Nayib Bukele, es cierto, están sus restos mortales de Francisco Morazán, están ahí en El Salvador, pero resulta que Francisco Morazán es de Honduras también.
1: Es correcto, eso es lo que yo le decía.
0: Es un tema
1: Entonces,
0: que...
1: está bien honrarlo, pero no explotarlo.
0: No explotarlo.
1: Yo creo que se debe respetar todo lo que es la figura de Francisco Morazán, y parte de eso es que es hondureño.
0: Pero ¿cuál es la intención?
1: Entonces,
0: Y finalizo preguntándole, ¿cuál era la intención? ¿Cuál es la intención? O sea, no entendí. ¿Cuál era la intención?
1: bueno, la intención es prácticamente, si usted lo ve a Bukele, cómo se viste, todo su perfil, toda su apariencia, llevar la espada a él en el cinto y luego colocarla, hacer un desfile por en medio de los soldados. Yo creo que ese es un mensaje casi de dinastía, de querer él transmitirse. Así como hacían las dinastías mayas, de que él está recibiendo
0: El poder,
1: de Morazán
0: el
1: ese
0: poder.
1: espíritu humanista y esa visión y ese poder. Sí, correcto.
0: Por el saco también, el saco también que él anda.
1: Pero le digo, su vestimenta, su
0: Ajá.
1: apariencia,
0: Su barba. Sí.
1: toda esa escena que uno ve ahí. Y hay imágenes, porque esto ha seguido en las redes sociales, ¿verdad? Entonces usted ve unas imágenes y unas representaciones que usted dice realmente cuál es el sentido, ¿verdad? Y yo creo que vamos a tener más sorpresas,
0: Se
1: porque esto, hacer
0: erige.
1: esto en el mes de septiembre
0: Ajá.
1: tiene también una connotación.
0: Totalmente de acuerdo. ¿Se pretende erigir él como el nuevo José Francisco Morazán Quesada? ¿Como el
1: Yo
0: paladín
1: creo que
0: centroamericano?
1: sí. Sí, yo creo que sí,
0: Ah, de veras.
1: porque esa ha sido su aspiración, pasar a la historia así como él.
0: De veras,
1: Y
0: creo.
1: no como un unionista, porque un unionista respeta ¿qué le digo? Los derechos de los restos de países. Y en el caso de Honduras, no respeta la sentencia de 1992. Entonces, hasta ahí le llega el espíritu, ¿verdad? De legalidad. Entonces, yo creo que es más querer trascender y él querer estar sobre el resto de los mandatarios centroamericanos, de alguna forma. Y yo creo que vamos a tener más sorpresas. Entonces, en ese momento vamos a poder analizar con más elementos cuáles son sus pretensiones.
0: Muchas gracias, Graco. Le agradezco enormemente, como siempre. Interesante la plática.
1: A la orden, cuando guste.
0: Gracias.
1: Buenas noches.
0: Buenas noches, muy gentil. Bien, son las 7 con un minuto. Es tiempo de irnos. Mañana venimos a trabajar, Jason. Mañana juega la H, pues venimos a trabajar nosotros. ¿Ah? Nos toca. Así que, no, pues aquí que vamos a estar. Ahí vamos a estar. ¿Contra quién juega mañana? Contra Surinam, ¿verdad? Contra Surinam a las 7 de la noche, creo que es el partido. Así es, ¿verdad? Ok. Nos vemos mañana, cuídense. Buenas noches.
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0: Muy buenas noches, les damos la más cordial bienvenida a nuestra programación de Radio Cadena Voces, a nuestro noticiero nocturno. A esta hora nos conectamos con ustedes para poderles presentar un recorrido por los acontecimientos que marcaron la agenda nacional y que han generado noticias durante las últimas horas. En producción nos acompaña Jason Zelaya, en cabina Jessly Ferrera bajo la dirección del licenciado Dagoberto Rodríguez. La información, el análisis y los hechos más relevantes están aquí. Con esto nosotros damos inicio con las noticias en nuestro noticiero nocturno. Para dar inicio, nos vamos en el ámbito policial. Hayan muerto a joven de 20 a 25 años a la orilla de la calle en Villanueva. Por otra parte, matan a albañil y abandonan su motocicleta en una solitaria calle de Valle de Ángeles. El resumen policial con nuestro compañero Hugo Estimidense.
1: Gracias, compañeros en los estudios y a todos los oyentes de Radio Cadena Voces. A continuación, un resumen de hechos policiales donde detallamos que un joven identificado como Fausto Alonso González Rodríguez, de entre 20 a 25 años, fue encontrado sin vida a la orilla de una calle en el sector 2 de la colonia Villanueva, en Tegucigalpa. El cuerpo presentaba varias lesiones en el rostro y la parte posterior de la cabeza, además de una herida en el hombro derecho. El hallazgo fue reportado por un ciudadano, quien alertó sobre la presencia del cuerpo tendido a la orilla de la vía. Las autoridades mantienen abiertas las investigaciones para esclarecer lo ocurrido y determinar quiénes estarían detrás del hecho. En el lugar no se localizaron cámaras de seguridad que pudieran aportar imágenes sobre lo sucedido. José Luis Salgado Díaz, de 32 años, fue encontrado sin vida en una zona de la aldea El Chaguatillo, luego de haber sido atacado con un arma de fuego. Salgado Díaz, quien se dedicaba a la albañilería y residía en la misma comunidad, quedó tendido a varios metros de su motocicleta, que fue localizada y abandonada sobre una calle de terracería. Junto al cuerpo se encontraba un casco de motociclista, una mochila con recipientes para comida, una billetera con documentos personales y varias herramientas y pertenencias que posteriormente

0: supuestamente fueron entregadas a sus familiares. Las autoridades investigan el caso para establecer cómo ocurrió el ataque y quiénes acabaron con la vida del trabajador. En el sector no fueron encontradas cámaras de seguridad que pudieran aportar imágenes de lo sucedido. Víctor Enrique Zamora Sorto fue encontrado sin vida en el sector conocido como Las Pilas, en la aldea Miravalle, en el municipio de La Paz, departamento de La Paz. Hasta el momento se desconoce la edad y lugar de residencia y demás datos personales de Zamora Sorto, así como las circunstancias que ocurrió la muerte. El hallazgo fue reportado por pobladores de la zona, mientras las autoridades realizan las diligencias correspondientes para esclarecer lo ocurrido y determinar las causas del fallecimiento. La investigación continúa para esclarecer qué sucedió y si existen elementos que permitan determinar las responsabilidades correspondientes. Por otra parte, un conductor de un bus rapidito de 46 años fue detenido por agentes de la Dirección Policial de Investigaciones, señalado de haber engañado con falsas promesas y abusado sexualmente de un estudiante de 14. El sospechoso fue localizado en mediaciones del Parque Herrera, en el Barrio Bajo, y quedó a disposición del Ministerio Público.
1: Asignados a la unidad de respuesta inmediata URI, en las últimas horas le dieron detención a un individuo de 46 años de oficio motorista, a quien se le presume responsable del delito de violación en perjuicio de una menor de edad y oficio estudiante. Cabe destacar que como resultado de las labores de seguimiento y vigilancia, el sospechoso fue localizado y detenido en el sector del Parque Herrera del Barrio Abajo, municipio del Distrito Central, donde este individuo se le dio arresto en atención a un automotivado de detención preventiva solicitado por el Ministerio Público por el delito antes de inmisión. De acuerdo al expediente investigativo, los hechos habían ocurrido el pasado 1 de agosto del presente año, donde hace mención la madre de la ofendida que esta viajaba seguido en este transporte, por lo que este individuo, aprovechando la vulnerabilidad de la menor, bajo engaño y falsas promesas, habría abusado sexualmente de ella.
0: Un informe de Huastín Pidense para Radio Cadena Voz, en la voz de las noticias.
2: Siete de la noche con 10 minutos, agentes de la DAET investigan posibles notas extorsivas que llegan a los mercados de Choluteca. Así lo informa la portavoz de la DAET, Yanisa Moradel, con nuestra compañera Amanda Pastrana.
3: Así es, gracias. Continuamos con la información desde la DAE, pues damos a conocer que se está haciendo una investigación bastante importante sobre pues una nota extorsiva, aparentemente que ha llegado a un negocio de esta ciudad, como lo seguíamos mencionando. Vamos a escuchar a la portavoz Yanisa Moradel, quien nos va a estar ampliando sobre el trabajo y la investigación que tiene esta.
4: No son víctimas de la extorsión. El monitoreo ha sido constante, desde lo interno como externo de esta terminal de buses, pues lo hemos hecho, ¿verdad? Para descartar o afirmar cualquier tipo de indicio. Ahora bien, ¿qué pasa? Estamos ahorita en el mercado o la terminal municipal de buses de esa ciudad de Choluteca. Ya hablamos con los conductores, ya hablamos con los ayudantes, hemos hablado con algunos comerciantes. Hemos hablado con vendedores ambulantes y absolutamente nadie nos ha dado a conocer que presenten algún tipo de incidencia o algún tipo de emergencia. ¿Qué pasa? En las últimas horas, como usted bien lo mencionaba, recibimos precisamente una alerta del mercado Inmaculada Concepción de esa ciudad de Choluteca. En ese sector tenemos ya a otro grupo de funcionarios policiales que están realizando las diligencias correspondientes, pertinentes, para conocer si en efecto los comerciantes se les está cobrando extorsión o no. ¿Qué pasa? Recordemos de que en este sector hay un reordenamiento por parte de la policía municipal y según nos decían que existe cierto grado de inconformidad por parte de algunos locatarios. Nosotros no queremos venir a incomodar absolutamente nada, pero como Policía Nacional, que entiendan, tenemos que actuar, decirle. Y esperemos que nadie se esté prestando para venir e infundirle miedo al sector comercial. El sector comercial es un sector bastante grande, es un sector bastante sensitivo, y cuando hablamos precisamente de la extorsión es algo que genera miedo, incertidumbre, temor. Entonces vamos a investigar, conocer de primera mano si esto en realidad se está registrando o es algo que alguien malintencionado lo ha infundido, lo...

0: ha difundido para generar ese temor y que la gente esté en incertidumbre, repito, por los intereses particulares que hay en este sector, ¿verdad?
1: ¿Qué dice la nota?
0: Mire, solamente alertan sobre que supuestamente les están cobrando 10 lempiras a algunos comerciantes, como ustedes pueden ver, es una cantidad mínima, independientemente, ¿verdad? Sea un lempira que se le cobre a una persona mediante amenazas e intimidación, pues es constitutivo de un delito, ¿verdad? Porque la extorsión es un flagelo que va en perjuicio del bien jurídico protegido. Estamos hablando de la vida, de la economía, de la salud. Hay muchísimos factores, ¿verdad? Estamos investigando. No, licenciada. Yo creo de que hay que saber interpretar la información. Yo menciono. Lo que pasa es que hemos recibido diferentes situaciones, estamos recibiendo diferentes situaciones, estamos realizando las diligencias correspondientes porque supuestamente hay un grupo de personas, no sé si son comerciantes, si son ajenas al mercado, pero como que están inconformes de acorde a unos trabajos que se están realizando de reordenamiento. Y ellos quieren, pues no sabemos esta situación, yo no quiero ser imprudente, mencionar ahí situaciones que de repente nosotros como DAE no tenemos por qué involucrarnos, nosotros nos involucramos en temas de seguridad, vamos a investigar si en realidad existe esta amenaza extorsiva, ya tenemos funcionarios policiales que están trabajando aquí en el mercado San Antonio para conocer sobre esta situación, ¿verdad? Pero de igual manera conocer si en realidad son otro tipo de intereses, porque con la seguridad no se puede estar jugando y sobre todo con el temor de generar conflicto o generar el miedo, la incertidumbre en un sector comercial de Choluteca.
2: El mensaje a esta persona que dice de los mercados que han recibido, pues este papel
3: que ha sido notificado por el...
0: No, solo fue un papel en las últimas horas y como ustedes sabrán, una amenaza extorsiva que cumpla con todos los requisitos, es una amenaza donde viene el criminal, viene el delincuente, porque una persona, claro, y no va a estar exigiendo 10 lempiras de ninguna manera, ¿verdad? Porque aquí lo que se afecta es el patrimonio del comerciante, del locatario, del bodeguero, ¿verdad? Pero indistintamente los que estén atrás con este tipo de situación vamos a investigar y desde luego se les va a deducir toda la responsabilidad penal en el caso.
3: Entonces, identificar a esta persona, claro, posiblemente.
0: Desde luego que sí, y que indistintamente lo que pase, pues que sean conscientes, que sean prudentes, y que en realidad si tienen una amenaza lo den a conocer, y si tienen otro tipo de intereses, pues que de igual manera sean conscientes y respetuosos con la seguridad, más que todo con la seguridad, nosotros lo hacemos con la seguridad.
3: ¿Cuándo llegó este documento, este papel? ¿Leía también información a usted?
0: Sí, en las últimas horas, inmediatamente nosotros tuvimos información sobre esta alerta, desplazamos a los funcionarios policiales en las últimas horas, de hecho a esta hora de la mañana pues están nuestros funcionarios todavía realizando las investigaciones correspondientes. De igual manera nos venimos aquí a la terminal de buses para conocer si de repente aquí estaba sucediendo esa situación. Aquí no tenemos esta situación, entonces sí, vemos ahí algunas irregularidades y unas situaciones obviamente que nos llaman poderosamente la atención.
2: Estamos hablando entonces

0: siempre en el ámbito policial, recomendación de DIDATPOL pone en la mira a policías suspendidos por fallido operativo en Cortés, donde murieron 5 agentes de la Dipango. Así lo manifiesta el director de la Policía Nacional, general Rigoberto Ceguera, más con nuestro compañero Westimídense.
1: Gracias, compañeros en los estudios y a todos los oyentes de Radio Cadena Voces. El comisionado general Rigoberto Ceguera Más, director de la Policía Nacional, se refiere a las recomendaciones que hace la Dirección de Asuntos Disciplinarios sobre el tema de las personas involucradas en el hecho lamentable donde murieron 5 elementos de la Policía Nacional en Puerto Cortés y las personas que estuvieron involucradas en esa misión. De inmediato lo escuchamos.
2: Bueno, nosotros desde la Dirección General de la Policía Nacional en este momento estamos esperando las notificaciones desde Secretaría General del Despacho de Seguridad de las decisiones que se tomen. Porque la trazabilidad o las fases que se cumplen es que

0: De Idapol notifica por medio de Secretaría General al despacho de los ministros y nosotros tenemos que esperar las resoluciones. Así que hasta este momento nosotros no conocemos más que lo que está en los medios. Pero va a llegar un momento administrativo, de esa fase administrativa, que nosotros vamos a tener las notificaciones respectivas para la toma de decisiones. Si eso, la decisión es un despido, inmediatamente nosotros actuamos y quitamos los funcionarios de planilla sin menoscabo de que ellos tengan derecho a sus recursos.
1: Actualmente, ¿cómo están estas personas?
0: Algunos de ellos suspendidos, esa era la condición de ellos hasta antes, muy posiblemente, y las decisiones ya se tomaron, ya fueron despedidos, ¿verdad? Pero previamente a esto, suspendidos. Otros investigados también desarrollando trabajo, pero eso tampoco impide que las decisiones se tomen, es así que estamos esperando las notificaciones respectivas.
1: Ustedes también hacen su propia investigación, también la de Idapol en sus investigaciones, que arrojaron sobre este hecho donde pues murieron estos funcionarios policiales en este sector de Puerto Cortés.
0: Nuestra tarea es colaborar con DINAPOL a todas las peticiones que ellos hacen por medio de inspectoría, pero también por medio de nuestras oficinas de contrainteligencia. Tratamos de no involucrarnos en ello para no entorpecer las investigaciones más que colaborar. Así que en esto tiene autonomía DINAPOL, ellos se encargan de ese tema, nosotros no tenemos participación en el proceso de la fase final, más que colaborar con todo lo que ellos nos solicitan.
1: General, para finalizar, ¿cómo avanza el proceso de depuración? Sabemos de que ustedes están enfocados en eso, en sacar algunas manzanas podridas.
0: Permanente, cíclico, con toma de decisiones que van garantizando la transparencia de la institucionalidad. Es un compromiso que hemos asumido y así estamos trabajando.
1: Gracias, el general Rigoberto Segura Mas. Un informe de Huastip Vidense para Radio Cadena Voces, la voz de las noticias.
2: Continuamos informando en el ámbito judicial. 45 años de prisión pide la fiscalía para un hombre acusado de matar a su pareja y de intentar matar al hijo de la misma. Así lo manifiesta el vocero judicial Gerber Rivera con nuestro compañero Joel Morales.
3: Muchas gracias, compañeros. Oyentes de Radio Cadena Voces, la voz de la noticia. 45 años de prisión están demandando en contra de un hombre acusado de asesinato en contra de su amante y de tentativa de asesinato sobre el hijo de esta. ¿De quién se trata? El vocero de los tribunales de sentencia en San Pedro Sula, el licenciado Gerber Adonis Rivera, nos detalla.
4: Gracias, licenciado Morales. Se ha realizado en la sala tercera la audiencia de individualización de la pena, en la cual la Fiscalía ha pedido las penas máximas para Carlos Alberto Serrato Márquez, quien fue condenado por el asesinato de su pareja afectiva María Candelaria Portillo en un fallo del 2 de septiembre reciente. Por ese hecho se ha pedido los 25 años máximo que establece el Código Penal. Inicialmente él estaba imputado por femicidio agravado, que contempla una pena de 30 a 60 años, pero los jueces en su fallo recalificaron el delito. También el procesado fue condenado por el asesinato en su grado de ejecución de tentativa acabada en perjuicio de un testigo protegido que posteriormente fue identificado como hijo de la víctima. La pena por asesinato se reduce en un cuarto, es decir, que queda de 15 a 20 años si la fiscalía pidió 20 años por este crimen. Este hecho ocurrió la Navidad de 2022 en el sector, en el barrio Supul del sector, perdón, de Ticamaya, cuando el ahora condenado se molestó porque su pareja afectiva le había dicho que tenía hijos y él suponía que eran niños. Sin embargo, llegó a la casa, resultó que eran adultos y que la víctima aún convivía con el padre de estos muchachos. Se molestó y posteriormente, en una parte oscura, cuando regresaban de ingerir bebidas alcohólicas, la ahora víctima y su hijo los agredió con una canaleta metálica, con los cuales a una le provocó la muerte y al otro lo dejó en estado de gravedad, y fue en el hospital Catalino Rivas que le pudieron salvar su vida.
3: Bien, muchas gracias. Gerber Rivera, vocero de los tribunales, con nosotros en Radio Cadena Voces, la voz de la noticia.

En el ámbito policial, Operación Escudo en Acción abaten a dos del Cartel del Diablo en Marale. Dos personas supuestamente vinculadas al Cartel del Diablo murieron durante un enfrentamiento con las fuerzas de seguridad en una zona montañosa del municipio de Marale, Francisco Morazán, en el marco de la Operación Escudo de Honduras. El ministro de Seguridad, Gerson Velázquez, confirmó que los fallecidos serían integrantes de una célula de esa estructura criminal, mientras las autoridades mantienen la búsqueda de otras personas que se encontraban en el sector. Velázquez explicó que la intervención se concentra al norte de Francisco Morazán y colinda con el departamento de Yoro, donde las autoridades identificaron indicios de actividades de estructuras criminales. Según el reporte policial, los agentes se encontraban realizando operaciones de seguridad en el marco de la Ley Especial para Combate contra Asociaciones Terroristas, Maras y Pandillas, cuando detectaron a los sospechosos, quienes se desplazaban en un vehículo y aparentemente huían del lugar donde habrían cometido un hecho violento. El contexto de estos operativos se relaciona con la decisión del Consejo Nacional de Defensa y Seguridad. Se declara oficialmente como asociaciones terroristas a tres estructuras criminales que operan en territorio hondureño. Las estructuras declaradas como terroristas son, según los reportes, la Mara Salvatrucha MS-13, la Pandilla 18 y el denominado Cartel del Diablo. La declaratoria forma parte de la iniciativa Escudo de las Américas, una estrategia de seguridad que contempla acciones contra organizaciones criminales identificadas por las autoridades. Anteriormente, 24 organizaciones del crimen organizado transnacional, entre ellas estructuras con presencia y antecedentes de actividades en Honduras y otros países de Centroamérica como la MS-13 y el Barrio 18. La portavoz de la División Antiextorsión y Asociaciones Terroristas, Mario Fu, informó que en la Operación Escudo de Honduras ya se ejecutaron 12 operaciones en diferentes sectores de la capital, 8 en San Pedro Sula y otras 12 en el departamento de Yoro. Las acciones se desarrollaron de manera simultánea en distintos puntos, incluyendo Tegucigalpa, el sector de Los Pinos, Santa Lucía, Ojojona, San Pedro Sula, Yoro y Marale. El secretario de Seguridad también destacó los resultados de las acciones realizadas en Tegucigalpa, donde fueron arrestadas 12 personas en diferentes puntos de la capital y se aseguraron medios e instrumentos que, según las autoridades, eran utilizados para cometer actividades ilícitas. Asimismo, señaló que en San Pedro Sula se registraron arrestos de personas que las autoridades identifican como miembros de asociaciones terroristas. Velázquez sostuvo que estos resultados forman parte de la nueva estrategia de seguridad implementada por el gobierno para combatir las asociaciones terroristas en el país. Por su parte, el director de la Agencia Nacional contra el Crimen, Julio Ruiz Serrato, apuntó que los operativos se mantienen a nivel nacional y no únicamente en ciudades como Tegucigalpa o San Pedro Sula. Ruiz Serrato destacó la participación conjunta de las instituciones de seguridad, agencias policiales y militares, más el acompañamiento del Ministerio Público. El coronel agregó que las acciones continuarán en Marale y otros sectores del país, en énfasis en los departamentos de Yoro y Cortés como parte de las operaciones contra estas estructuras. Asimismo, exhortó a la población hacer uso de los mecanismos de denuncia para facilitar la identificación y localización de personas que, según las autoridades, estarían vinculadas a organizaciones criminales. Con estas últimas acciones, se registran los primeros resultados del Escudo de Honduras. Este surge tras la puesta en marcha del último enfoque de seguridad luego de la reunión del Consejo Nacional de Defensa y Seguridad. El gobierno de Honduras puso en marcha el Plan Escudo de Honduras, estrategia de seguridad que, según detallaron las autoridades, está diseñada para reforzar las acciones contra organizaciones criminales y aumentar la capacidad de respuesta de las instituciones de prevención, investigación y persecución del delito. Escudo de Honduras es una de las principales acciones luego de conocer las decisiones adoptadas por el Consejo Nacional de Defensa y Seguridad y de las reformas hechas por el Congreso Nacional como acompañamiento con el combate a las asociaciones terroristas. Escudo de Honduras fue diseñado bajo un esquema de 3 etapas: intervención territorial, control y estabilización territorial. El plan contempla operaciones particularmente en distintos puntos del territorio hondureño, con énfasis en el Distrito Central, San Pedro Sula, La Ceiba, Choluteca, Copán, Dan.

Lee, Olancho y Yoro. Tal como lo detalló el titular de seguridad, las autoridades han enfocado parte de sus acciones en estructuras criminales como maras y pandillas, consideradas entre las organizaciones que serán objeto de operaciones específicas. En estas también entra el Cartel del Diablo.

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0: Continuamos informando en RCV Noticias, nocturno 7:34 p.m. Es bueno que el presidente trate de dar a conocer el país y hacerlo atractivo para la inversión, pero las estadísticas en diferentes áreas contrastan con el discurso del mandatario, especialmente en temas de seguridad, desempleo, pobreza, entre otros. Así lo asegura el economista Renán Barahona con nuestro compañero Nelson Lanza.
1: Muchas gracias, compañeros de los estudios centrales de Radio Cadena Voces. En efecto, nos encontramos con el licenciado en Economía, Renán Barahona, y este es para hablar con él sobre este discurso del presidente allá en las Naciones Unidas, donde hace un llamado a los empresarios internacionales para que puedan venir a invertir acá en nuestro país y dando a conocer las bondades que tiene Honduras y también todo lo que se ha hecho en materia de legislación para poder atraer la inversión. ¿Cree usted que puede lograr que vengan nuevos inversionistas acá en nuestro país cuando los graves problemas que también ha señalado él y que ya se aprobó la ley de justicia energética, pues para mejorar este servicio?
2: Sí, gracias. Bueno, en efecto, hemos escuchado el discurso del presidente y como usted dice, mucho estuvo enfocado en temas como poner a Honduras en una vitrina internacional, ¿no? Eso es aceptable en el sentido de que en términos de incidencia, ¿verdad?, hay que utilizar cualquier espacio, ¿no? Y en el caso este, pues un de Naciones Unidas, de la Asamblea, es un espacio importante, ¿no? Sin embargo, más allá de esa acción de mostrar a nuestro país, o por lo menos de hablar de nuestro país en términos de ser una buena opción para la inversión internacional, sabemos que es un poco contradictorio con la realidad que tenemos, ¿no? Y eso lo demuestran las estadísticas en términos de inversión, pues es muy poco lo que Honduras recibe, inclusive comparativamente con el resto de hermanos centroamericanos, ¿no? Así que es importante, como decía, el hecho que se tuviese este espacio, aunque este es un espacio realmente de carácter político, indudablemente, ¿no? Pero cada presidente lo utiliza según la visión que tiene en ese momento, y en el caso de nuestro presidente, pues priorizó indudablemente el hecho de mostrar, o por lo menos hablar de las bondades que puede tener nuestro país. Eso, desgraciadamente, lo que hace es enfatizar un modelo que yo por lo menos considero que ha sido inviable hasta el momento, en lo cual Honduras se muestra hacia el mercado internacional, y desgraciadamente las condiciones y la realidad que vivimos no es que este modelo de apertura absoluta hacia el exterior nos ha dado los mejores resultados posibles, ¿no? Hemos descuidado realmente lo que es lo interno del mercado endógeno y eso nos está pasando factura. Pues en una crisis internacional como la que está actualmente el mundo, países como Honduras que dependen tanto de lo externo realmente pagan las consecuencias, ¿no?
1: Pero también es correcto dar a conocer el país para que vengan nuevos inversionistas, porque de lo contrario no llegan. Deben de conocer cuáles son las bondades del país para invertir y cómo va mejorando también la situación en el país, aunque vamos lento.
2: Sí, no, por eso decía que de inicio la Asamblea de Naciones Unidas es un foro internacional con la participación de casi todos los países del mundo y es una ventana importante para que las autoridades, en este caso el presidente, hablara pues, precisamente de las posibilidades que tienen los inversionistas, ¿no? O sea, eso no es cuestionable, sino que más bien es alabable. Pero le decía que las decisiones de inversión pasan por diferentes factores, ¿no? Y en el caso nuestro tenemos la experiencia en estos últimos años que la inversión ha sido muy limitada, más que todo ha sido reinversión, porque no creamos las condiciones. Además de eso, pues tenemos competencia con los restos países centroamericanos, pero además de eso, la situación de crisis internacional realmente no posibilita realmente esa agresividad por parte de los inversionistas, sino que tienen mucha precaución en cuanto a los lugares donde pueden poner en riesgo sus recursos, ¿no?
1: Don Renán Barahona, usted como profesional de la economía y estos altos precios y costos de los combustibles, ¿cómo lo ve? Porque está generando demasiada inflación en el país. De hecho, ya vimos la medida que se tomó desde el Banco Central como ver la tasa de política monetaria, las repercusiones que hay en este momento y la necesidad de que se tiene que ver para que invierta en energía renovable aquí en el país.
2: Bueno, sobre lo último, yo creo que la visión es, uno, asegurar suficiente disponibilidad de energía. Pues el país, más allá de que sus crecimientos son limitados, necesita, por supuesto, disponibilidad de energía, ¿no? Es decir, eso limitaría el no tener esa disponibilidad de energía en un momento determinado, ¿no? Esa oferta. Y para eso se opone que han sido las modificaciones, el hecho de que se dé una apertura en términos de inversión y en algunos casos, pues, de inversión de energía por la parte renovable. Eso es importante. Ojalá que no suceda como

0: su momento se establecieron contratos leoninos para lo que son los intereses de la ENE en su momento, y que al final son los intereses de todos nosotros, pues, porque finalmente estamos pagando precios altos, los más altos prácticamente de Centroamérica, vuelve incompetitivo o no competitivo a las empresas, y también provoca el cierre de empresas como ya estuve dándose en estas últimas semanas, ¿no? Entonces, en ese sentido, sí es importante el hecho de que tengamos mayor disponibilidad de energía, pero decía que en términos de a precios razonables, ¿no?
1: Seguimos siendo víctimas de esa guerra allá en Medio Oriente y en Ucrania por los insumos y por el precio de los combustibles elevados, que aquí pues se está consumiendo muchos dólares y se está encareciendo la vida de los hondureños.
0: Bueno, en cuanto al aspecto el aumento de los combustibles, pues es indudable que esto golpea de manera muy fuerte, ¿no?, a la economía de la población. Y lógicamente también los recursos del Estado, ¿no? Pero es una situación externa, entre tanto no exista un convenio de paz en ese nivel, pero también otras situaciones, el impacto que tenemos, y lo mencionaba hace un rato, en cuanto al hecho de la apertura que tenemos como economía, ¿no?, que hay una alta dependencia. En el caso particular de los combustibles, tenemos una relación negativa, pues, porque una buena parte de la generación de energía también depende de lo que es la generación de combustible, ¿no? Y eso significa que, por un lado, hay un costo directo de aumento por los combustibles que se compran y consumen, pero también en cuanto a la generación de energía, que también es básico para la economía, ¿no? Entonces tenemos una situación bastante crítica en ese sentido. Las medidas que ha tomado el gobierno no han tenido el impacto en términos de controlar la inflación, e inclusive si valoramos lo que ha sido la modificación de la tasa de política monetaria por parte del Banco Central, que fue parte de los convenios con el Fondo Monetario en el año 2024, los resultados fueron simplemente un aumento de la inflación al final, pues, porque y la pérdida de poder adquisitivo de la población.
1: ¿Y qué tenemos que hacer aquí? Porque en Guatemala se congeló el precio, ahora se le eliminó el impuesto. ¿Qué tiene que hacerse aquí en Honduras?
0: Yo creo que si en términos de seguridad se trata de imitar un poco a Salvador, también debemos imitar entonces en términos económicos algunas situaciones, porque cada país tiene sus particularidades, pero en el caso de las medidas que se han tomado aquí, me parece que han sido muy suaves, muy cortas en el sentido del impacto que tienen. No es lo mismo congelar el precio que establecer algunos subsidios, ¿no? Tiene un impacto totalmente diferente y no se justificaría entonces que los especuladores le aumenten a los precios de manera increíble, pues, como estaba sucediendo en estos últimos meses, ¿no?
1: Bien, muchas gracias a el economista Renán Barahona con este tema país. Compañero, retornamos usted a los estudios.
2: Continuamos brindando las noticias este día. El analista Kenneth Madrid señaló que el sistema penitenciario ha representado durante años uno de los principales desafíos para Honduras, al advertir que desde los centros penitenciarios se habrían coordinado actividades delictivas. Claudia Cáceres nos brinda los detalles.
3: Gracias, auditorio de Radio Cadena Voces. Escuchemos al abogado Kenneth Madrid.
4: El Congreso Nacional nos da mucha expectativa porque es lo que nosotros estábamos esperando desde hace mucho tiempo, porque debemos de comenzar ya a ser mucho más enfáticos. Y recuerde que el país ha tenido un gran problema, que ha sido el sistema penitenciario. Ahí es donde realmente ha sido una escuela el crimen, desde ahí se ha dado órdenes para la ejecución de muchos delitos en el país, y era momento de que el sistema comience a ser efectivo y con la dureza del caso. Ahora, yo le diré algo, tendremos que empezar a ver esas pequeñas victorias ya, lo que se vaya logrando en la reducción de la criminalidad, para que el pueblo también comience a creer que este paquete de reformas ha sido efectivo. Lo estamos apoyando como ciudadanía, pero también algo importante es que tenemos que ser garantistas, tenemos que garantizar que ese acceso de los privados de libertad va a estar siempre a los recursos o términos que la ley le da, porque se criticamos muchos sistemas que son altamente efectivos y que luchan contra la criminalidad, pero también lo criticamos porque no dan acceso a las garantías y que violentan derechos humanos. En el pasado tuvimos un estado de excepción que violentó muchos derechos fundamentales y que hubieron tantas denuncias por parte de los organismos de derechos humanos, que entonces ahí uno ve que el sistema debe ser totalmente efectivo, pero también garantizarle a las personas ese paso trascendental. Uno esperaría que todo este paquete de reglas se logren y que realmente el sistema penitenciario pueda ser controlado, pero también algo adicional, debe de haber investigación.

0: si no hay investigación para obtener condenas efectivas, no va a ser sostenible en el tiempo este nuevo modelo. Así que esperaríamos nosotros que haya apoyo presupuestario, que haya apoyo de las organizaciones estatales también y que haya una correcta y adecuada sincronización entre todos los operadores del sistema, fiscales, jueces, policías, investigadores, para garantizar que van a tono todos en la política de persecución penal. Este es un tema de que podemos ver, hay resultados de corto, mediano y largo plazo. No todos los podemos ver en un solo momento. La efectividad y la saturación la vamos a poder ver a corto plazo, pero hay victorias de mediano plazo, que es el ser efectivo en el sistema penitenciario, y a largo plazo obteniendo condenas de esas personas que sean capturadas. Creo que al final, creo que vamos a estar oscilando entre resultados que deben comenzar a producirse de 3 meses a 1 año y medio a 2 años en el país para tener la estabilidad que todos esperamos que se produzca y que comencemos ya una nueva era en el país donde se reduzca la impunidad, donde seamos altamente efectivos y se brinde la garantía de que los ciudadanos van a comenzar a caminar seguros por la calle.
1: Hasta aquí lo manifestado por el abogado Kenneth Madrid. Con este informe retorno con ustedes a cabina principal.
2: Siete de la noche con 45 minutos en RCV Noticias Nocturno. Ficosa entrega los premios Mujeres Adelante a cuatro damas destacadas. Hubieron 400 postulaciones y se le entregaron los premios a cuatro mujeres, a cuatro damas, que fueron las más destacadas el día de hoy en estos premios de Ficosa. El vicepresidente de Banco Ficosa, Luis Atala, con nuestro compañero Nelson Lanza.
3: Muchas gracias, compañeros de los estudios centrales de Radio Canal 11. Vamos a escuchar a don Luis Atala, vicepresidente ejecutivo del Grupo Ficosa, en estos premios, en esta actividad de los premios Mujeres Adelante. Escuchémoslo en este momento.
4: Esta es pues, la quinta edición. Recibimos 65 postulaciones. Este año fueron 400 postulaciones, más de 6 veces más. Y lo que más nos emociona es pensar en lo que hay detrás de esas 400 historias de mujeres que creen en lo que hacen y quieren llevarlo más lejos. Sabemos que emprender exige mucho. Hay ahorros que cuesta reunir, días en los que las ventas no alcanzan y decisiones que se toman con incertidumbre. Muchas veces hay que encontrar tiempo para el negocio mientras se atiende a los hijos, o tal vez a los padres, o otras responsabilidades que se tienen. Por eso esta noche también queremos reconocer el esfuerzo que no siempre se ve, las horas de descanso que se sacrifican y la disposición para aprender algo nuevo y fuerza para volver a inventar cuando las cosas no salen bien. Cada uno tiene sus propios sueños, darles una mejor educación a nuestros hijos, tener mayor independencia, abrir un local o crecer algo nuevo que empezó en la casa. Son aspiraciones que merecen oportunidades de hacer realidad. En estos años hemos conocido mujeres que se han abierto camino en la ingeniería, en hacer una energía renovable, en una emprendedora que decidió construir su propia plaza comercial, o alguien que encontró en convertir un momento difícil de su vida en una oportunidad de negocio. En Ficosa queremos acompañarlas en este camino. Nuestro papel como grupo incluye ayudarles a desarrollar sus capacidades, administrar mejor sus negocios y abrir puertas para aquellas que lleguen a nuevos clientes. Queremos que cuenten con herramientas para tomar decisiones con más confianza y crecer sobre todo en bases sólidas. En estos 5 años del programa Mujeres Adelante, ha capacitado a más de 7.000 mujeres, ha generado 2.700 espacios para participar en ferias. Nosotros podemos brindar las herramientas y las oportunidades, pero son ustedes quienes convierten esto a

0: agotados, el trabajo y con ganas de seguir aprendiendo en esto. Y este mérito verdaderamente es de ustedes, es suyo, es de cada una de ustedes que participa en este proceso. Cuando una mujer logra avanzar, ese progreso puede llegar mucho más lejos. Los ingresos del negocio se convierten en ayuda a sostener a la familia. Un empleo que se genera de una oportunidad a una persona y su ejemplo para inspirar de repente a una hija, a una amiga, a una hermana y a otra mujer que todavía no se anima a comenzar. Así que también así se construye el país, así se están ayudando al desarrollo de nuestro país. A las ganadoras, disfruten este reconocimiento que les ha costado mucho. Y compártalo y celébrenlo con sus familias, con sus equipos y con quienes los han acompañado en este proceso. A todas las participantes, a más de 400, siéntanse orgullosas de verdad de lo que han construido. Haber presentado su emprendimiento demuestra que creen realmente en lo que están haciendo, que tienen pasión por lo que están haciendo y que quieren seguir creciendo. Lo que quiero también pedirles es algo. Díganle a las personas lo que están aprendiendo. Háblenle de sus logros, pero también de las dificultades que han pasado. A veces escuchar a alguien con la experiencia y decirle, mira, a mí ya me pasó eso, eso lo puedes resolver de tal forma. Es alguien que necesita... Eso es lo que necesita una persona para dar ese siguiente paso. Así como hoy recordamos algunas historias, mañana vamos a recordar las de ustedes y animar a que existan y vean y que más mujeres empiecen un negocio y un emprendimiento. En Ficosa tenemos un propósito, es facilitar soluciones que transforman vidas. Mujeres Adelante es una manera concreta de vivirlo. Y hoy quiero expresar felicitaciones y gracias a todo el equipo que hacen posible esto. Felicidades. Pueden seguir contando con Ficosa, con nosotros, para acompañarnos en su crecimiento. Creemos en ustedes y en lo que pueden seguir construyendo. Sigan abriendo camino para los que vienen detrás. Honduras necesita ese talento, ese empuje, esa mentalidad de que sí se puede. Así que muchas felicidades y muchas gracias por permitirnos caminar a su lado. Muy buenas noches.
1: Bien, compañeros, hemos escuchado en este momento a don Luis Atala en estos premios de Ficosa Mujeres Adelante, donde cuatro hondureñas destacan entre 400 postulantes al premio Ficosa Mujeres Adelante. Vamos a retornar con ustedes, compañeros, a los estudios.
2: Siete de la noche con 52 minutos, el prosecretario del Congreso Nacional, Fernando Castro, da un resumen de la productividad legislativa de la presente semana. Claudia Cáceres nos brinda los detalles.
3: Gracias. Auditorio de Radio Cadena Voces, escuchemos al diputado Fernando Castro, prosecretario del Congreso Nacional, con un resumen legislativo de la presente semana.
4: Les daremos un resumen de lo que fue esta semana en cuanto al resumen legislativo. Dictámenes aprobados por la Cámara Legislativa. Ordenar a la Secretaría en el Estado de Despacho de Finanzas para que incorpore en el Presupuesto General de Ingresos y Egresos de la República correspondiente al ejercicio fiscal 2027 una partida presupuestaria de 2.151.420 lempiras destinados al financiamiento del proyecto denominado Remodelación de la Cancha de Baloncesto del Parque El Obelisco, ubicado en Comayagüela, municipio del Distrito Central, Departamento de Francisco Morazán. Número 2. Ley especial para el combate de asociaciones terroristas, maras y pandillas y el fortalecimiento del sistema penitenciario nacional, orientado en reformar el artículo 4, numeral 3 y 5, artículo 9 y 10 del decreto número 101-2015, contenido en la ley de trabajo para personas privadas de libertad y de permanencia para reos de alta peligrosidad y agresividad. Número 3, construcción de puente Ojo de Agua, municipio de Ojo de Agua, departamento de Comayagua. Número 4, pavimentación del tramo carretero Jutiapa-Palmate-Río Esteban, denominado el inicio del corredor Esmeralda, por su importancia para el desarrollo económico, turístico y social del departamento de Colombia. Número 5, rehabilitación

0: reconstrucción, fortalecimiento y mantenimiento de la borda o dique de contención ubicado en el municipio de Tocoa, Colombia. Número 6, asignar presupuesto por la cantidad de 2,5 millones a favor de la Fundación Franciscana por Nuestros Hermanos Limitados Sensorial y Físicos. Mociones y manifestaciones. Número del presidente Tomás Zambrano, inauguración de la Oficina de Atención al Público del Congreso Nacional en la ciudad, en la gran ciudad, perdón, de San Pedro Sula, departamento de Cortés, en la Colonia Universidad, previsto para mañana viernes 25 a las 10 de la mañana, donde se le invita a toda la prensa a poder cubrir dicho evento. Número 2, diputado Rachid Mejía, mitigar impuestos y cobros excesivos en dólares que se dan en locales para proteger a los emprendedores del país. Número 3, diputado Marco Ramiro Lobo, derogación del decreto 193-2026 por ser una disposición que pretende ordenar la constitución limitando la capacidad investigativa del jefe de auditoría interna del Tribunal Superior de Cuentas. Número 4, diputada Joana Bermúdez, instalar, analizar, diseñar y proponer la Red Nacional de Rehabilitación Nutricional de la Desnutrición Infantil, conformada por la Comisión de Salud, CEDESOL, SENAF, SAC, SEDUC, Finanzas, AMON, UNA, Pan American Health Service, Colegio Nutricionista de Honduras y los Programas Mundiales de Alimentos. Número 5, diputado Francisco Cardona, condecorar la trayectoria de la Madre María de Jesús del CIP, fundadora del Hogar de Niñas Reinas del Cielo del Instituto San José del Carmen. Número 6, diputado José Yar, modificar de manera específica la disposición del color de la bandera nacional de Honduras de azul turquesa en la franja superior e inferior. Número 7, diputada Doña Jiménez, descuento del 50% de la tasa municipal del siglo XXI en San Pedro Sula Cortés para promover el desarrollo de infraestructura para personas naturales y jurídicas registradas como contribuyentes. Señores, esto ha sido una semana muy, muy, muy trabajada. Este fue un resumen.
1: Bien, hemos escuchado a Fernando Castro, prosecretario del Congreso Nacional. Con este informe, retorno con usted a cabina principal.
2: Hemos llegado al final de nuestro noticiero nocturno. Les acompañó Yesli Ferreira. Nos despedimos con al cierre en 5 minutos. Buenas noches.
3: Al cierre en 5 minutos. 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La Policía Nacional informó que Cortés, Lloro y Francisco Morazán concentran actualmente los principales operativos contra personas vinculadas a estructuras declaradas como asociaciones terroristas. Las acciones se desarrollan en el Valle de Sula, especialmente en San Pedro Sula y municipios cercanos, así como en sectores de Lloro y el Distrito Central. En Tegucigalpa y Comayagüela se han identificado zonas donde las autoridades reportan presencia de pandillas y se anunció que continuarán los allanamientos. Los operativos son coordinados con el Ministerio Público y cuentan con participación de fiscales especializados, Policía Nacional y Fuerzas Armadas. El ministro de Seguridad, Gerson Velásquez, defendió la estrategia gubernamental y sostuvo que las medidas adoptadas responden a las condiciones particulares de Honduras. Señaló también que existen limitaciones de recurso humano y presupuesto, indicando que actualmente habría aproximadamente un policía por cada 436 habitantes. El debate sobre las nuevas herramientas contra el crimen continúa en el Congreso Nacional. El presidente del Legislativo, Tomás Zambrano, confirmó que ya fueron remitidas propuestas de reforma al Código Penal y al Código Procesal Penal, que se espera la opinión de la Corte Suprema de Justicia. Entre los cambios que han generado mayor atención están las disposiciones relacionadas con la intervención de zonas consideradas de riesgo y las facultades para realizar capturas y allanamientos bajo determinadas circunstancias. Zambrano también planteó la necesidad de revisar el desempeño de los operadores de justicia y habló de un posible depuración dentro de ese sector. Sus declaraciones se producen después de que el Congreso aprobara por unanimidad reformas al sistema penitenciario para endurecer el régimen de reclusión de integrantes de grupos declarados terroristas. El presidente de la Corte Suprema de Justicia, Wagner Vallecillo, informó que el Poder Judicial trabaja en la creación de un circuito judicial especializado para atender los casos derivados de las nuevas medidas contra estructuras criminales. La iniciativa surge después de la aprobación de la Ley Especial para el Combate a Asociaciones Terroristas, Maras y Pandillas y el fortalecimiento del Sistema Penitenciario Nacional.

0: La ley fue aprobada por unanimidad en el Congreso Nacional. El desarrollo de este circuito será relevante porque deberá articular el trabajo de jueces, fiscales y cuerpos de seguridad en los procesos relacionados con las nuevas disposiciones. En materia judicial, también continúa el proceso contra 11 funcionarios y exfuncionarios del Banco Central de Honduras, acusados por presunta malversación de caudales públicos en el denominado caso relacionado con la exfiscal Francia Medina. La audiencia inicial se desarrolla ante el Tribunal de Sentencia con competencia nacional. El caso mantiene la atención por involucrar a funcionarios y exfuncionarios de una institución clave del sistema financiero hondureño. La Secretaría de Salud desarrolló un encuentro nacional con instituciones, universidades y organizaciones del sector de enfermería con acompañamiento de la OPS-OMS. La discusión aborda problemas relacionados con contratación, formación profesional, condiciones laborales, regulación, desarrollo profesional y prestación de servicios de salud. Entre los participantes se encuentran representantes de la Universidad Nacional Autónoma de Honduras y organizaciones profesionales y gremiales de enfermería. El objetivo es identificar las principales brechas y establecer prioridades y mecanismos de seguimiento para fortalecer el recurso humano sanitario. Continúa la preocupación sanitaria por el incremento durante el 2026 de enfermedades como dengue, sarampión, miasis por gusano barrenador y tosferina. En el caso de la tosferina, la Secretaría de Salud confirmó recientemente 22 fallecimientos durante el 2026, todos relacionados con menores de un año. Además de más de 250 casos confirmados, las autoridades han insistido en la importancia de completar los esquemas de vacunación, especialmente en los grupos más vulnerables. En el ámbito económico continúa teniendo repercusión la participación del presidente Nasri Asfura en la Asamblea General de Naciones Unidas. Durante su intervención, el mandatario invitó a empresarios nacionales e internacionales a invertir en Honduras y aseguró que el país ofrece orden, transparencia y reglas claras. También presentó ante la comunidad internacional las prioridades de su administración en materia económica, seguridad, cambio climático y democracia. Copeco amplió la alerta verde durante 36 horas en varios departamentos del país debido a las condiciones lluviosas. Las autoridades advierten que las precipitaciones pueden incrementar los niveles de ríos y quebradas y provocar inundaciones repentinas y deslizamientos. Las zonas más susceptibles deben mantenerse bajo vigilancia ante la continuidad de las lluvias. Hasta aquí el cierre en 5 minutos, con las noticias más importantes que marcaron la agenda del día. Buenas noches.
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Hola, hola, saludos, saludos, saludos, saludos a todos, saludos a todos. Bienvenidos, bienvenidos a una edición más de Zona Ataque aquí en Radio Cabrera Voces. Listo ya junto con Jason Zelaya en la parte técnica. Por aquí anda McBenny. McBenny es un show. Así que estamos listos para llevarles toda la información deportiva. Estamos en plena fecha FIFA. Estamos inmersos en lo que será. En lo que será la fecha FIFA y también los partidos de la selección nacional. Mañana. Pero yo no he indagado cómo estará el estado climatológico, pero ha estado lloviznando a esta hora. Lo digo porque el aficionado hondureño condiciona su presencia en los estadios. Si la selección no juega bien, no van. Si la selección no gana, no van. Si la selección le gana constantemente a algunos equipos, no van. Así pasa también con los equipos. Si el Olimpia gana y gana y gana, no van. Si el Motagua gana y gana y gana, no van. O si tienen una rachita de derrotas, no van. No van, se aburren. ¿Qué les pasa al capitalino? Mañana esperamos que puedan apoyar a la selección nacional. Y así que la bicolor pueda sentir el respaldo, el apoyo del aficionado. De hecho, he visto ahí en la página de la federación que están haciendo campaña. Ahí están con los jugadores para que ellos puedan invitar, motivar a la afición. Usted sabe que nuestros jugadores a veces también necesitan el impulso anímico. Así son nuestros jugadores. Hay que darles una buena regañada para que reaccionen. Hay que estar ahí terapeándolos para que no se eleven ni se caigan emocionalmente. Para que no se desconcentren ni se despisten. Y para que no se pajeen, ¿va? Quedan algunos a veces flotando.

0: en el aire. Entonces, también necesitamos que el aficionado vaya al estadio y apoyar al equipo. Y también a estar ahí exigiendo que jueguen y que se muestren en el campo al 100% nuestros jugadores, nuestros futbolistas, nuestra selección nacional. Así que vamos a tener los teléfonos habilitados, el 2244-4040, para que podamos, o para que usted me pueda brindar su vaticinio, o lo que usted considera. ¿Cree que mañana gana Honduras? ¿Cree que mañana puede ganar la selección de Honduras? ¿A Surinam está en el deber de sacar el resultado? ¿O cree que se le va a complicar el camino, la existencia? No va a ser fácil. Yo me imagino que va a tener apuros, pero creo que puede sacar el resultado en esta. Bueno, ya va ganando Costa Rica. Oigan, ya empezó el partido de Costa Rica y ya va ganando. Vamos a monitorear aquí. Ya va ganando Costa Rica. Vamos a ver acá. Aquí está. Sí, ya va ganando Costa Rica. Con una selección local prácticamente Costa Rica, con 5 o 6 legionarios, han optado a no traer el grueso de los legionarios, producto de que algunos están con falto de ritmo, otras también ha habido indisciplina. Bueno, empató a Haití al minuto 90 más 1, resultado que le favorece a los... Es que estos ticos son lecheros, jodido. Son unos lecheros. Acaba de empatar Haití al minuto 90 más 1. 2-2. Y estos dos equipos se quitan 2 puntos. Y República Dominicana, que estaba ganando 2-0, llegó hasta el minuto, creo que el minuto 90. Y le había empatado Nicaragua. 2-2. Byron Bonilla había marcado el 2-2. Se había relajado República Dominicana. Y le terminó marcando ese gol en el epílogo del partido. Voy a revisar acá quién marcó ese tercer gol. Rosario, al 90 más 7, marcó ese gol. El jugador del Oporto de Portugal, de los dominicanos, porque había empatado, reitero, Bonilla. Byron Bonilla al minuto 84, el 2-2 previamente, había marcado el 2-1 para los nicaragüenses Pérez, de tiro libre. Y se había puesto rápidamente República Dominicana en ventaja 2-0. Con goles de Morchel, este jugador del Vizela. Y Mariano Díaz, que usted lo conoce, usted lo recuerda. Jugó en el Real Madrid, ahora juega en el Alavés. El delantero Mariano Díaz. Porque esta selección de República Dominicana tiene algunos jugadores que traen ese vínculo europeo-dominicano. Ahí está también Junior Firpo, creo que está en la alineación que utilizó República Dominicana. Vamos a ver, acá utilizó a Valdés, que juega en el Nashville. Utilizó a Pérez, que es jugador del Sarsaba, este de Grecia. Utilizó a Rosario, que les mencionaba que marcó el gol, el tercer gol, el gol del triunfo para los dominicanos, y juega en Portugal, en el Oporto. Utilizó a Dollenmayer, este juega en el Paso de Lokomotiv. Este como que es alemán, Dollenmayer. Óigame, también estuvo de titular Familia Castillo, del Walwick. ¿Este de dónde es? Mira que me están llamando. Vamos a ver acá esta llamada. Hola, buenas.
1: ¿Cómo estás, Marvin?
0: Mi amigo, ¿qué tal?
1: Mi Marvin.
0: Dígame.
1: ¿Cómo quedó Haití contra Tobago? Marvin, escuché que...
0: Van 2-2, amigo. Yo creo que ya terminó. Están en los últimos instantes del juego.

0: ¿Estás jugando de visita a Haití o Trinidad, Marvin?
1: No, de local a Haití, amigo. Están jugando en Kingston.
0: Ah, en Kingston.
1: Sí, mal resultado para Haití.
0: Sí, no me resultaba para Haití, Marvin.
1: Sí.
0: Marvin, la elección, la alineación que usted le miré en Marvin, ese era ideal que debe jugarlo mañana.
1: ¿A dónde me vio la alineación?
0: No, en el Facebook, Marvin, ahí vi
1: Ah,
0: que
1: ok.
0: publicó la alineación y la elección es la que debe jugar mañana, Marvin, con Davey de contención con Arriaga, Marvin, y Jorge Álvarez como enlace, como 10.
1: Si está en condiciones,
0: Como
1: Jorge Álvarez debe partir de titular como media punta,
0: así
1: delante
0: que
1: de
0: debe
1: David
0: jugar,
1: Flores
0: Marvin,
1: y
0: ya.
1: de Kervin Arriaga. Algunos
0: Y el
1: dicen que
0: Limón.
1: no debe jugar David Flores porque necesita un equipo más ofensivo, pero también necesita equilibrio en el medio campo, amigo, alguien que recupere
0: Marvin.
1: pelota, que sea puro recuperador.
0: Marvin, que ese equipo es rápido, Marvin. O la Jamaica, equipo es rápido. Y hay que meter pato
1: Bueno, hay que
0: en
1: tener
0: el
1: oficio
0: casino.
1: físico, va a tener a Christopher Meléndez, a Joseph Rosales que tienen físico, Denil Maldonado, líder. Yo creo que ahí podría ser Luis Vega, ¿va? Y ya en los extremos, Derek Moncada y Luis Palma. Si no está en
0: Y
1: condiciones Jorge
0: Palma con y
1: Álvarez,
0: Roche.
1: si no está en condiciones Jorge Álvarez, pues yo colocaría a Luis Palma en media, de media punta. Él ya lo ha hecho ahí, mi amigo, con Rueda, inclusive con el mismo
0: Con Rubio,
1: Francisco
0: Marvin, con
1: Molina.
0: Rubio.
1: Creo que contra Argentina él jugó de media punta también. Y Rubio podría jugar por la
0: Marvin.
1: izquierda o de repente ahí a Lenny Vargas. Pero adelante, amigo, debe jugar con Roche. Porque la experiencia, es
0: No, es
1: cierto que
0: que
1: apenas llegó, pero yo me decanto por la experiencia. Además viene la hebra, viene goleando.
0: no, Marvin, tiene que ser Roche, Moncada y Palma. Pero como día, como usted, tiene que ser Jorge Álvarez. Si no está Jorge Álvarez en condiciones, pues me imagino que Rubio o el que juega en Estados Unidos,
1: Luis
0: Marvin,
1: Pal
0: uno de
1: No,
0: los.
1: no, no, mi amigo. Puede ser Luis Palma de media punta y tira al costado a Rubio. O viceversa. Si los dos pueden jugar en esas posiciones,
0: Pero
1: amigo.
0: Rubio puede jugar de 10 para Marvin.
1: Sí,
0: Rubio puede
1: también lo
0: jugar
1: ha
0: de
1: hecho,
0: 10.
1: claro que lo ha hecho. De media punta y de por la banda. Claro que sí. No sé si
0: Marvin, pues necesitamos
1: él
0: dos.
1: va. Es que no sé si él quiere tener un jugador más explosivo por el otro costado o tratar de balancear un jugador más técnico, que maneje bien la pelota, que le dé más fineza al juego. Y por el otro extremo está Moncada, que no hay discusión. No sé si a él le gusta un jugador, un centro delantero más, que juegue por bajo, que postee, que aguante la pelota como Gio Puerto, o quiere un jugador más de área y más oficioso como Brian Roche. No sé cuál será el pensar de Francisco Molina.
0: No, yo pienso que tiene que jugar Rocha, Marvin. Y si como
1: Para
0: usted
1: mí
0: dice,
1: también.
0: si no juega Jorge Álvarez, como dice, tiene que jugar bien Palma de 10 y como dice, el Lenny Vargas por una banda y el otro Moncada.
1: Sí, porque si estuviera
0: Dos.
1: bien Rodríguez, él fuera el ideal para la otra banda. Pero bien.
0: Es que el equipo es rápido, Marvin. El equipo es rápido, es
1: Y eso que no
0: dinámico y es de
1: traen dos, tres
0: Jamaica.
1: figuras importantes.
0: Sí,
1: Dos,
0: no,
1: tres
0: mañana,
1: figuras,
0: Marvin, por
1: estos
0: eso le digo.
1: surinameses.
0: Mañana hay que ganar, Marvin. Mínimo no ganar el partido. No hay excusa. Mañana hay que
1: Así
0: ganar
1: es,
0: la
1: mañana hay que
0: elección.
1: ganar y no en nave estamos.
0: Sí.
1: Perfecto, amigazo.
0: Sí. Buenas noches,
1: Bueno,
0: Marvin.
1: gracias por sus comunicaciones. Usted puede también hacer sus llamadas al 2244 4040, sino aquí al 8784-0783. Repito, 8784-0783. ¿Qué alineación le gustaría ver mañana? ¿Ah? ¿Qué centro delantero le gustaría ver mañana? Le gustaría ver, porque algunos son del criterio, que debe de jugar solo con un. Bueno, marcó el tercer gol Haití. ¡Qué remontada la de Haití! A ver. Creo que marcó el tercer gol Haití. No, a ver qué pasó ahí. Sí, marcó el tercero, ¿no? Sí, marcó el tercero Haití. Óigame, Haití marcó los dos goles en el tiempo adicional. Le termina remontando a Trinidad. ¿Qué hay que decir? Que Haití está dominando el partido. O sea, en el suspiro del partido, Haití remonta. Y República Dominicana, en el suspiro del partido, marca el tercer gol. Tanto Haití como República Dominicana rescatan el triunfo. No ha terminado el partido, van 90 más 8, 90 más 9. Pero habrá que esperar también, porque no estoy viendo el partido. Porque a veces este tipo de acciones, cuando hay goles, uno tiene que esperar que se ratifiquen, que se confirmen. Bueno, ya terminó. Así que termina coronando el triunfo, coronando Haití. Estaba perdiendo la mayor parte del partido. Perdón, estaba ganando. Estaba ganando. A ver, aquí sí. Después le dio vuelta. Es que fue una tremenda voltereta. Porque estaba ganando Haití.

con gol de Picolt al minuto 23. Isidor le mandó, hizo la asistencia. Después vino la remontada de Trinidad y Tobago rápidamente al, 20, al 31. Frederick, el 1-1. El 2-1 fue el gol de Levi García, el jugador del Panathinaikos de Grecia. Al 59 de tiempo corrido. Después vino el empate de Haití al 90+1. Gol de Metusala. Otra vez Isidor con la asistencia. Y el 3-2. Bueno, aquí voy a corroborar quién marcó el 3-2. Para los haitianos que se ponen. Ganan su partido 3-2. Tuvieron una posesión del 70%. Tenían que ganar, pues. Así que gana Haití, gana República Dominicana. Y ahora vamos a ver este tercer partido. Está ganando Costa Rica, pero si, estoy viendo que los últimos 10 minutos la pelota la ha estado dominando Curazao. Que le está haciendo presión alta también cuando la tiene Costa Rica. Lo que pasa es que tienen un jugador rápido. Sinclair, este jugador de Costa Rica, es rápido. Y la tuvo ahí solito. A ver. Estaba habilitado. Creo que fue Alcocer que mandó ese centro. O hizo ese centro cruzado. Al otro extremo le ganó la posición. Óigame, ¿qué está haciendo ese 10 ahí defendiendo? El 10 de Curazao. Como ahora está de moda que no importa qué número tengan. Mire lo de Farioli, número 9. Y es un mediocampista, un jugador cerebral. Pero quiero ver aquí. La tuvo. Este jugador. Sinclair, sí. Sinclair. Y el que le mandó la pelota fue Alcocer, así como los estaba mencionando. Así que está el partido. Está 1-0, está ganando Costa Rica. El gol lo marcó Sinclair al minuto 3. Imagínense, iniciando el partido. Sinclair de la Liga, del Saprissa. Orlando Sinclair está ganando la selección de Costa Rica 1-0. En este momento entonces se ponen, están liderando la tabla. Haití. República Dominicana y momentáneamente Costa Rica. Los tres equipos están con 3 puntos, pero falta mucho terreno todavía para ir viendo cómo se pueda ir desarrollando este juego. No descartaría que Curazao marque gol, porque también ha tenido sus llegadas, aunque también veo un equipo de Costa Rica transicional que tiene mucha velocidad. Este Alcocer es rápido y en un descuido de Curazao bien le pueden clavar el segundo gol. O sea, el partido está para que puedan haber más goles en el partido. Y veremos cómo se va desarrollando el mismo. Bien, tenemos el teléfono 87-84-07-83. ¿Qué le parece la probable alineación? La que estamos aquí mencionando. ¿O a usted le gustaría ver otro tipo de jugadores? ¿Ah? De repente algunos quieren ver a Giancarlo Sacasa. Hay que decir que vamos a revisar

Vamos a revisar. Quiero ver acá. Ya más adelante voy a dar a conocer también los resultados de las otras divisiones de la Liga de Naciones en CONCACAF. Y también posteriormente hablaremos de la Liga de Naciones de Europa en esta maratónica que pasó. Sí. En esta maratónica, Isidor marcó. Bueno, este Isidor fue el jugador del partido porque tuvo dos asistencias y él marcó el tercer gol para Haití. Isidor. Bueno,

marcó el segundo gol Costa Rica. Un descuido ahí, vamos a ver. Marcó el... Sí, tremendo error ahí de ese número 8. Se la regaló al delantero. Yo no entiendo, estos vienen de un mundial. No entiendo yo estas selecciones. Marcó el segundo gol. Este es Mora, el que juega en Rumanía. Juega en el equipo donde estaba Denil Maldonado. En la Universidad Cracovia. Así que ya se pone en ventaja Costa Rica. 2-0. Pero qué tremendo error ahí del número 8. De Curazao. Regalándole prácticamente la... Es una asistencia. Del número 8. De Curazao. Comerencia. Comerencia, el jugador del Zurich. Imagínense, juega en Suiza. Y cometiendo ese tipo de errores. Comerencia le regala la pelota a Mora, que termina definiendo. Y se molesta a Rom, que es el portero de Curazao. Así que me acuerdo de Rom, porque cuando jugó una Copa de Honduras contra Curazao, Honduras atacó, atacó. Y este le sacó como 10. Hizo como 10 tapadas en ese partido. Que por eso quedó eliminada la selección de la siguiente ronda. 2-0 entonces, está ganando Costa Rica el partido. Costa Rica está jugando con Madrid, el jugador del Saprissa. Está también Carlos Barahona del Cartaginés. Juega de titular Jaylan Mitchell del Estrasburgo de Francia. Francisco Calvo, que se ha convertido en goleador en el Nacional de Uruguay, lleva 2-3 goles al hilo con el equipo. También juega Darryl Araya en el medio campo. Con Acuña, el jugador del Saprissa. También, como les mencionaba, está Carlos Mora de la Universidad Cracovia. Galo, que juega en el Riga de Letonia. Oigan bien, juega en el Riga de Letonia. Titular Josimar Méndez del Sporting. Ahí donde juega Pinto, Alex López y también juega José Carlos Pineda. Alcócer, el que tuvo la asistencia, juega en el Spartak Praga. Y el otro titular es Orlando Sinclair del Saprissa. Ese es el 11 de Costa Rica. Así que ya se ve difícil que Curazao haga algo. Por lo visto, entonces, vamos a tener... Los favoritos van a ganar los partidos, pues. A ver, serían los locales. Haití, República Dominicana y Costa Rica. Falta mucho tiempo, pero se ve difícil que pueda reaccionar Curazao. Habrá que esperar si marca un gol en el primer tiempo. Juega con Rom, el equipo curazaleño. Este que milita en el Miami FC. Juega Yurien Gari en el ABA. Este juega en Arabia. También está Armando Obispo en el PSV Eindhoven. Oiga bien. Está Floranus. Este juega en el Squall. ¿De dónde es este equipo? Este equipo es de... También de Países Bajos. Está Sambo. Churandi Sambo. Juega en el Burnley de Inglaterra. Está también Arjani Marta. También juega allá en Países Bajos, en el Telstar. Por esos nexos que tienen. Leandro Vacuna. Juega en el Idir. Este equipo es de Turquía, el Idir. De Turquía, sí. También está jugando Comerencia, el que cometió el tremendo error, el del Zurich. Margarita juega en el Beveren, en Bélgica. Locadia

Este lo cadia en el Tampa Bay, en los Estados Unidos, y el otro Bakuna, son hermanos, en el Gaziantep de Turquía. Así que 2-0 prosigue el partido, ganando la selección de Costa Rica. Este partido lo está arbitrando. No, no. ¿Cuál es el partido que iba a arbitrar Selvin Brown? Ah, no, es el de. ¿Cuál es? Ah, el de República Dominicana. Creo que es el que va a arbitrar Selvin Brown.

0: 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Bien, prosigue el partido, 30 minutos, 2-0 gana Costa Rica, que está jugando más a ese fútbol transicional, o sea, le ha dado un poco más la pelota a Curazao, pero ellos salen desbandados para tratar de vacunar a los de Curazao. Ahí tienen dos vacunas pero en el equipo, pero parece que las vacunas son las de Costa Rica. Bien, haremos la pausa, a la vuelta seguiremos con más, vamos a tratar también de escuchar más adelante a Francisco Molina, que brindó conferencia de prensa hoy, ya con las unidades de entrenamiento, se refiere a varios temas del once titular, del rival, de Edwin Rodríguez, en fin. La pausa y volvemos aquí en Zona de Ataque RCB.
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0: Y han habido casos ahí de pérdidas humanas, materiales, lo material es secundario, también accidentes viales. Es como cuando fue. Ah, el sábado que venía de La Paz. Veníamos de la transmisión de TV. Y veníamos ahí conduciendo y había una tremenda. Venían. Es que. Tremenda lluvia. Y ahí yo tenía que regular más la velocidad porque peligroso las curvas ahí. Así que usted también tome las precauciones debidas. Bien, vamos a escuchar a Francisco Molina, el técnico de la selección de Honduras, que hace poco brindó conferencia de prensa, pero ya hoy, tras las unidades de entrenamiento, ya tiene también otra perspectiva o tiene la misma perspectiva y lectura de lo que ha vivido estos días como técnico de la selección de Honduras, ya conociendo a algunos jugadores que no tuvo y cuál sería el planteamiento, el 11 y también el rival. En fin, todo esto lo menciona él en la conferencia de prensa. Dame escuchar aquí en Zona de Ataque RCB.
1: Realmente estoy contento, estamos contentos con estos primeros días de trabajo. Es verdad que no hemos estado todos desde el primer día, que se han ido sumando poco a poco por temas de viajes, lógicamente. Pero bien, hemos trabajado muy bien, hemos aprovechado mucho el tiempo, no solo en el campo, sino en el hotel también. Y veo a los jugadores muy bien, muy animados, en buena condición. Tenemos el contratiempo de Edwin, como tú dices, que llegó con molestias y bueno, estamos intentando recuperarlo. No tenemos prisa realmente porque valorando que Edwin es un gran jugador y que preferiríamos tenerlo disponible sin ninguna duda. Bueno, la lista de 26, hay otros compañeros que también tienen un gran nivel y que nos dan todas las garantías. Por lo tanto, hay cuatro partidos, hay tiempo para que se recupere y bueno, yo les decía a los jugadores el otro día, ¿no? Hay cuatro partidos en 10 días, lo que quiere decir es que los vamos a necesitar a todos, ¿no? En algún momento u otro los vamos a necesitar a todos, entonces necesitamos que estén todos preparados, todos disponibles, todos animados y todos con ganas de participar y realmente sí los vemos, ¿no? La selección de Honduras, entiendo que se está cuidando de sí mismo, lo primero, que para nosotros es lo más importante. Seguir trabajando, seguir nuestro proceso, seguir mejorando y trabajar a tope para intentar mañana brindarle el mejor partido posible a los aficionados, ¿no? Y a partir de ahí, lógicamente, analizamos a Surinam. No es fácil, o no sé hasta dónde nos puede servir de referencia lo que hayan hecho ellos antes, porque tienen un nuevo seleccionador, con lo cual en ese aspecto también son un poco incógnita. No sabemos si van a seguir haciendo lo mismo con el nuevo seleccionador. Lo normal sería que algo cambiase, ¿no? Con lo cual, bueno, los hemos analizado, los hemos estudiado, sabemos los futbolistas importantes que tienen, pero siempre lo dije el otro día, creo, en la rueda de prensa anterior y lo digo hoy. Lo más importante para nosotros siempre somos nosotros. Que nosotros estemos bien, que nuestros jugadores estén en la mejor disposición posible y a partir de ahí a competir todos los partidos. Bueno, la manera de trabajar, desde mi punto de vista, es muy sencilla. Es decir, es seguir trabajando, seguir transmitiendo lo que queremos para que los jugadores lo puedan entender de la mejor manera posible, tanto dentro como fuera del campo. Y a partir de ahí, ahora mismo el único partido realmente importante es el de mañana. Y estamos centrados en ese partido. Yo no pienso en los siguientes. Sé que tengo tres partidos más, pero para mí el importante es el de mañana. A partir de que jugamos mañana el partido, pues lógicamente habrá que seguir intentando mejorar cosas, seguro. Habrá que recuperar a los jugadores de la mejor manera posible para que puedan estar disponibles 3 días después, cosa que no es fácil, pero seguro que lo conseguimos. Pues espero lo mejor, lógicamente.

Bien, continuamos, seguimos aquí en Zona de Ataque RCB. Saludos a todos. Así que siempre el cuidado y las precauciones debidas, porque cuando hay lluvia hay que andar con cuidado. Después vienen los problemas.

0: que llevemos a cabo el plan de partido que tenemos, que cada jugador a nivel individual se desarrolle en su mejor versión, que como conjunto también tengamos una gran versión y que podamos competir y ganar el partido. Esa es la esperanza que tengo. No, con Edwin Rodríguez no contamos mañana. No está en disposición, no ha podido entrenar. Todavía está en fase de recuperación de esas molestias que trajo desde el club. Somos optimistas en el sentido de que lo queremos con nosotros porque entendemos que se va a poder recuperar. Si no está en este partido, está el siguiente. Si no está el siguiente, está el tercero. Decía antes, es un jugador importante. Queremos que esté. Son 4 partidos. Si no está el primero y puede estar en los siguientes, pues bienvenido sea, porque es un gran jugador. Entiendo la importancia que le da la gente en general de que es el primer partido oficial, pero eso tampoco es especial para mí, porque para mí todos los partidos son iguales. Me da igual que sea oficial, que sea amistoso, me da igual. Si yo enfrento cada partido que juegue, me da igual dónde sea, qué competición sea, que no sea competición, que sea en casa, que sea fuera, el rival que sea, me da igual.
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0: Yo no entiendo mi profesión de otra manera que no sea preparar un partido de la mejor manera posible para intentar ganarlo. Y eso es lo que estamos haciendo ahora mismo, sin ninguna duda. Y esa manera de jugar es prioridad en el sentido de que entendemos que esa manera de jugar es la que nos va a llevar al éxito. Es la que nos va a llevar a ganar partidos. El objetivo final es ganar partidos. O sea, el hecho de ganar es un objetivo también. Además, lo acabo de decir antes en la respuesta anterior, yo cada vez que salgo a un campo de fútbol, quiero ganar, intento ganar. Pero para ganar, tengo una manera de entender el fútbol e intento que esa manera se plasme dentro del campo, que mi equipo la lleve a cabo, porque entiendo que es la mejor para que nos lleve a ese objetivo de ganar el partido. Entonces, por eso te digo que no sé si he entendido bien la pregunta o si te la he contestado. Tampoco sé si te la he contestado, la verdad.
2: No, más allá de lo que usted busca o lo que usted intenta, que sí. Prioridad conseguir el resultado, esa era la pregunta que ya la contesté.
0: Siempre es prioridad conseguir el resultado. Okay. Pero tenemos claro que buscamos una manera de conseguir ese resultado. Y a lo mejor esa manera de conseguir el resultado tarda en conseguir ese resultado. Importa en la medida en la que le queramos dar importancia a cada uno. Porque si no ganamos, al día siguiente va a salir el sol otra vez. Y la vida va a seguir. Y el proceso va a seguir. Y estaremos fastidiados porque no hemos ganado, porque nos gustaría ganar, pero no nos va a desviar tampoco de nuestro proceso. Positivo, un grupo ambicioso, un grupo generoso, unos con otros y en el esfuerzo. Es decir, sí, el grupo es muy importante para nosotros. O sea, no entendemos el fútbol de otra manera. Es decir, sino generas un equipo, generas un grupo potente, un grupo fuerte. Y eso, al igual que el estilo de juego o la manera que quieres jugar, igual que otras muchas cosas, es lo que te va, desde nuestro punto de vista, es lo que te va a acercar al éxito. Entonces, estamos en esa construcción. ¿El éxito llegará mañana? Pues ojalá. Lo vamos a intentar. Si no llegase, pues seguiremos trabajando, porque esto es un camino, es un proceso. Y en ese proceso, pues habrá momentos mejores, momentos peores. Yo no voy a dejar de creer nunca en ese proceso y necesito a mi lado gente que tampoco dude en ningún momento.

Bien, escuchamos al técnico de la selección de Honduras. Sí que tiene claras sus posiciones. Y ya explicó ahí lo de Edwin Rodríguez. Habla que prácticamente.

Él habla que va a rotar el plantel, o sea que son cuatro partidos. O sea, él va a ir viendo cómo las exigencias de su equipo a nivel físico, de sus jugadores, y así va a ir trabajando para poder ir viendo también el desgaste, midiendo cargas y ver también que no altere el funcionamiento y la parte rítmica de los equipos. Así que es algo importante porque son no solo no son dos partidos, no son tres partidos, son cuatro partidos y son con rivales de mucha exigencia física. O sea, estamos hablando que aquí entra también es que hay muchos factores, porque imagínense, Jamaica y Surinam tienen mucho jugador europeo. Jamaica es una selección inglesa, Surinam es una selección neerlandesa, Martinica tiene rasgos también franceses. Y hay que saber también en qué condiciones llegan nuestros futbolistas. Miren lo de Edwin Rodríguez, no sé lo de Jorge Álvarez, si estará al 100%. Entonces hay que ir trabajando también en la rotación, en saber administrarse físicamente y en saber también dosificar en esa medida para poder así sacar los resultados que tanto se quieren en esta sintonía de la Liga de Naciones. Porque eso lo que sí no estoy de acuerdo es eso de que el proceso, que el largo. No, el resultado ya. Costa Rica no anda con paja, mire. Nuevo técnico ya está ganando. Entonces, a veces también, no sé, yo sé que el proceso es el proceso, pero hay procesos cortos, procesos medianos y procesos largos. Hay objetivos a corto plazo, a mediano plazo y a largo plazo. Entonces yo creo, Jason, yo creo que en la medida que se vaya también tomando la responsabilidad de nuestro. Vaya, le clavó el tercero Costa Rica, sin mucha paja. Vaya, nuevo técnico y están goleando. Aquí no, aquí a veces vendemos pajarita de que, no hombre, mañana hay que ganar. Yo sé que es una selección de exigencia, pero miren, Costa Rica está. El estadio está vacío. Esa es la respuesta del aficionado. Después de haber fracasado en la eliminatoria, viene el aficionado, le da la espalda a su selección y. Súbeme la rolita ahí, Jason. Le da la espalda a la selección y. Y esa es la respuesta de los jugadores. ¿Ah? Retribuirle a su afición. Saben de que vienen de un fracaso. Y ellos vienen empezando un proceso. Y vino el técnico y dijo: no, yo no necesito estos legionarios. Yo voy a jugar con una selección local. Aquí, si estuviéramos con una selección local, nuestro discurso sería: no, no alcanza con lo local. Yo he sido presa de ello. Pero es que también pasa por la mentalidad. El jugador tico tiene otra mentalidad. De mañana hay que aglutinar todos esos factores, aspectos y ganar el partido, hombre. ¿Ah? Miren, golpe de autoridad de Costa Rica y está goleando a Curazao. Termina el primer tiempo y ya prácticamente Costa Rica está sacando los 3 puntos y ellos saben que también los goles van a ser importantes. ¿Eh? Están goleando a la mundialista Curazao. ¿Eh? 3-0. Sinclair al minuto 3, Mora al 23 y Mora al 45 y adición. 3-0. Había nervios en la prensa tica. Ahí había unas reservas, pero. Ahí está el trabajo. Entonces lo que necesitamos mañana es mentalidad, determinación, compromiso, entrega y los conceptos técnicos, tácticos, físicos, las herramientas que le dé el técnico, el planteamiento. Mañana Honduras debe de imponerse, está de local.

debe de sacar el resultado para poder entrar en esa, para poder dar el primer paso y entrar bien, con confianza. Ya ganando el partido de mañana, ya llegaría con confianza al partido contra Jamaica en Kingston. Y tratar de romper ya esa barrera de no ganar en Kingston. Entonces, mañana esperemos una selección agresiva con derroche. Una selección que pueda mostrar armonía. De repente no vamos a encontrar una selección tan armónica. Pero a mí lo que me interesa es que mañana gane la selección. Las formas no importan. Miren ahorita, la pelota la ha tenido un poco más Curazao. Pero Costa Rica en las contras lo ha liquidado. En las contras lo ha liquidado. Y así es esto. ¿Ah? La prioridad son los resultados. Así que mañana Honduras tiene que ganar. Si no, en nave estamos. Sacar el resultado mañana. Bueno, entonces así está la Liga de Naciones de la CONCACAF, aunque también hubo otros resultados en las otras divisiones. Recuerde que hay tres ligas: la Liga A, la Liga B y la Liga C. Recapitulando entonces los resultados de hoy: República Dominicana venció 3-2 a Nicaragua, Haití 3-2 a Trinidad y Tobago, y Costa Rica está goleando 3-0 a Curazao. Se pone como líder de grupo Costa Rica. Y eso que falta el segundo tiempo. Quiero ver acá los próximos partidos. Trinidad y Tobago recibe a República Dominicana. Costa Rica visita Haití. Bueno, Costa Rica sabe que ganando el Haití o sacando un empate tiene buen negocio. Recuerden que hay también revancha de por medio. No le pudo ganar la serie Costa Rica-Haití. Pero esta Haití no sé qué le pasa. Hoy ganó, pero con apuros. Y Curazao jugará en casa con Nicaragua. Que no les extraña. Y como anda el nivel de Curazao, anda muy bajo el nivel, que Nicaragua le vaya a ganar. Y en la tercera jornada, Nicaragua recibe a Costa Rica. República Dominicana recibe a Haití. Y vamos a ver en qué condiciones llega Dominicana. Y Curazao recibe a Trinidad y Tobago. Esto hablando del grupo que se está jugando hoy de esta Liga de Naciones. Y en la Liga B, creo que es la Liga B esta. Sí, la Liga B. Los resultados han sido los siguientes: Islas Caimán 0-0 con Dominica. Y Puerto Rico cayó 1-0 con Guyana, la de corte neerlandés. Guyana, 1-0. Mañana juega Bermuda, Guadalupe, Granada, Cuba, Barbados, Santa Lucía, Bonaire, San Kitts. Mañana. Sí, que ahí están los resultados de la Liga B de la Liga de Naciones. Y resultados de hoy, partidos internacionales. Japón derrotó 3-1 a Uruguay. Sí que no le fue bien a Forlán con su Uruguay, Diego Forlán, en su debut. Y Corea del Sur derrotó 3-0 a Ecuador. No le fue bien tampoco a Marcelo Gallardo con Ecuador. Ya que sacaron a... ¿cómo se llamaba este técnico? Ya me escapó el nombre de este técnico. Lacazese. Le fue mal a los sudamericanos contra los asiáticos. Contra los japoneses y los coreanos del sur. China 3-0 Malvinas. Maldivas. Y Uzbekistán 3-1 a Irán. Partido de hoy.

También hoy hubo Liga de Naciones de Europa, Nation League, Italia. No, a ver, no. Los resultados de hoy, acá están. Noruega goleó 3-2 a Dinamarca. Con gran accionar de Haaland, que marcó el segundo gol. Después tuvo una reacción. Dinamarca empató 2-2, pero vino el tercer gol de Haaland, o el tercer gol del de Noruega, y el segundo gol de Haaland en el partido. 3-2. Termina ganando Noruega a Dinamarca. Había marcado Bob Haaland. El 2-1 fue de Damsgaard. Holund. Y vino el gol de Haaland. 3-2. Esta es la Liga de Naciones, Liga A de Europa. Países Bajos empató a 1 con Alemania en el debut de Xavi Hernández, técnico de Países Bajos. Y Alemania, que también estaba estrenando técnico, Jürgen Klopp. Al final, primero se puso en ventaja Alemania con gol de Edmecha. Pero tuvo una Adeyemi clarita para el 2-0. Y el que perdona pierde, porque vino al minuto 90 más 2 Gakpo. Marcó el empate 1-1 para los neerlandeses. 1-1 el marcador. Portugal venció 1-0 a Gales. El gol lo marcó Joao Félix al minuto 22. Y le invalidaron una acción donde había marcado Cristiano Ronaldo al minuto 59. Estaba ligeramente adelantado. Y está jugando Cristiano Ronaldo, ahí va. El viejito Cristiano Ronaldo. 1-0 ganó Portugal a Gales. Y Serbia cayó 2-1 frente a Grecia. Estaba perdiendo, o estaba ganando Serbia 1-0 con gol de Sikovic. Pero vino ahí la reacción de los griegos. Solis. Y el gol de Dubikas para el 2-1. Renace Grecia. Por la Liga B, Austria 3-1 a Israel. Y Kosovo, que sigue sorprendiendo al mundo, ganó 1-0 a Irlanda. Kosovo, que hace unos años, creo que una década, no estaba afiliada ni a la FIFA ni a la UEFA. Un país que hace poco se independizó. Y véanlo, estuvo peleando eliminatoria, estuvo a punto, fue al repechaje, estuvo a punto de clasificar al Mundial. Y sigue sorprendiendo Kosovo, venció 1-0 a Irlanda. Esta no es la Irlanda del Norte, es la Irlanda Eire. Así que también Andorra ganó perdió 2-1 con Malta y Liechtenstein perdió 2-0 con Lituania. Mañana, vamos a ver mañana aquí lo que pasará con la Liga de Naciones o la Nation League de Europa mañana. Con los partidos, mañana juega Turquía-Francia a las 12:45, Italia-Bélgica, 12:45, Inglaterra-España. ¡Qué partido este Inglaterra-España! 12:45. Y República Checa frente a Croacia, 12:45. Así que mañana Liga de Naciones. Perfecto. Ya para cerrar, mañana partidos del grupo de Honduras, Jamaica, Guatemala a las 6 de la tarde, Honduras, Surinam a las 7 p.m. y El Salvador, Martinica a las 9 p.m. en esta Liga de Naciones. Bien, vamos a ver aquí, revisar el móvil porque a veces mandan mensajes. Ya para ir cerrando la programación de Zona de Ataque en Radio Cadena Voces. Y vendremos con más novedades mañana. Bueno, ahora vamos. Así que Jason Zelaya en la parte técnica. Marvin Sierra, gracias por la sintonía. Mañana vendremos con más. Buenas noches, bendiciones y pásela bien.

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Nuevamente aparece en su hogar la voz del tercer ángel para anunciarle otro tópico más del Evangelio Eterno. Estimado amigo radioyente, yo le invito a que usted se unifique con el mismo sentir y pensar de este profeta. Y el mismo agregó: mi porción es Dios. He dicho que guardaré tus palabras. Tu presencia supliqué de todo corazón. Ten misericordia de mí según tu palabra. Consideré mis caminos y volví mis pies a tus testimonios. Me apresuré y no me retardé en guardar tus mandamientos. Compañías de impíos me han rodeado, mas no me he olvidado de tu ley. A medianoche me levanto para alabarte por tus justos juicios. Compañero soy yo de todos los que te temen y guardan tus mandamientos. De tu misericordia, oh Dios, está llena la tierra. Enséñame tus estatutos.

0: Esperamos que se encuentre usted con el buen deseo de escuchar palabra de Dios en este momento. 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
1: Es para nosotros un verdadero placer espiritual estar con usted compartiendo las enseñanzas de el Todopoderoso, las cuales se encuentran guardadas dentro de sus sagrados documentos. Estamos disertando sobre el tópico titulado La Carta a los Gálatas. Hemos entendido que el apóstol Pablo en la Carta a los Gálatas habla en contra de creer, justificarse por las obras de la ley. Pero dejamos establecido en nuestra emisión anterior sobre de qué leyes está hablando el apóstol Pablo. Y leíamos en Gálatas capítulo 3, verso 10. Porque los que dependen de las obras de la ley están bajo maldición, pues escrito está.

Maldito todo aquel que no permaneciere en todas las cosas que están escritas en el libro de la ley para hacerlas. En el libro de la ley. No está hablando de los 10 mandamientos. Porque los 10 mandamientos fueron escritos en 2 tablas de piedra. El libro de la ley quedó afuera del arca. Los 10 mandamientos quedaron dentro del arca. Eso lo meditábamos en el programa anterior. Y aún es más, mirando Gálatas capítulo 3 y verso 10 con sumo cuidado. Es maldito aquel que no permanece en todas las cosas escritas en el libro de la ley para hacerlas. Si alguien busca o sigue e insiste como medio justificativo la ley ceremonial, la ley salvificante de aquel entonces, se va a ganar una maldición si no hace todas las cosas escritas justamente como están registradas en el libro de la ley. La ley no acepta remedos, no acepta cambio. La ley es la ley, aunque dura. Y por ello vino la gracia, porque nada perfeccionó la ley, escribió el autor de los Hebreos. Entonces, nuestro distinguido radioyente debe tener cuidado en no confundir el libro de la ley con los 10 mandamientos. Los 10 mandamientos sirven única y exclusivamente para señalar el pecado. Y no es una ley justificativa. Pablo mismo lo dice. ¿Qué diremos, pues? ¿La ley es pecado? En ninguna manera. Pero yo no conocí el pecado, sino por la ley. Porque tampoco conociera la codicia, si la ley no dijera, no codiciarás. Romanos capítulo 7, verso 7. De manera que si no existiera esa santa ley, no se conociera el pecado. Porque pecado es transgresión a la ley. Primera de Juan capítulo 3 y verso 4. Y Pablo agrega, no se inculpa de pecado, no habiendo ley. Romanos 5, verso 13. Romanos 5, verso 13. No se inculpa de pecado, no habiendo ley. En cambio, la ley del libro, de la cual Pablo está hablando en la carta a los Gálatas, es una ley añadida a la perfecta ley. Gálatas 3:19 nos dice, entonces, ¿para qué sirve la ley? Fue añadida a causa de las transgresiones, hasta que viniese la simiente a quien fue hecha la promesa y fue ordenada por medio de ángeles en mano de un mediador. La ley añadida por las transgresiones. ¿Cuál es esa ley añadida? Era la ley justificativa, la ley de culto, la ley de las ceremonias rituales, la ley de las ceremonias anuales.

todas esas vinieron, fueron añadidas por la transgresión. ¿Cuál transgresión? A los 10 mandamientos, la ley suprema. Sí, la ley de los 10 mandamientos. Debido a la transgresión de esa santa ley, se le agregó otra. Aparece en la ley de las sentencias, la ley de las exoneraciones, la ley de los sacrificios, la ley de las ceremonias anuales. Pero a toda esta ley, los intérpretes, los exégetas, los maestros de la ley, le añadieron tantas cosas que formó un libro de tradiciones, y llegó un momento que por cumplir las tradiciones quebrantaban los mandamientos de la ley eterna.

la ley añadida, que sirvió como medio de justificación para cubrir, no borrar los pecados. Esta ley era la que ministraban las ceremonias de culto, la circuncisión, ceremonias anuales. Con todo esto, era una sombra de lo que había de venir. Pero esa ley no perfeccionaba nada. Así leemos en la carta a los Hebreos en el capítulo 10, versos 1 al 3. Porque la ley, teniendo la sombra de los bienes venideros, no la imagen misma de las cosas, nunca puede por los mismos sacrificios que se ofrecen continuamente cada año, hacer perfectos a los que se acercan. De otra manera, cesarían de ofrecerse, pues los que tributan este culto, limpios una vez, no tendrían ya más conciencia de pecado. Pero en estos sacrificios cada año se hace memoria de los pecados. Hebreos 10, versos 1 al 3. Esta era una pesada carga, interpretan los apóstoles en el Concilio de Jerusalén. Una de esas cargas era que la adoración estaba obligatoriamente concentrada solo en el templo, y ninguna ceremonia tenía validez si no se hacía en este lugar. Pero toda esta estructura legal serviría hasta que el Cristo o Mesías fuese sacrificado y resucitado. Esta ley justificativa, su fin era llevar a los israelitas al Cristo, como un ayo, una niñera, era esta ley. Así lo dice Pablo en Gálatas 3, versos 23 al 25. Pero antes que viniese la fe, estábamos confinados bajo la ley, encerrados para aquella fe que iba a ser revelada. De manera que la ley ha sido nuestro ayo para llevarnos a Cristo, a fin de que fuésemos justificados por la fe. Venida la fe,

no estamos bajo ayo. Habiendo cumplido su misión, esta ley ya nadie puede justificar por ella cualquier acto que se haga en base a esa ley. No tiene ningún valor, ni condena, ni justifica. Refiriéndonos a las leyes ceremoniales que servían como medio de justificación mientras venía el Cristo. Estas leyes, justamente de estas leyes, está hablando el apóstol Pablo a los Gálatas, y no de los 10 mandamientos. Los insensatos cristianos de Galacia cayeron de la gracia de Cristo al pretender justificarse por esa ley que era ya obsoleta. Ninguna obra que se hiciera por esa ley tiene validez. Pablo dice: la circuncisión nada es, y la incircuncisión nada es, sino el guardar los mandamientos de Dios. Primera de Corintios capítulo 7 y texto 19.

circuncisión. El gran pacto entre Dios y Abraham cambió de forma, ya no siendo en la carne, sino en el espíritu. ¿Por qué las otras leyes ceremoniales no cambiaron? Claro que sí. Hoy se vive en la realidad, y esto es en el sacrificio de Cristo. Todas aquellas leyes ceremoniales conducían a ese santo sacrificio. De manera que seguir en ese ritualismo es quedar como los judíos, con el espinazo agobiado y los ojos del entendimiento embotados. Lo dice Pablo a los romanos en su capítulo 11, versos 8 al 10. Como está escrito, Dios le dio espíritu de estupor, ojos con que no vean y oídos con que no oigan hasta el día de hoy. Y David dice, se ha vuelto su convite en trampa y en red, en tropezadero y en retribución. Sean oscurecidos sus ojos para que no vean, y agóbiales la espalda para siempre. Así que todo ese colorido, entusiasmo y enredos filosóficos mezclados con la religiosidad que se ve en el tradicionalismo de los judaizantes, no son más que huecas sutilezas, dijo Pablo, y solo sirven para desviarnos del camino nuevo y vivo que el Cristo viviente nos abrió al rasgar su cuerpo en la cruz, tipo y figura del velo rasgado que separaba el lugar santo del Santísimo. Sí, amigo radio oyente, debemos de tener absolutamente cuidado en no confundirnos en este camino, como se confundieron los gálatas, volvieron.

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trata de cualquier noticia, sino de la palabra viva, venida del cielo. Está escrito que los cielos y la tierra pasarán, pero las palabras de Dios permanecerán eternamente. Y tú, oh Señor, en el principio fundaste la tierra, y los cielos son obra de tus manos. Ellos perecerán,

mas tú permaneces, y todos ellos se envejecerán como una vestidura, y como un vestido los envolverás, y serán mudados, pero tú eres el mismo, y tus años no acabarán. Le estamos hablando de palabras eternas, que aunque el cielo y la tierra se conmuevan, estas palabras permanecerán para siempre. Y acontecerá que si oyeres atentamente la voz de tu Dios, para guardar y poner por obra todos sus mandamientos que yo te prescribo hoy, también tu Dios te exaltará sobre todas las naciones de la tierra, y vendrán sobre ti todas estas bendiciones y te alcanzarán si oyeres la voz de tu Dios. Si el hombre inclinara su oído y escuchara atentamente la voz del Señor, no estuviera viviendo en la situación crítica, angustiosa que ahora vive. Pero la falsamente llamada ciencia, la cual el hombre convirtió en un Mesías, lo está hundiendo cada día más en lo moral, en lo espiritual, y por último mirará un desplome económico mundial.

en la comunidad de Galeras, en la calle principal, carretera Aguinope. Ahí se encuentra también la Iglesia de Dios en Cristo Jesús.

0: en la ciudad de San Pedro Sula. El templo de la Iglesia de Dios en Cristo Jesús se encuentra ubicada en Barrio Cabañas, en la 17 calle, 13 y 14 avenida. Búsquenos los sábados de 9 a 11 de la mañana y de 3 a 5 de la tarde. En la comunidad de Omoa, estamos ubicados en el barrio San Antonio. Pregunte por nuestro hermano ministro Isaí Caballero.
1: Agradecemos altamente el apoyo moral, espiritual y material para este ministerio radial. Nuestro deseo sincero es comunicar a los hombres las noticias del Evangelio eterno, para que el mundo esté informado sobre esta verdad presente. Y ahora, mis amados, nos despedimos de ustedes con la esperanza de volvernos a encontrar en otro programa igual a este.

y por haber escuchado palabra de Dios. Que la gracia de nuestro Señor Jesucristo, el amor de Dios y la participación de su Santo Espíritu bendigan su vida. Estuvo con ustedes la voz del tercer ángel.

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1: Ese güey, por si las moscas. Si dentro de un ratito le da por creer que estamos metiendo la cuchara en sus negocios particulares, mejor no haga polvo. Como dicen en el Sanjón, mejor hagas el chanchito. ¿Qué pasó, Roberto?

0: son caras esas pastillas, cañón, tío.
1: Pues, hombre, Hilario, como a mí me las regalaron, ¿no? Buenas vitaminas, mire. Vienen en cápsulas, hombre.
0: ¿Y ya se va a zampar la primera, cañón, tío?
1: Claro, hombre. Ya va a ver qué pollón me voy a poner, hombre.
0: Como quien dice que está cargando batería, cañote. Ya se le echó, cañote, tío.
1: Ay, entonces, amigo.
0: Ni tosió, ella. ¿Y el otro?
1: ¿Cuál otro?
0: El otro bote.
1: Ah, no, es que este es un aceite castor que me encargó la mujer, mire. Pa' pues las vitaminas son fuertes, hombre. Le digo que de viaje me ha bajado un sueñito, mire.
0: Es la debilidad, bella. Papo, si ya está cabeceando, cañote.
1: Hombre, ¿por qué no cantamos para espantar el sueño?
0: Sáquese la lata, pues.
1: Ya leí a la mujer que me hiciera una buena bolsa para la lata, Dios mío, mire. Va a decir, pues. Uy, qué sueño, mire.
0: Salga usted adelante, pues.
1: Dele, hombre, déjese de paja, hombre.
0: Ahí voy, pues.

0: Abrete el sésamo. Bueno, ¿y qué le pasa, cañón, tío?
1: Ay,
0: Papo, gañote, por poco me traga, bella. Bueno, ¿y ahora qué le pasa?
1: Papo, le digo que me siento todo zurumba, mire. Es que como le dije, esas vitaminas que me tomé bajan sueño.
0: ¿No le gusta esa canción, gañote?
1: Papo, le digo que se me cierran solito los ojos, mire.
0: Ah, chis. Y que es que ya va buscando dónde acomodarse, gañó, tío.
1: Mire, viejo, déjeme echar mi pestañazo. Solo unos 10 minutos, mire.
0: Ajá, ¿y si viene el patrón y se arrecha?
1: No, me. En cuanto mire que viene el patrón, me hace una seña, mire.
0: Papo, gañote. Mejor mójese la cara, ¿o?
1: Ahí me despierta, viejo, oye.
0: Pero en cuanto y nomás le hable, se despierta, gañote, oye. Papo, si ya está roncando. Ay, gañote, oh. Gañote.
2: En un lejano pueblo llamado El Sanjón, vivió hace muchos años un joven vendedor ambulante llamado Alí Frijol, quien vivía en compañía de su alero Gañote. Muy de mañana se levantaba, se tomaba su vaso de agua para disimular el hambre y salía a vender.
0: Loco, ya me voy a la conseguir, ¿no?
1: ¿Cómo? ¿Ya os vais a Alí Frijol? Bueno, pues ponete avión. Mira, cuando vengas de vuelta, pasáis por donde la señora que vende paquines usados y me traes uno de Superman.
0: Está bueno, gañote. Te digo, brother, ¿y no te hace daño para la vista estar leyendo tanto?
1: No, pero es que uno, vos sabéis, tiene que instruirse, compa.
0: Está bueno, pues. Yo me voy a ver qué tal me va, oh.
1: Bueno, en nombre de Dios, hermano. Ah, mírame. Tráeme de paso a dos quesadillas de las que vende Chabela allá en el mercado, ahí por el portón, oh.
0: Está bueno, pues. Ahí nos pillés. Aquí van los chorizos de Olancho. Van a querer los chorizos de Olancho. De pura carne chancho. Van los chorizos de Olancho.
3: ¡Ey! ¡Alí Frijol! Enseña los chorizos.
0: ¡Huélalos!
3: ¡Páquica! Estos chorizos los hacéis del purito pellejo.
0: No, marchantilla. Son de la pura rabadilla el chancho, bella.
3: ¿Mató chancho vuestro papá?
0: Sí.
3: ¿Le tuvisteis miedo? No fregues con tus chorizos. Vas a decir que son de Olancho. ¿Lo juráis?
0: Bueno, con decirle que solo donde el coronel me compraron toda la venta de ayer, bella.
3: ¡Ay, Alí Frijol! Pero comprender que el coronel tiene más posibilidades que esta pobre vieja.
0: Pero la hija suya sí trabaja, ¿verdad? Le dejo.
3: Tanto que se mata la pobre. Por dicha, cuando salen tarde, el propio jefe me la viene a dejar a la puerta de la casa. ¡Ah! ¿Y de qué os reís, Alí Frijol?
0: ¿Para qué te escribo si no sabes leer?
3: Bueno, otro día te compro chorizos. Mira, haceme propaganda que el sábado voy a tener nacatamales.
0: Papo, pero es que usted así los hace de chiquitillo, bella. Y las puras hojas, mire.
3: Pero es que lo bueno se paga. Además, así como vamos, los nacatamales van a llegar a costar 5 pesos.

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1: Vaya pues, ahí nos vemos. Vaya, aquí van los nacatamales, ¿no? Aquí van los nacatamboches, ¿no? Carajo, hombre. Vaya, aquí van los chorizos, ¿no? Ya me confundí, vaya.
2: Perdone, ¿qué es lo que vende, joven apuesto?
1: Chorizos, le digo.
2: Ay, pero qué chiquitencias.
1: Ah, no, mijo, no me los manosees, yo, oye.
2: Uy, tan delicado. Niño, uno tiene que palpar. ¿Cómo os llamáis?
1: ¡Alí Frijol!
2: Ah, vos sos el alero de Gañote. ¿Me lo saludás?
1: No, mijo, yo no soy correo nadie, oye. Vaya, se acaban y no se venden. Aquí van los chorizos, ¿no? Aquí van los chorizos, ¿no? Carajo, lo que tiene que sufrir uno por andar buscándose la vida vendiendo chorizos. Yo miro que otros nacieron suertudos y yo nadito. Y lo peor, hombre, es que ya me duelen las patas. Hombre, me voy a ir por este callejón, tal vez. Hombre, me voy a sentar un ratito aquí, recostado en este palo gallavo. ¡Sate, animal bruto! No me te vayas a llevar los chorizos, ¿oyeste? Carajo, qué solitillo este callejón, ¿no? No se ve ni un alma. Hombre, me dieran una buena chamba para dejar de andar vendiendo chorizos menudeados, ay, hombre. Ah, chis. Qué cachimbo de gente la que viene en ese carro. Ah, chis, si es Mercedes. Papo, me voy a esconder, ¿no?
3: Pronto. Por aquí es donde está la entrada. No hagan bulla. Pronto, bajen del Mercedes todo lo que traemos. No olviden el pisto de las licitaciones que viene en la parte de atrás. Silencio. En las órdenes de gasolina. Esas van aparte, por favor.
4: ¿Estáis seguros de que nadie nos ha visto?
3: Este lugar es un secreto, licenciado. No temáis a quien te mío. Bueno, ¿y en esa caja que viene?
4: Es un dinerito del narcotráfico.
3: Bien, procedamos. Como siempre, mucho silencio. Ya dentro de la cueva pueden platicar lo que quieran. Pronto, bajen ese contrabando de whisky. ¡Apuraos!
4: Vaya pues, hacer que la cueva se abra.
3: Bien, me paro aquí. ¡Ábrete, sésamo! Bien, pronto. Pronto. ¿Lo ven? Es un secreto. Es un secreto de los 40 ladrones. Y nunca falla. Pronto, metamos las riquezas malavidas.
4: Pronto, muchachos. Metamos todo. Todo.
3: ¿Y ahí en esa bolsa que traen?
4: Es el producto de la venta de unas joyas arqueológicas.
3: Bien, todo para adentro. Cada vez nuestro tesoro es más inmenso. Y lo tenemos seguro en este lugar. Nadie nos puede probar nada.
4: Bueno, ya no van a meter nada.
3: Un momento, déjenme que deje aquí guardados algunos billetitos que me gané honradamente en el festival. Ahora, eso es, salgamos todos, vengan todos. ¡Ciérrate, sésamo! Pronto, al carro. ¿Ya están todos?
4: Sí, estamos completos los 40.
3: Pues en marcha, que el mundo es nuestro.

0: ¡Ay! ¡Ah, papu! Ni me vieron por estar prevaricados, ¿oh? Bueno, qué de dicha, me escondí detrás de ese guayabo. ¡Ay, virgen de Manzupucagua! Yo voy a ir a probar a ver si se abre esa papada. Aquí fue donde se paró el hombre. ¿Cómo era que había que decir? ¡Ah, ya sé! ¡Papa los mambo! ¡Papa los mambo! ¡Ah, ches! ¡Carajo, qué bruto, si no es así! ¡Ah, ya sé! ¡Ábrete, queso! ¡Ábrete, queso! ¡Ah, ches! ¡Ábrete, sésamo! ¡Ay, virgen de Manzupucagua! ¡Ayúdame, San José de la Torola! ¡Papo! ¡Carajo! ¡Aquí sí que hay pistales, oh! ¡Hombre! ¡Mejor saco los chorizos del canasto y lo lleno de billetes de a peso, eh! ¡Carajo! ¡Qué billetal, oh! ¡Suéltete de Dios, que el saber poco te importa, oh! Hombre, mejor voy a llenar de dieces el canasto. Esos chorizos aquí que se queden, ¿ve? Papo, y pensar que todo esto es robado. Bueno, y mejor me zafo, no vaya a ser el diablo. ¡Ciérrate, sésamo! Aquí es... Si funciona la papada, ¿quién va a creer que allá adentro hay una cueva? Bueno, yo me voy para la chola mejor.
1: ¿Vendiste los chorizos, Ali Frijol?
0: Todos ellos, mira.
1: Os felicito, Ali Frijol. Hombre, entonces mandemos a traer unas 4 onzas de chicharrones para la cena.
0: Vaya pues. ¡Adelante va el conejo!
1: ¡Más atrás va la guatusa!

0: Papo, amigo mío, esa guatada la que nos pegamos, ¿no? Vos os comisteis tres nacatamales.
1: No, y me voy a echar el otro.
0: Hombre, un momento. Cuidado, gastáis el principal para los chorizos, ale frijol.
1: No os preocupéis.
0: Hombre, verá, ¿de dónde habéis sacado tanto pisto? Los tamales están caros. Ay, todavía tenéis pisto, el pisto ahí completo. Ah, no, amigo, usted no me la hace buena. En alguna picardía anda, mire. ¿Dónde conseguiste el pisto, ali frijol? Ali frijol, decidme o me muero aquí nomás.
1: Ey, pero suélteme del pelo.
0: Papo, qué clase, amigo. Páseme la nota.
1: Es que es un secreto, cañón, tío.
0: Papo, me tenéis desconfianza. Me tenéis desconfianza, ali frijol.
1: Vaya, le voy a contar, pero cuidadito, va a andar desafado, oye.
0: ¿Dudáis de mi palabra?
1: De la palabra no, pero del tiempo quién sabe, bella.
0: Ve, si no me dice, olvídese que le voy a rosquillas cuando me manden de mi pueblo, oye.
1: Carajo, no lo creigo capaz, bella. Ahí sí que me dejen el aire, mire.
0: Para que veáis que soy una piedra.
1: Es que bella, mire. Cuando yo iba vendiendo los chorizos, ¿verdad? Ahora que me fui, ¿verdad?
0: Ajá.
1: Ya no aguantaba las patas, bella. Ah, pues me fui así medio agazapado, ¿verdad? A sentarme debajo de un guayabo.
0: En alguna zanganada andabais.
1: ¿Qué pensáis, hijo el maíz?
0: Seguir.
1: Ah, pues van llegando unos hombres, bella, en un gran carro, mire. Yo les oí que eran como 40, mire. Ah, pues empezaron a bajar, mire. Aquellas grandes cajas de pisto, vaya. Y entonces yo, ¿verdad?, que los estaba viendo, ¿verdad? Me fui metiendo...
0: Así que así es la cosa. No son pajas, ¿no?

0: Ajá, y no está viendo el pisto que me trajo.
1: Pero hombre, ya viendo tanto, porque solo me decís que llenaste la canasta.
0: Es que no hay que ser abrazados, hombre.
1: Hombre, yo no me quedo picado. Yo voy a ir. ¿Cómo es que se dice? Ábrete, sésamo, ¿qué se dice, ah?
0: Bella, no pierda por punto, cañote.
1: A lo mejor, y dejan Guachimán ahí, mire. Para que les cuide lo robado en la noche, mire. Pero son babosadas, yo voy, hombre. Voy a llenar un costal para traerlo lleno de pisto. Ya va a ver, hombre. Vamos, hombre, frijol, hombre.
0: Otro día, que estoy rendidito, mira. Será chicho venir cargando este canasto lleno de 10 sayo.
1: Bueno, pues, deséeme suerte, mira. Ya vuelvo,
0: ya vuelvo.
1: Por aquí fue donde dijo frijol. Ahí está el palo de guayabo. Ay, allá está la puerta ahí simulada. ¿Cómo es que yo me voy a quedar picado? Ali Frijol dijo que había que pararse aquí y decir las palabras. Ábrete, sésamo. Ábrete, sésamo.
0: Cuídame, cuídame. Si es cierto, la papada. Si es cierto. Ábrame. Si es cierto.
2: Ajá. Por fin te pescamos.
0: Ay, mamacita linda. Suélteme el pescuezo. ¿Y ustedes qué quieren? ¿Qué les pasa a ustedes?
2: Somos los 40 ladrones. Y aquí en este lugar guardamos nuestros bienes mal habidos. Ajá. Con que vosotros habéis sido el que se llevó un montón de monedas de a 10 centavos. Ajá. Por algo dispusimos esperar dentro de la cueva. Sabíamos que regresarías.
3: Yo opino que le demos jabón aquí nomás a este sinvergüenza.
0: Yo no les he tocado nada.
2: Pero conocéis nuestro secreto. Además, aquí está la pista. ¿Reconocéis estos chorizos?
1: Hombre, si Ali Frijol es el que vende los chorizos, yo no, hombre. Es Ali Frijol.
2: Ah, ya tenemos una pista. Entonces son dos los que saben nuestro secreto.
3: Pues ya lo va a saber todo el mundo. Mejor saquemos nuestra riqueza de esta cueva y mandémoslas a depositar en un banco del extranjero.
2: ¿Y cómo vamos a hacer para sacar del país ese tesoro?
3: Contratemos un experto que nos haga una transacción bien hecha.
2: ¿Ves lo que has hecho por tu curiosidad? ¿Ves?
0: Uy, no me abarcaron.
2: Nuestros bienes peligran. ¿Qué tal si un día se nos echa encima la Contraloría o la Procuraduría? ¿Cómo vamos a poder justificar la posesión de tanta riqueza?
0: No me aprieten, que me ahorcaron. Además, yo no tengo la culpa. Perdóneme, doncito.
2: No hay duda de que sois un individuo con ideas subversivas, víctima de las doctrinas exóticas y sus promesas. ¡Amárrenlo!
0: ¡De las patas no! ¡De las patas no! ¡No me las cosquillan! ¡Hombre!
2: Para que aprendas a ser honrado, aquí te quedarás en la cueva y nadie te podrá salvar. Dentro de un mes, vendremos y solo encontraremos tu cadáver.
3: ¿Y con el tal Ali Frijol, el vendedor de chorizos, qué vamos a hacer?
2: Lo buscaremos y le daremos su merecido. Hay que librar al sistema de individuos que ponen en peligro la libertad de acumular riquezas. ¡En guardia! ¡Vamos!

0: has rodeado de nuestras riquezas. ¡Sierra de Sésamo!
1: No me dejen aquí metido en esta cueva, manada. ¡Aurelio! ¡Aurelio! ¡Ay! ¡Soy yo, Cañoteo!
2: ¡Ey, Cañote! ¡Cañoteo!
1: ¡Égame! ¡No me dejen! ¡No me dejen!
2: Bueno, ¿y qué le pasa? ¡Levántese, que ahí viene el patrón, ¿no?
1: El tesoro. ¡Achín! ¿Y qué me pasó?
2: Cayó privadito, bella. No se tomó las vitaminas, pues.
1: Fíjate, hombre. Mira, fíjate. Vale más que me haya despertado. Ahí viene el patrón.
3: ¿Qué dicen los pobres ilustres?
1: Licky. ¿Qué pedo, Licky?
2: What's cooking, man?

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0: Muy buenas noches, les damos la más cordial bienvenida a nuestra programación de Radio Cadena Voces, a nuestro noticiero nocturno. A esta hora nos conectamos con ustedes para poderles presentar un recorrido por los acontecimientos que marcaron la agenda nacional y que han generado noticias durante las últimas horas. En producción nos acompaña Jason Zelaya, en cabina Jessly Ferrera bajo la dirección del licenciado Dagoberto Rodríguez. La información, el análisis y los hechos más relevantes están aquí. Con esto nosotros damos inicio con las noticias en nuestro noticiero nocturno. Para dar inicio, nos vamos en el ámbito policial. Hayan muerto a joven de 20 a 25 años a la orilla de la calle en Villanueva. Por otra parte, matan a albañil y abandonan su motocicleta en una solitaria calle de Valle de Ángeles. El resumen policial con nuestro compañero Hugo Estimidense.
1: Gracias, compañeros en los estudios y a todos los oyentes de Radio Cadena Voces. A continuación, un resumen de hechos policiales donde detallamos que un joven identificado como Fausto Alonso González Rodríguez, de entre 20 a 25 años, fue encontrado sin vida a la orilla de una calle en el sector 2 de la colonia Villanueva, en Tegucigalpa. El cuerpo presentaba varias lesiones en el rostro y la parte posterior de la cabeza, además de una herida en el hombro derecho. El hallazgo fue reportado por un ciudadano, quien alertó sobre la presencia del cuerpo tendido a la orilla de la vía. Las autoridades mantienen abiertas las investigaciones para esclarecer lo ocurrido y determinar quiénes estarían detrás del hecho. En el lugar no se localizaron cámaras de seguridad que pudieran aportar imágenes sobre lo sucedido. José Luis Salgado Díaz, de 32 años, fue encontrado sin vida en una zona de la aldea El Chaguatillo, luego de haber sido atacado con un arma de fuego. Salgado Díaz, quien se dedicaba a la albañilería y residía en la misma comunidad, quedó tendido a varios metros de su motocicleta, que fue localizada y abandonada sobre una calle de terracería. Junto al cuerpo se encontraba un casco de motociclista, una mochila con recipientes para comida, una billetera con documentos personales y varias herramientas y pertenencias, que posteriormente fueron entregadas a sus familiares. Las autoridades investigan el caso para establecer cómo ocurrió el ataque y quienes acabaron con la vida del trabajador.

0: En el sector no fueron encontradas cámaras de seguridad que pudieran aportar imágenes de lo sucedido. Víctor Enrique Zamora Sorto fue encontrado sin vida en el sector conocido como Las Pilas, en la aldea Miravalle, en el municipio de La Paz, departamento de La Paz. Hasta el momento se desconoce la edad y lugar de residencia y demás datos personales de Zamora Sorto, así como las circunstancias que ocurrió la muerte. El hallazgo fue reportado por pobladores de la zona, mientras las autoridades realizan las diligencias correspondientes para esclarecer lo ocurrido y determinar las causas del fallecimiento. La investigación continúa para esclarecer qué sucedió y si existen elementos que permitan determinar las responsabilidades correspondientes. Por otra parte, un conductor de un bus rapidito de 46 años fue detenido por agentes de la Dirección Policial de Investigaciones, señalado de haber engañado con falsas promesas y abusado sexualmente de un estudiante de 14. El sospechoso fue localizado en mediaciones del Parque Herrera, en el Barrio Bajo, y quedó a disposición del Ministerio Público.
1: Asignados a la unidad de respuesta inmediata pública, en las últimas horas le dieron detención a un individuo de 46 años de oficio motorista, a quien se le presume responsable del delito de violación en perjuicio de una menor de edad y oficio estudiante. Cabe destacar que como resultado de las labores de seguimiento y vigilancia, el sospechoso fue localizado y detenido en el sector del Parque Herrera del Barrio Abajo, municipio del Distrito Central, donde este individuo se le dio arresto en atención a un automotivado de detención preventiva solicitado por el Ministerio Público por el delito antes de ingresión. De acuerdo al expediente investigativo, los hechos habían ocurrido el pasado 1 de agosto del presente año, donde hace mención la madre de la ofendida que esta viajaba seguido en este transporte, por lo que el individuo, aprovechando la vulnerabilidad de la menor, bajo engaño y falsas promesas, habría abusado sexualmente de ella.
0: Un informe de Agustín Vidente para Radio Cadena Voz, en la voz de las noticias.
2: Siete de la noche con 10 minutos, agentes de la DAET investigan posibles notas extorsivas que llegan a los mercados de Choluteca. Así lo informa la portavoz de la DAET, Yanisa Moradel, con nuestra compañera Amanda Pastrana.
3: Así es, gracias. Continuamos con la información desde la DAE, pues damos a conocer que se está haciendo una investigación bastante importante sobre pues una nota extorsiva, aparentemente que ha llegado a un negocio de esta ciudad, como lo seguíamos mencionando. Vamos a escuchar a la portavoz Yanisa Moradel, quien nos va a estar ampliando sobre el trabajo y la investigación que tiene esta.
4: No son víctimas de la extorsión. El monitoreo ha sido constante, desde lo interno como externo de esta terminal de buses, pues lo hemos hecho, ¿verdad? Para descartar o afirmar cualquier tipo de indicio. Ahora bien, ¿qué pasa? Estamos ahorita en el mercado o la terminal municipal de buses de esta ciudad de Choluteca. Ya hablamos con los conductores, ya hablamos con los ayudantes, hemos hablado con algunos comerciantes. Hemos hablado con vendedores ambulantes y absolutamente nadie nos ha dado a conocer que presenten algún tipo de incidencia o algún tipo de emergencia. ¿Qué pasa? En las últimas horas, como usted bien lo mencionaba, recibimos precisamente una alerta del mercado Inmaculada Concepción de esa ciudad de Choluteca. En ese sector tenemos ya a otro grupo de funcionarios policiales que están realizando las diligencias correspondientes, pertinentes, para conocer si en efecto los comerciantes se les está cobrando extorsión o no. ¿Qué pasa? Recordemos de que en este sector hay un reordenamiento por parte de la policía municipal y según nos decían que existe cierto grado de inconformidad por parte de algunos locatarios. Nosotros no queremos venir a incomodar absolutamente nada, pero como Policía Nacional, que entiendan, tenemos que actuar, decirle. Y esperemos que nadie se esté prestando para venir e infundirle miedo al sector comercial. El sector comercial es un sector bastante grande, es un sector bastante sensitivo, y cuando hablamos precisamente de la extorsión es algo que genera miedo, incertidumbre, temor. Entonces vamos a investigar, conocer de primera mano si esto en realidad se está registrando o es algo que alguien malintencionado lo ha infundido, lo ha difundido para generar ese temor y que la gente esté en incertidumbre.

0: repito, por los intereses particulares que hay en este sector, ¿verdad?
1: ¿Qué dice la nota?
0: Mire, solamente alertan sobre que supuestamente les están cobrando 10 lempiras a algunos comerciantes, como ustedes pueden ver, es una cantidad mínima, independientemente, ¿verdad? Sea un lempira que se le cobre a una persona mediante amenazas e intimidación, pues es constitutivo de un delito, ¿verdad? Porque la extorsión es un flagelo que va en perjuicio del bien jurídico protegido. Estamos hablando de la vida, de la economía, de la salud. Hay muchísimos factores, ¿verdad? Estamos investigando. No, licenciada. Yo creo de que hay que saber interpretar la información. Yo menciono. Lo que pasa que hemos recibido diferentes situaciones. Estamos recibiendo diferentes situaciones. Estamos realizando las diligencias correspondientes porque supuestamente hay un grupo de personas, no sé si son comerciantes, si son ajenas al mercado, pero como que están inconformes de acorde a unos trabajos que se están realizando de reordenamiento. Y ellos quieren, pues no sabemos esta situación. Yo no quiero ser imprudente, mencionar ahí situaciones que de repente nosotros como DAE no tenemos por qué involucrarnos. Nosotros nos involucramos en temas de seguridad. Vamos a investigar si en realidad existe esta amenaza extorsiva. Ya tenemos funcionarios policiales que están trabajando aquí en el mercado San Antonio para conocer sobre esta situación, ¿verdad? Pero de igual manera, conocer si en realidad son otro tipo de intereses, porque con la seguridad no se puede estar jugando, y sobre todo con el temor de generar conflicto o generar el miedo, la incertidumbre en un sector comercial de Choluteca.
2: El mensaje a esta persona que dice de los mercados que han recibido, pues este papel
3: que ha sido notificado por el...
0: No, solo fue un papel en las últimas horas, y como ustedes sabrán, una amenaza extorsiva que cumpla con todos los requisitos es una amenaza donde viene el criminal, viene el delincuente, porque una persona, claro, y no va a estar exigiendo 10 lempiras de ninguna manera, ¿verdad? Porque aquí lo que se afecta es el patrimonio del comerciante, del locatario, del bodeguero, ¿verdad? Pero indistintamente los que estén atrás con este tipo de situación, vamos a investigar, y desde luego se les va a deducir toda la responsabilidad penal en el caso.
3: Entonces, identificar a esta persona,
0: claro,
3: posiblemente.
0: Desde luego que sí, y que indistintamente lo que pase, pues que sean conscientes, que sean prudentes, y que en realidad si tienen una amenaza lo den a conocer, y si tienen otro tipo de intereses, pues que de igual manera sean conscientes y respetuosos con la seguridad, más que todo con la seguridad. Nosotros lo hacemos con la seguridad.
3: ¿Cuándo llegó este documento, este papel? ¿Leía también información a usted?
0: Sí, en las últimas horas, inmediatamente nosotros tuvimos información sobre esta alerta, desplazamos a los funcionarios policiales en las últimas horas. De hecho, a esta hora de la mañana, pues están nuestros funcionarios todavía realizando las investigaciones correspondientes. De igual manera, nos venimos aquí a la terminal de buses para conocer si de repente aquí estaba sucediendo esa situación. Aquí no tenemos esta situación, entonces sí, vemos ahí algunas irregularidades y unas situaciones obviamente que nos llaman poderosamente la atención.

0: Siempre en el ámbito policial, recomendación de DIDADPOL pone en la mira a policías suspendidos por fallido operativo en Cortés, donde murieron 5 agentes de la Dipango. Así lo manifiesta el director de la Policía Nacional, general Rigoberto Ceguera, más con nuestro compañero Westimídense.
1: Gracias, compañeros en los estudios, y a todos los oyentes de Radio Cadena Voces. El comisionado general Rigoberto Ceguera Más, director de la Policía Nacional, se refiere a las recomendaciones que hace la Dirección de Asuntos Disciplinarios sobre el tema de las personas involucradas en el hecho lamentable donde murieron 5 elementos de la Policía Nacional en Puerto Cortés y las personas que estuvieron involucradas en esa misión. De inmediato lo escuchamos.
2: Bueno, nosotros desde la Dirección General de la Policía Nacional en este momento estamos esperando las notificaciones desde Secretaría General del Despacho de Seguridad de las decisiones que se tomen. Porque la trazabilidad o las fases que se cumplen es que DIDAPOL notifica por medio de Secretaría General al Despacho de los Ministros y nosotros tenemos que esperar las resoluciones. Así que hasta este momento nosotros no

0: conocemos más que lo que está en los medios. Pero va a llegar un momento administrativo, de esa fase administrativa, que nosotros vamos a tener las notificaciones respectivas para la toma de decisiones. Si eso, la decisión es un despido, inmediatamente nosotros actuamos y quitamos los funcionarios de planilla sin menoscabo de que ellos tengan derecho a sus recursos.
1: ¿Actualmente cómo están estas personas?
0: Algunos de ellos suspendidos, esa era la condición de ellos hasta antes, muy posiblemente, y las decisiones ya se tomaron, ya fueron despedidos, ¿verdad? Pero previamente a esto, suspendidos. Otros investigados también desarrollando trabajo, pero eso tampoco impide que las decisiones se tomen, es así que estamos esperando las notificaciones respectivas.
1: Ustedes también hacen su propia investigación, también la DIDAPOL en sus investigaciones, que arrojaron sobre este hecho donde pues murieron estos funcionarios policiales en este sector de Puerto Cortés.
0: Nuestra tarea es colaborar con DIDAPOL a todas las peticiones que ellos hacen por medio de inspectoría, pero también por medio de nuestras oficinas de contrainteligencia. Tratamos de no involucrarnos en ello para no entorpecer las investigaciones más que colaborar. Así que en esto tiene autonomía DIDAPOL, ellos se encargan de ese tema, nosotros no tenemos participación en el proceso de la fase final, más que colaborar con todo lo que ellos nos solicitan.
1: General, para finalizar, ¿cómo avanza el proceso de depuración? Sabemos de que ustedes están enfocados en eso, en sacar algunas manzanas podridas.
0: Permanente, cíclico, con toma de decisiones que van garantizando la transparencia de la institucionalidad. Es un compromiso que hemos asumido y así estamos trabajando.
1: Gracias, el general Rigoberto Seguera Más. Un informe de Huastín Pidense para Radio Cadena Voces, la voz de las noticias.
2: Continuamos informando en el ámbito judicial. 45 años de prisión pide la fiscalía para un hombre acusado de matar a su pareja y de intentar matar al hijo de la misma. Así lo manifiesta el vocero judicial Gerber Rivera con nuestro compañero Joel Morales.
3: Muchas gracias, compañeros. Oyentes de Radio Cadena Voces, la voz de la noticia. 45 años de prisión están demandando en contra de un hombre acusado de asesinato en contra de su amante y de tentativa de asesinato sobre el hijo de esta. ¿De quién se trata? El vocero de los tribunales de sentencia en San Pedro Sula, el licenciado Gerber Adonis Rivera, nos detalla.
4: Gracias, licenciado Morales. Se ha realizado en la sala tercera la audiencia de individualización de la pena, en la cual la Fiscalía ha pedido las penas máximas para Carlos Alberto Serrato Márquez, quien fue condenado por el asesinato de su pareja afectiva María Candelaria Portillo en un fallo del 2 de septiembre reciente. Por ese hecho se ha pedido los 25 años máximo que establece el Código Penal. Inicialmente él estaba imputado por femicidio agravado, que contempla una pena de 30 a 60 años, pero los jueces en su fallo recalificaron el delito. También el procesado fue condenado por el asesinato en su grado de ejecución de tentativa acabada en perjuicio de un testigo protegido que posteriormente fue identificado como hijo de la víctima. La pena por asesinato se reduce en un cuarto, es decir, que queda de 15 a 20 años si la fiscalía pidió 20 años por este crimen. Este hecho ocurrió la Navidad de 2022 en el sector, en el barrio Supul del sector, perdón, de Ticamaya, cuando el ahora condenado se molestó porque su pareja afectiva le había dicho que tenía hijos y él suponía que eran niños. Sin embargo, llegó a la casa, resultó que eran adultos y que la víctima aún convivía con el padre de estos muchachos. Se molestó y posteriormente, en una parte oscura, cuando regresaban de ingerir bebidas alcohólicas, la ahora víctima y su hijo los agredió con una canaleta metálica, con los cuales a una le provocó la muerte y al otro lo dejó en estado de gravedad, y fue en el hospital Catalino Rivas que le pudieron salvar su vida.
3: Bien, muchas gracias. Gerber Rivera, vocero de los tribunales, con nosotros en Radio Cadena Voces, la voz de la noticia.
2: En el ámbito policial, Operación Escudo en Acción abaten a dos del cartel.

cartel del Diablo en Marale. Dos personas supuestamente vinculadas al cartel del Diablo murieron durante un enfrentamiento con las fuerzas de seguridad en una zona montañosa del municipio de Marale, Francisco Morazán, en el marco de la Operación Escudo de Honduras. El ministro de Seguridad, Gerson Velázquez, confirmó que los fallecidos serían integrantes de una célula de esa estructura criminal, mientras las autoridades mantienen la búsqueda de otras personas que se encontraban en el sector. Velázquez explicó que la intervención se concentra al norte de Francisco Morazán y colinda con el departamento de Yoro, donde las autoridades identificaron indicios de actividades de estructuras criminales. Según el reporte policial, los agentes se encontraban realizando operaciones de seguridad en el marco de la Ley Especial para Combate contra Asociaciones Terroristas, Maras y Pandillas, cuando detectaron a los sospechosos, quienes se desplazaban en un vehículo y aparentemente huían del lugar donde habrían cometido un hecho violento. El contexto de estos operativos se relaciona con la decisión del Consejo Nacional de Defensa y Seguridad. Se declara oficialmente como asociaciones terroristas a tres estructuras criminales que operan en territorio hondureño. Las estructuras declaradas como terroristas son, según los reportes, la Mara Salvatrucha MS-13, la Pandilla 18 y el denominado Cartel del Diablo. La declaratoria forma parte de la iniciativa Escudo de las Américas, una estrategia de seguridad que contempla acciones contra organizaciones criminales identificadas por las autoridades. Anteriormente, 24 organizaciones del crimen organizado transnacional, entre ellas estructuras con presencia y antecedentes de actividades en Honduras y otros países de Centroamérica como la MS-13 y el Barrio 18. La portavoz de la División Antiextorsión y Asociaciones Terroristas, Mario Fu, informó que en la Operación Escudo de Honduras ya se ejecutaron 12 operaciones en diferentes sectores de la capital, 8 en San Pedro Sula y otras 12 en el departamento de Yoro. Las acciones se desarrollaron de manera simultánea en distintos puntos, incluyendo Tegucigalpa, el sector de Los Pinos, Santa Lucía, Ojojona, San Pedro Sula, Yoro y Marale. El secretario de Seguridad también destacó los resultados de las acciones realizadas en Tegucigalpa, donde fueron arrestadas 12 personas en diferentes puntos de la capital y se aseguraron medios e instrumentos que, según las autoridades, eran utilizados para cometer actividades ilícitas. Asimismo, señaló que en San Pedro Sula se registraron arrestos de personas que las autoridades identifican como miembros de asociaciones terroristas. Velázquez sostuvo que estos resultados forman parte de la nueva estrategia de seguridad implementada por el gobierno para combatir las asociaciones terroristas en el país. Por su parte, el director de la Agencia Nacional contra el Crimen, Julio Ruiz Serrato, apuntó que los operativos se mantienen a nivel nacional y no únicamente en ciudades como Tegucigalpa o San Pedro Sula. Ruiz Serrato destacó la participación conjunta de las instituciones de seguridad, agencias policiales y militares, más el acompañamiento del Ministerio Público. El coronel agregó que las acciones continuarán en Marale y otros sectores del país, en énfasis en los departamentos de Yoro y Cortés como parte de las operaciones contra estas estructuras. Asimismo, exhortó a la población hacer uso de los mecanismos de denuncia para facilitar la identificación y localización de personas que, según las autoridades, estarían vinculadas a organizaciones criminales. Con estas últimas acciones, se registran los primeros resultados del Escudo de Honduras. Este surge tras la puesta en marcha del último enfoque de seguridad luego de la reunión del Consejo Nacional de Defensa y Seguridad. El gobierno de Honduras puso en marcha el Plan Escudo de Honduras, estrategia de seguridad que, según detallaron las autoridades, está diseñada para reforzar las acciones contra organizaciones criminales y aumentar la capacidad de respuesta de las instituciones de prevención e investigación y persecución del delito. Escudo de Honduras es una de las principales acciones luego de conocer las decisiones adoptadas por el Consejo Nacional de Defensa y Seguridad y de las reformas hechas por el Congreso Nacional como acompañamiento con el combate a las asociaciones terroristas. Escudo de Honduras fue diseñado bajo un esquema de 3 etapas: intervención territorial, control y estabilización territorial. El plan contempla operaciones particularmente en distintos puntos del territorio hondureño, con énfasis en el Distrito Central, San Pedro Sula, La Ceiba, Choluteca, Copán, Danlí, Olancho y Yoro.
Tal como lo detalló el titular de seguridad, las autoridades han enfocado parte de sus acciones en estructuras

0: Criminales como maras y pandillas, consideradas entre las organizaciones que serán objeto de operaciones específicas. En estas también entra el Cartel del Diablo. Siete de la noche con 28 minutos, nos vamos a una pausa, pero regresamos con más información, más noticias en RCV Noticias Nocturno.
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0: Continuamos informando en RCV Noticias, nocturno 7:34 p.m. Es bueno que el presidente trate de dar a conocer el país y hacerlo atractivo para la inversión, pero las estadísticas en diferentes áreas contrastan con el discurso del mandatario, especialmente en temas de seguridad, desempleo, pobreza, entre otros. Así lo asegura el economista Renán Barahona con nuestro compañero Nelson Lanza.
1: Muchas gracias, compañeros de los estudios centrales de Radio Cadena Voces. En efecto, nos encontramos con el licenciado en Economía, Renán Barahona, y este es para hablar con él sobre este discurso del presidente allá en las Naciones Unidas, donde hace un llamado a los empresarios internacionales para que puedan venir a invertir acá en nuestro país y dando a conocer las bondades que tiene Honduras y también todo lo que se ha hecho en materia de legislación para poder atraer la inversión. ¿Cree usted que puede lograr que vengan nuevos inversionistas acá en nuestro país cuando los graves problemas que también ha señalado él y que ya se aprobó la ley de justicia energética, pues para mejorar este servicio?
2: Sí, gracias. Bueno, en efecto, hemos escuchado el discurso del presidente y como usted dice, mucho estuvo enfocado en temas como poner a Honduras en una vitrina internacional, ¿no? Eso es aceptable en el sentido de que en términos de incidencia, ¿verdad?, hay que utilizar cualquier espacio, ¿no? Y en el caso este, pues un de Naciones Unidas, de la Asamblea, es un espacio importante, ¿no? Sin embargo, más allá de esa acción de mostrar a nuestro país, o por lo menos de hablar de nuestro país en términos de ser una buena opción para la inversión internacional, sabemos que es un poco contradictorio con la realidad que tenemos, ¿no? Y eso lo demuestran las estadísticas en términos de inversión, pues es muy poco lo que Honduras recibe, inclusive comparativamente con el resto de hermanos centroamericanos, ¿no? Así que es importante, como decía, el hecho que se tuviese este espacio, aunque este es un espacio realmente de carácter político, indudablemente, ¿no? Pero cada presidente lo utiliza según la visión que tiene en ese momento, y en el caso de nuestro presidente, pues priorizó indudablemente el hecho de mostrar, o por lo menos hablar de las bondades que puede tener nuestro país. Eso, desgraciadamente, lo que hace es enfatizar un modelo que yo por lo menos considero que ha sido inviable hasta el momento, en lo cual Honduras se muestra hacia el mercado internacional, y desgraciadamente las condiciones y la realidad que vivimos no es que este modelo de apertura absoluta hacia el exterior nos ha dado los mejores resultados posibles, ¿no? Hemos descuidado realmente lo que es lo interno del mercado endógeno y eso nos está pasando factura. Pues en una crisis internacional como la que está actualmente el mundo, países como Honduras que dependen tanto de lo externo realmente pagan las consecuencias, ¿no?
1: Pero también es correcto dar a conocer el país para que vengan nuevos inversionistas, porque de lo contrario no llegan. Deben de conocer cuáles son las bondades del país para invertir y cómo va mejorando también la situación en el país, aunque vamos lento.
2: Sí, no, por eso decía que de inicio la Asamblea de Naciones Unidas es un foro internacional con la participación de casi todos los países del mundo y es una ventana importante para que las autoridades, en este caso el presidente, hablara pues, precisamente de las posibilidades que tienen los inversionistas, ¿no? O sea, eso no es cuestionable, sino que más bien es alabable. Pero le decía que las decisiones de inversión pasan por diferentes factores, ¿no? Y en el caso nuestro tenemos la experiencia en estos últimos años que la inversión ha sido muy limitada, más que todo ha sido reinversión, porque no creamos las condiciones. Además de eso, pues tenemos competencia con los restos países centroamericanos, pero además de eso, la situación de crisis internacional realmente no posibilita realmente esa agresividad por parte de los inversionistas, sino que tienen mucha precaución en cuanto a los lugares donde pueden poner en riesgo sus recursos, ¿no?
1: Don Renán Barahona, usted como profesional de la economía y estos altos precios y costos de los combustibles, ¿cómo lo ve? Porque está generando demasiada inflación en el país. De hecho, ya vimos la medida que se tomó desde el Banco Central como ver la tasa de política monetaria, las repercusiones que hay en este momento y la necesidad de que se tiene que ver para que invierta en energía renovable aquí en el país.
2: Bueno, sobre lo último, yo creo que la visión es, uno, asegurar suficiente disponibilidad de energía. Pues el país, más allá de que sus crecimientos son limitados, necesita, por supuesto,

disponibilidad de energía, ¿no? Es decir, esto limitaría el no tener esa disponibilidad de energía en un momento determinado, ¿no? Esa oferta. Y para eso se opone que han sido las modificaciones, el hecho de que se dé una apertura en términos de inversión y en algunos casos pues de inversión de energía por la parte renovable. Eso es importante, ojalá que no suceda como en su momento se establecieron contratos leoninos para lo que son los intereses de la ENE en su momento y que al final son los intereses de todos.

0: provoca el cierre de empresas como ya estuve dándose en estas últimas semanas, ¿no? Entonces, en ese sentido, sí es importante el hecho de que tengamos mayor disponibilidad de energía, pero decía que en términos de a precios razonables, ¿no?
1: Seguimos siendo víctimas de esa guerra allá en Medio Oriente y en Ucrania por los insumos y por el precio de los combustibles elevados, que aquí pues se está consumiendo muchos dólares y se está encareciendo la vida de los hondureños.
0: Bueno, en cuanto al aspecto del el aumento de los combustibles, pues es indudable que esto golpea de manera muy fuerte, ¿no?, a la economía de la población. Y lógicamente también los recursos del Estado, ¿no? Pero es una situación externa, entre tanto no exista un convenio de paz en ese nivel, pero también otras situaciones, el impacto que tenemos, y lo mencionaba hace un rato, en cuanto al hecho de la apertura que tenemos como economía, ¿no?, que hay una alta dependencia. En el caso particular de los combustibles, tenemos una relación negativa, pues, porque una buena parte de la generación de energía también depende de lo que es la generación de combustible, ¿no? Y eso significa que, por un lado, hay un costo directo de aumento por los combustibles que se compran y consumen, pero también en cuanto a la generación de energía, que también es básico para la economía, ¿no? Entonces tenemos una situación bastante crítica en ese sentido. Las medidas que ha tomado el gobierno no han tenido el impacto en términos de controlar la inflación, e inclusive si valoramos lo que ha sido la modificación de la tasa de política monetaria por parte del Banco Central, que fue parte de los convenios con el Fondo Monetario en el año 2024, los resultados fueron simplemente un aumento de la inflación al final, pues, porque y la pérdida de poder adquisitivo de la población.
1: ¿Y qué tenemos que hacer aquí? Porque en Guatemala se congeló el precio, ahora se le eliminó el impuesto. ¿Qué tiene que hacerse aquí en Honduras?
0: Yo creo que si en términos de seguridad se trata de imitar un poco a Salvador, también debemos imitar entonces en términos económicos algunas situaciones, porque cada país tiene sus particularidades, pero en el caso de las medidas que se han tomado aquí, me parece que han sido muy suaves, muy cortas en el sentido del impacto que tienen. No es lo mismo congelar el precio que establecer algunos subsidios, ¿no? Tiene un impacto totalmente diferente y no se justificaría entonces que los especuladores le aumenten a los precios de manera increíble, pues, como estaba sucediendo en estos últimos meses, ¿no?
1: Bien, muchas gracias a el economista Renán Barahona con este tema país. Compañero, retornamos con usted a los estudios.
2: Continuamos brindando las noticias este día. El analista Kenneth Madrid señaló que el sistema penitenciario ha representado durante años uno de los principales desafíos para Honduras, al advertir que desde los centros penitenciarios se habrían coordinado actividades delictivas. Claudia Cáceres nos brinda los detalles.
3: Gracias, auditorio de Radio Cadena Voces. Escuchemos al abogado Kenneth Madrid.
4: El Congreso Nacional nos da mucha expectativa porque es lo que nosotros estábamos esperando desde hace mucho tiempo, porque debemos de comenzar ya a ser mucho más enfáticos. Y recuerde que el país ha tenido un gran problema, que ha sido el sistema penitenciario. Ahí es donde realmente ha sido una escuela el crimen, desde ahí se ha dado órdenes para la ejecución de muchos delitos en el país, y era momento de que el sistema comience a ser efectivo y con la dureza del caso. Ahora, yo le diré algo, tendremos que empezar a ver esas pequeñas victorias ya, lo que se vaya logrando en la reducción de la criminalidad, para que el pueblo también comience a creer que este paquete de reformas ha sido efectivo. Lo estamos apoyando como ciudadanía, pero también algo importante es que tenemos que ser garantistas, tenemos que garantizar que ese acceso de los privados de libertad va a estar siempre a los recursos o términos que la ley le da, porque criticamos muchos sistemas que son altamente efectivos y que luchan contra la criminalidad, pero también lo criticamos porque no dan acceso a las garantías y que violentan derechos humanos. En el pasado tuvimos un estado de excepción que violentó muchos derechos fundamentales y que hubieron tantas denuncias por parte de los organismos de derechos humanos, que entonces ahí uno ve que el sistema debe ser totalmente efectivo, pero también garantizarle a las personas ese paso trascendental. Uno esperaría que todo este paquete de reglas se logren y que realmente el sistema penitenciario pueda ser controlado. Pero también algo adicional, debe de haber investigación. Si no hay investigación para obtener condenas efectivas, no va a ser sostenible en el tiempo este nuevo modelo. Así que esperaríamos nosotros que haya apoyo presupuestario, que haya apoyo de las organizaciones estatales también, y que haya una correcta y adecuada sincronización entre todos los operadores del sistema.

0: tema, fiscales, jueces, policías, investigadores, para garantizar que van a tono todos en la política de persecución penal. Este es un tema de que podemos ver, hay resultados de corto, mediano y largo plazo. No todos los podemos ver en un solo momento. La efectividad y la saturación la vamos a poder ver a corto plazo, pero hay victorias de mediano plazo, que es el ser efectivo en el sistema penitenciario, y a largo plazo obteniendo condenas de esas personas que sean capturadas. Creo que al final, creo que vamos a estar oscilando entre resultados que deben comenzar a producirse de 3 meses a 1 año y medio a 2 años en el país, para tener la estabilidad que todos esperamos que se produzca y que comencemos ya una nueva era en el país donde se reduzca la impunidad, donde seamos altamente efectivos y se brinde la garantía de que los ciudadanos van a comenzar a caminar seguros por la calle.
1: Hasta aquí lo manifestado por el abogado Kenneth Madrid. Con este informe retorno con ustedes a cabina principal.
2: Siete de la noche con 45 minutos en RCV Noticias Nocturno. Ficosa entrega los premios Mujeres Adelante a cuatro damas destacadas. Hubieron 400 postulaciones y se le entregaron los premios a cuatro mujeres, a cuatro damas, que fueron las más destacadas el día de hoy en estos premios de Ficosa. El vicepresidente de Banco Ficosa, Luis Atala, con nuestro compañero Nelson Lanza.
3: Muchas gracias, compañeros de los estudios centrales de Radio Canal 11. Vamos a escuchar a don Luis Atala, vicepresidente ejecutivo del Grupo Ficosa, en estos premios, en esta actividad de los premios Mujeres Adelante. Escuchémoslo en este momento.
4: Esta es pues la quinta edición. Recibimos 65 postulaciones. Este año fueron 400 postulaciones, más de 6 veces más. Y lo que más nos emociona es pensar en lo que hay detrás de esas 400 historias de mujeres que creen en lo que hacen y quieren llevarlo más lejos. Sabemos que emprender exige mucho. Hay ahorros que cuesta reunir, días en los que las ventas no alcanzan y decisiones que se toman con incertidumbre. Muchas veces hay que encontrar tiempo para el negocio mientras se atiende a los hijos, o tal vez a los padres, o otras responsabilidades que se tienen. Por eso esta noche también queremos reconocer el esfuerzo que no siempre se ve, las horas de descanso que se sacrifican y la disposición para aprender algo nuevo y fuerza para volver a inventar cuando las cosas no salen bien. Cada uno tiene sus propios sueños: darles una mejor educación a nuestros hijos, tener mayor independencia, abrir un local o crecer algo nuevo que empezó en la casa. Son aspiraciones que merecen oportunidades de hacer realidad. En estos años hemos conocido mujeres que se han abierto camino en la ingeniería, en hacer una energía renovable, en una emprendedora que decidió construir su propia plaza comercial, o alguien que encontró en convertir un momento difícil de su vida en una oportunidad de negocio. En Ficosa queremos acompañarlas en este camino. Nuestro papel como grupo incluye ayudarles a desarrollar sus capacidades, administrar mejor sus negocios y abrir puertas para aquellas que lleguen a nuevos clientes. Queremos que cuenten con herramientas para tomar decisiones con más confianza y crecer sobre todo en bases sólidas. En estos 5 años del programa Mujeres Adelante, ha capacitado a más de 7.000 mujeres, ha generado 2.700 espacios para participar en ferias. Nosotros podemos brindar las herramientas y las oportunidades, pero son ustedes quienes convierten esto a resultados, el trabajo y con ganas de seguir aprendiendo en esto, y este mérito verdaderamente es de ustedes, es suyo, es de cada una de ustedes que participa en este proceso. Cuando una mujer logra avanzar, ese progreso puede llegar mucho más lejos.

0: los ingresos del negocio se convierten en ayuda a sostener a la familia, un empleo que se genera de una oportunidad a una persona y su ejemplo para inspirar de repente a una hija, a una amiga, a una hermana y a otra mujer que todavía no se anima a comenzar. Así que también así se construye el país, así se están ayudando al desarrollo de nuestro país. A las ganadoras, disfruten este reconocimiento que les ha costado mucho y compártanlo y celébrenlo con sus familias, con sus equipos y con quienes los han acompañado en este proceso. A todas las participantes, a más de 400, siéntanse orgullosas de verdad de lo que han construido. Haber presentado su emprendimiento demuestra que creen realmente en lo que están haciendo, que tienen pasión por lo que están haciendo y que quieren seguir creciendo. Lo que quiero también pedirles es algo. Díganle a las personas lo que están aprendiendo. Háblenle de sus logros, pero también de las dificultades que han pasado. A veces escuchar a alguien con la experiencia y decirle, mira, a mí ya me pasó eso, eso lo puedes resolver de tal forma, es alguien que necesita, eso es lo que necesita una persona para dar ese siguiente paso. Así como hoy recordamos algunas historias, mañana vamos a recordar las de ustedes y animar a que existan y vean y que más mujeres empiecen un negocio y un emprendimiento. En Ficosa tenemos un propósito, es facilitar soluciones que transforman vidas. Mujeres Adelante es una manera concreta de vivirlo. Y hoy quiero expresar felicitaciones y gracias a todo el equipo que hace posible esto. Felicidades. Pueden seguir contando con Ficosa, con nosotros, para acompañarnos en su crecimiento. Creemos en ustedes y en lo que pueden seguir construyendo. Sigan abriendo camino para los que vienen detrás. Honduras necesita ese talento, ese empuje, esa mentalidad de que sí se puede. Así que muchas felicidades y muchas gracias por permitirnos caminar a su lado. Muy buenas noches.
1: Bien, compañeros, hemos escuchado en este momento a don Luis Atala en estos premios de Ficosa Mujeres Adelante, donde cuatro hondureñas destacan entre 400 postulantes al premio Ficosa Mujeres Adelante. Vamos a retornar con ustedes, compañeros, a los estudios.
2: Siete de la noche con 52 minutos, el prosecretario del Congreso Nacional, Fernando Castro, da un resumen de la productividad legislativa de la presente semana. Claudia Cáceres nos brinda los detalles.
3: Gracias. Auditorio de Radio Cadena Voces, escuchemos al diputado Fernando Castro, prosecretario del Congreso Nacional, con un resumen legislativo de la presente semana.
4: Les daremos un resumen de lo que fue esta semana en cuanto al resumen legislativo. Dictámenes aprobados por la Cámara Legislativa. Ordenar a la Secretaría en el Estado de Despacho de Finanzas para que incorpore en el Presupuesto General de Ingresos y Egresos de la República correspondiente al ejercicio fiscal 2027 una partida presupuestaria de 2.151.420 lempiras destinados al financiamiento del proyecto denominado Remodelación de la Cancha de Baloncesto del Parque El Obelisco, ubicado en Comayagüela, municipio del Distrito Central, Departamento de Francisco Morazán. Número 2. Ley especial para el combate de asociaciones terroristas, maras y pandillas y el fortalecimiento del sistema penitenciario nacional, orientado en reformar el artículo 4, numeral 3 y 5, artículo 9 y 10 del decreto número 101-2015, contenido en la ley de trabajo para personas privadas de libertad y de permanencia para reos de alta peligrosidad y agresividad. Número 3. Construcción de puente Ojo de Agua, municipio de Ojo de Agua, departamento de Comayagua. Número 4. Pavimentación del tramo carretero Jutiapa-Balmate-Río Esteban, denominado el inicio del corredor Esmeralda, por su importancia para el desarrollo económico, turístico y social del departamento de Colón. Número 5. Rehabilitación, reconstrucción, fortalecimiento y mantenimiento de la borda o dique de contención ubicado en el municipio de Tocoa, Colón. Número 6. Asignar presupuesto por la cantidad de 2.5 millones a favor de la Fundación Franciscana por Nuestros Hermanos Limitados Sensorial y Físicos.

0: mociones y manifestaciones. Bueno, el presidente Tomás Zambrano, inauguración de la Oficina de Atención al Público del Congreso Nacional en la ciudad, en la gran ciudad, perdón, de San Pedro Sula, departamento de Cortés, en la Colonia Universidad, previsto para mañana viernes 25 a las 10 de la mañana, donde se le invita a toda la prensa a poder cubrir dicho evento. Número 2, diputado Rachid Mejía, mitigar impuestos y cobros excesivos en dólares que se dan en locales para proteger a los emprendedores del país. Número 3, diputado Marco Ramiro Lobo, derogación del decreto 193-2026 por ser una disposición que pretende ordenar la constitución limitando la capacidad investigativa del jefe de auditoría interna del Tribunal Superior de Cuentas. Número 4, diputada Joana Bermúdez, instalar, analizar, diseñar y proponer la Red Nacional de Rehabilitación Nutricional de la Desnutrición Infantil, conformada por la Comisión de Salud, CEDESOL, SENAF, SAC, SEDUC, Finanzas, AMON, UNA, Pan American Health Service, Colegio Nutricionista de Honduras y los Programas Mundiales de Alimentos. Número 5, diputado Francisco Cardona, condecorar la trayectoria de la Madre María de Jesús del CID, fundadora del Hogar de Niñas Reinas del Cielo del Instituto San José del Carmen. Número 6, diputado José Yar, modificar de manera específica la disposición del color de la bandera nacional de Honduras de azul turquesa en la franja superior e inferior. Número 7, diputada Doña Jiménez, descuento del 50% de la tasa municipal del siglo XXI en San Pedro Sula Cortés para promover el desarrollo de infraestructura para personas naturales y jurídicas registradas como contribuyentes. Señores, esto ha sido una semana muy, muy, muy trabajada. Este fue un resumen.
1: Bien, hemos escuchado a Fernando Castro, prosecretario del Congreso Nacional. Con este informe, retorno con usted a cabina principal.
2: Hemos llegado al final de nuestro noticiero nocturno. Les acompañó Yesli Ferreira. Nos despedimos con al cierre en 5 minutos. Buenas noches.
3: Al cierre en 5 minutos. El resumen de la jornada. En solo 5 minutos, entérese de las noticias que marcaron la agenda informativa del día en Honduras y el mundo. La Policía Nacional informó que Cortés, Lloro y Francisco Morazán concentran actualmente los principales operativos contra personas vinculadas a estructuras declaradas como asociaciones terroristas. Las acciones se desarrollan en el Valle de Sula, especialmente en San Pedro Sula y municipios cercanos, así como en sectores de Lloro y el Distrito Central. En Tegucigalpa y Comayagüela se han identificado zonas donde las autoridades reportan presencia de pandillas y se anunció que continuarán los allanamientos. Los operativos son coordinados con el Ministerio Público y cuentan con participación de fiscales especializados, Policía Nacional y Fuerzas Armadas. El ministro de Seguridad, Gerson Velázquez, defendió la estrategia gubernamental y sostuvo que las medidas adoptadas responden a las condiciones particulares de Honduras. Señaló también que existen limitaciones de recurso humano y presupuesto, indicando que actualmente habría aproximadamente un policía por cada 436 habitantes. El debate sobre las nuevas herramientas contra el crimen continúa en el Congreso Nacional. El presidente del Legislativo, Tomás Zambrano, confirmó que ya fueron remitidas propuestas de reforma al Código Penal y al Código Procesal Penal, que se espera la opinión de la Corte Suprema de Justicia. Entre los cambios que han generado mayor atención están las disposiciones relacionadas con la intervención de zonas consideradas de riesgo y las facultades para realizar capturas y allanamientos bajo determinadas circunstancias. Zambrano también planteó la necesidad de revisar el desempeño de los operadores de justicia y habló de un posible depuración dentro de ese sector. Sus declaraciones se producen después de que el Congreso aprobara por unanimidad reformas al sistema penitenciario para endurecer el régimen de reclusión de integrantes de grupos declarados terroristas. El presidente de la Corte Suprema de Justicia, Wagner Vallecillo, informó que el Poder Judicial trabaja en la creación de un circuito judicial especializado para atender los casos derivados de las nuevas medidas contra estructuras criminales. La iniciativa surge después de la aprobación de la Ley Especial para el Combate a Asociaciones Terroristas, Maras y Pandillas y el fortalecimiento del Sistema Penitenciario Nacional. La ley fue aprobada por unanimidad en el Congreso Nacional. El desarrollo de este circuito se será relevante porque deberá articular el trabajo de jueces, fiscales y cuerpos de seguridad en los procesos relacionados con las nuevas disposiciones. En materia judicial, también continúa el proceso contra 11 funcionarios.

0: Funcionarios y exfuncionarios del Banco Central de Honduras, acusados por presunta malversación de caudales públicos en el denominado caso relacionado con la exfiscal Francia Medina. La audiencia inicial se desarrolla ante el Tribunal de Sentencia con competencia nacional. El caso mantiene la atención por involucrar a funcionarios y exfuncionarios de una institución clave del sistema financiero hondureño. La Secretaría de Salud desarrolló un encuentro nacional con instituciones, universidades y organizaciones del sector de enfermería con acompañamiento de la OPS-OMS. La discusión aborda problemas relacionados con contratación, formación profesional, condiciones laborales, regulación, desarrollo profesional y prestación de servicios de salud. Entre los participantes se encuentran representantes de la Universidad Nacional Autónoma de Honduras y organizaciones profesionales y gremiales de enfermería. El objetivo es identificar las principales brechas y establecer prioridades y mecanismos de seguimiento para fortalecer el recurso humano sanitario. Continúa la preocupación sanitaria por el incremento durante el 2026 de enfermedades como dengue, sarampión, miasis por gusano barrenador y tosferina. En el caso de la tosferina, la Secretaría de Salud confirmó recientemente 22 fallecimientos durante el 2026, todos relacionados con menores de un año. Además de más de 250 casos confirmados, las autoridades han insistido en la importancia de completar los esquemas de vacunación, especialmente en los grupos más vulnerables. En el ámbito económico continúa teniendo repercusión la participación del presidente Nasri Asfura en la Asamblea General de Naciones Unidas. Durante su intervención, el mandatario invitó a empresarios nacionales e internacionales a invertir en Honduras y aseguró que el país ofrece orden, transparencia y reglas claras. También presentó ante la comunidad internacional las prioridades de su administración en materia económica, seguridad, cambio climático y democracia. Copeco amplió la alerta verde durante 36 horas en varios departamentos del país debido a las condiciones lluviosas. Las autoridades advierten que las precipitaciones pueden incrementar los niveles de ríos y quebradas y provocar inundaciones repentinas y deslizamientos. Las zonas más susceptibles deben mantenerse bajo vigilancia ante la continuidad de las lluvias. Hasta aquí el cierre en 5 minutos, con las noticias más importantes que marcaron la agenda del día. Buenas noches.
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2: El guión dijo. Pero esta canción, creo que de la producción más reciente de Julión Álvarez Norteño Banda, es la preferida de Alfredo Olivas. Nosotros estábamos inclinándonos por otra. Dijimos, vamos por Lo Tienes Todo. Pero ahora que empezamos la gira, dijo mi compa, regalo de Dios, por favor.

Mm-hmm.

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2: ¡Valeni! 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

0: noche. Grupo Firme. Rompieron récords de asistencia en conciertos masivos en México y Estados Unidos. Su vocalista, Edwin Cass, antes trabajaba vendiendo ropa. Son conocidos por hacer conciertos tipo fiesta con interacción constante con el público.
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2: Mientras ustedes no dejen de aplaudir, el Josi no deja de cantar. Pero lo mismo. Para esos son los compañeros. Para que me canten la ropa.
3: ¿Sabes cuál va a ser el pedo?
2: ¿Cuál va a ser el pedo?
3: Que la van a cantar bien recio, pero bien, bien recio.
2: No, es que la canción se la estoy pidiendo yo. Porque todo lo que canta Josi me representa a mí. No es una casualidad que él y yo estemos juntos esta noche.
3: Gracias a toda la gente que está.

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Arranque. Peso Pluma. Su nombre real es Hassan Emilio Cabán de Laija. Popularizó aún más los corridos tumbados a nivel mundial. Ha colaborado con artistas internacionales como Drake. Su estilo mezcla regional mexicano con trap y reggaeton.

0: violencia en contra de las mujeres han aumentado, pero no solo los números.
1: En México, los feminicidios aumentaron 134% del 2015 a 2020.
2: Claro que te dije que un día esto pasaría y no me creíste, ¿verdad?

¿Qué tal? ¿Cómo anda la banda? Qué gusto poder saludarles y agradecerles por estar en sintonía de la 98.1. Al mismo tiempo, aprovechar para presentarles el nuevo pan que está recién salidito del horno. Hacemos un rápido recorrido por el nuevo disco de Banda MS. El pasado 11 de septiembre del 2026 lanzaron el disco que se llama 10 de 10. Contiene 11 temas musicales que incluyen canciones de amor, desamor y diferentes colaboraciones. Hacemos un rápido recorrido por acá y te lo presento para que vos puedas checar cuál es tu favorita de todo este disco. De esas veces. Creído.

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de la 98.1 Somos Banda. ¿Qué te pareció alguna de estas canciones de este disco? 10 de 10 se llama el nuevo álbum de Banda MS y ya podés pedir todas las rolitas en la 98, la radio que está de moda.

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2: La extraño, compadre. Hombre, con esta canción se te va a olvidar.
3: Será. Es que es una larga historia.
2: Pues cuéntanos.

0: De las grandes bendiciones.
1: Ustedes saben que México y Colombia, un solo corazón. Gracias.
0: Gracias, mi
1: gracias, Karim. Dios los bendiga, muchachos. Muchas gracias. Gracias. Hasta la próxima.
2: Mi compa Maluma esta noche con ustedes.

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2: 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Dice, oiga.

0: 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Luis Alfonso, No me enseñaste.
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0: Pancho Barraza lo

0: Cristian Nodal creó el estilo llamado mariacheño, mezcla de mariachi y norteño. Se hizo famoso mundialmente con solo 18 años. Es uno de los artistas más premiados de su generación.
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2: Gracias.

dice la banda? ¿Cómo andan? Esperamos que muy bien. Qué enorme placer saludarles y al mismo tiempo aprovecho para presentarles las nuevas canciones que ya están disponibles en toda la programación de la 98.1 Somos Banda. Karim León junto a ¿qué personajes? ¿Qué

0: Ray Bobadilla, sin él. 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

Bendiga Dios la pródiga tierra en que nací. Fecunden el sol y las lluvias sus campos labrantíos. Florezcan sus industrias y todas sus riquezas esplendan magníficas bajo su cielo de zafiro. Mi corazón y mi pensamiento en una sola voluntad exaltarán su nombre en un constante esfuerzo por su cultura. Número en acción en la conquista de sus altos valores morales, factor permanente de la paz y del trabajo, me sumaré a sus energías, y en el hogar, en la sociedad o en los negocios públicos, en cualquier aspecto de mi destino, siempre tendré presente mi obligación ineludible de contribuir a la gloria de Honduras. Huiré del alcohol y del juego y de todo cuanto pueda disminuir mi personalidad para merecer el honor de figurar entre sus hijos mejores. Respetaré sus símbolos eternos y la memoria de sus próceres, admirando a sus hombres ilustres y a todos los que sobresalgan por enaltecerla. Y no olvidaré jamás que mi primer deber será, en todo tiempo, defender con valor su soberanía, su integridad territorial, su dignidad de nación independiente, prefiriendo morir mil veces antes que ver profanado su suelo, roto su escudo, vencido su brillante pabellón. Bendiga Dios la pródiga tierra en que nací, libre y civilizada. Agrande su poder en los tiempos y brille su nombre en las amplias conquistas de la justicia y del derecho.

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0: Auditorio Nacional, muy buenos días. Les saludamos aquí desde Radio Cadena Voces en Tegucigalpa, capital de la República de Honduras, a través de nuestras frecuencias a nivel nacional en este viernes 25 de septiembre. Viernes 25 de septiembre. Les saludamos con Wilmer Armando Rivera en el Máster Central, Héctor Ponce quien les habla y todo el equipo de prensa que dirige el licenciado Dagoberto Rodríguez. Le damos la más de las cordiales bienvenidas a usted que siempre está con nosotros desde muy temprano. Son las 5 de la mañana, un minuto, e iniciamos aquí nuestra jornada informativa para llevarles a ustedes la información nacional, centroamericana e internacional. Gracias por estar con nosotros a través de nuestras frecuencias a nivel nacional 98.1 en San Pedro Sula, 88.3 en la zona oriental, 93.3 aquí en la zona centro, además de nuestras frecuencias de amplitud modulada 1190 para la zona noroccidental del país y 580 para la zona centro-sur-oriente. Usted está conectado las 24 horas con nuestra plataforma multidigital, tecnología de última generación, para llevarles a usted nuestra información a través de las redes sociales, ahí el contenido exclusivo, las entrevistas. Además, le presentamos en RCV Noticias Meridiano el análisis, la nota económica, el estado del tiempo, para llevarles a ustedes toda la información que necesita para estar bien informado. 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Usted puede ver la radio, sí, tecnología de última generación. Somos un medio de comunicación multimedia para llevarles a ustedes la información aquí a través de RCV, la voz de las noticias. En esta mañana damos gracias a Dios por un nuevo día, viernes. Sí, hoy es viernes, viernes 25 de septiembre, y la palabra de Dios dice: y él dijo, mi presencia irá contigo y te daré descanso. Y Moisés respondió, si tu presencia no ha de ir conmigo, no nos saques de aquí. Es la palabra de Dios de esta mañana y con la cual damos inicio a RCV Noticias Matutino.
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0: Mucha atención a nuestra propuesta informativa en RCV Noticias Matutino. Plan Escudo Nacional deja 15 detenidos en operativos contra estructuras señaladas como terroristas. Comisión Nacional de Telecomunicaciones anuncia amnistía de 6 meses para operadores de telecomunicaciones. Congreso Nacional pedirá informes a la Policía y Fuerzas Armadas sobre resultados de la reducción de la violencia. Modificación de la tasa de política monetaria podría provocar una caída de hasta el 12% en las ventas, estiman profesionales de la economía. La Comisión Permanente decreta alerta amarilla para 2 municipios y amplía alerta verde en 12 departamentos. Además, estaremos informándole aquí en RCV Noticias.

Tutino, hay que valorar el esfuerzo del presidente Azura, que anda promoviendo el país para atraer inversión, según el profesional financiero. La liberación de la divisa permitirá abrir el mercado cambiario de dólares. Esto ayudará a que haya una mayor disponibilidad de la divisa e impactaría positivamente en la recuperación del precio de la lempira frente al dólar, según el economista del FOSDE. Continúa el juicio oral y público contra el acusado de la muerte de un niño de 11 años que fue abusado sexualmente por un guardia de seguridad en Winope, El Paraíso. La Asociación para una Sociedad Más Justa advierte que asambleas informativas de los médicos agravan la crisis del sistema de salud y afectan directamente a la población hondureña. Crear la ley especial de precursores químicos y sanción de narcotráfico sintético y crear alivio temporal al precio de los combustibles se destaca en el resumen legislativo de este día. En el campo policial hayan muerto a un joven de 20 a 25 años en la orilla de la calle en la colonia Villanueva. Otros supuestos pandilleros serán acusados por terrorismo tras ser detenidos en allanamientos ejecutados en la zona norte. Estas y otras informaciones aquí en RCV Noticias Matutino.

0: Pueblo hondureño, pronóstico del tiempo para el viernes 25 de septiembre del año 2026. Prevalecerán las condiciones secas y cálidas en la mayor parte del territorio nacional. Por la tarde, la brisa del Pacífico estará generando lluvias y chubascos débiles a moderados dispersos con actividad eléctrica aislada sobre el occidente y sur del país. En cuanto a los oleajes, litoral Caribe 1-3 pies, Golfo de Fonseca 1-3 pies. A continuación, las temperaturas máximas y mínimas.
1: Gracias, don José Pavón, desde el Centro de Estudios Atmosféricos, Oceanográficos y Sísmicos de COPECO, por brindarnos la información climática que va a imperar en este viernes 25 de septiembre, cuando estamos a las 5 de la mañana con 7 minutos. Le damos a conocer a usted las temperaturas por departamento. Mucha atención en el departamento de Lempira, máxima de 28, mínima de 20. Aquí, mientras tanto, en Ocotepeque, máxima de 28, mínima de 20. En el departamento de Olancho, parcialmente nublado este día en Olancho, máxima de 32 y una mínima de 22. En Santa Bárbara, máxima de 32, mínima de 22. En el departamento de Valle, máxima de 36, mínima de 24. En Lloro, máxima de 30, mínima de 20. Mientras tanto, en el Paraíso tendremos temperatura de 20 grados esta mañana, máxima de 28 en el transcurso del día, cero precipitación para la zona oriental del país, que estará parcialmente nublado. Aquí en Francisco Morazán, una temperatura máxima de 28 grados y una mínima de 20, sin probabilidades de lluvia para este día en el departamento de Francisco Morazán. En Gracias a Dios, máxima de 30, mínima de 26. En Intibucá, máxima de 24, mínima de 16. En Isla de la Bahía, una máxima de 30 grados y una mínima de 26. Mientras tanto, que en el departamento de La Paz, máxima de 30, mínima de 20 grados. En Atlántida, máxima de 28 grados y una mínima de 26. En Choluteca, máxima de 36, mínima de 24. En Colón, máxima de 30, mínima de 24. En Comayagua, máxima de 32 y una mínima de 22. En el departamento occidental de Copán, donde sí hay pronóstico de lluvia, tendremos una temperatura máxima de 28 grados y una mínima de 20. En el departamento de Cortés, ahí en la ciudad industrial, en San Pedro Sula y todo el departamento de Cortés, que tendrá una temperatura máxima de 32 grados y una mínima de 24. Prevalecerán este día de viernes 25 las condiciones secas sobre la

mayor parte del territorio nacional. Sin embargo, por la tarde, la brisa del Pacífico generará algunas lluvias y chubascos débiles a moderados y dispersos, acompañados de actividad eléctrica aislada sobre el occidente y sur del país. La fase lunar, cuarto creciente, el oleaje de 1 a 3 pies en ambas costas, tanto en el litoral atlántico como en el Pacífico. De 1 a 3 pies. Tendremos sol desde las 5:38 de la mañana hasta las 5:43 de la tarde. Y según la última alerta que ha emitido la Comisión Permanente de Contingencias COPECO, la alerta que ha emitido en las últimas horas la Secretaría de Estado de Gestión de Riesgos y Contingencias Nacionales, ha emitido alerta amarilla para el municipio de Quimistán, en Santa Bárbara y Santa Cruz de Yojoa, en el departamento de Cortés. Asimismo, se extiende la alerta verde para los departamentos de Lempira, Olancho, Gracias a Dios, Comayagua, Intibucá, Lloro, La Paz, Choluteca, Valle, Francisco Morazán y el resto de los departamentos de Cortés y Santa Bárbara. La alerta, que entró en vigencia desde anoche, durará 48 horas en el territorio nacional. La medida responde a la continuidad de condiciones atmosféricas inestables y al riesgo de que se registren lluvias y chubascos de débiles a moderados, acompañados de actividad eléctrica aislada, que podrían generar incrementos en los niveles de ríos y quebradas, inundaciones repentinas, deslizamientos y otras incidencias, principalmente en sectores vulnerables. Según el Centro Nacional de Estudios Atmosféricos, Oceanográficos y Sísmicos, una vaguada en superficie interactúa con la convergencia de viento y humedad proveniente desde el Mar Caribe y el Océano Pacífico, generando abundante nubosidad, algunas lluvias y chubascos débiles a moderados y dispersos, acompañados de actividad eléctrica aislada en la mayor parte del territorio nacional, con mayor intensidad y acumulados de precipitación en las regiones occidentales, central y sur. Las recomendaciones que usted ya conoce y que las envía COPECO: no cruzar ríos, quebradas, vados o riachuelos cuando se presente un incremento en su caudal, atender instrucciones de autoridades de los cuerpos de primera respuesta, especialmente ante una eventual evacuación preventiva, limpiar tragantes, cunetas y alcantarillas cercanas a viviendas y comunidades para facilitar el flujo del agua y reducir el riesgo de inundaciones repentinas, evitar permanecer cerca de ríos, quebradas y otras fuentes de agua durante las lluvias intensas. Durante las tormentas eléctricas, buscar un lugar seguro y evitar permanecer en espacios abiertos, bajo árboles o cerca de estructuras que puedan representar un riesgo. Si conduce durante las lluvias intensas, reducir la velocidad, mantener una distancia prudente entre vehículos y evitar atravesar calles o zonas inundadas. Son las recomendaciones de COPECO en esta última alerta emitida en las últimas horas, por 48 horas, donde pone ya alerta amarilla para el municipio de Quimistán, en Santa Bárbara y Santa Cruz de Yojoa, en el departamento de Cortés, y se extiende la alerta verde para los departamentos de Lempira, Olancho, Gracias a Dios, Comayagua, Intibucá, Lloro, La Paz, Choluteca, Valle, Francisco Morazán y el resto de los departamentos de Cortés y Santa Bárbara. Sin embargo, para este día el pronóstico de lluvias es bastante leve. En la mayor parte del territorio nacional no hay pronóstico de lluvia para este día, según el Centro de Estudios Atmosféricos y Sísmicos. En las temperaturas que le hemos dado a conocer a usted por departamento, no se refleja, exceptuando en el departamento de Copán,
que hay un pronóstico de lluvia, una precipitación de apenas un 20%, según lo que nos ha enviado don José Pavón desde el Centro de Estudios Atmosféricos, Oceanográficos y Sísmicos. Así están las condiciones climáticas que van a imperar este día. Hay que tener todas las precauciones. Ya si usted está saliendo y va conduciendo hacia algún sector del país, tenga en cuenta que hay pavimento

0: mojado y por lo tanto tiene que aminorar la velocidad de su vehículo. Así que tome las condiciones, evitemos accidentes, evitemos tener ahí algunas situaciones que nos pongan en peligro. Usted puede evitarlas tomando las precauciones debidas, tomando las recomendaciones que se le brinda por parte de la Secretaría de Gestión de Riesgos y que nosotros le transmitimos aquí para que usted esté al tanto de la situación climática que impera en el territorio nacional. Las 5 de la mañana con 15 minutos en RCB Noticias Matutino.
1: Sucesos.
2: Hayan muerto a joven de 20 a 25 años a la orilla de una calle en Villanueva. Por otra parte, matan a albañil y abandonan su motocicleta en una solitaria calle de Valle de Ángeles. Hugo Estimidense con el resumen policial.
3: Gracias, compañeros en los estudios y a todos los oyentes de Radio Cadena Voces. A continuación, un resumen de hechos policiales donde detallamos que un joven identificado como Fausto Alonso González Rodríguez, de entre 20 a 25 años, fue encontrado sin vida a la orilla de una calle en el sector 2 de la colonia Villanueva, en Tegucigalpa. El cuerpo presentaba varias lesiones en el rostro y la parte posterior de la cabeza, además de una herida en el hombro derecho. El hallazgo fue reportado por un ciudadano, quien alertó sobre la presencia del cuerpo tendido a la orilla de la vía. Las autoridades mantienen abiertas las investigaciones para esclarecer lo ocurrido y determinar quiénes estarían detrás del hecho. En el lugar no se localizaron cámaras de seguridad que pudieran aportar imágenes sobre lo sucedido. José Luis Salgado Díaz, de 32 años, fue encontrado sin vida en una zona de la aldea El Chaguatillo, luego de haber sido atacado con un arma de fuego. Salgado Díaz, quien se dedicaba a la albañilería y residía en la misma comunidad, quedó tendido a varios metros de su motocicleta, que fue localizada y abandonada sobre una calle de terracería. Junto al cuerpo se encontraba un casco de motociclista, una mochila con recipientes para comida, una billetera con documentos personales y varias herramientas y pertenencias que posteriormente fueron entregadas a sus familiares. Las autoridades investigan el caso para establecer cómo ocurrió el ataque y quienes acabaron con la vida del trabajador. En el sector no fueron encontradas cámaras de seguridad que pudieran aportar imágenes de lo sucedido. Víctor Enrique Zamora Sorto fue encontrado sin vida en el sector conocido como Las Pilas, en la aldea Miravalle, en el municipio de La Paz, departamento de La Paz. Hasta el momento se desconoce la edad y lugar de residencia y demás datos personales de Zamora Sorto, así como las circunstancias que ocurrió la muerte. El hallazgo fue reportado por pobladores de la zona, mientras las autoridades realizan las diligencias correspondientes para esclarecer lo ocurrido y determinar las causas del fallecimiento. La investigación continúa para esclarecer qué sucedió y si existen elementos que permitan determinar las responsabilidades correspondientes. Por otra parte, un conductor de un bus rapidito de 46 años fue detenido por agentes de la Dirección Policial de Investigaciones, señalado de haber engañado con falsas promesas y abusado sexualmente de un estudiante de 14. El sospechoso fue localizado en mediaciones del Parque Herrera, en el Barrio Bajo, y quedó a disposición del Ministerio Público.
4: Asignados a la Unidad de Respuesta Inmediata Pública, en las últimas horas le dieron detención a un individuo de 46 años de oficio motorista, a quien se le presume responsable del delito de violación en perjuicio de una menor de edad de oficio estudiante. Cabe destacar que, como resultado de las labores de seguimiento y vigilancia, el sospechoso fue localizado y detenido en el sector del Parque Herrera, del Barrio Abajo, municipio del Distrito Central, donde este individuo se le dio arresto en atención a un automotivado de detención preventiva solicitado por el Ministerio Público por el delito antes de inscripción. De acuerdo al expediente investigativo, los hechos habían ocurrido el pasado 1 de agosto del presente año, donde hace mención la madre de la ofendida que esta viajaba seguido en este transporte, por lo que este individuo, aprovechando la vulnerabilidad de la menor, bajo engaño y falsas promesas, habría abusado sexualmente de ella.
3: Un informe de Guastipidense para Radio Cadena Voces, la voz de las noticias.
0: Mientras tanto, siempre en el campo policial, informamos aquí en RCB Noticias Matutino, en el campo policial, el narcotráfico en Honduras atraviesa una etapa de profunda transformación. La caída de grandes estructuras, las extradiciones y los golpes contra organizaciones dedicadas al tráfico de drogas no han frenado el fenómeno. Por el contrario, según los informes nacionales e internacionales, coinciden

0: en que las redes criminales se están adaptando, diversificando y reconfigurando sus rutas, alianzas y mecanismos para promover, para mover la droga y lavar el dinero. Según un informe de la Estrategia Internacional para el Control de Narcóticos del Departamento de Estado de Estados Unidos, destaca que Honduras sigue siendo un importante país de tránsito para la cocaína que se desplaza desde América del Sur hacia Estados Unidos y Europa. En 2024, las incautaciones de drogas aumentaron respecto a los niveles de 2023, en gran medida gracias al éxito de la Fuerza Naval de Honduras, que decomisó más de 19 toneladas métricas de cocaína en el mar durante los primeros 9 meses del año. La Policía Nacional de Honduras incautó otras 3 toneladas métricas en operaciones terrestres. La policía también erradica áreas en expansión de cultivos de coca en Colón y Olancho, donde las organizaciones de narcotráfico aprovechan la deforestación y la aplicación inconsistente de la ley para ampliar sus operaciones. La corrupción, sumada a la colaboración entre organizaciones criminales transnacionales y pandillas transnacionales con presencia en Honduras como la MS-13 y la pandilla 18 y actores externos como el cártel de Sinaloa, el cártel Jalisco Nueva Generación, el Tren de Aragua y el Clan del Golfo han agravado el tráfico de drogas, señala el informe. Esta creciente complejidad plantea importantes desafíos para los esfuerzos gubernamentales de lucha contra el narcotráfico. Aunque el consumo interno de drogas no ha aumentado significativamente, la participación de organizaciones criminales representa una amenaza considerable para la capacidad de Honduras de controlar el narcotráfico. La coordinación interinstitucional insuficiente, la limitación de recursos y la corrupción siguen siendo los obstáculos más importantes. La posición geográfica del país sigue siendo determinante. Honduras continúa siendo un punto estratégico dentro del corredor de tránsito de cocaína hacia Norteamérica y Europa. El Departamento de Estado de los Estados Unidos advierte que los traficantes mantienen el territorio hondureño como plataforma para el traslado de cocaína y otras drogas, una dinámica que alimenta disputas territoriales y facilita la infiltración de recursos ilícitos en estructuras de justicia y gobiernos locales. Durante años, el narcotráfico hondureño estuvo dominado por organizaciones con capacidad para controlar territorios, operar redes de transporte y establecer vínculos con sectores políticos, empresariales y funcionarios públicos. Las extradiciones y la persecución penal modificaron ese escenario, pero no eliminaron la actividad criminal. Según el reporte de Human Rights Watch, en Honduras, establece que los grupos delictivos, incluidas pandillas locales y transnacionales y narcotraficantes, fueron importantes autores de delitos violentos y cometieron actos de homicidio, tortura, secuestro, extorsión, trata de personas, intimidación y otras formas de violencia y amenazas dirigidas contra defensores de los derechos humanos, autoridades judiciales, abogados, miembros del sector empresarial, periodistas, blogueros, mujeres y otros grupos vulnerables. El gobierno investigó y procesó algunos de estos delitos, pero la impunidad fue generalizada, señala el informe. La fragmentación de los cárteles ha generado un nuevo desafío. La caída de una estructura no implica el fin del negocio, sino la apertura de disputas por rutas, territorios y contactos. En este contexto, grupos más pequeños asumen funciones específicas dentro de la cadena criminal, desde transporte y almacenamiento hasta lavado de activos y seguridad armada. Las 5 de la mañana con 24 minutos en RCV Noticias Matutino. Continuamos con más información aquí en La Voz de las Noticias.
1: Desde la zona norte del país, otros supuestos pandilleros serán acusados por terroristas tras ser detenidos ayer en allanamientos ejecutados en el norte del país. Joel Morales con el resumen policial.
2: Buenos días, compañeros oyentes de Radio Cadena Voz, La Voz de la Noticia. A continuación presentamos el resumen policial del norte del país. Autoridades de la Policía Nacional Preventiva, en el marco de la Operación Escudo Honduras, detuvieron ayer en Puerto Cortés a un hombre al que señalan como responsable del delito de tráfico de droga. El detenido es un hombre de 21 años de edad,

0: originario de San Pedro Sula y residente en Puerto Cortés, a quien las autoridades le decomisaron 34 envoltorios conteniendo cocaína, 2 envoltorios con piedras de crack y 9 bolsas de marihuana, evidencia que fue presentada al Ministerio Público para que presente requerimiento formal en contra del detenido. Un hombre sobre quien había una orden de captura emitida desde el año 2009 por suponerlo responsable de ultimar a un funcionario policial fue capturado ayer en el municipio de Omoe, en el departamento de Cortés, tras un operativo que ejecutaron autoridades de la Dirección Policial de Investigación y la Policía Internacional. Se trata de un hombre de 44 años a quien señalan como responsable de haber ultimado al policía Alan Javier Castillo Aguilera cuando éste salía de un establecimiento junto a otra persona en la capital de la República. De acuerdo a la información, el detenido se escondía en un sector de Omoa, donde fue detenido y remitido hasta la capital de la República para que se presente al juzgado que emitió la orden de captura en su contra por el delito de asesinato del policía. Por el delito de asociación terrorista serán acusados 2 supuestos miembros de la pandilla 18 que fueron detenidos ayer en los allanamientos que ejecutaron miembros de la División Antiextorsión y Asociaciones Terroristas, Policía Nacional del Orden Público, Policía Militar y agentes del Ministerio Público. Los 2 detenidos serán puestos a las órdenes de los tribunales por este delito, ya que se les encontró en posesión de armas de grueso calibre, aparte de que se ha confirmado que son miembros activos de esta estructura criminal. Sobre esto nos amplía la vocera de la DAE en San Pedro Sula.
1: Dejado como resultado la captura de 2 peligrosos miembros activos de la pandilla 18. El primer operativo contó con el apoyo de la unidad metropolitana número 9 en el municipio de La Lima, requiriendo aquí a Marvin Elías Mata Mejía, conocido en el mundo delictivo con el alias de Chele Colombia. Este ostentaba el rango de cabecilla o homie desde hace aproximadamente 12 años, contando con antecedentes penales requeridos por la Fuerza Nacional Antimaras y Pandillas. En un segundo operativo ejecutado en Chamelecón y contando con el apoyo de la Unidad Metropolitana número 6, se logró la detención de César Adán Rodríguez Argueta, alias Little Soldier. A estas 2 personas se les han decomisado armas de uso prohibido, armas de guerra, munición, así como droga lista para ser comercializada. En ese sentido, es importante informar que estas 2 personas son los primeros procesados a nivel nacional por el delito de asociación terrorista por parte de la Unidad Fiscal de Operaciones Especiales. En ese sentido, ya han sido remitidos a esta fiscalía acusados de tráfico de drogas, asimismo por porte ilegal de arma de fuego de uso prohibido.
0: Mientras tanto, los operativos que se ejecutaron en varios municipios del Valle de Sula, principalmente en colonias y barrios de San Pedro Sula, dejaron varios detenidos, a quienes la autoridad considera peligrosos delincuentes, incluso relacionados a crímenes que se les imputa con las nuevas reformas implementadas por el Consejo Nacional de Defensa y Seguridad. Sobre estas acciones policiales, nos amplía el jefe de la policía en San Pedro Sula, el comisionado Eduardo Lanza.
2: Se desplegaron operaciones en 3 municipios de lo que es el Valle de Sula, en lo que es La Lima, San Pedro Sula y Puerto Cortés, la ciudad del puerto. Y en este contexto pues se generaron varios allanamientos, 7 allanamientos específicamente, siempre dándole persecución a lo que son las estructuras criminales. Y es así que se detuvieron 4 personas, 2 de ellas vinculadas a la pandilla 18, quienes van a ser remitidas ante el juez que compete por los delitos de asociación terrorista, el delito de portación ilegal de armas de fuego de uso prohibido y microtráfico. Y asimismo pues vamos a 2 personas más que fueron detenidas, una en el municipio del puerto, detenida por el delito de asesinato y robo, y la otra fue capturada de forma infragante cuando se estaban desplegando las operaciones en los barrios y colonias del sector satélite por el delito de portación ilegal de armas de fuego.
0: ¿Qué encontraron en poder de estos detenidos, comisionados?

0: Aficionado. Ok, se les encontró el poder, fusiles de uso prohibido, SKS, así como fusiles 223 o 5.56, droga, también se les encontró cuadernos donde ellos anotan lo que es este tema de la extorsión y los controles que ellos hacen, pues, de la economía criminal derivada de lo que es el microtráfico.
1: Hemos escuchado al jefe de la policía en San Pedro Sula, Eduardo Lanza. Compañero, con ustedes, a RCB Noticias.
2: Las 5 de la mañana con 30 minutos en RCB Noticias Matutino.
3: Continúa el juicio oral y público contra el acusado de la muerte de un niño de 11 años que fue abusado sexualmente por un guardia de seguridad en Guinope, El Paraíso, en el año 2024. Así lo confirma el portavoz del Ministerio Público, Fernando González. Hugo Estimidense con la información.
4: Gracias, compañeros en los estudios y a todos los oyentes de Radio Cadena Voces. Continúa el juicio oral y público para el supuesto asesino de un menor de 11 años de edad, hecho ocurrido hace algunos años en Guinope, El Paraíso. De inmediato escuchemos al portavoz del Ministerio Público, Fernando González.
5: Sin fallo, concluye primera etapa de juicio oral y público en contra de acusado de asesinar a un menor de edad en Guinope, El Paraíso. Es así que el Ministerio Público, a través de la Fiscalía Especial de Protección de la Niñez, Adolescencia y Familia, la Fiscalía Especial de Delitos contra la Vida, continúan, pues, en el juicio oral y público en contra de Walter Edilberto Núñez Baquedano, acusado por el delito de asesinato en perjuicio del menor Anthony Jair Figueroa Salgado. Durante el desarrollo de este juicio, en su etapa de debate, pues el hoy encausado brindó su declaración ante el Tribunal de sentencia de la ciudad de Anlí, El Paraíso. Sin embargo, quedaron pendientes varios medios de prueba por evacuar por parte de los fiscales del Ministerio Público, por lo que no se emitió un fallo condenatorio y el juicio pasa a una segunda etapa, que quedó señalizada la siguiente etapa para el próximo 15 de octubre del año 2026, en donde efectivamente el Ministerio Público presentará todos los medios probatorios que encausan a Walter Edilberto Núñez Baquedano y se espera obtener ya un fallo condenatorio.
4: Hemos escuchado al portavoz del Ministerio Público, Fernando González. Un informe de Agustín Vidense para Radio Cadena Voz, en la voz de las noticias.
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3: Mucha atención, Auditorio Nacional de Radio Cadena Voces. Economistas piden la liberación de la divisa del dólar, permitiendo que abrir el mercado cambiario de dólares en el país.
2: La Comisión Nacional de Telecomunicaciones anuncia amnistía de 6 meses para operadores de telecomunicaciones.
3: Modificación a la tasa de política monetaria generará caídas en las ventas de hasta un 12%, advierten economistas.
2: El Congreso Nacional pedirá informes a la Policía y Fuerzas Armadas sobre resultados de la reducción de la violencia.
3: Asociación para una Sociedad Más Justa advierte que asambleas informativas de médicos agravan la crisis en el sistema sanitario nacional.
2: Estas y otras informaciones aquí en RCB Noticias Matutino.
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1: Las 5 de la mañana con 35 minutos en

0: del 2026, Operación Escudo abaten a dos miembros del Cartel del Diablo y capturan a 15 integrantes de organizaciones delictivas. La Policía Nacional intensificó las acciones contra la Mara MS-13, la Pandilla 18 y el Cartel del Diablo en diferentes zonas del país. En el ámbito económico, Ley de Empleo Parcial registra 382 contratos y será revisada por el Congreso Nacional. Medicina Forense confirma que don Alfonso murió por mordeduras de perro. En el ámbito internacional, 51 países, incluido Honduras, expresan respaldo a Ucrania y exigen respeto al derecho internacional. En el ámbito nacional, más de 4.300 menores afectados por desplazamiento forzado en el Distrito Central concentran más casos. 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
1: Internacionales.
2: Mucha atención, Auditorio Nacional de Radio Cadena Voces, a la información que trasciende esta mañana en el mundo. Trump cierra una visita de Estado de Xi Jinping a Washington con un recorrido por los archivos nacionales y los principales símbolos de Estados Unidos. El presidente de Estados Unidos, Donald Trump, llevará este viernes al líder chino Xi Jinping a los archivos nacionales de Washington, donde le mostrará la Declaración de Independencia, la Constitución y la Carta de Derechos, en la última jornada de una visita de Estado de 3 días marcada por los encuentros entre ambos mandatarios y por la falta de avances significativos en asuntos como el comercio y la seguridad de la inteligencia artificial. La visita a los archivos nacionales será la última actividad de Xi en Washington antes de abandonar Estados Unidos. El recorrido tendrá lugar en el marco de las celebraciones por el 250 aniversario de la Fundación de Estados Unidos, una fecha que Trump vinculó con su intención de mostrar al líder chino documentos y objetos centrales de la historia estadounidense. Trump afirmó el jueves que quería mostrarle a Xi algunos de los mayores tesoros de esa orgullosa historia. El presidente estadounidense también señaló que buscaba enseñarle objetos relacionados con la historia de las relaciones entre Estados Unidos y China. Así como nuestros antepasados cruzaron el océano hace siglos para comerciar, aprender y construir un mundo mejor, nuestros dos países hacen prácticamente lo mismo y estamos muy orgullosos de ellos, afirmó Trump. Los archivos nacionales conservan algunos de los principales documentos fundacionales de Estados Unidos, entre ellos la Declaración de Independencia, la Constitución y la Carta de Derechos. El edificio cuenta además con una exposición especial titulada La Historia Estadounidense, que conmemora el aniversario y presenta logros y avances del país, junto con imágenes de algunos de sus momentos más oscuros.
3: El presidente de Irán, Masoud Pezeshkian, afirmó que corresponde a Estados Unidos decidir poner fin a la guerra contra su país y aseguró que Teherán no desea continuar el conflicto, aunque sostuvo que está dispuesto a alcanzar un acuerdo con el gobierno de Donald Trump. Sus declaraciones fueron emitidas un día después de que el mandatario iraní defendiera ante la ONU la posición de su país frente a Washington. Cuando podemos resolver los problemas mediante el diálogo, no deberíamos recurrir a la violencia, pero con las instigaciones de Israel nos han impuesto esta guerra, afirmó Pezeshkian en una entrevista difundida ayer. Pero no deseamos continuar. Es Estados Unidos quien debe decidir si quiere poner fin a esto o no, agregó el presidente iraní, que viajó a Nueva York para participar de la Asamblea General de las Naciones Unidas. Las declaraciones de Pezeshkian se produjeron después de su discurso ante la ONU, donde adoptó una posición desafiante frente a Washington y afirmó que Irán no se doblaría las rodillas ante Estados Unidos. El pronunciamiento tuvo lugar mientras Trump reconocía que existen conversaciones entre Estados Unidos e Irán. Pezeshkian insistió en que Teherán está dispuesto a alcanzar un acuerdo con Trump para poner fin al conflicto y cuestionó el colapso de un anterior alto al fuego. ¿Por qué 2 semanas después de la firma de un acuerdo decidieron volarlo por los aires?, preguntó el mandatario iraní en referencia a la ruptura de ese entendimiento.
0: Gaza vuelve a concentrar la atención durante la Asamblea General de la ONU.

0: La guerra en Gaza continúa siendo uno de los principales puntos de discusión en Naciones Unidas. Durante la Asamblea General, el primer ministro israelí Benjamin Netanyahu defendió la posición de Israel, mientras que el presidente palestino Mahmoud Abbas volvió a advertir sobre la situación de los palestinos y la viabilidad de una solución de dos estados. La sesión estuvo marcada además por protestas y el abandono de la sala por parte de algunos delegados durante el discurso de Netanyahu. El informe de Naciones Unidas citó las necesidades de recuperación y reconstrucción de Gaza en 71.500 millones de dólares en medio de una destrucción generalizada de infraestructura y capacidad productiva.
1: Bien, continuamos informando aquí en RCV Noticias Matutino. Mucha atención, el Papa León XIV inicia su gira por Francia con la inmigración y la muerte asistida como sus principales ejes. El Papa León XIV llegó a Francia este viernes para una visita oficial marcada por asuntos que dividen a la sociedad francesa y que golpearon la credibilidad de la Iglesia Católica. El itinerario incluirá encuentros con víctimas de abusos, mensajes relacionados a la muerte asistida, migración y el futuro político de Europa. La llegada del sumo pontífice ocurrió a 7 meses de la primera vuelta presidencial francesa en un escenario donde la inmigración ocupa un lugar central en la campaña y Agrupación Nacional y el partido encabezado por Marine Le Pen busca llegar al poder. La visita es la primera visita de Estado de un Papa a Francia desde el viaje de Benedicto XVI en septiembre de 2008. El programa prevé discursos ante la Organización de las Naciones Unidas para la Educación, la Ciencia y la Cultura, UNESCO, y en Metz, además de actividades en Lourdes. El Vaticano anunció en agosto que León XIV se reunirá con sobrevivientes de abusos sexuales cometidos por integrantes del clero. El encuentro está previsto para el domingo en Lourdes, la ciudad del suroeste francés vinculada a las apariciones de la Virgen María en 1858. La reunión incluirá 7 víctimas y entre ellas estará un antiguo alumno del internado de Notre Dame de Bat-Ram, que ahora tiene 80 años y denunció abusos ocurridos en esa institución. El Papa prometió reforzar las reformas internas de la Iglesia después del escándalo mundial por abusos sexuales en España. Durante un viaje realizado en junio, anticipó que la institución emprendería esfuerzos adicionales para modificar sus prácticas.
0: Mercados internacionales siguen atentos a las tasas de intereses de Estados Unidos. Los mercados financieros internacionales están reaccionando al aumento de los rendimientos de los bonos estadounidenses y las expectativas sobre las próximas decisiones de la Reserva Federal. El dólar registra avances semanales y los inversionistas están pendientes de nuevos datos sobre empleo e inflación en Estados Unidos que podrían influir en el rumbo de las tasas de interés. Además, los fondos internacionales de renta variable registraron su mayor entrada de capital desde principios de julio, impulsados por el entusiasmo alrededor de la inteligencia artificial y una reducción reciente de los precios del petróleo.
2: Mientras tanto, siempre en el campo internacional, el gobierno chavista de Venezuela aseguró que el puerto de La Guaira ha recuperado entre un 96 y 97% de sus operaciones 3 meses después del doble terremoto del 24 de junio que afectó con mayor dureza a ese estado. El ministro de Transporte, Francisco Garcés, afirmó que las actividades marítimas están casi en su totalidad recuperadas, aunque persisten sectores de la infraestructura portuaria que requieren un plan de rehabilitación de mayor alcance. El funcionario indicó que los sismos causaron daños en el puerto de La Guaira, sin precisar las áreas afectadas ni el cronograma de las obras pendientes. Garcés también se refirió al Aeropuerto Internacional de Maiquetía, principal terminal aérea que sirve a Caracas, y señaló que una de sus pistas ya fue reparada, mientras que otra registró daños de mayor magnitud y demandará más tiempo de trabajos. El aeropuerto de Maiquetía concentra un poco más del 70% de las operaciones nacionales e internacionales, sostuvo el ministro. La terminal retornó actividades el 1 de septiembre mediante instalaciones temporales después de que los terremotos afectaran sus áreas principales locales, al menos 19 aerolíneas, de las cuales 11 son internacionales, operan desde esas terminales provisionales. Entre las compañías que mantuvieron vuelos figuran Air Europa, Iberia, Plus Ultra, TAP, American Airlines,

0: Copa Airlines, Avianca y Latam Colombia. Las instalaciones temporales cuentan con capacidad para 2.168 personas. De ese número, 720 plazas corresponden al sector de salidas internacionales y 496 al área de llegadas. Más que una infraestructura, este espacio representa una profunda reconexión con el mundo y con lo nuestro, el reencuentro con nuestras raíces, la unión de las familias y la certeza de que la puerta de Venezuela sigue abierta al porvenir, sostuvo el Instituto del Aeropuerto Internacional de Maiquetía antes de su reapertura.
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2: Continuamos informando en el ámbito nacional. Crear la ley especial de precursores químicos y sanción de narcotráfico sintético y crear alivio temporal al precio de los combustibles. Esto es lo que se destaca en el resumen legislativo con la periodista Claudia Cáceres.
3: En el resumen legislativo le damos a conocer que el diputado liberal Marlon Lara presentó una iniciativa encaminada a crear la Ley Especial de Precursores Químicos y Sanción de Narcotráfico Sintético, ley cuyo objetivo es combatir la producción de drogas.
4: Hay drogas que se están elaborando de manera artesanal. Son drogas sintéticas elaboradas con precursores químicos que son utilizados, por ejemplo, para la producción de productos farmacéuticos. Pero los utilizan para crear una droga sintética que es de bajo costo, que puede ser elaborada en un hogar, en una casa, de manera artesanal, pero si no contiene la dosis correcta, una pastilla de esas puede inclusive matar a un ser humano. Y como es de bajo costo y de producción masiva, entonces en muchos lugares estas drogas sintéticas están convirtiendo a los jóvenes en zombies, personas que están perdiendo contacto con la realidad, y esto está destruyendo a nuestra juventud. Entonces esta ley, hemos participado en varios talleres y seminarios donde han venido expertos de países que ya son víctimas.
3: Por su parte, el diputado Germán Altamirano propuso crear el alivio temporal al precio de los combustibles.
5: En resumen, es eliminar el impuesto de forma temporal al combustible, tanto a la gasolina superior, a la gasolina regular y al diésel. Esto por una temporalidad de aquí al 31 de diciembre. La presidenta ahora en funciones y el presidente del Congreso hicieron una protesta en algún momento cuando el combustible no había llegado a los niveles que hoy nos tiene la racha. Y sin embargo ellos decían que por 6 meses. Nosotros no lo hacemos por 6 meses. Vamos a ir midiendo el impacto fiscal que esto pueda tener. Además, lo que hacemos es que después del 31, el 1 de enero, se vuelva a revisar cómo está la fórmula, pero que esa reducción o eliminación del impuesto, que se publique cómo se calcula o cómo es la fórmula, para que no haya ningún intermediario que se esté beneficiando y que ese beneficio vaya trasladado de manera directa para las familias, los consumidores en cada bomba de combustible.
3: Por su parte, el diputado nacionalista Marcos Paz presentó un proyecto encaminado para que los extranjeros que cometan delitos dolosos cumplan su condena y posteriormente sean expulsados a su país de origen.
6: Síntesis, buscamos con este proyecto que quien cometa un delito doloso en Honduras cumpla su condena y que después, cuando legalmente proceda, se ejecute la expulsión y se controle el reingreso a su país. Esto es debido, Presidenta, que en nuestro país muchos extranjeros cometen delitos, pagan su pena aquí en el país y se siguen quedando aquí en el país. Es necesario poner orden en nuestro país, que cuando un extranjero cometa un delito, sea después de cumplir la pena, sea expulsado inmediatamente a su país de origen.
3: Incrementar el porcentaje mínimo de la pensión de vejez del Instituto Hondureño de Seguridad Social, propone el diputado Adolfo Raquel.
7: Incrementar el porcentaje mínimo de la pensión de vejez del régimen de invalidez, vejez y muerte del Instituto Hondureño del Seguro Social. Artículo 2, por efecto de la pensión mínima de vejez, se modifica.

0: El porcentaje establecido en el artículo 96 del reglamento de aplicación de la ley del seguro social, elevándolo del 50% al 65% del salario base mensual del asegurado.
1: Hasta aquí lo más importante en el resumen legislativo. La sesión ha sido convocada para el próximo lunes a partir de las 4 de la tarde. Con este informe retorno con ustedes a cabina principal.
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3: Cinco de la mañana con 51 minutos.
4: Hay que valorar el esfuerzo del presidente Azfura, que anda promoviendo al país para atraer inversión, generar empleo y lograr crecimiento económico. Ha sido muy sincero en su discurso en la ONU, expresa el analista económico y financiero Germán Dubón. Nelson Lanza con el reporte.
5: Muchas gracias, compañeros de estudio. Me encuentro con don Germán Dubón, quien es especialista en materia económica y financiera. ¿Qué nos puede decir al respecto y qué análisis ha hecho sobre este discurso del presidente de la República ya en la Organización de las Naciones Unidas, donde está promoviendo la inversión y dando a conocer las bondades de Honduras, pero también dando a conocer algunas deficiencias que tiene?
6: Bueno, una de las cosas que tenemos nosotros que valorar es la sinceridad con la cual el presidente de la República de Honduras ha actuado ante la ONU y proyectar e indicar todos los inconvenientes que está teniendo, sobre todo por el fenómeno ambiental, ¿verdad? Que es la parte de lo del Niño y la sequía que nosotros estamos teniendo, y asimismo cuáles podrían ser las oportunidades para venir a invertir en la República de Honduras.
5: Y esto es bueno lo que fue a hacer, porque en el pasado escuchábamos quejarse, apoyar otros países y hacer otras cosas que tal vez no eran de interés nacional, pero aquí donde se está hablando de atraer inversión y que se está mejorando la situación para poder mejorar también, valga la redundancia, el servicio de energía eléctrica, si es bueno para que se abran los ojos y puedan ver hacia nuestro país los inversionistas.
6: Bueno, el punto positivo que nosotros podemos ver del presidente de la República es en el sentido que él anda buscando la inversión, ¿verdad? Y eso nosotros tenemos que valorarlo, porque no es fácil andar a nivel internacional promoviendo un país cuando todos los demás países también andan detrás de lo mismo. Entonces hay que valorar ese esfuerzo y ver de qué manera se puede concretizar para que venga aquí a nuestro país y podamos tener más empleo.
5: Pero tenemos que mejorar la seguridad jurídica, seguridad personal, el servicio de energía eléctrica, garantizar este servicio, etcétera, etcétera.
6: Bueno, es que eso, cuando nosotros estamos llamando a alguien que venga a invertir, nosotros tenemos que brindarle todas las condiciones para que éste realmente sienta esa confianza. En lo que corresponde a la parte jurídica, yo digo que no hay problema. Este gobierno tiene toda esa credibilidad y esa misma credibilidad pues le da la apertura para que puedan venir a invertir. Ya con lo referente al servicio de energía, pues ahorita que se va a hacer la extinción de la Empresa Nacional de Energía Eléctrica, tendríamos que ver el funcionamiento que esta va a tener y cómo esta va a poder mejorar. Así como la parte de los privados también empiezan a generar y ven esto de la energía como un negocio, ¿verdad? Para efectos de que si la ENE no puede suplir todo, ellos puedan suplir una mayor cantidad. Y eso creo que nosotros no lo podríamos llegar a desconocer. Y la otra es la credibilidad que el presidente actualmente tiene a nivel internacional, que es un presidente demócrata, y va a permitir entonces de que pueda venir fácilmente la inversión extranjera al país.
5: Y ahí prácticamente dejó claro, retornamos al CIADI, estamos mejorando la seguridad, estamos mejorando la ENE y somos un país que se defendió la democracia, que la institucionalidad lo generó y también la población. Eso fue lo que dijo el presidente.
6: Sí, sí, claro. Entonces eso es lo que da el ambiente de que es lo que él necesita para que pueda suplirse todo y que no haya ningún tipo de inconveniente, que lo vean la parte que va a venir a invertir al país, sino que más bien vea que hay un ambiente en el cual se puede venir a invertir fácilmente porque se le darían todas las prerrogativas que se necesitan y en función de la inversión que se quiere hacer o qué tan grande es esa inversión.
5: Al cierre del primer semestre llegamos a unos 500 millones de inversión, menos, un poco menos. Al cierre del año anterior fueron 880. ¿Cree usted que podemos superar esto y superar los 1,000 millones?
6: Podría ser factible en base a todos los esfuerzos que está haciendo el presidente, más todo lo que él pueda llegar a cerrar antes del que termine este presente ejercicio fiscal 2026. Creo yo que sí pudiera llegarse a lograr la meta.
5: Bien, muchas gracias a don Germán Dubón, especialista en temas económicos y financieros. Compañeros.

0: Retornamos con usted a los estudios.
1: En RCB Noticias Matutino se marca las 5 de la mañana, 55 minutos.
2: Bueno, ha trascendido en las últimas horas la muerte del doctor Mario Javier García Martínez. El doctor Mario Javier García Martínez fue exdirector de Medicina Legal y Ciencias Forenses. Falleció tras sufrir un paro cardíaco. Según la información proporcionada, su muerte ha generado pesar entre colegas y personas vinculadas al ámbito de las ciencias forenses en Honduras. García Martínez dejó una trayectoria vinculada a la medicina legal y forense, desempeñándose en funciones de dirección y participando en actividades relacionadas con la investigación y la formación profesional. Su fallecimiento representa una pérdida para el ámbito médico forense del país. Ha fallecido en las últimas horas de un paro cardíaco el doctor Mario Javier García Martínez, quien fungió como director de Medicina Legal y Ciencias Forenses. Una infausta noticia de la muerte del director, exdirector de la Dirección de Legal de Medicina Forense, que se ha dado a conocer en las últimas horas la muerte de este galeno profesional de la medicina forense. Las 5 de la mañana con 57 minutos en RCB Noticias Matutino.

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1: Bienvenidos al Mundo Tecnológico, la sección donde te contamos lo más curioso, innovador y sorprendente del día. Usuarios demandan a OpenAI, Anthropic y la empresa de Elon Musk. Y es que un grupo de usuarios presentó una demanda en Estados Unidos contra campañas de inteligencia artificial, acusándolas de haber establecido un supuesto acuerdo para limitar deliberadamente el desarrollo de esa tecnología. Los demandantes sostienen que esto habría perjudicado a millones de personas que pagan suscripciones por estos servicios. GTA 6 permitirá encontrar piezas ocultas para restaurar autos clásicos. El esperado videojuego incluirá una nueva opción para buscar piezas escondidas por el mapa y utilizarlas para restaurar vehículos clásicos con ayuda de un mecánico. Grand Theft Auto 6 tiene previsto su lanzamiento para el próximo 19 de noviembre. Google lleva la inteligencia artificial al control del hogar, y es que la compañía lanzó una nueva función que permite gestionar dispositivos inteligentes mediante comandos sencillos, incluyendo cámaras de seguridad, luces y termostatos. Además, la herramienta puede generar resúmenes en video de lo que ocurre en el hogar. Google recomienda prestar especial atención a los permisos y accesos utilizados por esos dispositivos. 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Para RCV, la voz de las noticias, les informó Mónica Reyes.
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1: Continuamos informando en RCV Noticias Matutino, 6:05.
2: Bueno, han ingresado al Centro de Medicina Legal y Ciencia Forense los cuerpos, los restos de dos supuestos miembros del Cártel del Diablo que fueron abatidos ayer por la Policía Nacional en el marco de la operación, esta operación contra el terrorismo, organizaciones denominadas terroristas por el estado de Honduras. Hugo Estimidense se encuentra ahí en el Centro de Medicina Legal y Ciencia Forense y nos ofrece mayores detalles. Buenos días.
3: Buenos días a Dagoberto Rodríguez y buenos días a todos los oyentes de Radio Caleta Voces. Así es, hasta este momento estas dos personas que murieron abatidas a disparos en este sector montañoso de Marale, Francisco Morazán, es un municipio que está colindante con lo que es Sulaco en Lloro, pues no han sido identificadas. Estas personas ingresaron a eso de las 8 de la noche a esta dependencia del Ministerio Público y pues solo lo que aquí se pudo saber es cómo andaban vestidos. No se sabe hasta este momento los nombres de estas personas ni la edad. No han llegado familiares a aquí a Medicina Forense para poder identificar estos cuerpos de estas personas. Los disparos que traían estos dos sujetos, supuestos miembros de este cartel del diablo, eran más que todo en la cabeza. Uno de ellos vestía un pantalón beige, una camisa tipo polo azul con rayas blancas. El otro vestía una calzoneta azul celeste con líneas blancas y una sudadera negra. No se ha precisado la edad, sí andaban fuertemente armados estos sujetos que, según lo que manifestaban las autoridades de seguridad, eran parte de la seguridad de Esteban Gumercindo Ferrera, conocido como El Diablo, el líder de este cartel de sanguinario que opera en tres departamentos de nuestro país. A la espera entonces de que puedan ser identificadas estas personas, que sus disparos más que todo eran en la cabeza. Eran cinco sujetos los que andaban en ese sector, los que se enfrentaron con la policía. Tres de ellos lograron huir y que, pues, según las informaciones, son el brazo armado de este sanguinario cartel. Vamos a seguir a la espera de que se arrojen más informaciones aquí en el Centro de Medicina Legal y Ciencias Forenses del Ministerio Público en torno a estas dos personas. Y déjenme decirle que hasta este momento, pues, autoridades de la Policía Nacional no han dado mayores detalles sobre este enfrentamiento en este sector. Y también, pues, aquí el personal de Medicina Forense demanda seguridad debido a que, pues, estas dos personas eran de alta peligrosidad. También lamentando la muerte del ex director de Medicina Forense, Mario Javier García, el doctor que estuvo de turno el pasado lunes. El último levantamiento que realizó fue el de una persona que fue encontrada encostalada en lo que es Villanueva. Ahí fue encontrada esta persona, fue el último levantamiento que realizó el doctor Mario Javier García, quien ya está siendo velado en una funeraria de la colonia Alameda, aquí en Tegucigalpa. Han ingresado otros cuerpos aquí a esta dependencia del Ministerio Público, el de Joseph Daniel Durón Mendoza, de 16 años, quien murió producto de un accidente de tránsito en el hospital escuela, y el de Víctor Enrique Zamora Sorto, de quien fue traído de Comayagua, que está también pendiente de entrega. Son los cuerpos que han ingresado en las últimas horas de estas personas que aún no han sido identificadas y que se supone que son miembros de este cartel del diablo. Vamos a seguir pendientes aquí en Medicina Forense, Dagoberto, para ver qué arrojan las informaciones en torno a este caso de este enfrentamiento que se dio en ese sector de la zona norte de Francisco Morazán entre policías y supuestos delincuentes miembros de este cartel. Mientras tanto, yo vuelvo con ustedes a los estudios de Radio Cadena Voz, en la voz de las noticias.
2: Bien, gracias Hugo Estimidense desde el Centro de Medicina Legal y Ciencia Forense. Se marcan las 6:10 en RCV Noticias Matutino.
4: Los resultados.

0: ¿Qué resultados te dejaron ayer los operativos policiales contra asociaciones terroristas en nuestro país? Según los últimos informes, dos personas señaladas como presuntos integrantes del denominado Cártel del Diablo murieron y otras 15 fueron capturadas durante las primeras operaciones desarrolladas como parte de la estrategia Escudo de Honduras, impulsada por las autoridades para combatir estructuras criminales. El enfrentamiento más reciente se registró en la zona montañosa del municipio de Marale, en Francisco Morazán, donde fuerzas de seguridad mantenían operaciones contra una célula atribuida a esta estructura. La intervención se desarrolló en la parte norte de Francisco Morazán, cerca del límite con Lloro, donde las fuerzas de seguridad han identificado indicios de actividad de grupos criminales. El portavoz de la División Anti-Extorsión y Asociaciones Terroristas también ha informado que se han desarrollado operaciones simultáneas en distintos puntos del país. Las acciones incluyeron intervenciones en Tegucigalpa, Los Pinos, Santa Lucía, Ojojona, San Pedro Sula, Lloro y Marale. Según el balance proporcionado por las autoridades, 12 personas fueron capturadas en Tegucigalpa, mientras que en San Pedro Sula se reportaron otros 3 arrestos de personas señaladas como presuntos miembros de asociaciones terroristas. Durante los procedimientos también fueron asegurados objetos y medios que, según las autoridades, habrían sido utilizados para cometer actividades ilícitas. Las acciones se producen después de que el Consejo Nacional de Defensa y Seguridad declarara como asociaciones terroristas a la Mara Salvatrucha, a la Pandilla 18 y el denominado Cártel del Diablo. Las nuevas operaciones también se apoyan en las reformas aprobadas recientemente para fortalecer las herramientas legales y operativos contra este tipo de organizaciones.
1: Bueno, sobre los resultados de estos últimas 48, 72 horas de acciones de la Policía Nacional, la Secretaría de Seguridad a nivel nacional, con la Operación Escudo en el marco del nuevo modelo de seguridad implementado a través del Consejo Nacional de Seguridad y Defensa, que busca atacar a las organizaciones criminales que tienen de rodillas a los hondureños, el caso de el Cártel del Diablo y también la Mara MS y la Pandilla 18. ¿Cuáles han sido los resultados hasta este momento, después de ya varios días, casi una semana de operativos policiales, luego de la decisión del Consejo Nacional de Seguridad y Defensa? Esta mañana, con el director general de la Policía Nacional, Rigoberto Oseguera Más. Comisionado, muy buenos días. Hasta este momento, hasta esta madrugada, ¿qué resultados, qué datos puede ofrecernos de las operaciones que han realizado a nivel nacional?
2: Sí, muy buenos días, licenciado Rodríguez. Un saludo en cabina y a todo el auditorio de Radio Cadena Voces. Quiero informarle que, aparte de esa descripción que con muy buen tino han desarrollado desde cabina, continuaron las operaciones y en Islas de la Bahía hubo detenciones por parte de la DAET con apoyo de otras direcciones, donde se detuvo a una persona por temas relacionados con pertenencia a pandillas. Pero no solamente quedó allí, continuaron las operaciones y durante la noche también hubo otra persona detenida con decomiso de un fusil AK-47 y droga para distribución. Esto quiero dar a entender también que las operaciones se desplayan a nivel nacional, porque la declaratoria de asociaciones terroristas no marca territorio. Donde un miembro de estas estructuras se encuentre, ahí es perseguido. También en el sector norte del país, específicamente en el departamento de Colón, un miembro de la Mara MS-13 fue habido y reportada su detención. Eso significa que las operaciones tienen una continuidad en dos modalidades: operaciones macro, cuando intervenimos sectores completos, pero también operaciones con seguimiento focalizadas que pueden perseguir 1, 2 o 3 objetivos. El proceso de construcción de las operaciones.

0: se continúa a cada momento la planificación y es así que la operación puede surgir en cualquier lugar del país. Estamos planificando, estamos ordenando información, construyendo inteligencia para que los ataques sean certeros y vayan orientados en especial en la búsqueda de tres componentes que tenemos. Uno son financieros, los otros son cabecillas y los otros miembros que estén cometiendo delitos graves en contra de nuestra población hondureña.
1: Sí, comisionado, como parte de los operativos que se realizaron el día de ayer, se reportó que dos supuestos miembros del cártel del Diablo fueron abatidos. ¿Cómo ocurrieron los hechos? ¿Ya están plenamente identificados estas dos personas que fueron abatidas, que pertenecen a este cártel que ha sembrado el terror en el departamento de Yoro y también en algunos municipios del departamento de Francisco Morazán?
0: Sí, es correcto, ya fueron identificados plenamente su pertenencia, su membresía de este grupo que ya fue declarado como una asociación terrorista y yo he estado mencionando de manera recurrente y repetitiva que tenemos en las montañas de Yoro equipos de fuerzas especiales, tanto de Fuerzas Armadas como de la Policía Nacional. Y es así que tenemos nuestros mejores elementos entrenados en operaciones rurales y urbanas en ese sector y con capacidad de penetrar zonas montañosas, y eso fue lo que ocurrió ayer cuando se dio este enfrentamiento. Y esto ha servido incluso para el hallazgo de nuevas modalidades delictivas que encontramos. No puedo mencionar los datos de las personas afectadas por considerarse en temas de una edad y un tipo de ilícito de orden privado, pero van a ser agregados a estos individuos delitos de trata de personas y otros hallazgos que encontramos el día de ayer en esta incursión con el abatimiento de dos individuos pertenecientes a esta estructura criminal que se enfrentaron a las Fuerzas Especiales de la Policía Nacional y de las Fuerzas Armadas.
1: Sí, estos individuos operaban en esa zona, entiendo que en el municipio de Marale fue este hecho.
0: Es correcto, fue en el municipio de Marales y es uno de los sectores de incidencia, un sector llamado El Calichón, que es donde ha tenido mucha presencia este grupo. Realmente este grupo tiene mucha presencia en ese lugar, en los linderos de Sulaco y Marales. Y fue ahí en este lugar donde fueron encontrados por operaciones de búsqueda que ya se venían realizando. Y estas personas incluso, uno de ellos estaba considerado ya con orden de captura por secuestro agravado, como fue conocimiento de ustedes, que ocurrió en el sector de Yorito, y ya esta persona estaba registrado como parte de esa responsabilidad penal y ya con registros de ambos individuos que fueron abatidos en el enfrentamiento.
1: Este enfrentamiento se dio cuando las fuerzas policiales llegaron. ¿Había orden de captura contra estas personas o coincidentemente se dio este enfrentamiento?
0: No, ya tenían orden de captura, ya se estaba tras la persecución de ellos. Ambos individuos eran reconocidos y con registro en nuestra búsqueda, en nuestra carpeta de objetivos buscados, y es por eso que el enfrentamiento se da en una zona montañosa donde nuestras fuerzas ingresaron de manera sigilosa y cautelosa, aun con la inclemencia del tiempo, ya que estuvo lloviendo ahí toda la noche, y fue ubicada la casa, y a partir de ese momento se dio el enfrentamiento, y a pesar de que habían otras personas ahí, fue bastante quirúrgico el enfrentamiento y se pudo abatir a estas personas y se continúa con la persecución de estos individuos.
1: ¿No resultó herido ningún miembro de la policía?
0: Afortunadamente no hay ningún elemento nuestro herido, más que el cansancio por las jornadas, porque son operaciones nocturnas que permiten o que obligan a un gran esfuerzo hasta llegar al objetivo que se estaba buscando, y afortunadamente nuestros miembros que participaron en la operación no tuvieron ningún daño físico, más que el cansancio, y ya

0: ahora ya han sido relevados y continúan los equipos en el sector en la búsqueda y en la persecución de los objetivos ya previamente definidos.
1: Sí, entendemos y de acuerdo a las declaraciones que ofrecía ayer el secretario de Seguridad, Gerson Velázquez, está ya cerrándole pues el cerco a la cabecilla del cártel del Diablo. ¿Cómo está la búsqueda de esta persona, este sujeto que ha dirigido esa organización criminal en los últimos meses?
0: Muy bien, hay una operación permanente y cada día sumando actores y dispositivos distintos de tecnología que nos van a permitir un proceso exitoso en cualquier momento, porque la responsabilidad es que nosotros garanticemos la seguridad de este sector que ha estado tan complicado y que ha estado en tanta vulnerabilidad, y que son pueblos que han sido pueblos sanos, pueblos con una seguridad y una convivencia con estándares altísimos como han tenido los pueblos de nuestro país, y es por eso que nuestro compromiso es seguir. Es correcto eso que usted dice. Hay una operación de 24 horas, permanente, actores involucrados, y yo repito, nuestros mejores hombres de fuerzas especiales metidos, y no solo de fuerzas especiales, también con otras competencias en los sectores, mucha tema de utilización de recursos distintos también, y la lucha y la persecución es permanente, el cerco está ahí y va a seguir.
1: Sí. Hasta esta hora, ¿cuántos de personas detenidas, cuántos miembros de estas organizaciones criminales han sido detenidos en lo que va ya de esta operación de la Policía Nacional y las Fuerzas Armadas de Honduras?
0: Sí, con los últimos detenidos, que fueron tres, en el sector de Sulaco, en la aldea Las Cañas, donde seis individuos asesinaron a cinco personas, ya tres de ellos fueron capturados, hay más de 23 personas capturadas y procesadas que muy seguramente van a quedar con cárcel de por vida por la gravedad de sus delitos, con el concurso de delitos cometidos, muy seguramente estas personas van a quedar con cárcel de por vida, y estos últimos tres tienen una imputación más grave, que es asociaciones terroristas. Ya están ellos en Támara, ya se les está aplicando el régimen de asociaciones terroristas, que significa que son incorporados a un régimen de máxima seguridad, aislados totalmente, tal como la norma que fue aprobada en últimas horas en el Congreso Nacional, y es así que estos tres individuos ya están en esa condición.
1: Sí, comisionado, ¿los operativos continúan
0: día? Sí, las operaciones continúan. Sí. Las operaciones continúan, son operaciones escalonadas. Ayer estuvimos en tres departamentos, hoy se amaneció en operaciones con los resultados que les explicaba en Islas de la Bahía, y van a ir observando ustedes cómo se van a ir haciendo los despliegues escalonados en diferentes lugares. La operación puede amanecer en cualquier lugar del país, en cualquier lugar donde exista una organización de estas ya designadas como tal, ahí en ese lugar. De pronto puede aparecer una noticia de última hora donde comandos nuestros están allanando casas, buscando objetivos. Es así que las operaciones prácticamente puedo definirlas como operaciones de 24 horas y con componentes de planificación de 24 horas. También es importante mencionar que en todas estas operaciones vamos a tener hallazgos no buscados que nos van a permitir también consolidar hechos, consolidar actores a quienes se les va a imputar mayores delitos, como lo que les mencionaba que ocurrió ayer, que tenemos hallazgos de otros delitos graves y que ya están siendo imputados. Por lo tanto, el aprovechamiento en las operaciones de los objetivos es permanente y al alza a cada momento.
2: Señor comisionado, muy buenos días. Hace unas horas, en las últimas horas, un informe de Estrategia Internacional para el Control de Narcóticos del Departamento de Estado de Estados Unidos destaca que Honduras sigue siendo un importante país de tránsito de cocaína que se desplaza desde América del Sur hacia Estados Unidos, pero también destaca el trabajo de la Policía Nacional que

0: ha incautado unas 3 toneladas de métricas en las últimas operaciones terrestres. Además, destaca este informe de Estrategia Internacional para el Control de Narcóticos del Departamento de Estado que la mutación de estos cárteles de la droga y la mutación con los soldados, le llaman ellos, de la MS y la pandilla 18. Esto está sucediendo en el país. Hay presencia de estos cárteles de Sinaloa, del cártel de Jalisco Nueva Generación, del Tren de Aragua y del Clan del Golfo en Honduras.
1: Sí, esta noticia la hemos analizado muy bien y efectivamente está focalizada y de manera muy objetiva, coincidente con los indicios producto de nuestras operaciones. 7 toneladas de cocaína con todos los operadores de justicia, decomisos por la Policía Nacional, por las Fuerzas Armadas, y por el Ministerio Público a través de su unidad de la lucha contra el narcotráfico. 7 toneladas de cocaína decomisadas por las fuerzas del Estado. No podemos negar que existe una ruta que, a pesar de que se ha configurado por las operaciones que ocurren en el Atlántico, ahora encontramos una ruta por el Pacífico, pero que afortunadamente las operaciones han sido de mucho éxito. Pero debemos de considerar que puede existir una cantidad de droga que puede ingresar sin ser detectada. Por lo tanto, lo que ha ocurrido esta semana con la declaratoria de asociaciones terroristas de todas estas organizaciones que usted acaba de mencionar, que ocurrió esta semana con la declaratoria de 25 estructuras criminales, que también hay una declaratoria en nuestro país, nos obliga a la búsqueda de estos individuos. No tenemos ninguna duda que vamos a tener hallazgos de individuos relacionados con estas estructuras criminales, porque si hay algo que no debemos dudar nunca, es que las estructuras criminales van a tratar de conseguir sus objetivos, y entre esos objetivos significa o comprende para ellos colocar sus miembros en las rutas, tal como nuestro territorio, el territorio centroamericano. Por lo tanto, es nuestra responsabilidad identificarlos, detectarlos, capturarlos y desarraigar esas estructuras y la coordinación regional e internacional para que las operaciones sean efectivas. No tenemos duda que en nuestras operaciones vamos a encontrar actores de esas organizaciones criminales, pero que esta declaratoria nos permite hacer las capturas correspondientes y con una coordinación efectiva.
2: Sí. Comisionado, en las últimas horas también la Dirección de Asuntos Disciplinarios Policiales, DIDATPOL, sugirió a la Secretaría de Seguridad una serie de medidas, entre ellas los despidos de 3 miembros de la Policía Nacional supuestamente responsables por la masacre de 5 agentes de la extinta Dirección Policial Antimaras y Pandillas y contra el Crimen Organizado, DIPANCO, ocurrida en mayo. ¿Ya se tomaron estas determinaciones, es decir, la recomendación que ha hecho la DIPANCO de separar, despedir a estos 3 miembros de la Policía Nacional, particularmente de la extinta DIPANCO, y mandar sus expedientes al Ministerio Público por los hechos ocurridos en Corinto? ¿Qué decisiones se han tomado y ya han sido separados estos oficiales?
1: Sí, efectivamente, el día de ayer recibimos notificación de la Secretaría General y, tal como lo recomendó la DIDAPOL, desde la Secretaría de Seguridad estas personas ya fueron canceladas. Y le repito, ya el día de ayer en la Dirección General de la Policía Nacional, por medio de nuestra Dirección de Recursos Humanos, ya recibimos notificación de que estas personas fueron separadas.
2: Sí, hay otras acciones que recomienda la DIDAPOL con el personal que todavía está laborando dentro de la policía de la extinta DIPANCO?
1: Sí, es correcto. Recuerde que nosotros tenemos un sistema estandarizado de credibilidad y confianza con la aplicación de una carpeta de certificación y pruebas de confianza. Por lo tanto, toda la membresía fue sujeta a ese tipo de certificación y ya en este momento, junto con las acciones tomadas desde el despacho del señor ministro y la Dirección General, pero también con las recomendaciones de DIDAPOL, y es así que ya se tomaron las acciones y las decisiones. Hay algo que quiero ratificar y es una petición.

0: visión que yo hago permanentemente, y no solo a la Policía Nacional, a todos los operadores de justicia. Debemos de actuar con mucha honestidad y con mucha transparencia. La Policía Nacional ha asumido ese reto y permanentemente, esta semana incluso, algunos funcionarios han sido despedidos, pero respetamos su integridad, ¿verdad? Y estos procesos son cíclicos y permanentes, y tenemos una lucha por lograr transparencia. Es por eso que yo hago llamados a nuestra membresía, a todos los operadores de justicia, que actuemos con mucha transparencia. Solo actuando con honestidad, el impacto en la persecución de la criminalidad va a ser efectivo, y ahí nos incluimos todos, el Ministerio Público, y especialmente en el Poder Judicial, que es donde aterriza todas las operaciones, los procesos de investigación, que una mala decisión en esa instancia puede aumentar las brechas de impunidad, y no solo eso, puede aumentar la capacidad criminal de organizaciones criminales. Por lo tanto, el sistema de operadores de justicia debe de tener resiliencia para autolimpiarse y ser efectivos en la lucha contra la criminalidad, en la cual todos estamos comprometidos.
1: Sí, nos confirma entonces que ayer se procedió ya al despido, a la separación de estos tres miembros de la Policía Nacional de la extinta DIPANCO.
0: Sí, ayer recibimos oficio, pero ya fue efectivo desde la Secretaría General del Despacho de la Secretaría de Seguridad. Ya fueron efectivas esas sanciones.
1: ¿Y los expedientes pasan al Ministerio Público?
0: Es correcto, esa ya es una tarea que la DIDAPOL hace en automático, y mencionar también que las personas tienen el derecho a sus recursos y lo seguramente van a ejecutarlo como corresponde, con el derecho a la defensa y como corresponde a la normativa de derecho positivo de nuestro país.
1: Finalmente, ¿cómo valora las acciones que hasta este momento se han tomado por parte de la Policía Nacional, la Secretaría de Seguridad y los operadores de justicia en el marco de las nuevas decisiones adoptadas en el Consejo Nacional de Seguridad y Defensa?
0: Lo valoro muy positivo. Aparte, es una tendencia regional y global el que las naciones, los estados, los países están asumiendo este comportamiento, porque la criminalidad es compleja, se fortalece, no respeta reglas, como es el caso nuestro, que tenemos que actuar en un marco jurídico. Por lo tanto, ellos tienen que tratar de aprovechar esa ventaja. Entonces, este tipo de decisiones en los estados de derecho y sobre todo aprobados como corresponde en un poder del estado como el poder legislativo, nos permite una persecución implacable y permanente, tal como es el tema de las declaraciones terroristas, que nos permite tener individuos en flagrancia permanente para perseguirlos a cualquier hora y en cualquier lugar. Yo lo veo muy positivo. Nosotros estamos muy comprometidos con la misión, estamos comprometidos, no importa el sacrificio que tengamos que hacer, de manera permanente. Es un trabajo de 24 horas y lo vemos con mucha esperanza, pero sobre todo con nuestro objetivo de garantizarle la seguridad a nuestro país y que nuestro país pueda despegar en ese desarrollo que solo puede lograrse con estándares de seguridad, tanto seguridad física, seguridad jurídica, seguridad social, seguridad en la salud. Todo este componente de seguridad que es integral y holístico, que parte desde nuestros esfuerzos, lo vemos muy positivo las decisiones, y aún estamos esperando algunas reformas que solicitamos y que muy pronto esperamos que van a ocurrir, que también nos va a permitir que esta persecución implacable se fortalezca. Es así que concluyo diciéndole que estamos muy satisfechos, comprometidos, no importando el sacrificio que se tiene que hacer, y que toda la institucionalidad tiene que también sumarse. Hablo de toda la institucionalidad del Estado, pero también todas aquellas personas honestas que deben de colaborar, los medios de comunicación, porque este es nuestro territorio, este es nuestro país y aquí vamos a vivir siempre.
1: Muy bien, muchísimas gracias al comisionado general Rigoberto Ceguera Mas, director de la Policía Nacional de Honduras, haciéndoles una síntesis de los resultados de los operativos realizados en esta semana por la Policía Nacional.

las Fuerzas Armadas y los demás operadores de justicia en el marco de esta operación nacional que se realiza para combatir las organizaciones criminales que han sido declaradas como terroristas. La operación es

0: Francisco Morazán.
1: Y precisamente estas dos personas que han perdido la vida ya han sido identificadas por la Dirección de Medicina Forense. Hugo Stidmidense nos tiene el informe aquí en RCV Noticias Matutino.
2: Así es, Héctor Ponce, seguimos informando desde el Centro de Medicina Legal y Ciencias Forenses del Ministerio Público, donde pues ingresaron estos cuerpos, como dábamos a conocer más temprano, a eso de las 8 de la noche. Ya estas personas han sido identificadas como Ibis Yared Medina Medina, alias Quebrantahuesos, y Ramón Enrique Cruz Palma, alias Monkey. Son las dos personas que ingresaron, supuestos miembros del cartel del diablo, y que pues según lo que nos ha o lo que hemos conocido aquí en el Centro de Medicina Legal y Ciencias Forenses del Ministerio Público, es de que estas personas murieron de balazos en la cabeza. Pues fue un enfrentamiento que hubo con elementos de la Policía Nacional, según lo que o se conoce aquí, eran los guardaespaldas del cabecilla Gumercindo Ferrera, Esteban Gumercindo Ferrera, conocido como El Diablo, quienes murieron en este enfrentamiento allá en Marale, Francisco Morazán. Vamos a estar pendientes para cuando lleguen familiares aquí a esta dependencia del Ministerio Público para reclamar los cuerpos de estas dos personas que murieron en este sector de la zona norte de Francisco Morazán. Mientras tanto, yo vuelvo con ustedes a los estudios de Radio Cadena Voces, la voz de las noticias.
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2: Las 6 de la mañana con 42 minutos en RCV Noticias Matutino.
3: Bueno, a propósito de las medidas que ha adoptado o que está implementando el Estado hondureño para hacer frente a la criminalidad, a la violencia que afecta a la sociedad hondureña, también se han adoptado medidas en los centros penitenciarios del país. Ya incluso muchas de las personas que han sido detenidas en las últimas horas han sido aisladas y puestas en espacios o confinados en espacios especiales en el marco de las decisiones adoptadas por el Consejo Nacional de Seguridad y Defensa. Uno de los temas que ha estado también y que ha sido parte de la política de seguridad del Estado es el control de las llamadas telefónicas, de las llamadas extorsivas desde los centros penitenciarios del país. El control y también el bloqueo de llamadas desde los centros penales también ha sido motivo de, en algunos momentos, pues de señalamiento, en el sentido de que todavía en muchos centros penales se sigue extorsionando desde los centros penales. ¿Cómo avanza o cómo ha avanzado el bloqueo de las llamadas extorsivas, de las llamadas desde los centros penitenciarios del país, especialmente de los 21 centros penales del país? ¿Qué acciones se están tomando desde la Comisión Nacional de Telecomunicaciones, CONATEL, que es el ente encargado de regular el tema de las telecomunicaciones en el país?
2: Precisamente sobre este tema consultamos esta mañana aquí en RCV Noticias Matutino al señor presidente de la Comisión Nacional de Telecomunicaciones, el abogado Fernando Anduray. Abogado, sobre este tema, principalmente e inicialmente con el motivo que tiene CONATEL de impulsar esta amnistía y regularización en el sistema telefónico nacional. Muy buenos días, les saludamos aquí en RCV Noticias Matutino.
4: Gracias, buenos días amigos de Radio Cadena Voces, siempre saludarles y siempre deseando que la gracia de Dios, el amor de Dios esté con ustedes, con sus familias, con el pueblo hondureño y siempre el espacio para reflexionar que sin Dios no somos nada en este mundo. Pues bien, nosotros estamos trabajando para darle estabilidad al sistema de bloqueos que se construyó durante el año con la colaboración y participación de los operadores comerciales, por un lado las empresas Tigo y Claro, que hicieron una inversión de unos 14 millones de dólares comprando una plataforma de bloqueo con tecnología israelita, y se contrataron los servicios de mantenimiento y supervisión permanente de esa empresa, y se instalaron en los 21 centros penales del país las torres que contienen los bloqueadores, y se hicieron todos los estudios técnicos para bloquear la salida de llamadas de todos los perímetros de los centros penales. Una vez instalados estos bloqueos, se instaló una mesa permanente de trabajo

0: Palabras, sexo.
1: Nelson cumple. Daisy cumple. Oscar también.

trabajo integrada por el Instituto Nacional Penitenciario, representantes de los operadores comerciales, de la empresa dueña de la tecnología de los bloqueadores, autoridades de investigación de diversas agencias de investigación del Estado, incluyendo la DNI, la DPI, la Fiscalía General del Estado. Y estamos en un proceso permanente de vigilancia, recibiendo informes de monitoreos o inspecciones que se han programado para tener una acción constante. Y cuando se produce algún evento, alguna alerta, inmediatamente se activan todos los mecanismos de comunicación para parar cualquier situación irregular. Incluso el sistema tiene la ventaja ahora de que puede anticipar fallas en las antenas que puedan darse por efectos de falta de energía eléctrica o porque un viento muy fuerte aflojó un bloqueador y lo movió de lugar, lo redireccionó, o que un incendio forestal causó problemas o cualquier otro tipo o cosas intencionales de algunas personas también, porque estas antenas a veces son objeto de ataques criminales tratando de destruir sus capacidades. Entonces hay una labor permanente. Quiero decirle que en los últimos meses el nivel de efectividad que habíamos anunciado, que era del 98.5%, ahora ha aumentado al 100% en algunos lugares. Evidentemente en los lugares más poblados de los centros penitenciarios siempre hay intentos de violación de las barreras que nosotros hemos establecido, pero hemos podido detectar y actuar a tiempo. Las denuncias, en este caso, Dagoberto, usted sabe que se han reducido drásticamente y que tratamos de evitar la especulación. Hemos detectado, por ejemplo, que hay mucha población carcelaria que antes de entrar a las cárceles por haber cometido un delito, tenía un número celular, tenía un teléfono celular con un número asignado que utilizaba normalmente. Cuando comete el delito, entra a la cárcel, está recluido, pero el número celular todavía lo tenía bajo su responsabilidad. Y entonces, en muchos casos, los familiares de esos reos se quedaban con el teléfono para enviar mensajes o hacer actividad irregular desde fuera de los centros penales con esos teléfonos, y por eso a veces cuando se producían algunas llamadas extorsivas parecía el número de teléfono del que está preso y dicen, pero ese está preso, está adentro, ¿cómo es que está llamando con ese teléfono? Lo que estaba sucediendo es que desde afuera sus familiares o algunos compinches de ellos estaban haciendo actividades delictivas con ellos. Eso lo pudimos detectar con la colaboración de las autoridades de investigación del Estado y hemos procedido a solicitar a todos los operadores telefónicos de telefonía celular que nos envíen los números de teléfono de estas personas en coordinación con los centros penales para hacer la cancelación respectiva y que no se produzca ese tipo de eventos. Por lo demás, ya estaba trabajando también el bloqueo de la empresa Starlink con los temas de bloqueo de llamadas satelitales, a pesar de que siempre la población carcelaria intenta introducir aparatos telefónicos o dispositivos para router o redireccionar llamadas, pero no han tenido realmente efectividad. Hasta ahorita podemos decir que el Instituto Penitenciario, con la colaboración de las mesas técnicas, tiene una muy buena acción. Donde hemos detectado últimamente una labor que hay que hacer y que debemos controlar es en algún personal administrativo de los centros penales, llámese guardias, llámese operadores, secretarias, conserjes, incluso oficiales, que tienen su propio teléfono celular, que lo portan y que

pretenden utilizarlo en las áreas del personal de los centros penales, pero esas señales de ellos que están fuera del perímetro que está prácticamente bloqueado, esa señal, en algún caso hemos detectado que se ha hecho un redireccionamiento de la señal y del Wi-Fi que emite ese teléfono, y lo han redireccionado hacia adentro del centro penal por las puertas oficiales de entrada que van a dar a algún aparato de algún recluso. Pero ya todo eso se ha detectado y estamos tratando de evitar que la gente de los centros penales, las autoridades y los personal administrativo porte ese tipo de celulares, y que su nivel de comunicación con el exterior sea a través de las líneas fijas que, de acuerdo a las disposiciones de las de los organismos de derechos humanos y de la Corte Suprema de Justicia, de las autoridades penales, judiciales, debe operar una línea fija controlada en donde los reos se pueden comunicar con sus familiares por un teléfono tipo Ondutel, y ahí ahí están controladas esas llamadas y los contenidos de lo que se platica. Entonces es una labor constante. Luego quedó el tema, Dagoberto, de los famosos chips en la calle, que se acusaba de que se estaban vendiendo por montones y que eso estaba generando procesos de apoyo a las actividades de las bandas criminales en el país. Pues se cambió el mecanismo de venta y ahora por lo menos están obligados todos los vendedores de chips a hacer una validación biométrica en sus celulares, para que la persona que está comprando pueda ser verificada con su tarjeta de identidad en la base de datos del Registro Nacional de las Personas que le vende ese servicio a las empresas telefónicas. Y no solo eso, el que vende el chip tiene que tomarle una fotografía, porque esa es validación biométrica, una fotografía actual en presencia al comprador, y esa fotografía tiene que ser reconocida biométricamente por la base de datos del Registro Nacional de las Personas y proporcionar ahí toda su información personal. Luego encontramos el problema de que, como estas empresas, especialmente Tío Claro y Starlink también, funcionan a nivel centroamericano y muchos lugares de Latinoamérica, el chip que venden en Nicaragua o en El Salvador le sirve a cualquier usuario telefónico para conectarse a las redes de Honduras o a las redes de El Salvador. Y eso ya es más difícil de controlar, porque puede ser que mucha gente en Honduras esté conectada a Tigo y a Claro, pero el chip que anda no lo compró en Honduras, sino que lo compró en El Salvador, y eso implica entonces otro proceso especial para poder detectar quiénes son estas personas, y eso necesita algunas colaboraciones internacionales. Entonces, puede entrar a Honduras una caja con medio millón de chips y los pueden empezar a vender, y la gente los va a comprar y les va a funcionar porque la tecnología, el avance tecnológico lo permite. Acuérdese que el derecho de acceso a las telecomunicaciones en el mundo ahora es un derecho humano tutelado por las Naciones Unidas y es bastante difícil regular ese tipo de acceso. Pero las autoridades policiales y de investigación están vigilando ese tipo de actividades y nosotros seguimos trabajando, buscando respuestas para todo esto. Como usted ve, hay una acción bastante fuerte, hay inversiones fuertes, hay una ley que estamos tratando de hacer cumplir, y dentro de esa ley la última novedad es que las autoridades del INAMI han solicitado la colaboración a Conatel para que dentro de la operatividad de la ley aprobada por el Congreso, nosotros podamos bloquear también las señales telefónicas de celulares o satelitales de los centros de internamiento de menores. Estas acciones están dentro de la ley, pero requieren algunos protocolos especiales, ya que los internos de estos

0: centros son menores de edad y tienen otro tipo de condiciones, pero ya se han hecho prácticamente los estudios técnicos, las inspecciones, se han diseñado mecanismos de bloqueo y estamos en coordinación con los operadores comerciales para que adquieran la plataforma de bloqueo que se va a instalar en los próximos meses. Eso porque
1: es decir que van a instalar mecanismos de bloqueo en los centros de internamiento de menores que hasta este momento no tenían ese tipo de sistema, igual que las 21 cárceles del país.
0: Es correcto. El tema de los menores está incluido en la ley de bloqueos. No se había implementado porque las autoridades no habían hecho alguna acción, pero ya nos pidieron que por favor actuemos. Acuérdese que muchos de estos menores desgraciadamente son utilizados por el crimen organizado para sus actividades y ahora desde estos centros de internamiento hay que establecer medidas de control también por algunas sospechas o dudas o algunos casos particulares que las autoridades de seguridad del INAMI ha proporcionado. El INAMI tiene en cada centro penal tiene un modelo especial de seguridad y estamos trabajando con ellos para que se cumplan estrictamente todas las reglas en materia de seguridad de menores.
1: ¿En qué porcentaje se han bloqueado las señales telefónicas desde los 21 centros penales del país?
0: Mire, el bloqueo en alrededor de 16 centros penales es del 100% del bloqueo. Uh-huh. Y en los otros 7 centros penales estamos en porcentajes de 98-99%. Y solo el de Támara, especialmente en el de mujeres, por unos incidentes que se han presentado con estos aparatos del personal administrativo, estamos en un 97% aproximadamente. Pero realmente se ha hecho un trabajo enorme. Esto lo que nos dice es que tenemos tecnología para tratar de evitar esas llamadas, pero no la garantía absoluta de que no va a aparecer algún aparato tecnológico por ahí tratando de bloquear lo que ya existe como seguridad. Acuérdese que el tema de la ciberdelincuencia y la ciberseguridad se ha puesto de moda en el mundo y que tanto los que producen sistemas de ciberseguridad, redes seguras y todo tipo de facilidades para que los ciberdelincuentes no actúen, hacen grandes inversiones, pero los ciberdelincuentes mundiales también hacen sus inversiones en estas cosas y terminan en una lucha enorme por evadir los controles que se establecen en el mundo. Honduras, a través de Conatel y a través de la DIGER, está haciendo esfuerzos, empezamos a hacer inversiones. Ayer precisamente, bueno, hoy vamos a terminar unas reuniones con expertos de las Naciones Unidas, de la Unión Internacional de Telecomunicaciones, que han estado toda esta semana con nosotros en Conatel y con representantes de 20 instituciones estratégicas del país, construyendo una estrategia nacional de ciberseguridad. Ya tenemos diseñado el sistema para el CECIR nacional, para construir el centro de contingencias o incidencias de ataques cibernéticos, y estamos elaborando la ley de ciberseguridad con la asesoría de expertos internacionales, tanto de las Naciones Unidas, de la OEA, de otros gobiernos amigos, para ser enviada al Congreso Nacional. La idea es que en marzo o abril del próximo año estemos inaugurando el primer CECIR nacional para darle apoyo y servicio a las principales instituciones del Estado. O por lo menos Conatel va a tener un sistema de ciberseguridad para tratar de garantizar la seguridad en la prestación de los servicios públicos de telecomunicaciones que ofrecen todas las empresas que obtienen permiso para utilizar el espectro en Honduras.
1: Sí. Finalmente, abogado, entiendo que ya la Comisión Nacional de Telecomunicaciones ha comunicado a los operadores de servicios públicos de telecomunicaciones, a medios de comunicación, que ha entrado en vigor el decreto legislativo 172-2025,

0: 6, que establece el procedimiento especial de amnistía, regularización, legalización y ordenamiento del sector de telecomunicaciones de Honduras. ¿Qué nos explica, por favor, esto?
1: Eso es correcto. Fíjense que el mercado de las telecomunicaciones en Honduras en los últimos tiempos cayó en una especie de anarquía porque prácticamente se provocó un divorcio entre el sector privado que invierte en telecomunicaciones y la institución. Entonces, existían algunos conceptos de confrontación con el sector privado y dejaron de aplicarse algunos preceptos de ley y tomarse algunas decisiones, por ejemplo, el tema de la inspección nacional y supervisión de la calidad de servicios que prestan estos operadores prácticamente estaba abandonada. Y nosotros llegamos y encontramos que había cero inspecciones a nivel nacional, o sea que los operadores habían estado haciendo lo que querían con el pueblo hondureño sin que se pudiesen poner en orden. Luego encontramos que habían más de 400 cableras operando a nivel nacional en municipios o en aldeas o en algunos departamentos que no están regulados porque nunca le pidieron permiso a Conatel o una licencia para poder operar. Y al estar al margen de la ley, entonces algunos de ellos han estado pirateándole las señales a los proveedores de servicios de Internet o a los grandes operadores que pagan licencias y obtienen autorización de las grandes casas vendedoras de televisión, de programas, de películas y todas estas cosas. Y entonces se pegaban en las líneas, descifraban o decodificaban las antenas conectadas a fibra óptica o a una conexión satelital o inalámbrica y terminaban o han terminado robándole la señal, la programación a todas esas empresas que sí están reguladas y que sí le pagan al Estado por la utilización del espectro. Todas esas empresas que han estado operando ilegalmente en este momento por disposición del Congreso tienen la oportunidad de regularizarse y legalizarse. No se les va a cobrar absolutamente nada. ¿Por qué? Primero porque no le puedo decir a un ilegal que no tiene permiso, que me debe tanto porque no sé qué cantidad de clientes tiene ni qué cantidad de tráfico ha pasado por sus transmisores y no hay forma de calcularles la deuda. Y segundo, no sé cuándo empezó a operar, si ha sido continuo el servicio, no total, es una irregularidad total. Entonces, frente a eso, se ha decidido perdonarles todas las infracciones, deudas, multas, intereses moratorios, sanciones pecuniarias, cualquier cosa que tendría que aplicárseles para que vengan a Conatel, soliciten su licencia, se les otorgue su licencia y empiecen de cero para que estas empresas puedan ser monitoreadas y vigiladas por la red nacional o el sistema nacional de monitoreo que ya empezamos a echamos a andar hace unos 6, 7 meses y que está operando ya a nivel nacional. Hoy Conatel tiene la capacidad de monitorear qué tipo de señal y en qué frecuencias y con qué servicios está operando cada proveedor de servicios de telecomunicaciones, de tal forma que ahora podemos tratar de garantizar que los hondureños van a recibir el tipo y la cantidad de servicio por la cual están pagando a los operadores. En la amnistía también se incluye a todos los operadores que en algún momento estuvieron legalizados, pero que por algunas situaciones económicas cayeron en deuda, en mora, y entonces han dejado de renovar sus licencias. Entonces les estamos ofreciendo la oportunidad de condonarles las multas, los intereses moratorios, los recargos, tasas sobre tasas y todos los pagos extras que tenían que hacer y solo deberán pagar el monto principal de la deuda que han tenido con Conatel. Estos pueden venir a Conatel en el plazo de

6 meses, suscribir un arreglo de pago si no tienen dinero suficiente para pagar, porque nos decía el presidente de la República, bueno, si estos no han tenido para pagar mensualmente en forma regular y cayeron en mora por cualquier situación, y ahora les vamos a cobrar el extra y van a tener que pagar dos cuotas en vez de uno en 6 meses, entonces los vamos a quebrar. Dice, entonces mejor démosles 20 meses para que paguen lo que deben con cuotas bajas, y además el interés del servicio financiero que el Estado cobra, que es de 2%, por esos arreglos de pago, solo cobrémosles el 1% autorizado por el Congreso. Estas facilidades están ahí para los operadores que tuvieron licencias otorgadas por Conatel o que están en este momento haciendo uso de sus licencias, pero cayeron en mora con Conatel y no han podido pagar sus deudas, también van a ser objeto de estas cosas. Finalmente, el otro tema es el pago famoso del 1% que provocó ruido en el Congreso Nacional. Ese 1% no es un impuesto, es una tasa que estableció el Estado en la ley de telecomunicaciones y que fue cobrado desde 2014 a todos los operadores de telecomunicaciones, y consistía en que los operadores deberían pagar el 1% del total mensual de sus ingresos totales de cada mes para constituir un fondo de conectividad y ampliación de la cobertura, especialmente para llegar a los lugares en donde los operadores no construyen redes porque no les es rentable. Entonces se trataba de llevar el internet y las telecomunicaciones a todo el país. Sin embargo, en el gobierno anterior, en el 2022, cuando se volaron aquellos famosos fideicomisos, eliminaron el fondo de inversión de telecomunicaciones y le destinaron esos fondos a otras cosas. Y no solo eso, vinieron después, en 2025, cuando se aprobaba el presupuesto general de la República, y en las disposiciones generales del presupuesto, sin consultar con nadie, sin tener ningún estudio de factibilidad, sin haber hecho ninguna socialización, un diputado levantó la mano de libre y pidió que la tasa del 1% se la incrementaran al 1.5%. Y empezaron entonces a cobrar esa tasa, pero los operadores, todos los operadores de telecomunicaciones obligados, impugnaron esa acción por falta de consenso y porque no se hizo conforme lo dice la ley, que deben haber procesos de consulta pública, y determinaron suspender los pagos del total del 1.5%, no solo del 0.5% que les había incrementado. Entonces nosotros, cuando llegamos a Conatel, encontramos que Conatel, aplicando el decreto del presupuesto, cobraba el 1.5% mensualmente, pero no se lo pagaban. Entonces encontramos a los operadores morosos y en deuda con el Estado por ese concepto, y se decidió empezar un proceso de diálogo y consulta con ellos, y se consensuó que iban a pagar las deudas del 2025 y parte del 2026 por el 1%, pero que íbamos a proceder a condonar el 0.5% en el Congreso Nacional a todos los operadores, a Cablecolor, a Albavisión, a todos los operadores de televisión y de cable, de telefonía, incluyendo Tigo, Claro, y todas las empresas de servicios de telecomunicaciones. Pero cuando se estaba aprobando este decreto en el Congreso Nacional, salió el diputado famoso de Libre, el chiquitín aquel, y se fueron en contra de eso y propusieron sacar a Tigo y a Claro en el artículo 1 del decreto de amnistía, que no tiene nada que ver, no tenía nada que ver con Tigo y Claro, pero por un odio enfermizo contra la empresa privada los metieron ahí, tomaron una decisión y después el Congreso tuvo que rectificar, porque aunque hubiesen dejado la moción que había propuesto el diputado de Libre para sacar a Tigo y a Claro, de nada servía, porque eso no aplicaba a ellos el beneficio de la condonación del 0.5%, ya estaba en otros artículos y bien, sí incluía a Tigo y a Claro. Hoy lo que tenemos es

0: la regularización de los pagos de estas empresas, ya no se están pagando las deudas del año pasado y lo que debían de los meses de este año. Estamos ya haciendo concursos para vender porciones de espectro porque ellos tuvieron prácticamente un periodo de 5 años en que crecieron en sus ventas, se les congestionó el ancho de banda que se les había autorizado y ahora tenemos que venderles con licencia un poco más de ancho para que puedan atender sus obligaciones y evitar ese servicio deficiente que se le presta a la población. En muchos lugares se va el internet, en muchos lugares se va la señal del teléfono, en muchos lugares se congestiona y especialmente cuando tenemos movimientos masivos de Semana Santa o de octubre o en diciembre o en el mismo mes de septiembre, o cuando el estadio se llena, por ejemplo, la calidad del servicio es malísima, sí. Y se cortan constantemente las llamadas. Ahorita, en el 15 de septiembre, Dago, nosotros coordinamos contigo y con Claro que fuesen a reinstalar las antenas repetidoras que habían instalado y que la administración anterior mandó a quitar cuando remodelaron el estadio y no permitieron que las volvieran a poner porque eran empresas de la oligarquía, ¿verdad? Entonces sí. Habían dejado a los aficionados con un servicio deficiente de telefonía dentro del estadio. Sí. En estas celebraciones del 15 de septiembre tuvimos personal de supervisión de Conatel y de las operadoras y con Conapren estuvimos verificando la calidad de servicio y prácticamente funcionó muy bien, arriba del 95% de efectividad, las antenas nuevas que instalaron Tigo y Claro. Es decir, en el estadio hay mejor conectividad hoy que lo que había antes. Los que vayan hoy al estadio van a poder ver la repetición de las jugadas sin problemas de acceso al internet.
1: Esa es una buena noticia, porque sí, en efecto, no había buena señal desde el estadio. La señal era pésima, y ese prácticamente no había ninguna señal desde el Estadio Nacional, pero sí, lo comprobamos el 15 de septiembre.
2: Sí, muy buena señal
1: muy buena
2: desde el
1: señal.
2: Estadio Nacional.
1: Sí.
2: Y seguramente hoy que vaya el abogado Fernando Anduray con don Fabricio Sandoval al estadio, van a disfrutar de buena señal.
1: Muchas gracias, abogado.
0: No sería raro, si apoyando a la patria no tenemos por qué detener.
1: Abogado, muchas gracias. Muy amable, buenos días.
0: Buenos días.
1: El abogado Fernando Anduray, comisionado presidente de la Comisión Nacional de Telecomunicaciones, amplio en este reporte de las acciones que ha tomado Conatel en los centros penales, ha dicho que prácticamente en 16 centros penales hay cobertura, hay bloqueo de señales del 100% y en 7 hay... en 6 dijo, ¿verdad? Sí, de cada 80, de 90.
2: Creo que aquí es importante, licenciado Dagoberto,
1: 99%.
2: Destacar que también se está ya bloqueando los centros de internamiento de
1: juvenil.
2: Menores.
1: Sí, esa es una noticia.
2: Esa es una buena, porque muchos menores están siendo utilizados por las organizaciones criminales para hacer este tipo de extorsiones desde los centros penitenciarios del país.
1: Así es. Bien, son las 7 de la mañana, 14 minutos. 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
2: 7 de la mañana con 20 minutos.
3: El fiscal general Pablo Emilio Reyes Teodoro solicitó que se asigne el presupuesto necesario al Ministerio Público para combatir la delincuencia, la corrupción y el crimen organizado. En declaraciones a los medios de comunicación, Reyes Teodoro comentó que cuando asumió el cargo como fiscal general, el Ministerio Público estaba desanimado de personal, poca logística, pocas capacidades tecnológicas, pero que el personal le ha hecho frente a la delincuencia. Detalló que la carga de un fiscal del Ministerio Público es de 2,000 expedientes cada uno. Indicó que para resolver el problema se soluciona con un mayor presupuesto. Así que pidió al Congreso Nacional la asignación de un mayor presupuesto en el nuevo instrumento presupuestario que se aprobó.

0: aprobará en los próximos meses. Expuso que desde hace una década no se hace un concurso de plazas. Actualmente el personal es de 790 fiscales y lo ideal sería alrededor de 900 fiscales. También reveló que se designa el 0.83% del presupuesto general del Ministerio Público, cuando lo ideal es que el Ministerio Público tenga el 3%. Es una institución que ha estado en el abandono por más de 10 años y que merece más porque es el pilar de la justicia del país, dijo a periodistas. Esto es lo que señalaba el fiscal general de la República, Emilio Reyes Teodoro.
1: De país, escuchamos.
2: Es importante mencionar que cuando ingresé como fiscal general al Ministerio Público, encontré un Ministerio Público un poco desanimado en el personal. Un Ministerio Público con poca logística, con pocas capacidades tecnológicas, pero aún así los fiscales han hecho frente a este tipo de delincuencia. La carga de un fiscal hoy anda aproximadamente en más de 2.000 expedientes, estamos claros de ellos, comprendo la situación de los fiscales. Pero estos problemas solamente se resuelven con un nivel presupuestario. Es decir, por ejemplo, desde 2016 no se hace un concurso para fiscales. Hoy contamos aproximadamente con 796 fiscales aproximadamente. Ocupamos aproximadamente el doble o el triple de fiscales para hacer frente a esta delincuencia.
3: Estamos hablando más o menos de cuántos fiscales sería, abogado.
2: El ideal hoy por hoy sería cerca de 900 fiscales para nosotros afrontar todas las necesidades de la población hondureña.
4: Sobre esta nueva ley de combate a estructuras criminales, ¿es una buena herramienta que les ha proporcionado el Congreso Nacional?
2: Definitivamente son medidas excepcionales que hay que tomar ante este tipo de nivel de criminalidad organizada y hay que tomarlas de forma contundente. Y el Ministerio Público está comprometido con eso.
5: Abogado, para hacerle frente a todas estas acciones, ¿cuánto necesita el Ministerio Público? Estamos hablando en tema económico para hacerle frente.
2: Para hacerle saber, constitucionalmente, el Ministerio Público dice que establece que tenemos que tener un presupuesto de hasta un 3%. Hoy por hoy, 2026, tenemos 0.84% del presupuesto. Entonces usted ya podrá más o menos hacer números de cuánto ocuparíamos para hacer frente a este tipo de operatividad que se ocupa como Ministerio Público.
3: ¿Estamos hablando en millones, señor fiscal?
2: Miles de millones.
4: Va a ser importante el trabajo que haga la Corte Suprema de Justicia también, porque tienen una herramienta, tienen las investigaciones, pero hará falta también el criterio de los jueces, que tiene que estar también en coordinación.
2: El Poder Judicial también es parte del Consejo Nacional de Defensa y Seguridad y sabe las posiciones que hemos tomado como consejeros cada uno de ellos, tanto la policía, tanto como los militares, tanto como el Ministerio Público, el Poder Judicial, y sabemos que todos tenemos que poner un esfuerzo extra de lo que estamos manejando el día de hoy.
5: ¿Quiere decir que usted está tomando una institución en calamidad completamente? Con los fiscales que pasaron anteriormente no tenían el suficiente apoyo y la asignación presupuestaria, abogado.
2: Es una institución que estuvo en abandono por más de 10 años. Una institución que merece más, es una institución que somos el pilar de la justicia de este país. Si nosotros no existe procedimiento, no hay persecución penal. Y ocupamos necesariamente el presupuesto necesario para poder combatir esta delincuencia.
5: ¿Es por esto que no habían resultados entonces?
2: Hay resultados. Los fiscales trabajan arduamente, definitivamente. Los fiscales se esfuerzan grandemente.
3: Con las uñas.
2: Pero las capacidades se tienen que aumentar para que ellos puedan trabajar de mejor manera.
3: Es decir, ¿han estado trabajando con las uñas los fiscales?
2: Con sus esfuerzos y con su compromiso para el país.
4: Abogado, para hacer en este momento, señor fiscal, ¿qué exigiría en este momento para que no se repita o no siga esta situación en el Ministerio Público?
2: Pues definitivamente yo creo que hay que crear conciencia en el Congreso Nacional que valoren la necesidad de lo que tiene el Ministerio Público y esto en referencia para poder dar una respuesta a la sociedad hondureña.
5: Abogado, solo finalizo. El Ministerio Público cuenta con una unidad, la ATI. Para hacerle frente a esto, ¿buscarán la creación de una nueva unidad para protección a los fiscales?
2: La ATI es una institución que está trabajando muy bien. Usted ha visto los resultados últimamente desde que entró el nuevo comisario de la ATI, que ha dado muy buenos resultados. Igualmente, tenemos que fortalecer ATI, tenemos que fortalecer DLSN. Y como ustedes pueden observar, ya empezamos con un proceso de concurso de medicina forense, certificando médicos forenses, certificando peritos para dar una mayor respuesta a la población hondureña.
3: ¿De cuánto es el presupuesto que maneja ahorita el Ministerio Público? ¿Cuál es en qué cantidad y cuánto más o menos se espera que se extendería?
2: Un aproximadamente de 2.900 millones de presupuesto, el más bajo, el de los peores de justicia.
4: Sobre el tema de la corrupción y también los requerimientos que se presentaron en la administración anterior, ¿se van a revisar? Porque algunos se habla de motivaciones políticas.
2: Si está en proceso ya de judicialización, será el Poder Judicial que tome las decisiones correspondientes. Nosotros por nuestro momento estamos trabajando en todas las investigaciones que correspondan y serán presentados como corresponde en legal y debida forma y con objetividad.
5: ¿Hacerle alguna petición especial al Ejecutivo?
6: con el presupuesto.
2: Simplemente que nos apoyen con presupuesto, básicamente.

0: Defensa Constitucional de la República.
1: Bien, correcto.
2: Bien,
1: él.
2: Bien, parte de lo que decía el fiscal general del Estado, el fiscal general de la República, Pablo Emilio Reyes Teodoro, ha demandado la asignación de un mayor presupuesto por parte del Congreso Nacional de la República. Dice que se le ha el presupuesto actual del Ministerio Público es de apenas el 0.83%, y para poder operar necesita un presupuesto que supere o que alcance el 3% que establece la ley. Además, ha señalado de que el Ministerio Público opera con menos de 700 o con al menos 700 fiscales y necesita como mínimo 900 fiscales. Cada fiscal tiene una carga de más de 2.000 expedientes. Con razón se avanza tan lento y la impunidad en este país, ¿verdad? Un fiscal con 2.000 expedientes. ¿Tiene idea de cuántos casos podrá resolver un fiscal en un año?
3: Necesita por lo menos 900 fiscales.
2: 900 fiscales.
3: Pablo Reyes Teodoro. Sí. Unos 900 fiscales y apenas ahora creo que anda alrededor de los 500 o 600.
2: Fiscales. 600 fiscales. Bueno, bajo este nuevo esquema de seguridad deben asignarle presupuesto al Ministerio Público. La verdad, lástima que el Ministerio Público se ha politizado y los fiscales que llegan al final responden a intereses meramente políticos y no al interés de la sociedad hondureña. Aunque se le asigne el 5 o el 10%, lamentablemente va a estar siendo politizado, va a seguir siendo politizado y los resultados van a ser magros resultados por parte del Ministerio Público. Por donde debe empezar la clase política es por despolitizar el Ministerio Público, elegir al fiscal general bajo criterios en donde los partidos políticos no se repartan esa institución, sino, por lo contrario, se le va a poder seguir asignando miles de millones y el Ministerio Público va a seguir dando los mismos pobres resultados que ha dado hasta ahora al pueblo hondureño.
1: Las 7 de la mañana con 28 minutos en RCV Noticias Matutino.
4: El Congreso Nacional pedirá informes a la Policía Nacional y a las Fuerzas Armadas de Honduras sobre los trabajos para la reducción de la violencia en el país. Así lo expresa el presidente del Congreso Nacional, José Tomás Zambrano, con nuestro compañero estadounidense.
5: Gracias, compañeros en los estudios y a todos los oyentes de Radio Cadena Voces, el presidente del Congreso, José Tomás Zambrano. Presidente, hay un mensaje fuerte que se le da a la ciudadanía y también a la delincuencia de nuestro país con este decreto de declarar asociaciones terroristas a estos delincuentes.
6: El Congreso, el Poder Ejecutivo, la Corte, el Ministerio Público, las Fuerzas Armadas y Policía Nacional, le mandamos un mensaje al pueblo hondureño que estamos unidos en esta lucha para recuperar la paz y la tranquilidad de nuestra gente y que todos los operadores de justicia, instituciones del gobierno que nos toca tomar decisiones, tenemos la responsabilidad. Aquí no puede existir el miedo para ningún funcionario de darle las herramientas a la Policía y Fuerzas Armadas para que detenga, capture y presente ante los tribunales estos grupos terroristas que grave daño le han causado a la población. Hoy llegó la hora, aquí ya no es de que vamos a ver, hoy es sí o sí, que se tiene que recuperar la seguridad de Honduras. Ya no podemos estar en un país donde las mujeres ya no puedan salir de noche, miedo de ser violadas. No podemos seguir en un país donde los niños ya no los dejen sus padres salir después de las 5 de la tarde por temor a la delincuencia. O ya no podemos seguir en un país que cierra negocios por la extorsión, que tienen que cerrar buses, que tienen que cerrar su pulpería, su mercadito, que no podemos seguir en un país que la familia se tenga que ir de una colonia hacia otro lugar, hacia otra ciudad o hacia otro país. En el Congreso estamos dándole todo el respaldo, las herramientas, el presupuesto y ahora que ya empezamos a tener vigencia de esas normas, vamos a estar vigilando, vamos a pedir informes, vamos a pedir resultados y vamos a seguir haciendo los ajustes necesarios. Estamos acompañando hoy por eso aquí a la Policía Nacional en este evento de graduación de las Fuerzas Especiales, porque estos elementos de Fuerzas Especiales son los que van a estar al frente en esta lucha contra la... Llegó la hora, pues llegó el momento, ya no hay otro tiempo. Este es el momento para que Honduras pueda recuperar la paz.
5: ¿La situación de las cárceles en el país, presidente?
6: También es parte de la reforma, se tiene que poner orden. No vamos a permitir que de los centros penales estén cometiendo, ordenando el delito y la muerte y las extorsiones. Y...

0: La zozobra contra Honduras. Hoy va una mano fuerte, rigurosa, sobre estos grupos que son terroristas. Cero comunicación, ya no les va a ingresar dinero, van a estar en las celdas de máxima seguridad, van a tener poco tiempo para poder tener ciertas libertades como la han tenido hasta este momento. Mayor vigilancia, control y supervisión sobre estos elementos en los centros penales.
1: ¿Van a tocar el tema de la problemática de salud en estos momentos en el Congreso Nacional, presidente?
0: Ya tenemos una reunión para estos próximos días, la Comisión de Salud, con los encargados de la Secretaría, los viceministros y el personal administrativo, para ir viendo cómo avanza lo que también nos pide la gente, que hay medicina en los hospitales, que lo atiendan, que lo operen y que tengan una buena atención en los centros hospitales.
1: Gracias, el presidente. Gracias.
2: Un informe de Huastip Vidense para Radio Cadena Voces, la voz de las noticias.
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3: 7 de la mañana, 35 minutos en RCV Noticias Matutino.
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3: La liberalización de la divisa permitirá abrir el mercado cambiario de dólares. Esto ayudará a que haya una mayor disponibilidad de la divisa e impactar positivamente en la recuperación del precio de la lempira frente al dólar. Esto es lo que expresa la economista del FOSDE y catedrática universitaria Amparo Canales. Nelson Lanza.
17: Muchas gracias, compañeros de los estudios centrales de Radio Cadena Voces, un gusto saludarlos. Realmente aquí estamos con la licenciada Amparo Canales y es para hablar sobre esta solicitud que están haciendo algunos agentes de la economía del país.

0: Ahí donde están pidiendo una mayor liberalización del dólar. ¿Qué beneficios podría traer esto a la economía, al país? Porque algunos dicen de que si es para invertirlo en la industria, industrializar estos dólares, pues es correcta la medida.
1: Bien, creo que es importante el que haya mayor disponibilidad. Actualmente ya se les ha, al sector exportador ya se ha ampliado.

0: Por otra parte, se ha estado atendiendo la totalidad de la demanda de divisas, no como el año pasado, por ejemplo, de que se atendía un 40, 50, 55%. El tema que haya liberalización, si le podemos llamar de esa forma, y que cambie el sistema, que implica volver a lo que es el mercado interbancario de divisas, que sería. Esto podría ser positivo en el corto plazo, porque esto traería una apreciación. Al haber mayor oferta de divisas, puede haber una apreciación de la moneda, pero habrá que ver la fuente de esto, si es por remesas, si es por exportaciones, si es por inversión extranjera, si son por préstamos que ha hecho el gobierno de Honduras. Entonces, esto podría tener un efecto positivo en el corto plazo, ya que si se llega a apreciar el lempira, tendría menores costos por las importaciones, generaría menor presión en las importaciones, pero y esto podría reducir, si podemos llamarle así, la presión inflacionaria por ese elemento importado, los combustibles, medicamentos. Sin embargo, por el lado de quienes generan estos dólares, se verían afectados, especialmente el sector exportador. Hay una pérdida de competitividad, las familias que reciben remesas también se verían afectadas. O sea que el que haya una mayor disponibilidad de divisas tiene que ver cuál es la fuente de esa divisa y qué impacto va a tener en el tipo de cambio. Si es una apreciación, como le decía, puede tener resultados positivos en un corto plazo. Sin embargo, habrá que analizar con mucho detenimiento esta medida y ver cuál es el impacto que puede tener en un corto y mediano plazo, pero la tendencia está que puede volver al mercado interbancario de divisas.
1: Pero hay suficientes dólares, ¿verdad? Porque así estamos hablando de más de 11 mil millones de dólares.
0: No hay duda,
1: solo en reservas.
0: No hay duda que esa es una variable sumamente robusta que tenemos actualmente, si lo comparamos con otros años donde hubo una disminución de 1.500 millones de dólares. Fortalecer este indicador. Así que es probable que en un mediano plazo y largo plazo se dé, pero tienen que analizarse las condiciones en lo que esto se aprueba. Por ahora, el programa monetario contempla lo que es la subasta de divisas y la flexibilidad en lo que tiene que ver con procedimientos y requisitos para la adjudicación de divisas, que eso ha sido un punto positivo.
1: Bien, muchas gracias. A la licenciada Amparo Canales, expresidenta del Colegio de Economistas y docente de la Universidad Nacional Autónoma de Honduras, que con toda propiedad habla sobre estos temas económicos. Compañero, retornamos usted a los estudios.
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4: Modificación de la tasa de política monetaria generará caídas en las ventas de hasta un 12%, estima el profesional de la economía Rigoberto González. Desde San Pedro Sula, nuestro compañero Joel Morales nos tiene aquí la nota informativa.
5: Muchas gracias, compañeros, oyentes de Radio Cadena Voces, la voz de la noticia. Platicamos con el licenciado Rigoberto González, economista. ¿Qué lectura hace usted de esa modificación a la tasa de política monetaria, licenciado?
6: Mire, la modificación de la tasa, pasarla del 5 al 6%, trae un impacto económico a la sociedad, a todo aquel agente usuario del sistema financiero.

0: pero porque viene a encarecer todos los servicios del cual pues uno es usuario y traerá un impacto económico a los hogares también como a la empresa privada.
1: Ahora, se ha hablado de que esto es para controlar el índice de la inflación. ¿Lo va a controlar o va a generar más?
0: Es que la medida es correcta. Dentro de los parámetros económicos, para poder contraer la inflación hay que subir, como dicen, los intereses, que se miraría un poco atípico, pero esas son las lecturas y eso es lo correcto. Poder subir, pues, como dicen, que encarecemos los intereses, sacamos de circulación el dinero, encarecemos todo esto. Entonces, sería una medida errónea por la situación que estamos atravesando el país, que no estamos muy económicamente activos. Entonces, pero sin embargo, respetamos la idea del presidente del Banco Central y del Gabinete Económico del Gobierno, pero sí ha tenido bastante crítica, le digo, por algunos compañeros, algunos analistas, algunos inversionistas también, que viene a modificar todo el sistema de préstamo, de consumo, de adquisición de vivienda y de vehículos. Todo esto viene a contraer lo que es la economía y también a, como dicen, a reducirle los ingresos a las empresas que se dedican a estos rubros.
1: ¿A corto plazo qué efecto va a causar esto, licenciado?
0: A diciembre tendremos una, como dicen, tendremos un impacto bastante precario, ¿verdad? Que miraremos la caída de la venta, la caída de ingresos del Estado, porque habrá menos ingresos, ¿verdad? Entonces todo esto porque encarece, a pesar que siempre tenemos, como dicen, ese paracaidista que es de las remesas de nuestro país, que vienen a inyectar a nuestro país, que la mayor parte de esos 9 mil millones se mueve en consumo y un 10% sería para inversión. Entonces eso es lo que viene a coadyuvar un poquito a que la economía se mantenga dinamizada en nuestro país, pero va a tener un impacto en diciembre porque las ventas carecen y es el momento de todo el empresario que busca recuperar sus pérdidas en el mes de diciembre.
1: ¿En qué escala llegará ese impacto?
0: Puede llegar a un 12%, de verdad, de acuerdo a los parámetros, los indicadores económicos que uno analiza.
1: ¿Un 12% de qué, Lisa?
0: De caída de las ventas, de los ingresos de las empresas. Entonces, pero habrá, porque la empresa privada es cautelosa y mide todo esto, lo tiene bien planificado, pero sí le traerá un impacto porque encarece, como le digo, va todo esto. A la empresa le viene a encarecer el costo de producción, porque todo esto que estamos metidos, el alto costo del combustible, que es el que afecta toda la cadena de producción, también le viene a impactar a la empresa privada, y sabemos que también ellos traducen todos sus costos al producto final que va para el consumidor.
1: ¿Y para la economía del país qué significa una caída del 12% en ventas?
0: Para la economía del país es enorme, porque recordemos que el Estado se alimenta de los impuestos que pagamos todo el mundo, ¿verdad? Que los mantenemos en la actividad económica o en el empleo. Entonces el gobierno tendrá menos ingresos y el presupuesto vendrá a afectar también, porque no va a lograr, como dice, porque el presupuesto se mide de esos ingresos, ¿ves? Versus los egresos. Entonces no va a lograr captar, como dicen, la recaudación expectativa que ellos tienen planificado en esa herramienta tan vital que es el presupuesto general de la República.
1: Bien, muchas gracias. El economista Rigoberto González con nosotros en Radio Cadena Voces, la voz de la noticia.
2: 7:45 a.m.
3: FICOSA celebra la quinta edición de los premios Mujeres Adelante, reconociendo a mujeres que transforman y construyen un mejor futuro para todos. Nelson Lanza nos brinda los detalles.
4: Muchas gracias compañeros de Estudios Centrales de Radio Cadena 12. Vamos a hablar en este momento aquí con don Luis Atala. Ha finalizado la quinta edición y esta entrega de estos premios a las mujeres emprendedoras, las mujeres hondureñas que son un bastión importante en la economía nacional, y Banco Ficosa pues siempre apoyándolas.
5: Sí, muchas gracias. Muy emocionados hoy de escuchar a todas estas mujeres exitosas que les ha costado mucho llegar a donde están. Nosotros pues tratamos de apoyarlas en lo más posible, pero son ellas las que aprovechan las oportunidades, las que tienen el esfuerzo, y hoy pues escuchar la vida de ellas y lo que han logrado es realmente motivador, es muy emocionante y es realmente un mensaje hacia todas las emprendedoras que están ahí, que sí se puede, que sigan soñando, que existen oportunidades para salir adelante.
4: Comenzaron con 65 postulantes, dice, en la primera edición, y ahora son 400, y de las cuales pues no todas pueden clasificar, pero qué bueno que las vemos bien empoderadas.
5: Claro que sí, 400 cada día. Vamos a ver a más mujeres empoderadas y

0: más mujeres de logrando pues éxito en lo que es el negocio y en el emprendimiento. Hay que aprender a que no todo les va a salir bien, que hay que seguir adelante, que se puede lograr, nunca es tarde para empezar. Y este pues este es una esto es el relato de cada una de ellas. Realmente nos debe motivar a todos que sí se pueden hacer las cosas, que hay oportunidades en nuestro país, que hay que empresas que apoyan este proceso para que se pueda salir adelante.
1: Vamos por la sexta ahora.
0: Vamos, vamos, claro que sí. Muchas gracias.
1: Muchas gracias, don Luis Atala. Pues vamos a trasladarnos nosotros aquí donde se encuentran las mujeres galardonadas y vamos a tratar de llegar aquí hasta donde está Yalin Medina. Vamos a ver, hola Yalin, ¿qué tal? ¿Cómo estás? Mucho gusto, felicidades por este premio y qué bueno, estamos en vivo para Radio Cadena Voces en este momento. Una mujer ganadora desde chiquita, yo puedo dar fe de eso porque yo la conozco desde muy pequeña, conozco a sus padres, conozco también la formación de ella y la realidad que su mamá y su papá como le empujaron, como dice usted, a salir adelante, a crecer y ahora mire, toda una empresaria y felicidades por este premio de Banco Mundial.
2: Gracias, yo creí que no se iba a acordar de mí.
1: Claro que
2: Sí,
1: sí.
2: la verdad es que usted conoce nuestra trayectoria. Usted sabe que nuestros papás fueron visionarios y gente que siempre nos enseñó a salir adelante y a trabajar duro por nuestros sueños. Y desde el deporte, la importancia del deporte, la importancia de la disciplina y a dónde te lleva esa disciplina y a dónde te lleva el deporte.
1: Ahora, ahí está la base en la familia, pero Banco Ficosa también están los créditos y está el apoyo. Usted lo
2: Totalmente lo
1: decía
2: dije
1: y me
2: hoy.
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1: El mensaje para las mujeres, porque ahí vemos que participaron 400, salieron galardonadas cuatro, pero la gran utilidad que se tiene es el apoyo que tienen de Banco Ficosa también.
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1: Bien, muchas gracias, Yalin. Felicidades. Ya vamos a platicar. Y por aquí está también Miriam Caffi. Vamos a tratar de. Hola, ¿cómo estás, Miriam? Felicidades, Miriam, por este
3: Muchísimas
1: premio.
3: gracias. Un
1: Nosotros
3: honor,
1: también
3: de verdad.
1: sabemos, estamos en vivo para Radio Cadena Voces. En efecto, usted, gran apoyo que tiene también y la parte de la labor social y el emprendimiento, que ya se sabe,
3: Sí.
1: ¿verdad, Miriam?
3: Para mí de verdad que es un honor. Agradezco muchísimo a Banco Ficosa por este reconocimiento. La categoría de liderazgo empresarial, la verdad es que busca inspirar a que más mujeres puedan también trabajar en esta parte de sostenibilidad, en la parte de responsabilidad social empresarial, de poder hacer estos proyectos que puedan tener un impacto positivo en cada una de nuestras comunidades. Y en forma personal, pues sumamente orgullosa de haber recibido este reconocimiento de parte de Banco Ficosa, de haber sido nominada, haber pasado por todo el proceso y haber sido seleccionada.
1: Y el mensaje para las dos mujeres que están también, participaron 400, dije, pero hay que ir adelante.
3: Claro, es precisamente el nombre, ¿no? Mujeres adelante, hay que seguir adelante, hay que creer en nuestros proyectos, hay que creer en lo que nosotras estamos impulsando y promoviendo, más que todo cuando esto va para bienestar de nuestra comunidad, de nuestra población vulnerable. Desde la parte empresarial, pues es lo que nos compete poder ver cómo podemos apoyar a generar más desarrollo para nuestro país.
1: Bien, muchas gracias a Miriam Caffi, ahí nos estamos viendo. Vamos a tratar de llegar aquí hasta donde se encuentran las otras ganadoras y también los organizadores de estos premios. También está una de las otras de las ganadoras aquí, desde las terceras de las ganadoras aquí de estos premios de Mujeres Adelante y Mujeres Emprendedoras y Mujeres Luchadoras, que son mujeres dedicadas a esta labor y al trabajo. Con nosotros se encuentra la señora Nayeli Orquídea Moreno, que ella ha hecho chocolatera de Yojoa Chocolate y este es un producto sumamente conocido, degustado en Honduras, pero en el mundo también y ha participado hasta en Suiza, nos dice.
4: Sí, tenemos un punto de venta en Suiza y este premio realmente lo que hace es dar un mensaje a todas aquellas mujeres que tienen una idea, un sueño, que sigamos adelante, que podemos lograrlo.
1: ¿Esta situación a qué la ha llevado y cómo es el apoyo de Banco Ficosa para con ustedes, las mujeres emprendedoras?
4: Ficosa nos apoya en cada una de las etapas, desde la

0: obtención de un préstamo, un crédito, los POS, entonces realmente es un gran aliado para cualquier emprendedor.
1: ¿Y cuál es el mensaje para sus colegas que están emprendiendo, las que están comenzando, las que van a la mitad del camino y las que ya son exitosas?
0: Que realmente si tenemos esos sueños, los podemos lograr. Definitivamente es una manera de creer en nosotros, que todo lo podemos lograr.
1: Bien, muchas gracias a la señora Nayeli Orquídea Moreno, de Yohoa Chocolate S.A. Ella está ubicada allá también
0: en el lago de Yohoa,
1: ¿verdad? Pero se encuentra en todos los centros turísticos de nuestro país, según las explicaciones que dieron, y fuera de la frontera nacional también, porque se encuentra un punto de venta en España y en Suiza, ¿verdad?
0: Sí. Sí.
1: Bueno, pues felicidades por
0: Gracias.
1: Este premio. Felicidades por este premio a la señora Nayie, Evelyn Tábora, de 7 de julio, ¿verdad? Sí, es una finca de café, una empresa de café, producción de café de muy buena calidad, que incluso hasta lo exporta también.
2: Bueno, muy buen día, muchas gracias por esta oportunidad. El día de hoy nos encontramos aquí recibiendo este premio Mujeres Adelante, por la gracia de Dios. Como usted lo menciona, somos 7 de julio, somos productores de café, nos encontramos trabajando lo que es el grano de café desde la finca a la taza, somos productores de café de especialidad. En mi caso ya soy la tercera generación, hemos decidido cambiar la manera como se trabajaba el café, ¿verdad? Desde nuestro abuelo. Y nos encontramos pues ahora ya ofreciendo a nuestra clientela lo que es café molido, café tostado, sea en grano o molido, ¿verdad? Y también, como lo mencionó usted, pues exportamos nuestro café hacia Estados Unidos.
1: ¿El premio es hecho en casa? ¿Porque ahí comenzó?
2: Hecho en casa. Como lo mencionabas un poquito, pues ya somos la tercera generación. Es algo que viene de nuestras raíces, ¿verdad? El café, mi abuelo sembró en Santa Rosa de Copán, una de las primeras fincas, las cuales pues todavía siguen en producción. Mi prima que me acompaña el día de hoy, ellos son los que ahora trabajan en esa finca. Nosotros también nos encontramos en el mismo sector produciendo los cafés para poder deleitar cada uno de los a cada una de las personas.
1: Nos ya no,
2: muy
1: ya,
2: emocionados sí, este día.
1: No, entendemos. Muchas gracias a Evelyn Tábora de 7 de julio, que es una de las cuatro ganadoras, igual que Miriam Caffey, que también Nayeli Orquídea Moreno y que Yalin Medina Hueso fueron las cuatro damas ganadoras como parte de este programa de Banco Ficosa de Mujeres Adelante. Bueno, se viene la sexta edición, como decía don Luis Atala, así que a participar todas las damas que sean emprendedoras y pueden tener opción a ganar el premio, como también lo ganaron estas cuatro señoras, mujeres, empresarias, y como le queremos decir, son damas que son emprendedoras. Retornamos con ustedes, compañeros de estudios.
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3: Hugo Midense nos brinda la información del tráfico vehicular en la capital de la República.
6: Gracias, compañeros en los estudios y a todos los oyentes de Radio Cadena Voces informando del tráfico vehicular a esta hora de la mañana del Boulevard Suyapa. Si usted viene desde el Estadio Nacional José de la Paz Herrera al Hospital Escuela, el tráfico es fluido, tanto el carril que va de ida en el sector del Estadio Nacional José de la Paz Herrera. Hoy hay día de Feria del Agricultor y el Artesano, hacen que el tráfico sea un poco más lento. Si usted transita desde lo que es la laguna hacia lo que es Cerro Grande, el tráfico es bastante lento y pesado, al igual que la gente que va a ingresar a la ciudad capital desde Olancho, pues el tráfico es bastante pesado. Salida al sur desde Altos de Santa Rosa hasta llegar al Luarque, que está experimentando bastante tráfico vehicular. En el anillo periférico, el sector de Las Casitas, el desvío a Mateo, hay bastante tráfico por los trabajos que están realizando la reconstrucción o la construcción de este puente Papa Francisco. Pues ahí este puente provoca que haya bastante tráfico.

0: a esta hora de la mañana. Y si usted va a transitar por el Boulevard Los Próceres, déjeme decirle que el tráfico es bastante pesado en el sector del Hospital General San Felipe, tanto de ida como de venida. Boulevard Centroamérica, el tráfico es un poco más fluido desde lo que es Hondutel hasta llegar a la colonia Kennedy, luego pues el Sector de las Palmas, a llegar a Honduras el tráfico se pone bastante pesado a esta hora de la mañana. Si usted puede buscar vías alternas, búsquelas porque hoy hay algunos lugares que hay tráfico pesado. Boulevard de las Fuerzas Armadas, desde el sector de la 21 de febrero a llegar a la Corte Suprema de Justicia, al igual que San José de la Vega, que hay bastante tráfico vehicular a esta hora de la mañana. Desde este sector de Boulevard Suyapa, saludamos a la gente que están aquí en una llantera, que escuchan Radio Cadena Voces, a Robert y a su gente, pues los saludamos. Esto es lo que les puedo informar en cuanto al tráfico vehicular. Vuelvo con ustedes a los estudios de Radio Cadena Voces, la voz de las noticias.
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2: Muchas gracias, compañeros oyentes de Radio Cadena Voces, la voz de la noticia. El tráfico vehicular de San Pedro Sula a esta hora de la mañana lo hacemos a través de un recorrido por la 20 calle del barrio Las Palmas, barrio Cabañas, que abarca también parte de este sector, colonia Montefresco, colonia Islas del Progreso, y el punto que conecta el segundo anillo periférico con la primera calle. Vemos a esta hora de la mañana un tráfico vehicular bastante lento. Los vehículos que van circulando de este a oeste, muy poca muy poco avance de los carros en virtud de la lentitud que se está mostrando por el congestionamiento que hay en algunos sectores de la ciudad. En horas tempranas de la mañana, las autoridades de vialidad y transporte reportaron un accidente entre una rastra y una motocicleta en la colonia Luisiana, en la 33 calle y segundo anillo de circunvalación. Un accidente que únicamente generó daños materiales, no hubo hechos que lamentar. Seguimos circulando para confirmar este tráfico en este sector, porque en la mesa de redacción de Radio Cadena Voces habíamos recibido recientemente la solicitud de realizar este reporte desde este lugar debido a la lentitud con que avanzan los vehículos, cosa que estamos confirmando actualmente en este recorrido que hacemos por el barrio Las Palmas. En otros sectores de San Pedro Sula hay un tráfico vehicular muy lento y muy congestionado en los bulevares del norte y bulevar del este. Más fluido el tráfico en el bulevar del sur. Congestionamiento vehicular en el circuito norte y mucha circulación lenta en las 7 calles del barrio Medina. Lo que podemos informar del tráfico vehicular, compañero, con ustedes a RCB Noticias.
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5: Vamos a los deportes aquí en RCB Noticias Matutino. Ayer, importantes encuentros futbolísticos en la National League. ¿Saben qué? Perdió Costa Rica. Perdió Costa Rica frente a Curazao. Ganó Haití en allá en las postrimerías del partido a 2-0 y ganó también la República Dominicana a Nicaragua.
6: Dominicana-Nicaragua. Buen partido, por cierto. Estuve viendo ese partido y el partido, pero la sorpresa ayer fue Costa Rica. Estrenando técnico, ¿verdad?
5: Estrenando técnico. Estrenando ahí no técnico. Se cumplió la cábala aquel que el que estrena técnico gana, ¿no? Técnico, aquí va el que estrena técnico pierde. Ojo con Honduras hoy. Ojo con Honduras hoy que juega contra Suriname.
7: Hoy gana, porque hay que tenerle fe.
5: No, pues sí, no.
6: El problema es que funcionen los jugadores.
5: Todos vamos con Honduras hoy, que gane Honduras. Marcial Torres Atruz, el Mbappé de RCB.
8: Buenos días, don Héctor. Buenos días, Dago. Buenos días, Jesslyn. Buenos días a la audiencia.

0: auditorio de RCB, la voz de las noticias y los deportes. Sí, verdad, yo le pondría de titular de lo sublime a lo ridículo. Oiga bien, Costa Rica iba ganando ayer en casa, en el Estadio Nacional La Sabana, como se le conoce al Estadio Nuevo de Costa Rica, 3-0 a la mundialista de Curazao. Sin embargo, oiga bien, en aproximadamente 15 minutos le empataron el partido, y no solo los caribeños, sino que le dieron vuelta al marcador y terminaron ganando 4-3. Todo un balde de agua, pero congelada para los ticos, que pues estrenaban entrenador, como bien lo dice el señor Batiste, el argentino, quien pues asumió toda la responsabilidad de la derrota. Sin embargo, la afición de Costa Rica está sumamente molesta. No es para menos, después de ir ganando 3-0, que le ganen 4-3. Ya vieron ustedes los otros resultados, en donde pues también cayó Nicaragua frente a República Dominicana 3-2. Haití, que derrotó 3-2 a Trinidad y Tobago. Para hoy pues está el juego de la selección hondureña, 7 de la noche en el Estadio Nacional. Hablemos de los temas específicos previo al juego. Ayer habló el entrenador de la selección de Honduras, José Francisco Molina, que hará su debut oficial, oíganmelo bien, en competencia, porque había dirigido amistoso contra Perú y contra Argentina, pero hoy será su debut oficial. Él ha mencionado pues que se necesita del apoyo de la afición, que tampoco la selección de Surinam hay que subestimarla como algunos piensan. Ahí está el espejo de Curazao, y pues que tiene un equipo competitivo y el cual él le mira ánimos y ganas, y que pretende hacer las cosas de manera bien. Por su parte, la Policía Nacional también ha confirmado, ojo a la gente que nos escucha, hoy a contar de las 3 de la tarde le van a cerrar los accesos al Estadio Nacional. Busque rutas alternas, óigalo bien. A las 3 de la tarde va a estar cerrado los accesos al Estadio Nacional. El operativo incluye a 600 elementos militares o policiales que velarán por la seguridad de los que asistan antes, durante y después de este compromiso, que es a las 7. Aún hay boletos, puedes comprarlos a la sazón de 200 lempiras en el sector de populares, 300 en el sector de preferencia y el 600 en el sector, decía. Por los momentos habrá un clima fresco según los pronósticos de Senaos, y pues amenaza de lluvia en un 20%, o sea, será agradable ver a la selección hondureña, que deberá convencer después de lo que pasó en esa eliminación que tuvimos para la Copa del Mundo. También quiero, para finalizar, contarles de la Liga de Naciones que se está disputando en Europa. Ayer, tremendo partido el que hubo entre las selecciones de Holanda y Alemania. Empataron 1-1. Grecia derrotó 2-1 a Serbia. Noruega derrotó 3-2 a Dinamarca. Portugal derrotó 1-0 a la selección de Gales. Jugó Cristiano Ronaldo, pero no anotó. Incluso fue sustituido para este día. Oiga bien, siempre en la Liga de Naciones, Bélgica, que estrena técnico, e Italia, óigalo bien también, que va pues por ser campeona, porque Italia no ha ido a los últimos mundiales. Este partido está para las 12:45. Turquía enfrenta a la selección de Francia. Georgia, Irlanda del Norte. Hungría frente a Ucrania. Polonia frente a Bosnia y Herzegovina. Y Suecia contra Rumanía. Lo que podemos informar en cuanto a deporte, estas fueron las notas deportivas aquí en RCB Noticias Matutín. Buenos días.
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1: Ese güey, por si las moscas. Si dentro de un ratito le da por creer que estamos metiendo la cuchara en sus negocios particulares, mejor no haga polvo. Como dicen en el Sanjón, mejor hagas el chanchito. ¿Qué pasó, Roberto?

0: son caras esas pastillas, cañón, tío.
1: Pues, hombre, Hilario, como a mí me las regalaron, ¿no? Buenas vitaminas, mire. Vienen en cápsulas, hombre.
0: ¿Y ya se va a zampar la primera, cañón, tío?
1: Claro, hombre. Ya va a ver qué pollón me voy a poner, hombre.
0: Como quien dice que está cargando batería, cañote. Ya se le echó, cañote, tío.
1: Ay, entonces, amigo.
0: Ni tosió, ella. ¿Y el otro?
1: ¿Cuál otro?

0: ¿El otro bote?
1: Ah, no, es que este es un aceite de castor que me encargó la mujer, mire. Pa, pues las vitaminas son fuertes. Le digo que de viaje me ha bajado un sueñito, mire.
2: Es la debilidad, peña. Papo, si ya está cabeceando, gañote.
1: Hombre, ¿por qué no cantamos para espantar el sueño?
2: Sáquese la lata, pues.
1: Ya leí a la mujer que me hiciera una buena bolsa para la lata, Dios mío, mire. Va a decir, pues. Uy, qué sueño, mire.
2: Salga usted adelante, pues.
1: Déjale, hombre, déjese de paja, son.
2: Ahí voy, pues.

0: llama? Bueno, ¿qué les pasa, cañón, tío? Papo, cañote, por poco me traga, bella. Bueno, ¿y ahora qué les pasa?
1: Papo, le digo que me siento todo zurumba, mire. Es que como le dije, esas vitaminas que me tomé bajan sueño.
0: ¿No le gusta esa canción, cañón, tío?
1: Papo, le digo que se me cierran solito los ojos, mire.
0: Ah, chis. Y que es que ya va buscando dónde acomodarse, cañón, tío.
1: Mire, viejo, déjeme echar mi pestañazo. Solo unos 10 minutos, mire.
0: Ajá, ¿y si viene el patrón y se arrecho?
1: No, me. En cuanto mire que viene el patrón, me hace una seña, mire.
0: Papo, cañote. Mejor mójese la cara, ¿o?
1: Ahí me despierta, fijo, oye.
0: Pero en cuanto y nomás le hable, se despierta, cañote, oye. Papo, si ya está roncando. ¡Ay, cañote, oh! ¡Cañote!
2: En un lejano pueblo llamado El Sanjón vivió hace muchos años un joven vendedor ambulante llamado Alí Frijol, quien vivía en compañía de su alero Gañote. Muy de mañana se levantaba, se tomaba su vaso de agua para disimular el hambre y salía a vender.
0: Te digo, loco, ya me voy a la conseguir, ¿no?
1: ¿Cómo? ¿Ya os vais a Alí Frijol? Bueno, pues ponete avión. Mira, cuando vengas de vuelta, pasáis por donde la señora que vende paquines usados y me traes uno de Superman.
0: Está bueno, cañote. Te digo, brother, ¿y no te hace daño para la vista estar leyendo tanto?
1: No, pero es que uno, vos sabéis, tiene que instruirse, compa.
0: Está bueno, pues. Yo me voy a ver qué tal me va, ¿o?
1: Bueno, en nombre de Dios, hermano. Ah, mírame. Tráeme de paso a dos quesadillas de las que vende Chabela allá en el mercado, ahí por el portón, ¿no?
0: Está bueno, pues. Ahí nos pillés. Vaya, aquí van los chorizos de Olancho. Van a querer los chorizos de Olancho. De pura carne chancho. Van los chorizos de Olancho.
3: Enseña los chorizos.
0: Cuéganlos.
3: Pa, chica, estos chorizos los hacéis del purito pellejo.
0: No, marchantilla, son de la pura rabadilla el chancho, bella.
3: ¿Mató chancho vuestro papá?
0: Sí.
3: ¿Le tuvisteis miedo? No fregues con tus chorizos. Vas a decir que son de Olancho. ¿Lo juráis?
0: Bueno, con decirle que solo donde el coronel me compraron toda la venta de ayer, bella.

0: hay Ali Frijol. Pero comprender que el coronel tiene más posibilidades que esta pobre vieja.
1: Pero la hija suya sí trabaja, ¿verdad, Ledero?
0: Tanto que se mata la pobre. Por dicha, cuando salen tarde, el propio jefe me la viene a dejar a la puerta de la casa. Ajá. ¿Y de qué os reís, Ali Frijol?
1: ¿Para qué te escribo si no sabes leer?
0: Bueno, otro día te compro chorizos. Mira, haceme propaganda que el sábado voy a tener nacatamales.
1: Papo, pero es que usted así los hace de chiquitillo, bella. Y las puras hojas, mire.
0: Pero es que lo bueno se paga. Además, así como vamos, los nacatamales van a llegar a costar 5 pesos. Te acordarás de mí.
1: Vaya, pues ahí nos vemos. Vaya, aquí van los nacatamales, ¿no? Aquí van los nacatambuches, ¿no? Carajo, hombre. Vaya, aquí van los chorizos, ¿no? Ya me confundí, vaya.
2: Perdone, ¿qué es lo que vende, joven apuesto?
1: Chorizos, le digo.
2: Ay, pero qué chiquitencias.
1: Ah, no, mijo, no me los manosees, oye.
2: Uy, tan delicado. Niño, uno tiene que palpar. ¿Cómo os llamáis?
1: ¡Ali Frijol!
2: Ah, vos sos el alero de Gañote. Me lo saludás.
1: No, mijo, yo no soy correo nadie, oye. Vaya, se acaban y no se venden. Aquí van los chorizos, ¿no? Aquí van los chorizos, ¿no? Carajo, lo que tiene que sufrir uno para andar buscándose la vida vendiendo chorizos. Yo miro que otros nacieron suertudos y yo nadito. Y lo peor, hombre, es que ya me duelen las patas. Hombre, me voy a ir por este callejón tal vez. Hombre, me voy a sentar un ratito aquí recostado en este palo gallavo. ¡Sate, animal bruto! No me te vayas a llevar los chorizos, ¿oyeste? Carajo, qué solitillo este callejón, ¿no? No se ve ni un alma. Hombre, me dieran una buena chamba para dejar de andar vendiendo chorizos menudeados, ay, hombre. ¡Qué cachimbo de gente la que viene en ese carro! ¡Achis! ¡Si es Mercedes! ¡Papo! ¡Me voy a esconder, ¿no?
3: ¡Pronto! ¡Por aquí es donde está la entrada! ¡No hagan bulla! ¡Pronto! ¡Bajen del Mercedes todo lo que traemos! ¡No olviden el pisto de las licitaciones que viene en la parte de atrás! Silencio. En las órdenes de gasolina. Esas van aparte, por favor.
4: ¿Estáis seguros de que nadie nos ha visto?
3: Este lugar es un secreto, licenciado. No temáis a quien temió. Bueno, ¿y en esa caja que viene?
4: Es un dinerito del narcotráfico.
3: Bien, procedamos. Como siempre, mucho silencio. Ya dentro de la cueva pueden platicar lo que quieran. Pronto, bajen ese contrabando de whisky. ¡Apuraos!
4: Vaya pues, hacer que la cueva se abra.
3: Bien, me paro aquí. ¡Ábrete, sésamo! Bien, pronto, pronto. Lo ven, es un secreto de los 40 ladrones y nunca falla. Pronto, metamos las riquezas malhabidas.
4: Pronto, muchachos, metamos todo, todo.
3: ¿Y ahí en esa bolsa que traen?
4: Es el producto de la venta de unas joyas arqueológicas.
3: Bien, todo para adentro. Cada vez nuestro tesoro es más inmenso. Y lo tenemos seguro en este lugar. Nadie nos puede probar nada.

0: Bueno, ya no van a meter nada.
1: Un momento, déjenme que deje aquí guardados algunos billetitos que me gané honradamente en el festival. Ahora, eso es, salgamos todos, vengan todos. ¡Ciérrate, sésamo! Pronto, al carro. ¿Ya están todos?
0: Sí, estamos completos los 40.
1: Pues en marcha, que el mundo es nuestro.

0: Ah, oh, pues, ni me vieron por estar prevaricados, ¿oh? Bueno, qué de dicha, me escondí detrás de ese guayabo. Ay, Virgen de Manzupucagua. Yo voy a ir a probar a ver si se abre esa papada. Aquí fue donde se paró el hombre. ¿Cómo era que había que decir? Ah, ya sé. ¡Papa los mambo! ¡Papa los mambo! Ah, ches. Carajo, qué bruto, si no es así. Ah, ya sé. ¡Ábrete, queso! ¡Ábrete, queso! Ah, ches. ¡Ábrete, sésamo! ¡Ay, Virgen de Manzupucagua! ¡Ayúdame, San José de la Torola! ¡Y papo! ¡Carajo! ¡Aquí sí que hay pistales, oh! ¡Hombre! ¡Mejor saco los chorizos del canasto y los lleno de billetes de a peso, eh! ¡Ay, oh! ¡Carajo! ¡Qué billetal, oh! ¡Suéltete de Dios, que el saber poco te importa, oh! Hombre, mejor voy a llenar de dieces el canasto. Esos chorizos aquí que se queden, ¿ve? Papo, y pensar que todo esto es robado. Bueno, y mejor me zafo, no voy a ser el diablo. ¡Ciérrate, sésamo! Aquí es... Si funciona la papada, ¿quién va a creer que allá adentro hay una cueva? Bueno, yo me voy para la chola mejor.
1: Vendiste los chorizos, Ali Frijol.
0: Todos ellos, mira.
1: Os felicito, Ali Frijol. Hombre, entonces mandemos a traer unas 4 onzas de chicharrones para la cena.
0: Vaya pues. ¡Adelante va el conejo!
1: ¡Más atrás va la guatusa!

0: pues, amigo mío, esa guartada la que nos pegamos, ¿eh? Vos os comisteis tres nacatamales.
1: No, y me voy a echar el otro.
0: Hombre, un momento. Cuidado, gastáis el principal para los chorizos, al frijol.
1: No os preocupéis.
0: Hombre, de veras, ¿de dónde habéis sacado tanto pisto? Los tamales están caros. Ay, todavía tenéis pisto, el pisto ahí completo. Ah, no, amigo, usted no me la hace buena. En alguna picardía anda, mire. ¿Dónde conseguisteis pisto, al frijol? Al frijol, decidme o me muero aquí nomás.
1: Ey, pero suélteme del pelo.
0: Papo, qué clase, amigo. Páseme la nota.
1: Es que es un secreto, gañotio.
0: Papo, me tenéis desconfianza. Me tenéis desconfianza, al frijol.
1: Vaya, le voy a contar, pero cuidadito, va a andar desafado, oye.
0: ¿Dudáis de mi palabra?
1: De la palabra no, pero del tiempo quién sabe, vaya.
0: Ve, si no me dice, olvídese que le voy a rosquillas cuando me manden de mi pueblo.

0: La es.
1: Carajo, no lo creigo capaz, bella. Ahí sí que me dejen el aire, mire.
0: Para que veáis que soy una piedra.
1: Es que bella, mire. Cuando yo iba vendiendo los chorizos, ¿verdad? Ahora que me fui, ¿verdad?
0: Ajá.
1: Ya no aguantaba las patas, bella. Ah, pues me fui así medio agazapado, ¿verdad? A sentarme debajo de un guayabo.
0: En alguna zanganada andabais.
1: ¿Qué pensáis, hijo el maíz?
0: Seguir.
1: Ah, pues van llegando unos hombres, bella, en un gran carro, mire. Yo les oí que eran como 40, mire. Ah, pues empezaron a bajar, mire. Aquellas grandes cajas de pisto, bella. Y entonces yo, verá que los estaba viendo, ¿verdad? Me fui metiendo.
0: Así que así es la cosa. No son pajas, son.
1: Ajá, y no está viendo el pisto que me traje, ¿yo?
0: Pero, hombre, ya viendo tanto, porque solo me decís que llenaste la canasta.
1: Es que no hay que ser abrazados,
0: hombre. Hombre, yo no me quedo picado. Yo voy a ir. ¿Cómo es que se dice? Ábrete, sésamo, ¿qué se dice, ah?
1: Bella, no pierda por punto, cañote, tío.
0: A lo mejor, y dejan Guachimán ahí, mire. Para que les cuide lo robado en la noche, mire. Pero son babosadas, yo voy, hombre. Voy a llenar un costal para traerlo lleno de pisto. Ya va a ver, hombre. Vamos, hombre, frijol, hombre.
1: Otro día, que estoy rendidito, mire. Será chicho venir cargando este canasto lleno de 10 cesayos.
0: Bueno, pues, deséeme suerte, mire. Ya vuelvo,
1: ya vuelvo.
0: Por aquí fue donde dijo frijol. Ahí está el palo de guayabo. Ay, allá está la puerta ahí simulada. ¿Cómo es que yo me voy a quedar picado? Ali Frijol dijo que había que pararse aquí y decir las palabras. Ábrete, sésamo. Ábrete, sésamo.
2: Cuídame. Si es cierto, la papá. Si es cierto. Ábreme. Si es cierto.
3: Ajá. Por fin te pescamos.
2: Ay, mamacita linda. Suélteme el pescuezo. ¿Y ustedes qué quieren? ¿Qué les pasa a ustedes,
3: Somos los 40 ladrones. Y aquí en este lugar guardamos nuestros bienes mal habidos. Ajá. Con que vosotros habéis sido el que se llevó un montón de monedas de a 10 centavos. Ajá. Por algo dispusimos esperar dentro de la cueva. Sabíamos que regresarías.
4: Yo opino que le demos jabón aquí nomás este sinvergüenza.
2: Yo no les he tocado nada.
3: Pero conocéis nuestro secreto. Además, aquí está la pista. ¿Reconocéis estos chorizos?
2: Si Ali Frijol es el que vende los chorizos, yo no, hombre. Es Ali Frijol,
3: Ya tenemos una pista. Entonces son dos los que saben nuestro secreto.
4: Pues ya lo va a saber todo el mundo. Mejor saquemos nuestra riqueza de esta cueva y mandémoslas a depositar en un banco del extranjero.
3: ¿Y cómo vamos a hacer para sacar del país ese tesoro?
4: Contratemos un experto que nos haga una transacción bien hecha.
3: ¿Ves lo que has hecho por tu curiosidad? ¿Ves?
2: Uy, no me abarcaron.
3: Nuestros bienes peligran. ¿Qué tal si un día se nos echa encima la Contraloría o la Procuraduría? ¿Cómo vamos a poder justificar la posesión de tanta riqueza?
2: No me aprieten, que me ahorcaron. Además, yo no tengo la culpa. Perdóneme, doncito.
3: No hay duda de que sois un individuo con ideas subversivas, víctima de las doctrinas exóticas y sus promesas. ¡Amarlo!

0: apro.
1: Me, de las patas, no. De las patas, no. No me das cosquillas. Hombre.
0: Para que aprendas a ser honrado. Aquí te quedarás en la cueva y nadie te podrá salvar. Dentro de un mes vendremos y solo encontraremos tu cadáver.
2: ¿Y con el tal Alibrijol, el vendedor de chorizos, qué vamos a hacer?
0: Lo buscaremos y le daremos su merecido. Hay que librar al sistema de individuos que ponen en peligro la libertad de acumular riquezas. ¡En guardia! ¡Vamos!
1: ¡Hombre! ¡No me dejen aquí, hombre! ¡Hombre! ¡No me... ¡No me... ¡Auxilio, hombre! ¡Auxilio!
0: ¡Ahí te quedas! ¡Morirás rodeado de nuestras riquezas! ¡Sierra de Sésamo!
1: ¡Hombre! No me dejen aquí metido en esta cueva, manada. ¡Auxilio! ¡Auxilio! ¡Soy yo, Cañoteo!
3: ¡Ey, Cañote! ¡Cañoteo!
1: No me dejen, hombre. No me dejen, hombre.
3: Bueno, ¿y qué le pasa? Levántese, que ahí viene el patrón, ¿no?
1: El tesoro. Chido. ¿Y qué me pasó, hombre?
3: Cayó privadito, bella. No se tomó las vitaminas, pues.
1: Fíjese, hombre. Mierda, hombre. Vale más que me haya despertado, hombre. Ahí viene el patrón, hombre.
0: ¿Qué dicen los pobres ilustres?
1: Ali, ¿qué pedas, Licky?
3: What's cooking, man?

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Sí, don Pepe, es lamentable, pero ni modo. Don Pepe me decía que es lamentable la forma como se malogró la mayor parte del esfuerzo de nuestra independencia por falta de una agrupación política.

política organizada, porque no había un conjunto de hombres ligados por una concepción común de lo que debería ser nuestra América. Había unos pocos como Bolívar, cuyos pensamientos nos interesan tal vez más ahora a nosotros que a sus contemporáneos. Muy interesante, ¿verdad? Oiga, don Pepe, ¿y por qué pone esa cara? Ah, entiendo. Es que don Pepe se horroriza meditando sobre lo que han sufrido nuestros pueblos, herederos de aquellas glorias guerreras y de aquellas...

0: pensamiento político.
1: ¿Cómo dices? 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
5: Puchica, Frijol, usted sí que es conchudo, mire. ¿Quién le ha dicho que a la oficina va a venir con caites, hombre? Aliste el lomo porque el patrón se va a poner ardido. Ya le digo, oye.
2: Ah, ches, ¿y qué voy a hacer? No olvido que los zapatos se me abrieron toditos de la punta.
5: Y es que usted es un rayo, Frijol. ¿Qué hace que los compró, mire?
2: Para que vea. Ni 3 semanas tenían los condenados. Mejor me hubiera comido el pistillo, mire.
5: Ay, sí que me diga, mire. Se acabaron los tiempos en que a uno le duraban los zapatos.
2: ¿Sabe qué voy a hacer en cuanto y nomás agarre unos centavitos? Me voy a ir a mercar uno de esos que les dicen tenis.
5: Uy, hombre. De por sí que no se le aguanta el tujo en las patas. Y ya con tenis. Mire, si en eso consiste, Frijol, mejor venga de caites, oye.
2: Ya veo. Con caites a unos se le orellan bien las patas, ¿ve? ¿Oy? ¿Aloy? ¿Quién habla ahí? Aquí de la agencia de empleos, la holgazana, donde trabaja el que le da la gana. Bueno, no es del gobierno, pero más o menos. ¿Ah? No, el patrón no se ha asomado todavía. De seguro se le pegaron las cobijas. ¿Le va a dejar alguna razón? Oye, oh, yeah. ¿What? Pues bella que es amarro. Eso sí, bella. Mi patrón se codella con lo mejorcito. No vido que es un burro cargado de pisto.
5: Puchica, Frijol, va a ver. En cuanto venga el patrón le doy con el cuento, va a ver.
2: Espérese, gañote. No vido que esto es serio. ¿Aloy? Sí, meja. En cuanto y nomás lo vea, le dejo. Bueno, si tiene alguna prima, se podría ir también. Para que hagamos parejas. ¿Yo? Pues no soy tan feo que se diga, mire. Y me cargo una mirada racachaca que bueno. Bueno, eso sí, bella. Vaya pues. Estos que manejan el pisto del pueblo son bien honestos, bella. Le digo que primero les cortan las manos a que vayan a tocar lo ajeno. No le digo pues. Si yo soy medio turbio. Está bueno pues.
5: Uy, hombre, ahí viene el patrón.
6: Muy buenas, señores.
2: Ve, hombre, ahorita mismo le estaban preguntando por teléfono por usted, por el cacho, bella. Es aquella muchacha que usted quedó de conseguirle chamba, patrón.
6: Ya me tiene loco. Y lo peor es que acaba de salir del colegio. Y ni siquiera, óigalo bien, ni siquiera sabe sumar.
5: Uy, hombre.
6: Caramba, cómo engañan a la gente en esos colegios nocturnos.
5: No sabe ni sumar, patrón.
6: Y tiene una letra como de primer grado.
5: Uy, hombre.
6: Lo peor es que ya se fue a matricular a la universidad.
5: Le digo, no le darán chamba ahí donde le dicen cultura y turismo. Ahí le dan chamba.
6: No creo que ni ahí. Ah, se me olvidaba. Mire, Frijol. Pasé por el correo y entre las cartas viene una para usted. ¿Dónde la traigo? A ver. Ah, sí. Aquí está.
2: Me la va a leer, gañote.
5: Puchica, Frijol. Ya es tiempo de que aprenda sus 4 letras, hombre. No toda la vida va a estar gañote. A ver, páseme la carta. Dice, a papo, si viene de su pueblo, mire.
2: Del mero San Juan, gañote.
5: Y no me estoy yendo que le estoy diciendo, hombre. Mire, dice, el San Juan, tantos hijos de tantos de 1900 tontos. Frijol, dice, espero que al recibo de la presente te encontres bien de salud al lado de los que te rodean.

0: Frijol, no se te olvide que ya estamos en vísperas de la fiesta de la Feria del San Juan. Así que te esperamos a vos que sos gerente de la Holgazana.
1: Gerente.
2: ¿Con qué gerente, no?
0: No le pare bola, patroncito. Es que yo les dejé para darme caché. Siga leyendo, gañote.
3: Mire, dice, tráete a tus amigos para que bailen con las muchachas, porque va a haber música de cuerda y cuetas, dice. También palo encebado y vamos a matar dos reses y un chancho. También va a venir el padre. El sargento ya dio permiso para la chiviada. Beba la chiviada, mire. Todas las muchachas de las aldeas y de la montaña van a bajar al baile. Tu prima, la hija de mi comadre Pola, va a ser la reina de la feria. Venite que te esperamos. Firma tu padrino Mingo, dice aquí, su padrino Mingo, ¿vea?
0: Le digo que va a estar tuani, gañote. Ahí véase si vamos.
3: Ay, solo que el patrón diga, hombre. Él es el que tiene la última palabra, mire. ¿Qué dice, patrón? Nos lanzamos.
2: Bueno, no me caerían mal unas vacacioncitas.
0: Uy, hombre.
2: Ustedes saben que aquí en la ciudad de las cosas están turbias.
0: Vamos, patroncito. Para presentarle una prima de yo que se llama Indalecia, mire.
2: Pero es que, bueno, así sí voy. Perdería un buen negocio con unas órdenes de gasolina.
3: Anímese, patrón. Hombre, hay que darle descanso al cuerpo, hombre. Vamos, hombre.
2: Bueno, yo no quisiera. Pero, en fin, juega el pollo. Nos vamos para el San Juan.
3: Ese es mi gallo, jodido. ¿Quién nos aguante enamorando indias allá en el San Juan, miren?
0: Entonces, patrón.
2: Bueno, lo que sucede es lo mejor. Nos vamos para el San Juan. Salimos en la madrugada.
0: Vaya pues, yo voy a avisar para que nos vengan a topar a la carretera con unas bestias.

0: ¿Cuánto falta para llegar, frijol? Puche, como en estos barrancos han de tirar flechas, mire. ¿No ha podido hablar usted para que le hagan la carretera, hombre?
1: El otro día que vino la mera tramella, prometió la carretera, fíjese. Pero como estaba con sus coriloxis, se le ha de haber olvidado.
2: Falta mucho para llegar, frijol. Mire que ya estoy todo pelado.
1: Es que ese burro que le tocó es resabido, patrón. Pero ahí está el cementerio, mire, vea, ya casi vamos a llegar al pueblo.
2: Pues vale más, porque voy duro de la rabadilla. Ay, ya me duele, ay, ya no aguanto.
1: Ah, yo también me duele la Rafaela, bella. Sigan recto, que no hay pérdida. Por ese desecho, vamos tuani, bella, por aquí vénganse.

0: Pues hombre, ahijado frijol, so jodido vos. Te venís de verdad. No, si vos desde que eras chihuín fuiste andariego, muchacho.
1: No le dejo, pues, si yo soy medio turbio. Por algo nací en el Sanjón, donde cualquiera se va hasta jón, vea.
2: Perdone, Domingo. ¿Cómo le dijera?
0: No, hable con confianza, amigo.
2: Dígale usted, gañote.
3: ¿Dónde queda el excusado, Domingo? Es que el patrón ya no aguanta, mira. ¿Dónde queda, hombre?
0: Pero qué falta de confianza, hombre. Mire, váyase por ese guindo. Ahí va a ver el caminito. Pásale un leño a tu patrón, frijol, hombre.
2: ¿Un leño? ¿Para qué quiero un leño yo?
1: Para espantar los chanchos, vaya.
0: Pásale unos olotes ahí. Ve, vale más que desgranamos el maíz.
2: No hay necesidad. Ya vengo preparado. Ya vuelvo, señores, ya vuelvo.
0: Pero rejodillo, ya lo conoces a la gente, vos, hombre.
1: Le digo, Pagrino, y la Micaela.
0: Ah, salude,

0: te dejó. Y no vas a creer que se fue con Gilberto.
1: ¿Ay?
0: Bien dijo el bandido. Del pozo se la llevó cuando estaba lavando el nixtamal. Ahí quedó la mame hecha un mar de lágrimas, hombre.
2: Le digo, don Mingo, ¿y la escuela qué tal funciona aquí en el San Juan, hombre?
0: Pues como los hipotes no tienen ni dónde sentarse.
1: ¿Y la profesora, padrino?
0: Si aquí ni la cara le conocemos.
2: Uy, hombre.
0: Lo más que viene son 2 días a la semana. Como la pobre solo pasa con la panza, pues. Así, ¿con qué ánimo va a estar aguantando los hipotes, hombre? Si solo pasan, ¿eh?
2: Se despachó rápido, patrón. Mira, ahí viene el patrón, hombre.
3: Conmigo solo son 2 cuetazos, gallote.
2: Uy, hombre.
0: Bueno, ¿y estos animales brutos? ¿Saben? Escucha, animales.
1: Les cayó bien el patrón. Le digo, padrino, ¿y cómo le ven la alcaldesa?
0: Bueno, como ahí no se consigue nada. De vez en cuando salen sus cachitas con los nicaragüenses.
2: Le dejan sus centavitos los mocos, ¿no?
0: Los pobres, como no tienen papeles, a veces viene uno que otro y aquí le damos la partida de nacimiento. Pero no es mucho, mijo. Tan alegres que son esos mocos, hombre.
3: ¿Y cómo ha organizado su gobierno? Aquí en el pueblo, don Mingo.
0: Pues a los amigos los puse de ministros.
1: ¿A papo? ¿Los hizo ministros del San Juan?
0: Pues sí, decime. Pero son unos rejodidos. Mira que el Melquiades lo puse de ministro de defensa, como es el único que tiene escopeta, pues.
1: ¿Y qué tal?
0: Yo como ni lo miro. Pero ya terminó la casita y hasta caballo le compró a la mujercita.
2: Uy, hombre.
0: Bueno, yo no sé cómo le ha hecho, pero haya resultado ganadero el hombre. Tamañas vacas tiene.
1: Y puso ministro de economía, como le dicen.
0: Ah, puse a Seferino, pero ni para atrás ni para adelante el tal de joven.
2: ¿Y qué tal se le porta a Seferino?
0: Ahí se lleva inventando brutadas. Pero anda a buscar un tuco de queso por todo el pueblo, ni para remedio, mijo.
1: ¿Y dónde vive ahora, padrino?
0: Ya compró casa a la orilla de la carretera. ¿Te acordás del terrenito de tu tía Lupe? Pues también lo compró. No se ha hecho sus centavitos.
2: Les debería de jalar el aire de vez en cuando, mire, don Mingo.
0: Yo ahí los dejo, que hagan lo que quieran. Sí, total, ya falta poco para entregar esta babosada. Ah, ¿sabes a quién puse de ministro de educación?
1: ¿Hoy?
0: A tu compadre Nacho.
1: ¿Nacho? ¿Y qué tal va Nacho, padrino?
0: Pues como el pobre lo único que sabe es de carpintería. Ah, pero eso sí, es perro para meter mentiras. Te digo que de aquí a allí se las inventa. Por eso lo tengo ahí. Además, sabe sus 4 letras. ¿No ves que estuvo en la Chiri?
2: Ha de ser fregado quedar bien con todo el mundo, mira. ¿Y con la demás gente cómo hizo para darles chamba, don Mingo?
0: Ah, para eso me inventé el Ministerio de Montura y Chorizo.
1: ¡A papo! El Ministerio de Montura y Chorizo.
0: Pues sí, decime, mijo. ¿Y yo qué voy a hacer? Todo el que viene recomendado o no sabe hacer nada, lo mando para montura y chorizo. Ahí se arreglan las cosas.
1: ¿Y el turco de la tienda qué tal se porta, padrino?
0: Ahí se lleva engañando indios con su manta teñida. No, pero yo no me meto con él. Si me descuido, de repente me saca del pueblo, sí.
3: ¿Y traía sus centavitos el paisano cuando vino al pueblo?
0: ¿Qué va a estar trayendo, hombre?
1: Y le dirige la palabra siquiera, padrino.
0: ¿Qué va a ser? Esos no le hablan a nadie. Se creen la mamá de Tarzán. Montones de partidos le han salido a las hijas. Pero aquí está que las dabe. Solo a sus paisanos. Cuando hace sus fiestas, ni más le tira uno, hombre.
1: Le digo, padrino. Y el gringo aquel que vino a buscar oro, ¿se acuerda?
0: Ah, a ese le fue bien.
2: Uy, hombre.
0: Ahí dejó todos los cerros que solo son grandes cuevas. Te digo, y sacarán oro esos gringos. Yo lo que miraba es que se llevaban la tierra metida en unos toneles. Si eran camionadas tras camionadas, ¿para qué querrán tanta tierra?
1: Pues eso que lo sepa Judas. ¿Verdad, gañote?
2: Tan cierto como que la vida es un bojote, mira.
0: No, pero son buenos esos gringos. ¿Te acordás de Dorotello?
1: ¿Dorotello?
0: Sí, aquel que trabajaba con el gringo escarbando.
1: Ah, pues sí. Ajá.
0: Pues fíjate que por estar poniendo una dinamita, no vas a creer que le estalló en la cara.
2: Uy, hombre, las 3 divinas personas y el bastón. ¿Le estalló la dinamita en la cara?
0: En la mera cara. Pero lo

0: es Dios. Ah, pues como del estallido quedó ciego Dorotello, vino el gringo y le regaló un acordeón para que se ganara sus centavitos, aunque fuera cantando, ¿sí?
1: Perdió la vista en la mina, el pobre Doroteo.
0: Sí, pero el gringo no lo dejó fracasar. Buen acordeón le regaló. Bueno, sí. Si quieren echar un sueñito.
1: Bueno, pues, porque la noche es la bailadera,
0: pues sí,
1: ¿verdad?
0: Si quieren...
1: ¿Y con cuáles músicos va a ser la fiesta, Pagreno?
0: Ah, con los del Dugo de San Juan de Linaca, ¿te acordás?
1: Hombre, es cierto, hombre, echemos un pestañazo por mientras, porque yo vengo molido, mira, de venir en ese burro.
2: Bueno, yo también voy a pegar mis horneaditas.
1: Puchica Frijol, mira, mire, patrón, Frijol se lo puso la cabeza, mire, óigalo.

0: ponche, el ponche con guaros enchiladas.
1: Está bien animada la feria de su pueblo, mire Frijol, vénganse por acá, oye.
2: Vaya, señores, haga su jugada. Aquí está el chivo para celebrar la fiesta del Sajón.
1: Mira, está el chivo, hombre.
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4: Bueno,
3: ¿nadie más?
4: Bueno, y no es que íbamos para el baile.
5: Sí, para allá vamos, hombre. Vénganse, vaya por acá. Es la cosa, vénganse
1: por
5: aquí. Por
1: aquí es la cosa, mira. Montón de muchachonas hay en el baile. Ya ve, Dogañote. ¿Cuánto vale la entrada, le digo?
2: 50 centavos, pásenle, aquí están las muchachas solas.
1: Hombre, quiero ver qué tal toca el dugo de San Juan de Linaca, como le dicen, ¿verdad?
4: Ya vio, Gañote. Sí, no. Aquí los hombres entran al baile con el machete colgado.
1: Uy, hombre. Pero no vayan a bajar la gallina.
5: No se preocupen. El año pasado solo hubieron 7 muertos y 14 heridos en esta feria. ¿No ven que la autoridad andojo al Cristo? Vaya, Frijol. Vos que le haces a la guitarra, acompaña a los muchachos, hombre.
1: Estos son los del dugo de San Juan de Linaca.
5: Los meros, meros. Vaya, toca para que se anime la fiesta, hombre.
1: ¿Y para que baile?
5: Sí, para que bailemos, hombre.
1: Vaya, pues, a ver la guitarra. Yo le voy a acompañar con lo que pueda, con los del dugo de Linaca. Ahí vamos, pues. A la gona, a las dos, y a las... Y a las... A la...
6: Ya se le olvidó, hombre. A las tres, digo, hombre.
1: Ahí vamos, pues, a las tres.
7: Ese es mi gallo, jodido adentro, Frijol, con los de Linaca. Bailamos, mamacita, véngase.
8: Ay, sí, pero hasta acá pues yo voy a bailar.
7: Véngase para acá.
8: Ay, sí.

0: ¿Le gusta este paso, frijol? ¡Es de la alacrán, vea!
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2: ¿El uriqué?
0: Yo gañote.
2: Misión cumplida.
0: Y el pueblo sin comida.

0: Hermano, estamos cerca de un feriadito que será un recuerdo inolvidable, lleno de aventuras, nuevos sabores y paisajes impresionantes. Para vivir una semana morazánica diferente, me llega El Salvador.
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0: Hola, hola, hola, hola, ¿qué tal? ¿Cómo están? Bienvenidos a Sin Anestesia Radio, muy pero muy buenos días. Acá estamos muy contentos, muy felices de poder estar otra mañana más junto a todos ustedes, siempre a través de esta enorme casa radial del Grupo Imbosa, Radio Cadena Voces, para hablar lógicamente. Hoy juega la H, señores, hoy hace su presentación ya oficial por los puntos en nuestra casa el señor Francisco Molina, el nuevo estratega que ya lleva unos cuantos meses en el país, para ver cómo nos va a ir ahora con la nueva escuela española. Pero como el tiempo va a ser tirano y tenemos mucho para hablar, también tenemos lógicamente lo que pasó ayer en Costa Rica, donde parece que las horas están contadas para su técnico, el Bocha Batista. Enrique Merino se vino con la del 82 puesta.
1: Esa es, siempre creyendo en Honduras, como aficionado, pero cuando vengo aquí no vengo como aficionado, vengo como periodista, ¿verdad? Es que hay gente que confunde eso. Pero quiero saludar a mi querido amigo, el reportero Tiquillo, hasta Estados Unidos, que es el que nos pasa toda la información de Costa Rica. Muy triste los ticos, así que hoy se reúne la Federación.

0: opción para determinar si sigue o no. Lo más seguro que le den hasta el domingo. Y si no, ahí está Justin Campos calentando motores.
1: Ya está, exactamente. ¿Y usted, Juancito, cómo le va? ¿Bien?
2: Pues muy bien, buenos días, Carlito, buenos días, Quique. Pues aquí, con las sorpresas que se produjeron ayer en el fútbol a nivel centroamericano, de Liga de Naciones, esperando que no vaya a suceder lo mismo hoy, ¿verdad? Porque alguien dijo, bueno, cuidado Honduras, que van a jugar contra Países Bajos. Porque es que la mayoría de los jugadores de Surinam juegan en Países Bajos y algunos otros en otros países del continente europeo, ¿verdad?
1: Está bien. Pero bueno, no sé si quieren empezar con lo que pasó ayer en Costa Rica.
0: Sí, yo creo que yo creo que eso nos va a dar un preámbulo para meternos a lo de nosotros.
1: Pero no nos extendamos mucho, no. Porque sí, la gente quiere saber de parte de la selección. Ya lo tenemos también a Marco, que está conectado, a quien le damos también la...
0: Ya está conectado,
1: Marco. Ya está conectado.
0: Marquito, así no te van a ignorar, ahí no te van a ignorar.
2: Buenos días, Marquito.
1: Tiene ganas de trabajar. Así, si lo veo, sí, viste, él me puede hacer una seña.
0: Dice que va a estar todo el programa hoy así.
1: No, está bueno, sí. Está bueno, sí, con lo que factura.
0: Es que ayer lo ignoraron. Poco,
1: dice. No se te escucha, Marco, ya empezamos mal. Ya empezamos mal, si no se te escucha el audio.
0: No se te escucha, Marco.
1: Estamos jodidos, voy a ver si conecto acá. Ya veo que me saca el TikTok. A ver, habla ahí, Marquitos.
3: Hola, buenos días, buenos días.
0: Ahí sí, está. Saludos te manda Quique Suazo, del gerente del Golf Club de Comayagua.
1: Ah, sí.
0: Sí, saludos.
1: Qué lindo el Golf Club de Comayagua.
0: Sí. Vamos a llegar a hacer un programa.
1: Es de los lugares más bonitos que tiene Comayagua. Sí. Tiene muchos lugares lindos.
0: Ahora tiene más, pero siempre el Golf.
1: Yo antes iba y me quedaba ahí. Sí. Cuando estaba de novio, con la que soy mi esposa, yo iba ahí porque la casa no me dejaban entrar, ahorita a dormir. Todavía no me dejaban entrar. Entonces agarraba y me quedaba en el Golf. Me quedaba en el Golf a dormir y ahí la pasaba súper bien.
0: Saludos, Quique Suazo.
1: Saludos para Quique Suazo. ¿Sigue estando ahí?
0: Sí.
1: Ok, después pasame el numerito. Señores, vamos así rapidito porque repito, la selección... la selección nuestra es lo más importante. No sé si te llegó a mandar Fabri ya a Wilmer el resumen del partido. No, ok. Pero bueno, más o menos lo tenemos. Para aquellas personas que a lo mejor están levantándose y no estaban al tanto, primer tiempo 3-0 Costa Rica a Curazao en el Estadio Nacional. No, en el Nacional no, ¿no?
0: No, ese en la, bota,
1: en la liga.
0: En el de la liga.
1: Sí, en el estadio de la liga. Todavía más
3: cerrado.
1: En el Ricardo
3: Saprissa fue el partido.
1: En el Ricardo Saprissa.
0: En el Saprissa
1: fue en el Saprissa. ¿Sí? Sí. Yo vi las tribunas moradas. Sí,
0: es que me parece así.
1: O sea, encima lo llevaste a un estadio más popular, más pequeño que el Nacional,
0: porque
1: con más
0: sabía
1: presión.
0: Que la gente no está llegando.
1: La gente no, o sea, se le veía venir.
0: Y estaba vacío.
1: 3-0, cómodamente 3-0, con baile.
2: Pintaba para goleada.
1: Ya era goleada.
2: Pintaba para más.
1: A los 5 minutos del segundo tiempo, cabezazo de uno de los ticos pega en el travesaño también. O sea que arranca el segundo tiempo con la misma intensidad. Pero antes del análisis, quiero que escuchemos al jugador Quique.
0: Carlos Barahona,
1: lateral de la selección que ayer jugó de Costa Rica. Y presten mucha atención, usted que nos está escuchando y nos está viendo ahora, ¿cuál fue la declaración que dio un jugador de Costa
0: Rica
1: que jugó? ¿Qué jugó? No un exfutbolista, porque los exfutbolistas hablan siempre. Un jugador que ayer tuvo participación. Sí. Presten atención a las declaraciones. Dale viaje, Wilmer.
4: No se practicó porque teníamos pocos días, no se practicó, más que toda la línea de cuatro, que es la que trabajamos. Siento que el profe vio meter un jugador más atrás para llenar todo el campo de atrás y estar uno contra uno afuera, pero de qué te voy a decir, no salió como se esperaba, la verdad es que no salió como se esperaba, porque la verdad estamos bien parados en línea 4, totalmente diferente. Si vos ves un partido en línea 4, un partido en línea 5, cambia todo, entonces de eso fue lo que pasó.
5: Carlos, entonces eso fue lo que pasó factura, que nunca se entrenó la línea 5.
4: O sea, yo ahorita esos días se entrenó, pero no como se debe, digamos. Anteriormente, no sé ellos, porque no estuve en las pasadas convocatorias, pero no se entrenó como se debe. Entonces, obviamente, cuando toca ya ir a hacerlo, es complicado porque uno no sabe qué hacer. Línea 4, yo voy uno contra uno a las bandas y me respalda el central o me respalda el extremo, pero línea 5 es complicado porque ¿qué se hace si no se entrena, verdad?
1: Ok, bueno. Ojalá la gente haya podido escuchar bien, la que nos está escuchando a través de sus vehículos, sí. La gente del TikTok. A ver, vamos a ponérselo también por si las moscas, ¿no? Un jugador titular de Costa Rica encara al técnico en la entrevista, no a él. Sí. Ya, yo si soy el Bocha Batista, vos te bajás del avión y no viajás. No viajás porque das a entender que me querés echar.
2: ¿Estás de acuerdo con él?
1: ¿Das a entender? No, de acuerdo no, pues yo puedo estar. O sea, pero cuando un jugador te dice, Quique, no entrenamos algo, ¿por qué si hacemos algo bueno, por qué lo estás cambiando? Eso sí. Se habla puertas adentro. Sí. ¿Eh? O sea, bueno,
2: o algo momento, sabe o... Y de un momento a otro, ¿ah? O sea que no.
1: Esto fue terminando el partido. Sí. ¿Eh? Esto fue terminando el partido. Entonces, es lógico que este jugador no va a seguir, como es lógico que también hace estas declaraciones porque sabe que tiene el respaldo también de Keylor Navas, que Keylor Navas no va a la convocatoria o rehúsa de ir a la convocatoria, el jugador más emblemático en la historia de Costa Rica, porque dice que la citación el técnico se la hizo a través de un WhatsApp, en vez de llamarlo. Entonces ya, a partir de ahí, hay una atmósfera pesada en contra del técnico, tu mayor ídolo dice no va, te comes 4, después de ir ganando 3-0, sale un jugador a hablar acá y dice, no sé por qué cambió el sistema, si estábamos 3-0 jugando bien y de repente ya no a jugar con línea de 3, ya los laterales no servían, bueno, no sé. Esto es muy fuerte, Quique.
0: Sí,
1: muy fuerte. Yo no escucho estas cosas,
0: Es que creo que nadie...
1: ¿Alguna vez escuchaste uno donde me da que hemos tenido varias feas,
0: Y de acuerdo con lo que decís, porque generalmente uno dice, ¿por qué hablan hasta que salieron? Pero este adentro y inmediatamente, o sea, terminando independientemente con la calentura, Carlos, es una cosa inédita. Creo inusual. Que tan mal estaban todos los jugadores que él creo que terminó siendo como un vocero de lo que pensaban todos los jugadores. Bueno, la prensa tica, el aficionado.
1: El aficionado, ayer decía, entrevistamos a Abel Salas, que es psicólogo de la era de Primi Maradiaga cuando estaba dirigiendo en el exterior con la selección de El Salvador y no sé si de Guatemala también. Y él estaba en el estadio y dice que al unísono la gente que fue, fuera Batista, fuera Batista. Sí. ¿Y Batista cuánto hace que está, Marquito? ¿Cuánto hace que estaba el Bocha Batista en Costa Rica?
3: Uf, yo creo que tiene menos de...
0: Mismo que Molina, más o menos.
3: Por ahí sí, anda, más o menos unos 8 meses, 9 meses.
1: 2 meses más que tendrá que Molina, no mucho más. O sea, poca paciencia.
2: Llegó a sustituir al Piojo Herrera, ¿no?
1: No sé si ese fue el detonante porque cambiaste de sitio. Ahora, ¿te acuerdas que Costa Rica, por historia, generalmente siempre jugó con línea de 5.
0: Sí.
1: Ahora está jugando con línea de 4. O sea, sí. No es que me digas, porque si vos me decís acá, vas a jugar, Honduras va a jugar con línea de 5, de la noche a la mañana, uno dice, pero si nunca jugó Honduras
0: pero
1: con
0: línea. Pero está una nueva generación, Carlos.
3: También. Siete meses tienen el cargo.
1: Sí, igual que Molina. Sí, igual que Molina. Ya se lo quieren echar.
3: Yo le digo una cosa, Carlos. Yo creo que Una cama de hotel es más pequeña que la que le están haciendo el Bocha Batista.
0: Sí,
3: escuchar a Keylor, bueno, con lo que dice Keylor Navas, de que no fue por el mensaje de WhatsApp, escuchar a un jugador que públicamente, y usted que fue jugador lo puede decir, que hay cosas que se manejan de puertas para adentro, porque es obvio que no todos los jugadores van a llevar bien con el cuerpo técnico, pero este tipo de cosas cuando se empiezan a dar, es evidente que hay una desconexión entre el cuerpo técnico y los jugadores, que los jugadores seguramente no lo han de querer. Ya después sabremos las razones si son ciertas o no, pero yo creo que le están haciendo la cama a todas luces. Costa Rica no puede perder
1: el Bocha, lo que tiene que hacer, en casa. El Bocha, el técnico Batista, lo que tiene que hacer es hoy, porque están en régimen de concentración, hoy más que entrenar, hoy lo que tiene que hacer es juntarlos a todos en un cuarto, en una habitación, en una sala, y decir, bueno, ¿quieren que siga o no quieren que siga? ¿Me pude haber equivocado yo? Sí. ¿A ustedes les parecería bueno que yo agarre y diga, hey, en la conferencia?

0: la prensa, y si el arquero ataja mal, no es mi culpa. Si el defensa, en vez de cerrar, no cerró, es mi culpa, es la culpa del central. Yo no escucho a los técnicos decir eso. Entonces, me parece acá, como están diciendo ustedes, que no lo quieren al técnico, no lo quieren. Y cuando vos no querés a un técnico y das este tipo de declaraciones, es porque atrás tenés que tener un respaldo fuerte de la dirigencia. Si no, vos no lo decís. Si no, vos no lo decís. Esto acá, y que no te extrañe que sea un mandato también de parte de la dirigencia, decir, muchacho, incéndienlo, que este se va.
1: Carlos, ¿cuándo?
0: Ahora, ¿sigue?
2: Los federativos tienen que...
0: ¿Él va a seguir? Por eso te digo, Batista tiene que agarrar, tiene que agarrar, porque ponele que se haya equivocado, ponele que se equivocó, está bien. Igual te comiste 4 en 10 minutos, ¿eh? O sea que también la culpa de los jugadores, ¿no? Pero ponele que la culpa sea de él, como lo están apuntando. Él tiene que agarrar a los jugadores y encararlo, pero fuerte, y él tiene personalidad, yo lo conozco, tiene personalidad, y decirle, ¿qué les pasa a ustedes? O sea, me encaran a mí todo así, ¿quieren que siga o no? Porque yo, para mí esto es fácil, ¿eh? Yo levanto el teléfono y hasta acá llegué, y que venga el que quieran ustedes. Y sí, que vengan, yo no sé si va a dirigir el domingo. No sé si va a dirigir el domingo contra Haití.
3: A ver, no tiene mucho tiempo. A ver, el calendario de Costa Rica es Haití el día domingo a las 5 de la tarde.
0: Que no va a jugar en Haití, ¿no? Que quede claro.
3: No va a jugar en Haití. Después, el 1 de octubre, el próximo jueves, de visita vuelve a estar Costa Rica ante Nicaragua, y juega de nuevo el 4 de octubre, día domingo, de local ante Haití a las 6 de la tarde.
0: El domingo, por eso te digo, si no hay una reunión hoy pesada, fuerte, pero fuerte, cuando te hablo fuerte, hasta las piñas te puedo decir, hasta las trompadas, el domingo va a dirigir desde la tribuna Justin Campos. No te quepa duda.
3: Sí, lo más
0: que no, yo no sé si hoy no pone la renuncia. Porque
1: es
0: te
1: que,
0: digo,
1: ojo, no es un hoy tipo se van necesita. A reunir, Carlos. Entonces también el técnico.
0: Pero la si información que manejamos después, y la que manejo yo, es que le van a dar hasta el domingo.
1: Pero Carlos, desde el momento, ¿cómo en dos partidos ya te van a dar un ultimátum? A eso me refiero. Sí. Yo creí que me iba a decir que cuando sabía de que hoy se iba a reunir la federación, ¿saben qué? Yo mejor... me voy.
0: No, pero también se pueden reunir para darte un voto de confianza, Quique. A ver.
1: Esos votos de confianza.
0: No, pero también puede agarrar y decir. Hay dirigencias, ¿sí?, que van contra el mundo y que te dicen: mire, profe, la gente lo puteó. Algún jugador hizo una declaración. Usted tiene la libertad de echar al quien quiera. Nosotros confiamos en usted y creemos en usted. Usted va a dirigir el próximo domingo, va a dirigir el próximo partido y el otro partido. Usted, toda esta copa la va a dirigir usted. Así que nosotros le damos el voto, después va a depender cómo quede, si no clasifica todo. Pero sí te doy el voto de confianza. También puede ser para eso.
2: Sí.
0: También puede ser para eso, ¿no? Hace 6 meses, loco, que está.
1: Sí. No, de acuerdo. Pero lo que pasa es que lo que decís, que los antecedentes de que tu ícono, tu ídolo te diga, no voy porque me mandó un mensajito.
0: Y que el alma salga y diga, si viene Justin Campo, atajo.
1: ¿Verdad? Ya le estás dando. Ajá, ¿y de dónde agarra tanta fuerza este muchacho Carlos Barahona que ni... bueno, nosotros no lo conocemos.
0: Yo no sabía ni qué dinero era, la verdad.
1: Entonces, por eso te digo, hay algo atrás ahí también que los está protegiendo. O sea, que le está diciendo, anda de frente. Porque todos sabemos, vos lo dijiste, no solo el técnico, la federación, sale alguien a hablar en cualquier país, a hablar de la dirigencia, de esto, se va, no vuelve. Bueno, habría que ver, a ver qué pasa.
3: Ahorita leyendo un poco la información que se habla de Diario de Costa Rica, hay un periodista llamado Kevin Jiménez que trabaja para el Diario de la Nación de Costa Rica y acaba de poner: el futuro del Bocha Batista se empezará a discutir a las 3 de la tarde del día de hoy. Adelantaron la reunión. Van a discutir por puro protocolo. La mayoría de los directivos están en contra de que continúe. Van a hablar con el técnico que llegaría para el próximo domingo a ver si puede asumir en estos días o después de la segunda jornada.
0: Justin Campos, ¿no? Coinciden todo, ¿no? Sí. Coinciden que es Justin Campos. Sí.
3: Dice, veremos si terminan decidiendo lo mismo que se había avanzado las últimas horas, que sería destituir al técnico, sin importar que ya el boleto del argentino esté comprado para el sábado a Jamaica. Un punto clave es a quién van a poner. Justin Campos es de las principales opciones, sin embargo, estaría en contra de llegar para este día de domingo.
0: Pero bueno, repito,

0: Batista es un tipo que no está tampoco necesitado. Batista, para que tenga una idea, es el hermano del Checho Batista que salió campeón del mundo en el 86.
1: Que dirigió a la selección argentina en el 2010, ¿no? 2011, por ahí.
2: Troglio, sí, también estuvo con Argentina.
0: Sí, no, no, no, es un buen entrenador, es un buen entrenador, ha dirigido la sub-20 de Argentina también con buen suceso, pero bueno, cuando hay una atmósfera tan mala, cuando hay una atmósfera tan mala, a lo mejor sale de él, pues, a lo mejor sale de él, decís, ¿sabe qué? Hasta acá llegué. Haití,
1: Sí, correcto.
0: porque si Batista se entera de que estuvieron hablando con Justin Campos, otro técnico, te puedo asegurar que hoy
2: Se
0: mismo,
2: va, se va.
0: hoy a las 3 de la tarde, dice, ¿sabe qué? Ahí tienen la puerta abierta, agarren con el salvo que tenga una
1: Pero
0: cláusula
1: raro,
0: de
1: es
0: salida
1: raro, Carlos,
0: importante.
1: que él no presunte su renuncia, ¿eh? Porque si él mismo sabe que los jugadores no están con él y la prensa costarricense está hablando de que lo van a destituir, es raro que él no se anticipe a renunciar, a
2: Por
1: menos que lo que no
2: eso es
1: quiera
2: lo que
1: sea
2: le
1: perder
2: digo,
1: dinero,
2: Carlos.
1: ¿no?
2: Sí.
0: Depende, si vos agarrás y hablás con los capitanes, hablás con los capitanes frontalmente y le decís, ¿quieren que siga o no? Acá, dígame la verdad, solamente con los capitanes, y los capitanes después hablarían con el grupo, en caso de que haya un consenso que los capitanes digan, no, nosotros queremos seguir con usted, el domingo vamos a dejar la vida por usted, quédese tranquilo, bueno, porque un partido malo lo puede tener cualquiera, pero... Terminando, ya cerrando el caso de Costa Rica, que tomen conciencia nuestros jugadores también, que tomen
1: Ojo,
0: conciencia
1: sí.
0: nuestros jugadores también, que no hay rivales fáciles. Que más allá de haber ido ganando 3 a 0 con baile y con fiestas, te comiste 4 y te pudiste haber comido 5 y 6. Pero bueno, allá los ticos, nosotros hoy jugamos y tenemos el probable 11, el 11 o el 11 que estás manejando vos, ¿cuál sería, Marquitos? Para hoy.
1: A ver, para hoy, bueno, Mengíbar en la portería, Meléndez, Maldonado, a mí me comentan, y como se lo decía yo ayer en la noche, que Sacasa ayer igual se le vio muy cercano a él en el entrenamiento, hablando, dándole como instrucciones, estaría acompañando a Maldonado y Rosales sería el lateral izquierdo. En la mitad de la cancha, David
0: O
1: Flores,
0: sea, espera,
1: Arriaga.
0: Sacasa iría de titular en
2: En vez de
0: lugar de
1: Luis Vega.
0: Vega.
1: De Luis Vega, al menos es la información que me llega de momento. Yo se lo comenté a usted el día martes que me conectó por Zoom. A él, lo que es Sacasa y Moncada, a él son dos futbolistas que le encantan. De hecho, Sacasa fue titular contra Argentina y fue titular contra
2: Sí,
1: Perú,
2: no,
1: si no
2: no,
1: me
2: pero
1: equivoco.
2: como lateral derecho, lo que
1: Bueno,
2: te
1: pero
2: decía.
1: yo creo que lo va a poner. A mí, la duda que me deja tal vez, y me lo comentaba aquí que también ayer, es que Vega es zurdo y que por ahí ponerlo por el perfil zurdo, o sea, junto con Maldonado, sería lo más lógico, pero. Yo creo que ahí, sinceramente le digo, creo que salga quien salga, que al menos la información que yo tengo es que saldría a Sacasa. Yo creo que ahí no tendríamos ningún problema porque creo que Vega ha levantado bastante en el torneo
2: Sí,
1: de liga. Ya
2: correcto,
1: no
2: por
1: es
2: eso.
1: aquel Vega tan dubitativo que nos dejaba dudas, valga la redundancia, en la
2: Errático.
1: eliminatoria. Adelante estarían Kervin Arriaga, David Flores y Alejandro Reyes.
0: Se mete David Flores también.
1: Sí, a ver, Edwin Rodríguez queda descartado, lo comenté, lo van a esperar el fin de semana. Para ver si lo desafectan o no de la selección, porque la verdad es que es una distinción en el gemelo de su pierna y llegaría máximo a la jornada 3 y no sé si lo van a arriesgar. Jorge Álvarez sí ha entrenado con el grupo, pero no sé si va a estar para más de un partido para más de 60 minutos, así que habría que ver si lo va a
0: Pero
1: poner
0: ponelo
1: en
0: a
1: el
0: los
1: primer
0: primeros
1: o
0: 60
1: segundo.
0: minutos.
1: Puede
0: Ponelo,
1: ser, pero
0: ya.
1: al menos
0: A
1: yo
0: ver,
1: le
0: si
1: digo
0: no
1: una
0: está Edwin
1: cosa.
0: Rodríguez, ¿quién tiene características similares? ¿David
1: No,
0: Flores
1: claro, yo lo
0: o
1: entiendo.
0: Jorge Álvarez? Por
1: Pero
0: más
1: le
0: que yo
1: digo esto,
0: entiendo lo que
1: hermano.
0: dicen
1: A ver,
0: ustedes, Jorge Álvarez
1: David
0: estaba en el
1: Flores,
0: freezer, se cae Nixon Cruz y lo traigo de nuevo. Y si lo traigo de nuevo, era porque no lo consideraba. Y de repente va a salir de titular. Yo lo entiendo eso. Pero ante una necesidad en casa de local. Me parece a mí que si no juega
1: no, no,
0: Edwin
1: no, yo
0: Rodríguez,
1: estoy de
0: ¿sabes?
1: acuerdo con usted. Yo lo dije el día miércoles que a mí me anticipaban lo de David, yo le dije, yo. En casa yo jugaría con un tan solo contención y con dos internos un poco más de saber con la pelota, pero imagínese si a David Flores lo puso de titular
0: Pero
1: contra Perú
0: después me
1: sin tener.
0: sorprende los tres que estás tirando para adelante también, Marco. Me sorprende lo de Sacasa. Me sorprende lo de David Flores.
2: Y lo de Keylor. Y me
0: Y
2: sorprende
1: la
0: más lo de Keylor
1: información que me dio
0: Figueroa.
1: ayer, el ataque estaría conformado Moncada, Palma, que creo que ahí nadie tiene dudas, y arriba
0: Sí.
1: estaría Keylor Figueroa. Yo sigo en lo que le digo. Hoy por hoy, yo creo que va a ser Keirol, pero para mí.

0: está entre Queiroz y Puerto, porque los dos le gustan, yo lo he comentado, son sus centros delanteros. Es cierto que Bengoechea ha estado convocado, pero él ha hablado maravillas de Queiroz, ha hablado maravillas de Derick Puerto, le gustan mucho. Yo lo comenté que ha recomendado un par de futbolistas jóvenes para diferentes agentes que manejan equipos en Europa. Y a mí
1: Sí,
0: no me
1: pero eso,
0: sorprendería que
1: viste,
0: ponga Queiroz.
1: eso que anda
0: No,
1: recomendando jugadores a los agentes, viste,
0: yo no,
1: sí.
0: yo no digo que los esté promocionando,
1: No,
0: Carlos,
1: no, no, yo
0: pero.
1: digo que no se ve bien tampoco, viste.
0: No, pero a ver, usted puede venir y decirle a alguien,
1: No, se
0: mira,
1: lo
0: hay un futbolista
1: recomiendo, no se lo
0: joven aquí.
1: recomiendo a un agente, se lo recomiendo a un club.
2: De por
1: Bueno,
2: sí,
1: él
2: tiene,
1: acá
2: recordemos que
1: ya
2: él tiene
1: hemos tenido una
2: contacto.
1: experiencia con un técnico, con el hijo que era el representante. Entonces, yo
0: No,
1: te puedo
0: pero a
1: agarrar y
0: ver,
1: decir, voy al
0: yo
1: Sevilla y
0: estoy
1: le digo, mirá,
0: diciendo.
1: Acá hay un jugador que vos lo podés llevar al Sevilla, al presidente de Sevilla, no a un representante, ¿se
0: No,
1: entiende?
0: por
1: Pero
0: eso,
1: bueno.
0: yo le dije, él ha contactado con gente de España que está en clubes, que se maneja en ese ámbito y les ha dicho que volteen a ver el fútbol de Honduras porque hay un par de futbolistas interesantes.
1: Bueno,
0: No está
1: pero
0: promocionando a
1: metiéndonos
0: nadie,
1: en este
0: pero.
1: once, a mí, a ver, ¿cuál es el nivel de Daniel Maldonado?
2: Bueno, viene
1: Yo
2: jugando en
1: sé que es un
2: Rusia.
1: líder en la zona baja, todo, pero
2: Ha estado
1: si
2: activo.
1: vos, ayer estaba comentando que Flaco Menotti siempre decía que cuando hay poco tiempo de trabajo, las pequeñas sociedades siempre funcionan. Y vos acá tenés a Vega y a Sakaza, que hace mil años que
2: Vienen
1: están jugando
2: jugando.
1: juntos, están
2: Lo andan
1: bien los
2: haciendo
1: dos,
2: bien,
1: lo están
2: correcto.
1: haciendo bien los dos, se entienden a la perfección. Entonces digo, bueno, ante el poco trabajo que he tenido, porque hace poco que estoy en el país y no he podido tener muchos entrenamientos, salvo aquella mini gira que se hizo con Argentina allí y
2: Y
1: contra
2: Perú.
1: Perú, digo, bueno, meto a la zaga que trabaja y lo hace bien. Sakaza, que es joven, y también Vega, que es joven. Ahí tengo a los
0: Mire,
1: dos.
0: por ejemplo, Maldonado. De los últimos 10 partidos que ha jugado con el Rubín Kazán, ha sido titular solamente en dos. De ahí ha acumulado 3 minutos, 31 minutos, 10 minutos,
1: Bueno,
0: 67 minutos,
1: mandado. O sea, que no
0: 57
1: sería
0: minutos.
1: descabellado lo que estoy
2: Sí,
1: diciendo.
2: sí. No
1: No,
2: sería
1: no,
2: descabellado.
0: no, no.
2: Pero
0: No,
2: como
0: pero claro,
1: aquí.
0: yo entiendo, Maldonado es uno de los líderes, es uno
2: El
0: de los
2: capitán,
0: capitanes,
2: el capitán.
1: bueno, pero los
2: Y
0: capitanes
2: creo yo
1: deben.
0: que va a jugar. Ahora, también tiene lógica lo que usted comenta, Sakaza y Vega vienen jugando juntos, no
1: Y
0: lo han hecho
1: bien,
0: mal, para mí han
1: jugando
0: hecho un buen
1: juntos y bien.
0: torneo,
2: Sí.
0: han jugado bien, les ha beneficiado, creo yo, esta filosofía de JJ López de salir con la pelota por abajo, de no al pelotazo. Pero yo creo que va a jugar Maldonado con Sakaza. A ver, le digo, tampoco me sorprendería que ponga Vega. Es otro que le gusta
1: O sea, tenemos
0: también.
1: más duda que certeza, ¿no? Con el 11.
0: No. Yo le digo, a ver,
1: No
0: yo como le
1: vos,
0: comentaba ayer.
1: sino lo que estamos recibiendo nosotros, estás haciendo un cambio por línea.
0: Sí, no, pero es que recuerde que también hay mucho tema. A ver, el tema de Edwin vino a romper la mitad de la cancha
1: Sí,
0: porque el
1: pero, a
0: plan
1: ver, no
0: principal
1: está
0: era
1: bien. No
0: Edwin.
1: está Edwin. Te pongo a David Ruiz si querés. Te pongo un jugador que más o
0: Bueno, pero
1: menos
0: yo le
1: tenga
0: digo
1: las
0: algo. A
1: características
0: ver,
1: más similares a la creación, a la
0: él ha
1: llegada.
0: estado. A ver, yo le digo una cosa. Si Edwin estuviera al 100%, yo se lo comenté a usted el día martes. La mitad de la cancha iba a ser Edwin Rodríguez, Reyes y Arriaga. Eso no hay duda.
1: Me
0: Ese era el
1: encanta,
0: plan
1: me
0: inicial.
1: encantaba,
0: Y
1: bárbaro,
0: a todos nos
1: perfecto.
0: gustaba. A todos nos gustaba. Se rompe, bueno, no es que se rompe. Se lesiona a Edwin Rodríguez o llega lesionado, mejor dicho, sin estar al 100%. Y estábamos de acuerdo casi todos, David Ruiz era una buena opción porque Jorge Álvarez no está al 100%. A mí me rompe y a mí me sacó un poco. La verdad es que no me lo esperaba que me dijeran que David empieza a ganar enteros y que ha ganado enteros. Porque yo soy de los que cree que en casa uno debe de jugar con un contención porque tenemos que ser el equipo protagonista.
2: Y él mismo ha
0: Pero
2: dicho
0: David
2: eso.
0: Flores tiene algo que le gusta a él. O sea, lo convocó cuando estaba sin equipo. O sea, era la mejor
1: No,
0: oportunidad
1: es
0: para
1: que, a
0: decir que aquí no
1: ver,
0: está.
1: quiero que se entienda. Es un buen jugador, ojo, ¿eh?
0: Claro,
1: Es un buen
0: claro.
1: jugador. Lo que pasa es que me parece que en condición de local, hoy los volantes, él es más de tinte recuperado. Él tiene un despliegue increíble. Él corre, mete, lucha, todo eso lo tiene. Pero no tiene la claridad y pasa mucho la pelota por él. Porque si vos me decís que él se dedica, quito y entrego, ahí a 5 metros, está bárbaro, no hay ningún problema. Pero pasa mucho la pelota por él. Generalmente la defensa, los centrales, el primer pase es para él. Entonces ya a partir de ahí no tenés una claridad en la segunda pelota cuando va a salir de sus pies. Porque le gusta mucho lanzar. Y no es tan preciso como es a lo mejor Guarriaga o Alejandro Reyes o Jorge Álvarez o Ed.

0: Irving o David Ruiz. Entonces, es ahí donde a mí me entra la duda. Yo no te digo que no
1: Dime.
0: tenga que estar. Para mí está bien que esté convocado. A lo mejor el partido lo está ganando y te están cascoteando el rancho. Mételo, mételo, claro que
1: Mira,
0: sí.
1: yo lo que creo, Carlos, es que tal vez va a meter a David Flores por un tema. A ver, Surinam es un equipo con condiciones de jugadores rápidos y potentes. No sé si quiere equilibrar la mitad de la cancha poniendo dos futbolistas como Arriaga y David que se imponen físicamente en la mitad de la cancha para tratar de tener potencia. A ver, Alejandro Rey es un jugador que sabe mucho con la pelota, pero su principal
0: Pero si metes
1: característica
0: a
1: es
0: David,
1: ganarla.
0: pero tenés que tener cuatro volantes entonces. Si metes a
1: Ahí,
0: David
1: un
0: y si metes a
1: 4-4-2,
0: Arriaga, es un 4-4-2 ya.
1: sí. Sí, no, a ver, yo como le digo, yo quisiera creer que la idea de él viene de meter a David para tener un poco más de potencia en la mitad de la cancha.
0: No,
1: Yo
0: es que esa
1: repito,
0: sería, esa es.
1: yo estoy, creo que todos estamos en la misma línea. David Flores no estaba dentro de las ideas que yo tenía de que jugara. A ver, Carlos, también los técnicos son así. Yo le digo algo y se lo comentaba aquí que en su momento hay mucho hermetismo, hay poca información que se filtra. A mí me lo comenta gente que está en los entrenamientos y todo. Hay mucho hermetismo en cuanto al once. Él no quiere que se filtre nada. Se ha visto platicar con jugadores. Claro, puede estar platicando con Queiroz y le puede estar dando una instrucción porque le dije, te voy a meter al 60 porque tengo este plan. Y capaz y juega a puerto. Pero hay mucho hermetismo alrededor de la selección.
0: O
1: Los
0: sea,
1: mismos
0: por lo
1: jugadores también
0: visto
1: le comentan.
0: es o Queiroz o Puerto le están sacando ventaja a Brian Roches.
1: Sí. Eso sí a mí sí me queda claro.
0: Sí,
1: Y yo lo vengo
0: por la.
1: comentando. Yo
0: No
1: le
0: juega
1: digo
0: con
1: una
0: nadie,
1: cosa.
0: Brian Roches, que es con la. No, ojo, para mí, como le decía yo a No,
1: Marcos,
0: no, hablo para los técnicos. para mí,
1: No
0: Brian
1: jugó con
0: Roches,
1: Rueda,
0: sí.
1: no jugó con el Bolillo, no jugó con.
0: Y fue el sublíder de goleo de la selección,
1: Y está haciendo
0: Brian
1: goles ahora
0: Roches.
1: también.
0: Y está haciendo
1: Sí,
0: goles
1: está
0: por
1: haciendo
0: todo. Pero
1: goles.
0: bueno, mira,
1: Yo
0: vamos a irnos, Marquito, una
1: también.
0: pausa y al regresar vamos a seguir hablando. Lógicamente, es el
1: Dele,
0: tema que nos
1: dele.
0: interesa la selección nacional. Y a ver también cuál debería ser el plan. Está bien, ya tenemos los intérpretes. Ahora, ¿cuál debería ser el plan? Después de la pausa lo vamos a hablar. 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Le mando un saludo a Manuel y también a Georgina que siempre están pendientes de los programas.
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0: 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Les mando un saludo ahí también a Don Milton, que siempre también está pendiente de los programas. 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

0: 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Vamos a una pausa. Al regresar seguiremos hablando con lo que va a pasar o lo que pueda llegar a pasar el día de hoy con la selección nacional, que a las 7 en punto, seguramente con un clima de lluvia, probablemente también, ¿eh? Ya volvemos.
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0: Ya estamos, bueno. Ya no pesa el estadio de Costa Rica. En el Saprissa se jugó. Está mirando la diferencia, cómo se hace un programa sano sin gritar. O sea que estamos bien. Sí.
1: La gente está. Qué bien te ves de anteojos. Mira, tenés que traerlo, Carlos. Tenés que traerlo. Ya tenés que. Mira.
2: Te pones a Clark Kent, ¿verdad?
0: Sí. Solo tú tienes que estar. No tienes ese relajo que hacen poniéndose todos. Ya no respetan a las selecciones de Centroamérica. Hace mucho que nos están pasando por encima.
1: Porque ellos están dedicando a trabajar. Esa es la diferencia.
0: Carlitos K11. O sea, me da miedo. ¿Recomiendas tu papá? No sé, ¿viste? Ya me da miedo, ¿viste? Porque a veces digo algo y después de ustedes me dicen, te quiso decir esto. Sí. Buenos días para mi gran fan del mejor portero que tenía mi gran equipo, el Olimpia. Mi respeto. Portillo Prono fue día, Dios le bendiga, buenos días a todos. Bueno, hay una pila enorme de mensajes, gracias sí. De verdad. Gracias por seguirnos también a las cuentas de Deporte Veraz y a la de Carlos Prono, acá a través del TikTok. Tenemos que hacer crecer, Kike, también esta cuenta. Sí. ¿Qué tal el Barba? Ahora está en San Pedro Sula, sí, está. Va a venir el Barba va a venir el lunes o martes al programa. Le dije que traiga choripanes, algo sí. Eso, ¿no? Sí. Choripanes, media luna. Benavides es un gran jugador. Bueno, hay una pila enorme. Gracias a todos y a todos le pedimos también que sigan nuestras cuentas.
1: Ahora,
0: bueno,
1: antes de seguir, República Dominicana le ganó a Nicaragua. Estamos hablando de dos equipos que siempre en la teoría han sido más
0: futbolistas
1: que Puerto Rico.
0: Ah, Puerto Rico.
1: Puerto Rico. Entonces, República Dominicana ha tenido un proceso ya de hace unos años atrás, así como lo tuvo Panamá. El mismo Nicaragua ha respetado el proceso dentro de lo que cabe. Y lo que decía, todos los equipos suben, pero Honduras
0: sí, porque yo siempre veo que se achicaron la diferencia. Y nosotros no achicamos con nadie.
1: Sí, sí, sí. Con Nicaragua y Dominicana.
0: Bueno, ellos se achicaron, no nosotros.
2: Los resultados de ayer fueron República Dominicana 3, Nicaragua 2, Haití 3, Trinidad y Tobago 2, Costa Rica 3.
0: Haití si le gana, perdón, sí. Si Haití le gana a Costa Rica, se mete y deja fuera a Costa Rica.
2: Sí.
0: Y van a jugar de local, por más que jueguen en una cancha eterna. Sí. Es local. Ya contra Honduras jugaron también en la cancha neutral.
2: Exacto.
1: Sí, en Curazao.
0: En Curazao, ¿no? Sí. ¿Es sintética esa cancha?
1: No me acuerdo. En Curazao sí, no sé si van a jugar ahí. ¿Marco?
2: Bueno, creo que es la cancha que
0: no se te escucha, ahí. Marco.
2: Ahora, antes. ¿Cómo? Ahí está. Perdón, Marquitos. Los últimos dos resultados, Puerto Rico 0. Guyana 1 y las Islas Caimán 0 con Dominica 0.
0: Bueno,
3: Haití va a jugar en Jamaica, si no me equivoco, el día domingo. Y les decía que antes de continuar con el tema de las selecciones, una noticia importante que ha movido los cimientos este día en la mañana es que el Manchester City ha sido declarado culpable de la mayoría de los 115 delitos de los que era acusado por fair play financiero. Y es muy probable que vaya a haber.
0: ¿Pueden perder títulos?
3: Sí. Es muy probable que vaya a haber una reducción de puntos. Puede ser retroactiva el castigo, o sea, claro. Le pueden reducir puntos en campañas anteriores y quitarle títulos, o se suma toda la cantidad de puntos que le pueden quitar y se lo ponen en el actual torneo y podrían ponerlo en zona de descenso y descender.
1: Si eso todo
0: por eso se fue Guardiola, ¿no?
1: Correcto, sí.
0: Por eso se fue Guardiola. Guardiola sabía esto, veía venir.
1: Carlos, pero nosotros sabíamos también. Si nosotros sabíamos, ¿por qué nunca lo hicieron al instante?
2: Sí, el correcto. Problema es que tardan
3: hace mucho, tres tardan años mucho estaba manejando esto.
2: En Europa.
0: Bueno, sería... Es un mensaje también para... Sí. Para el PSG, para el Chelsea, sobre todo para los equipos ingleses. Sobre todo para los equipos
1: de jeques.
0: Sí, los jeques están en Inglaterra casi todo. En Francia, con el PSG, pero después...
3: Sí, es que el problema con el fair play financiero que usted Aaron tiene
1: David,
3: que...
1: saludos.
3: Usted tiene que traer el mismo dinero que gasta. O sea, si usted gasta millones, tiene que recuperar mil millones. Pero el problema es que el City gasta 4,000 millones e ingresa 700 millones nada más. Sí. Entonces tiene un déficit de 3,400 millones ahí que ¿cómo lo hace? Entonces,
1: claro para la gente porque no, pero esos jeques tienen más que eso. No, es que esos equipos

0: equipos no se manejan así como acá, ¿verdad? No, esos equipos se manejan con libros contables. O sea, como correcto, está explicando Marco, okay, lo que entra debe salir.
1: Vos podés,
0: eso
1: es lo que deben de ganar. Vos podés camuflar una parte, pero también, cuando son tantos millones, ¿cómo hace para camuflar? Pero
2: también hay grupos. Por ejemplo, el grupo Apollo está comprando a parte de los Yankees en Nueva York y maneja el Atlético de Madrid.
0: No, pero no tiene
2: luego
0: nada,
2: ahí
1: está como Salvatore, ¿no? Que tiene. Sí, que... sí, sí, no. No, que... no me quiero meter en ese tema, pero sí. 146, ¿no?
0: Sí. Algo.
1: Bueno, ok, señores. Bueno, sería una noticia bomba y lamentable para el City porque ha dominado los
2: ha la sido, última ha década. Sido los equipos grandes en.
0: Alguien me comentaba ahorita que si va a jugar David, va a ser con un 4-2-3-1.
1: Yo diría que como un 4-1-3.
0: 4-2-3-1, ellos dos, Arriaga y David, y adelante Alejandro Reyes, poniendo a Derek a Palma, y me dice esta persona que Puerto es de la simpatía, como lo ha dicho Marcos, ¿y? Puerto es de la simpatía de este, posiblemente.
1: Usted se preguntaba, Carlos. Nadie duda, yo creo que no vas a tener anticuerpos si decís juega Puerto.
0: No.
1: Pero
0: no.
1: Sí, a mí tampoco, ojo, tampoco voy a tener antipatía ni nada porque no lo he visto jugar nunca a este chico. A Keirol Figueroa no sí, lo he visto jugar. Y si está en Inglaterra, en el Liverpool, si bien ahora está en la cuarta,
0: pero
1: algo mí, debe de tener. Pero
0: sí, Carlos, pero a mí
1: lo que me produce...
0: Sí, pero al mismo tiempo creo que se ha perdido. Ayer hablábamos eso y te mandaron saludos un gran amigo tuyo. Se llama Arnold Javier Cruz.
1: Ajá, ¿qué dice el fantasma Figueroa?
0: Aparte de que solo con la punta le daba, dice, bueno...
1: El arquero. Peor le dé que le da con la punta siendo jugador de campo.
0: decía Arnold... que se ha perdido la jerarquía. Entonces creo que haga un poquito de fila. Ahí está lo que decíamos. Brian Roches, ¿verdad? Ahí hay otros que han estado dentro del proceso. No digo que no juegue, pero no de titular y de entrada, pues. Yo particularmente pienso eso.
2: Pueden ser repulsivos.
0: O sea, correcto.
3: Hay tres
0: partidos más.
3: Yo sigo creyendo.
1: Salvo que nosotros no lo conocemos.
0: No.
1: Salvo que Molina ya ha visto cosas extraordinarias que pueden ser, ¿no?
0: Ya lo vimos unos minutos la otra vez y tampoco es que vimos.
1: Y entonces algo. Vos agarrás a decir, no, pero fueron un debut, bueno, ¿viste? A lo mejor lo vio ahora más maduro.
0: Está, mira, con ESPN ahora.
1: Sí, lo estaba viendo el otro día al Rey David. El otro día lo estaba viendo también.
3: Yo creo, esta es mi opinión, creo que él se la va a jugar con Puerto, porque a mí lo que me dicen es que Puerto le encanta como futbolista. Y creo que tal vez lo de Keirol puede hacer para un segundo tiempo. Claro, a ver, a él se le ha visto muy cercano hablando. Y otra cosa, también recordemos que son 4 partidos. Casi todos estos jugadores van a tener
1: oportunidad. Sí, pero vos tenés que arrancar ganando, ¿eh?
3: Claro.
1: Por tenés, a mí no me sorprendería. El mejor 11 tiene que salir hoy. El mejor, no.
0: Ahora te pregunto, ahorita con
3: eso que me estás diciendo. O sea,
0: ¿quién es el que te parece 11? Más con cualidades y la calidad de un centro delantero de los que tenés?
1: Entre Brian Roches y Gio Puerto.
3: Pero es que también,
1: no me molesta ninguno de los dos.
0: Correcto, por eso.
3: Yo le digo una cosa. Yo más que el mejor 11, el 11 que tenga las características para vencer a su rival. No se trata tanto del 11. Porque a ver, yo le digo una cosa. Para mí Brian Roches es un futbolista más para ponerlo en Jamaica, porque va a ir a pelear balones con los defensas de Jamaica, que hoy que estamos en el Nacional donde
1: pero tenemos parece que Brian Roche mide 3 metros
3: no, Carlos, pero
1: tiene piernas de madera.
3: Pero a ver, las características, yo se lo he dicho a Molina, lo que le gusta de un futbolista y de como Benguché y como Eric Puerto, que son dos delanteros que le gustan, es que no están anclados al área y salen mucho del área a ayudar a los extremos. Entonces, bajo esa idea que a mí me han dicho que a él le gusta, yo creo que Eric Puerto va a ser titular. Yo ya después, si hoy sale Roches, pues será cuestión del técnico y tal vez el técnico lo vio otra cosa. Yo creo que hoy va a jugar Puerto o Keirol y el lunes va a jugar Roches de titular. Creo yo. Así bueno, me parece que se está
1: manejando. Ahora, yo les hago otra pregunta. Estamos hablando que hoy Honduras tiene jugadores jóvenes.
3: Sí.
1: Tiene jugadores jóvenes. Yo entiendo que en algún momento tiene que haber una rotación. Pero tampoco se puede hacer una rotación como la que hizo Coito, sí, no, de cambiarte 8 o 9 jugadores de partido a partido.

0: Que ahí
1: no,
0: no, no,
1: me
0: no,
1: lo
0: no, claro que no.
1: explicaba el
0: Bro,
1: Chele eso, que todo el mundo pensamos.
2: Él
1: eso
2: era
1: no fue.
2: asistente.
1: Y sí, y ya me lo habían comentado, creo que aquí lo comentamos, que fue dos jugadores los pidieron el cambio. Y uno de ellos
2: no,
1: fue Choco.
2: No, pero eso fue contra Estados Unidos.
1: Correcto.
2: No, no, yo hablo del partido de Canadá, que Honduras hace una buena presentación y empata con Canadá,
1: no
2: va a jugar contra El Salvador y hace 8 cambios. Y después, porque sí, guardó todo para jugar contra Estados Unidos acá. Yo lo que digo es, está bueno las rotaciones, sí, porque son 4 partidos casi cada 3 días. Está. Pero vos tampoco podés cambiar un equipo y otro equipo y otro equipo.
0: No, no, no, no, no. Yo le digo, yo creo que él
2: va a hacer rotación. Podés mover un par de piezas sin perder la estructura.
0: Claro, a ver, puede ser que el día, por ejemplo, puede que esté guardando a Luis Vega, Jorge Álvarez y a Rocha para Jamaica, que él ya tenga una idea, ya tenga más o menos un estudio de lo que él cree.
2: Pero
0: que
2: si vos no ganas hoy, se te complica como Costa Rica, ¿eh?
0: No, claro, claro. Pero
2: vos hoy tenés que ganar, ¿eh?
0: Hoy yo que espero que ponga el mejor once posible, que reúna las condiciones para ganarle a Surinam. A mí los nombres no me importan tanto como el hecho de ganar. A mí si quiere salir con Brian Roches y con Puerto al mismo tiempo, yo encantado. Si solo sale con uno, encantado. Si sale con 5 defensas, encantado. Con tal de que gane, porque hay que empezar ganando. Ya la forma y jugar bonito lo podemos dejar para después, porque hay que ganar. Ahorita hay que ganar esta Nations League. Hay que ganar estos 4 juegos, clasificar a la siguiente ronda y ya luego podemos exigirle jugar bonito o no. Pero yo creo que hay que ganar porque la gente lo que quiere es ganar. La gente está cansada de que los últimos 2 partidos de la selección de la eliminatoria pasada teníamos que meter un gol y en 2 partidos no hicimos uno. Entonces la gente quiere ganar. La gente no quiere ver fútbol champán. Quiere ganar.
2: También tenés que mostrar algo, ¿no?
1: Sí, pero estamos...
0: Pero que él no lo va a hacer en 2 meses,
1: yo,
0: Carlos.
1: Ayer te
0: no
1: lo
0: hacía,
1: te digo que compartía,
2: no Carlos. Te digo que sea fútbol champán. Bueno, pero la pelota cuando la tenés vos dásela a un compañero. A eso me refiero.
1: Sí.
2: Cuando la tenemos, dásela a un compañero. No te digo fútbol champagne. Pero también, yo hoy esperaría, que no me cabe duda que va a ser un equipo intenso Honduras. No me cabe duda. Es el debut de local con tu gente, un nuevo entrenador. Va a ser intenso. Va a ser un equipo de mucha entrega y todo. Pero cuando tenés la pelota, la tenés que saber. Le tenés que dar un buen destino. Cuando tenés la pelota, tenés que jugar bien. Tenés que jugar bien. Entonces, está bueno la actitud, está bueno correr, meter, luchar, trabar con la cabeza. Todo eso te lo compro y todo eso es válido. Pero cuando tenés la pelota, dale un buen destino. Dásela a tu compañero. Dásela a tu compañero, ¿no?
0: Claro, yo como le digo, yo creo que hoy es importante ganar, convencer, ser mejor que Surinam. Yo creo que no va a ser fácil. Pero sí, creo que hay que ganar. Empezar ganando creo que nos da una confianza para ir a Jamaica, donde nunca hemos ganado, con más confianza, con más tranquilidad.
2: Bueno,
0: sabiendo
2: pero
0: que la...
2: si vos ganás hoy y ponele dentro de lo que cabe, sacás un resultado que no es bueno en Jamaica.
1: Un empate.
2: Pero ponele que pierdas también, que pierdas por la mínima. Vas, le ganás a Martinica y después cerrás en tu casa con Jamaica, que si le ganás,
1: sí, a la gana y a la
2: ya
1: gana,
2: está, sí. Está, lo pasás, o quedás segundo, pero estás en el otro lado ya, ¿viste?
0: Sí, ojo, que la última vez que Jamaica vino acá ganó.
2: Sí, no, sí, bueno, por eso te digo.
1: Pero hemos ganado a eso, tenemos esa esperanza de que así aquí le hemos ganado, ¿verdad? Mientras que allá no ganamos. Uh-huh.
2: ¿A Jamaica fue que le hizo el gol Dani Turcio? Ese que la clava
0: en el en el Nacional, sí.
1: Okay. Aquel golazo.
2: Golazo del enano, sí. Pero bien, señores, tenemos que irnos a la pausa. 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
2: Y recuerden, se supone que entre el 10 y el 15 va a estar inaugurada la nueva gradería bar en la gasolinera 1 del anillo periférico salida al sur. Así que nosotros le vamos a estar informando para que vivas el fútbol como si fuera en un propio estadio. Así que vayan preparándose porque ya se viene la gradería bar, como también prepárense porque en cualquier momento, señores, usted tiene que, ahora sobre todo que estamos en época de lluvia, ir a 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Vamos a la pausa, ya volvemos, dale.
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3: Bueno, y como les decíamos, el entrenador Molina dice que no, que Edwin Rodríguez se queda en el proceso de selección.
2: Está bueno. Bueno, él sabrá si está en condiciones para jugar otros partidos. Sí. Enrique Merino,
1: hasta feliz luego, fin de semana. Feliz fin de semana y bueno, todos
2: a ¿vas a la cancha hoy, no?
1: Sí, vamos a ir a la cancha. Sí, creo que sí, vamos a ir con unos amigos.
2: Bueno, perfecto. Señores, nos vemos. Ya viene
0: nos vemos
2: aquí en Warri con entonces en la cancha, ¿cómo?
3: El próximo lunes aquí en...
2: El lunes estamos acá a partir de las 9 de la mañana.

0: Pero hoy siempre, en la noche.
1: Y hoy en la noche, a través de ICN, a las 9 en punto de la noche.
0: Así es.
1: Chau. Chau, Marquito.
2: Chau, chau. Chau, nos vemos.
0: Feliz día. Hasta luego, porque esto.
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buenos días, sean todos bienvenidos a su programa 2 en la cancha aquí en Radio Cadena Voces, en sus frecuencias autorizadas a nivel nacional 93.3 580 para la zona centro sur oriente del país, 98.1 y 1190 para la zona noroccidental, 88.3 zona oriental. También estamos en la web a través del streaming www.rcb.hn, donde usted nos puede ver y escuchar las 24 horas del día en cualquier parte del mundo. Recuerde que también tenemos nuestra app del Grupo Imbosa, donde usted encuentra ahí las cuatro radios, la top en San Pedro Sula, también la 98.1, la top acá en Tegucigalpa y por supuesto está ahí RCB, que es justamente donde estamos transmitiendo el programa en vivo hoy, día viernes, estamos a 25 de septiembre. Hoy es el día que juega nuestra selección nacional ante la selección de Surinam. Aquí también, recuerde que también estamos a través del YouTube en arroba RCB Honduras Oficial, arroba RCB Honduras Oficial, y también tenemos pues nuestras vías de comunicación, el 93-28-50-37, 93-28-50-37 y el 22-44-40-40, aquí en compañía del gran Wilmer Rivera Wirri. Ya en breves momentos estará con nosotros don Marcial Torres Atrush, y también pues hoy amenaza con conectarse nuestro amigo el fantasma Fabricio Ponce para hablar de todo esta previa del partido de la Selección Nacional de Honduras, que hoy todos estamos positivos y subidos en ese barco. ¿Está subido usted, verdad, Wilmer? ¿Está subido? Claro que sí, siendo positivos para que Honduras hoy inicie con pie derecho ese partido. Es nuestro camino en esta Liga de Naciones que nos da pues la clasificación a la que es la Copa Oro. Así que así están las cosas, sí, pero de inmediato, antes de meternos en todo lo que es esta previa, todo está preparado, ya todo está listo. Ayer habló el técnico José Francisco Molina, también habló el técnico de la selección de Surinam, y pues todo está listo, ya todo está preparado para ese encuentro hoy 7 de la noche en el Estadio Nacional Chelato Ucles. Así que antes de comentarles todo esto, vamos a meternos en el campo internacional, como ya es costumbre, ya que ayer hubo actividad en la Liga de Naciones aquí en la CONCACAF, y también hubo resultados también allá en la Liga de Naciones en Europa, donde pues el partido destacado fue justamente el de Países Bajos ante Alemania. Dos selecciones potentes del viejo continente que finalizó empatado 1-1 en el debut de tanto de Xavi como también de Jürgen Klopp. Xavi por Países Bajos y Jürgen Klopp por Alemania. Así que Alemania se puso a ganar al primer tiempo y así mantuvo todo el partido hasta el final. Final ya minuto 90 logró el empate el equipo de Xavi. Xavi Hernández, que ahora pues es quien comanda esta selección de Países Bajos allá también en Europa. También otro de los resultados que se dio el día de ayer fue justamente el de Portugal, que ganó 1-0 a Gales. También otro partido que estuvo muy bien, muy interesante, fue el de la selección de Noruega, que ganó 3-2 a la selección de Dinamarca. Y como siempre, pues se hizo presente ahí Erling Haaland con su nuevo look, tanto en el Manchester City como también en su selección. Continúa siendo ese killer que siempre nos tiene acostumbrado. Ahí nos avisa Wilmer cuando ya tengamos conectado a uno de los compañeros ahí, para que también entre pues aquí el debate de justamente del programa 2 en la cancha de hoy, día viernes. Día pues donde esperamos que nuestra H pues logre esos primeros 3 puntos que nos encaminen en buena ruta, y también logre también animando a la gente que no cree mucho porque está muy golpeada por los resultados que ha tenido la selección en anteriores procesos. Ahí están entonces los resultados en la Liga de Naciones para hoy. Partidos también interesantes, ya que otro de los resultados que dio el día de ayer también fue Austria, ganó 3-1 a Israel. Kosovo venció 1-0 a Irlanda. Y también Liechtenstein le ganó a Lituania. Los partidos para la Liga de Naciones.

Allá al día de hoy, Georgia está jugando justamente ya ante Irlanda del Norte. 6 minutos van ahora en el partido 0 por 0 al Armenia ante Letonia. También llevan 7 minutos, también el partido está 0 por 0. Pero los partidos cumbres de esta jornada al día de hoy en esta Liga de Naciones, justamente en la Liga A, es el partido que va a disputar la selección de Italia ante Bélgica. También con nuevos cuerpos técnicos, regresa Roberto Mancini a Italia. Y en Bélgica creo que está Van Bommel, también el holandés. Y 12:45, justamente este partido de la selección italiana ya con mucha necesidad de ya demostrar una vez por todas que es la Italia, la que todos nos tiene acostumbrados durante mucho tiempo en el fútbol, que es una de las selecciones que más ha ganado también mundiales, al igual que la selección de Brasil, pero que en los últimos se ha quedado Italia, la selección de Italia, ¿va? Se ha quedado en los últimos tres mundiales, no ha participado. Y también otro de los partidos interesantes también el día de hoy, también siempre a las 12:45, es el que va a enfrentar a la selección de Turquía ante la selección de Francia. Esos son los partidos pues, de las selecciones más esperadas acá, pero también juega también Hungría ante Ucrania, también la selección de Polonia ante Bosnia Herzegovina, la selección de Suecia ante Rumanía. También partidos también para el día de hoy, Montenegro también ante Chipre. Esos son los partidos que hay allá en la Liga de Naciones para el día de hoy. Y recordar también que también hubo partidos también en la Liga de Naciones de la CONCACAF, donde el partido o el resultado que más llama la atención y ha sido noticia en las últimas horas desde el día de ayer justamente, desde las 9 de la noche que finalizó el partido en San José, Costa Rica, en el estadio Ricardo Saprissa, es justamente ese resultado de la selección de Costa Rica ante la selección de Curazao, la selección mundialista de Curazao, donde pues la selección tica ganaba 3 por 0 el primer tiempo, jugando muy bien, con una presión alta. No se miraba por dónde la selección de Curazao, porque no había tenido la posesión del balón, pero había sido muy efectivo hasta la selección de Costa Rica. Y al final, pues en el segundo tiempo, pasó lo impensado. Ni los propios costarricenses, ni nadie creo que podía sospechar lo que iba a pasar en el segundo tiempo, por lo mismo, por el buen funcionamiento de la selección de Costa Rica. Y 4 por 3 finalizó ese partido, donde pues en Costa Rica, pues ahorita allá es un hervidero, la verdad, que todos la prensa ya pidiendo ya la salida del técnico, el Bocha Bautista, que ya no lo quieren tener allá en Costa Rica. Por ahí estaba escuchando justamente a varios ex seleccionados de Costa Rica, que ya están pidiendo ahí, incluso mencionan nombres. Por ahí se dice Justin Campos, que el técnico que estuvo recientemente con Real España. Para otros, el técnico ideal debe ser Guimaraes, que los llevó a dos mundiales a los ticos. Y vamos a ver qué pasa, porque al parecer hoy se va a reunir la gente de la Federación de Costa Rica. Y allá no andan chineando mucho, allá no andan con muchas cosas, y los resultados no se dan inmediatamente, pues ya se toman decisiones. Se toman decisiones. Y la verdad que muy mal, se vio muy mal la selección de Costa Rica. Se vio muy mal, se ha superado. Aunque yo no hay que quitarle los méritos, lógicamente, de la selección de Curazao. Como bien nos comentan muchos sectores, estas selecciones del Caribe han crecido muchísimo. Pero también muchas veces es también lo que deja de hacer, también lo que deja de hacer en este caso la selección de Costa Rica. Le permitieron mucho, el mismo técnico también con los cambios se equivocó. La actitud de muchos jugadores también en la cancha, porque también podéis escuchar declaraciones de algunos de seleccionados que no es el cambio del sistema de 4 a 5, también les perjudicó porque no estaban muy acostumbrados. No, hombre, esas son excusas. Son excusas, sí es verdad que el técnico equivocó en unos cambios, pero los que juegan son los jugadores. Y los ticos les cae el primer gol antes de los 15 minutos del segundo tiempo, luego rapidito cae el segundo y de allí se perdió la selección de Costa Rica. Se perdió un mar de nervios, los agarró la selección de Curazao como que eran ellos los que estaban de local y al final pues lograron empatar y al final era cuestión de tiempo. Se notaba en el partido que pues no estaba bien la selección de Costa Rica. Al final, pues la selección de Curazao terminó
llevándose esos 3 puntos.

0: y deja a la selección de Costa Rica pues muy herida. Otros resultados que dieron el día de ayer también en ese mismo grupo, grupo 1, la selección de Haití venció 3-2 la selección de Trinidad y Tobago, dos equipos caribeños, otra selección también está de Haití que ha crecido mucho, y República Dominicana ante Nicaragua, también fue un gran partido este, perdía 2-0 los nicas, lograron empatarlo, pero al final pues anotó el tercer gol la selección de República Dominicana, que también es otra de las selecciones que calladita, ahí viene, ya tuvo participaciones incluso en mundiales juveniles y Juegos Olímpicos, así que también es otra de las selecciones que también hay que tomar en cuenta también allá en el Caribe. Los partidos para el día de hoy, aparte del que todos estamos esperando, que es el de la selección de Honduras de Surinam, también en la Liga A, Jamaica, las Liga A, grupo 2, que es el de Honduras, Jamaica va a regir a las 6 de la tarde a Guatemala, Honduras el de las 7 de la noche ante Surinam, y también la selección de El Salvador que va a jugar a las 9 de la noche ante Martinica. Esos son los partidos y los rivales que también hay que seguirlos, porque son, digamos, Jamaica el siguiente rival de Honduras, y también la selección de Martinica que va a enfrentar a la selección de El Salvador, ya que tanto El Salvador como Guatemala pues no los vamos a enfrentar en este primera fase de grupos, porque solo son 4 rivales los que estaría enfrentando la selección de solo 4 partidos que están jugando cada selección en los grupos. También hay otros partidos en esta Liga de Naciones, pero en la Liga B, Granada va a ir a Cuba, Bonaire va a ir a San Cristóbal y Nevis, y también Bermuda va a recibir a Guadalupe y Barbados ante Santa Lucía. Ahí están entonces los partidos. También hoy hubo resultados ya en partidos amistosos, partidos de preparación, donde la selección de Brasil muy tempranito empató 1-1. Todavía sigue el mal momento de Vini, pues ahí está viendo unos videos ahí de Vini, que no todavía no se encuentra ni en el Real Madrid, como tampoco en la selección de Brasil, que empató con Australia pues tempranito fue ese resultado. La selección de Brasil anotó por la selección brasileña Ryan a pase de Rafinha. Se había puesto a ganar la selección de Australia con gol de Néstor Iracunda, y fue justamente hasta los 93 minutos que Brasil logró rescatar y pues no venirse con esa derrota. Así que tiene mucho trabajo que hacer ahí Don Carleto Ancelotti con esta selección de Brasil. Otro resultado también que se dio el día de hoy tempranito es el de Panamá, otra selección del área que empató ante la India. Perdía, pero final logró el empate al final. Tenemos ya a Don Marcial. Buenos días, señor Marcial Torres Atrush.
1: Buenos días, Don Warry. Aquí rapidito, yo pensé que se iba a conectar el Phantom, hombre.
0: Que se iba a conectar más tardecito, me dijo él, pero no sé qué pasa, que no se ha conectado.
1: Sí, hombre. ¿Verdad? Y pues bueno, hoy es viernes, usted y yo y todo el mundo lo sabe, Warry. ¿Verdad? Después de lo que ha pasado, como usted lo ha dicho, me imagino que ya habló sobre lo del Manchester United, que hace muchísimo tiempo lo estábamos mencionando.
0: Manchester City, perdón. No, todavía no he tocado ese tema del City.
1: Bueno, pues para los que no saben, el equipo Manchester City acaba de ser sancionado, declarado culpable de la mayoría de los delitos que se le imputan. Y para los que no crean, podría incluso hasta perder la categoría.
0: Sí.
1: Ya sucedió una vez bajo sospecha no comprobada, pero sí intencional, con la Juve de Italia. Óigame bien.
0: ¿Y allá?
1: Con la Juve.
0: Allá sí se aplican las sanciones, demostrar, como dice bueno, justamente
1: usted mismo lo dijo en el chat privado que tenemos ahí de dos en la.
0: Me dijo Wilmer justamente que ya está conectándose, ya está conectado ya al señor Fantasma.
1: Qué grande, sí, porque me encantaría. Yo quisiera que ojalá al equipo del amigo Fabricio Ponce le pasara lo mismo que al Manchester City.
0: ¿Al Barça?
1: No, dígame, o sea, porque estaba el caso Negreira. Mire, la justicia dicen que tarda, pero siempre llega. Aunque algunos dicen que justicia tardía no es, él va a defender cualquier cosa, ¿va? Pero yo quiero decirle que hay cosas que son indecentes.

0: mientras no se le demuestre lo contrario, es inocente. Y eso, en eso es mayor culpable el síndico. De lo otro que quería hablar, don Guarri, porque me voy a tener que desconectar rápido, es de lo que le pasó a la selección de Costa Rica, que todo el mundo
1: terrible.
0: Está, ¿verdad? Contra una selección de Curazao, que no es ningún... ¿Qué? ¿Perita en dulce? No, Guarri. ¿Cómo le diríamos en Honduras? Ninguna ciruela en miel.
1: Sí, ninguna ciruela en miel.
0: Es una selección a la cual lleva un proceso de mundial, viene de un mundial. Es cierto, le zampó 7 la selección de Alemania, pero porque les pasó lo mismo, y es lo que no caigamos en ese conformista. ¿Cómo es que le dicen a ese Batista?
1: El Bocha.
0: Días,
1: el,
0: mi amigo, el Bocha. Compañero, colega, amigo, Fabricio Ponce, ¿cómo le dicen? El Bocha, Batista. Bocha.
1: Sí, el Bocha. Señor Ponce.
0: Fabricio.
2: Preguntarme, señor Rivera.
1: Vamos, vamos.
2: Ah, bueno, buenos días a todos, señor director. Qué gusto compartir con usted, con Warry, con todos los amigos oyentes de 12 en la cancha. Con respecto a lo de Barcelona, es que no hay prueba. En el caso del City sí hay, por eso ya hay un veredicto. En el caso de Barcelona no hay pruebas.
1: Es mentira.
2: No tienen de dónde sacar.
1: Es mentira.
2: No tienen de dónde sacar pruebas y el caso sigue ahí. Sigue en stand-by. Quien mantiene ese caso abierto porque le conviene para el relato que hace todos los fines de semana al Madrid. De ahí que haya pruebas contundentes de que vinculen al FC Barcelona con todo lo que se le acusa, no hay. Y es un equipo que mientras un juez no diga lo contrario, sigue siendo inocente.
1: Hasta ahí tiene razón, señor Ponce.
0: Óigame, señor Ponce, o sea que sí. El Barcelona no pagó porque para que usted medio lo investiguen, tiene que haber ocurrido algo. O sea que él no pagó, según dice usted, el Barcelona no ha pagado asesoramientos arbitrales.
1: Es invento del Madrid.
2: ¿Y las pruebas? ¿Ah? Es que el asesoramiento...
3: Señor,
2: es
3: que están contratados,
2: El asesoramiento arbitral, todos los equipos lo pagan, hombre, si el Madrid tiene un exárbitro también en su cuerpo técnico, pero que lo que acusa el Madrid de que el Barcelona pagó a los árbitros para que le pitaran partidos a favor, eso no se ha demostrado.
1: ¿Y para qué le
2: no
1: pagaban se entonces?
2: Señor, no le...
1: ¿Para qué le pagaban entonces?
2: Usted es madridista y no conoce ni su equipo. El Madrid en su cuerpo técnico tiene un ex árbitro.
1: ¿Que le investiguen entonces al Madrid?
2: No, señor, eso ex árbitro es parte del cuerpo técnico. El Madrid acusa de que el Barcelona pagó para que los árbitros favorecieran, pero eso no se ha demostrado.
0: I'm going to the second.
1: Bueno.
0: Perdón por eso. Sí.
1: Bueno, la cosa
0: no,
1: es...
0: No, es que Fabri, bueno, pero eso...
1: Sí, es que en este más que lo mejor con Fabri, creo que no mejor no meternos, porque ahí con Fabri siempre va a haber una excusa. La cosa es que lo del City sí está en serios problemas, porque como dije, este sí ya está declarado pues, culpable. Ahora vamos a ver cuáles van a ser las sanciones.
2: Hubo un veredicto con base en prueba. Pero con lo del City yo creo que... Siendo sincero, Warry, don Marcel, yo creo que de una multa no va a pasar. De una multa no va a pasar. Fuerte, sí.
1: Vamos a ver, Fabri, pero, la verdad que no sé, va. Yo no estaría muy seguro si eso va a ser. Porque
2: allá el fútbol de ahora, lastimosamente, prima más el interés económico que lo que era el fútbol antes, ¿no? Un deporte de competencia, y el City es un equipo que tiene mucho billete, y sea como sea la Premier y a Inglaterra no le conviene que este equipo...
0: Ahora, ¿sabe lo que yo estoy en contra, compañeros? Que les quiten los títulos.
1: Sí, porque Joyaje ganó, lo podrían quitar, pero Joyaje ganó, ya celebró.
0: Mandándolos a segunda, como hicieron con la Juve, ¿se acuerdan?
1: Sí, sería un gran golpe para el City, la verdad. Un castigo,
0: no se ganan en la cancha.
1: Un castigo económico, este equipo lo paga riéndose, si billete es lo que más tiene.
0: Yo le voy a decir, en la historia de la humanidad, compañero, siempre existió, siempre, un rico y un pobre.
1: Siempre, y va a seguir existiendo.
0: Y va a seguir existiendo, entonces, es como yo le voy a decir, Olimpia, Motagua, que tienen pistos para fichar y que tienen planteles... del

0: problemas que debe.
1: No, ya sabes.
0: Eso no es culpa ni de la liga ni de los otros equipos, porque Fabricio ya es licenciado en ciencias de la comunicación. Ajá, y entonces usted lo que tiene que hacer en ese instante es buscar, como le digo, pasa de un estatus a otro, y eso no pasa en el fútbol de Inglaterra, por ejemplo. Si ellos tienen más de lo que pueden, porque esos equipos son de jeques, pues nada tienen que ver los otros. Miren, quiero hacer una comparación. Yo no he visto un equipo que haya sido comparado por un futbolista o exfutbolista que tenga plata, por ejemplo, que sea súper exitoso.
1: Sí.
0: ¿Ustedes conocen algún?
2: No. Por lo general, estos futbolistas buscan equipos de tercera división. O de segunda.
0: Porque eso es lo que ha estado ocurriendo, pues. O sea,
2: el título del PSG viene siendo casi club estado. Tienen una fortuna infinita.
1: Y el PSG es otro de los equipos que también ha estado también ahí, va, que también esto puede marcar también un antes y un después para todos estos jeques.
2: Con la diferencia del PSG y el City, Warri, es que Al-Khelaifi es presidente de la Asociación de Clubes en Europa, entonces.
1: Sí, pues es que recordémonos que una cosa es que estos jeques sean millonarios, otra cosa es el billete del club, que ellos tanto lo que facturan, pues también tiene que entrar también aquí, pues entonces hay gente, por eso que se aplica este fair play económico. Sí. Vamos a ver qué pasa al final, Fabri, con este, cuál va a ser la sanción.
2: Yo puedo estar equivocado, yo le digo. Para mí, de una multa económica sustancial y de que deje de fichar por lo menos en unos 2-3 mercados, yo creo que de ahí no va a pasar.
1: Podría ser.
2: Es que aquí sí se juegan muchos intereses económicos, muchos sí intereses de venta, de marketing, y perdería mucho la Premier con el City fuera. Mucho. Por más que o sea, si vemos dónde está el United ahora.
1: Pero Fabri, sí, usted no deja de tener razón usted, pero yo jamás pensé cuando le aplicaron el castigo a la Juve, que siendo el equipo más popular de Italia, y lo aplicaron ya sin contemplaciones, sin andar viendo nada.
2: Pero como en otros tiempos, Warri, si se fija la condena de la Juve.
1: También es cierto, eso sí.
2: Y ahora estamos en un tiempo donde todo es publicidad, donde todo es venta, venimos de un mundial donde eran 3 minutos donde estadios estaban a 20 grados y teníamos una pausa de 3 minutos para vender publicidad. Estamos en tiempos distintos. Por ese motivo yo le digo que de 3 mercados de que no fichen y una multa económica sustancial, de eso no pasa.
1: Bueno, vamos a descender. Vamos a esperar entonces, Fabri, a ver cuál va a ser la determinación, cuál va a ser el castigo, porque ya culpable ya está declarado. Pero ellos van a apelar, lógicamente. Tienen derecho también a apelar para que una sanción ya quede firme. Otra noticia, Fabri, justamente ya para ir finalizando lo que es el campo internacional y después meternos de lleno lo que es este partido, Fabri, de hoy, a ver qué es lo que esperamos nosotros de este inicio de la selección, es que está habiendo también un comunicado ahí que lanzaron justamente las cuatro principales ligas allá en Europa, Fabri, contra la FIFA, ¿verdad? Que lo que es la Bundesliga, la Liga en España, la Serie A y también la Premier, que ellos están ya justamente por el problema que se metió este Infantino justamente en eso de que quería vender parte de las acciones de la FIFA para la elección de los mundiales, y ellos solicitan conjuntamente que ya una nueva estructura, ya una nueva gobernanza en lo que es en la FIFA.
2: Sí, al final Infantino
1: la tiene complicada, Infantino, la verdad.
2: Quieren negociar y llegar a un acuerdo, pero es que fue, Warri, es que la estrategia fue mal empleado,
1: sí,
2: ¿no?
1: Desde el momento
2: que usted quiere vender la FIFA y usted ve que le va a entregar el 20% de la FIFA a inversores que son parte de Donald Trump, o sea, es muy descarado.
1: Creo que no era, como dijiste, no hubo socialización, no era el momento, incluso recién estaba finalizando el Mundial. Quizás lo manejó mal, porque ya viéndolo, si somos como reales, como dijo usted, que en el fútbol ahora lo que más se mueve ahora es el billete. En cuanto a billete, no era mala la idea, pues, no era malo. Porque tienen más billetes las federaciones,

0: Pero la cosa está en que se manejó mal la forma como lo quiso implementar.
1: El detalle de, son inversores cercanos al presidente Trump. Y mire la influencia que tuvo el presidente Trump en el mundial, ¿no? Quitar la sanción a un futbolista que estaba bien expulsado. Entonces, eso desde ahí, eso parte de ahí que no da confianza. Yo creo que si hubiera sido otros inversores europeos, árabes, yo creo que hubiera tenido un poco más de aceptación. Porque es plata al final.
0: Es plata, correcto, sí. Tengo por acá una comunicación. Mire, señor Ponce, vamos a sacarla aquí. Buenos sí. días.
2: Buenos días, ¿cómo está?
0: Excelente.
2: Eso de los equipos, como lo apunta este niño Ponce, es circunstancial también. Ellos saben a los mismos líos que meten desde un principio.
0: Sí.
2: Tampoco que son niños. Y es como el sufrimiento de Marcial por el Madrid ahorita. O sea, el Barcelona tiene la culpa de que está sufriendo tanto el equipo. El equipo está así por la misma mediocridad desde el presidente, directiva, los jugadores que tiene, solo son pichis, son los más mediocres que han llegado al Madrid ahorita. ¿Qué culpa tiene el Barcelona del buen momento que está pasando? Nada.
0: ¿Ninguna?
2: Nada.
0: Ninguna, más bien lo celebran.
2: No, es que es normal. Ustedes celebran cuando el Barça estuvo, como quien dice,
0: correcto, correcto, señor, así es.
2: Así lo hacían ustedes, cuando el Barça.
0: Y es normal, como le digo, sí es normal.
2: Económicamente uh-huh. hubo burla.
0: Sí.
2: Y ok, ahora pues les toca aguantar, les toca soportar por el momento y pues tarde o temprano se va a acabar.
0: No hay de otra.
2: No es discusión. Sí. Va a llegar el momento donde el Barça pues también le va a tocar ese bajón, pero mientras tanto corten varas y aguanten.
0: Sí, toca sufrir
2: sin enojarse, pues
0: así es.
2: Cuídense, saludos.
0: Por aquí tengo un mensaje, Fabri, que lo quería leer. Mire, ve, dice aquí, creo que no aparece el nombre acá, creo que es Odir Zúñiga. Buenos días, estimados. El asunto con el City es que está en un país donde sí se cumplen las leyes y reglamentos, y en base a eso va a depender de qué es lo que dicen esos reglamentos. No solo es una simple multa, como dice ese muchacho que tienen ahí. En el caso del Barcelona, ya está bastante interesada en ese tema. Vamos a ver al final qué pasa con eso del City y en esta cosa. Lo que sí es cierto es que allá sí las leyes sí se cumplen. Por lo menos
1: en Europa.
0: Por lo menos comparado con Europa, con estos lados.
1: En Europa se cumplen, Warri, pero el fútbol está en otro nivel ya.
0: Depende también a veces para abrir las influencias.
1: Depende el color. Yo le
0: el color y las influencias, sí.
1: Si fuera el Nottingham Forest, lo descienden.
0: Sí.
1: Pero en este caso no es el Nottingham, es el City. Y tiene un peso.
0: Buenos días.
3: Hola, buenos días. ¿Qué tal, Walter?
0: Excelente.
3: Está bueno, hoy no escucho a Marciano, hombre.
0: Solo se conectó un rato, señor Satrucha, ahí teniendo actividad.
3: Ah, está bueno. Sí. Bueno, saludos a los dos ahí que están en cabina. No sé quién es el otro.
0: Señor Fabricio Ponce, el fantasma.
3: Ah, el fantasma Ponce.
0: Sí.
3: Oye, yo estoy escuchando hablar a él y yo creo que está acostumbrado él a las leyes que ponen en otros países, incluyendo aquí en Honduras. Uh-huh. Yo creo que deben de sancionar el sitio. De sancionar lo que dice el reglamento de ellos en Inglaterra. Es cierto lo que menciona Ponce, que el fútbol es marketing, que genera dinero, que si lo otro. Pero si la chorreó, tiene que asumir las consecuencias. Ahora esperemos que dicen la ley de Inglaterra, Iván.
0: Sí, vamos a ver qué pasa.
3: Y a ver qué pasa, correcto. Y con el tema del partido, y rapidito. Yo me he hecho muy fanático a la selección de Honduras. He ido dejando ese fanatismo, porque antes, ¿para qué? Pero los últimos resultados, uno se va alejando poco a poco. Hay dos jugadores en la selección que en mi punto de vista como aficionado, como vamos al estadio, gastamos, no deberían de estar en AH. No sé ustedes qué opinan. Uno es Erwin Arriaga y la otra es Luis Palma. Esos tipos lo vienen a modelar, a ver quién es el más guapo de los dos, el quién se cortó mejor la ceja.

0: Texas.
1: En estos cuatro partidos que van a tener, justamente tienen la oportunidad de demostrar si merecen ser considerados o ya una vez por todas olvidamos de ellos.
0: Sí, lo que pasa es que ellos no generan, no suman, restan en la elección. No suman, no, como digo, como aficionados que somos, ellos restan a la elección, restan al grupo. Entonces...
1: Hasta ahora, ¿va?
0: Sí. ¿Cuántos años tienen ya ellos? 26, 27. Sí. Ya no van a dar, ya no van a dar. En el año 2000, 2006 teníamos un Pavón, teníamos a un, ¿cómo se llama? Un Rambo, un David Suazo, que esta gente venía a rajarse el lomo, venían a jugar, venían, estaba a gusto ver jugar a la selección. Y Rambo, Dani, todos esos jugadores, Amado Guevara, pero con Reyes.
1: Sí, y desde entonces no tenemos justamente un referente a quien decir nosotros, ahora cualquiera.
0: Daban gusto, le ganaron a Brasil en la Copa América, y eso que Primi hizo ahí una recogida mixeada. Pero correcto. Daba gusto ver jugar a la selección. Daba gusto que el técnico le sacaba lo mejor. Pero estos jugadores vienen a muñequear, tienen el más guapo, quién anda los mejores tenis. Y le hablo de los dos que le mencioné, ¿verdad?
1: Bueno,
0: sí, gracias por escucharme.
1: Muchas gracias a usted. Vamos a ver qué pasa. Yo sigo confiando todavía. Yo sigo confiando, Fabri.
2: Barry es masoquista. No es que confíe, es masoquista.
1: Yo con la H siempre al 100 y vamos a seguir confiando. Hoy estoy más que subido en la H. Tenemos una comunicación antes. Aquí, buenos días.
3: Yo también, nuevo proceso.
1: Buenos días.
4: Barry.
1: Sí, buenos días. Le escuchamos, amigo.
4: Mi compañero en cabina. Fíjense que yo llamo porque me asomé al banco que maneja los boletos de la selección y de primas me dijeron que no había, que todo estaba agotado. El problema es que cuando uno va al estadio, la gente del mercado negro tiene unos boletos a manos llenas, pero en el banco no hay boletos. Y eso pasa con los partidos del Olimpia también. Alguien le están haciendo el poquito ahí. Ese tipo de cosas son los que a uno lo molestan.
1: Ahora usted puede, pero no creo que lo tengan tan caro los del mercado negro, porque tampoco el movimiento ha sido... Como decir, que la gente está tan motivada. Entonces, de repente, boleto se lleva y no, al mismo precio, puede encontrarlo.
4: No, estamos de acuerdo. Inclusive, cuando comienza el partido, los dan a menor precio.
1: A menos precios.
4: Pero ¿por qué llegamos a ese punto de que uno va donde el vendedor oficial y se encuentra con las noticias que ya no hay
1: boletos? Ya no hay, sí.
4: Entonces, eso sí molesta y afecta. Ahora, de que esté un jugador o no esté, yo no soy entrenador para decir quién puede estar y quién no, ¿verdad? Uno tiene que confiar en su selección, porque la selección se mantiene con el tiempo, los jugadores van pasando, unos buenos, unos malos, unos peores, pero uno tiene que apoyar a su equipo. Ahora, ese tipo de manipulaciones de boletos, eso sí, cabrón.
1: Claro que sí, cualquiera. Muchas gracias a usted. Son las 10 de la mañana con 36 minutos, señor Ponce. Aquí en The Wilmer nos dije que vamos a tener que hacer la pausa para después meternos de lleno todo este tema, Fabri. ¿Cómo mira usted esas posibilidades? Si se sube o no se sube al barco en esta de inicio. Pero antes quiero poner aquí una nota de voz que me envía aquí el amigo La Fierita Prono, señor Ponce. Vamos a ver qué nos dice.
5: Pero en este caso, no es la noticia, es el sitio que tiene.
6: Amigo Walter, tenés razón vos, la Juventus es mucho más grande, pero mucho más grande, mucho, mucho, mucho más grande que el Manchester City por historia, por todo, y sin embargo marchó, ¿viste? Sin embargo, marchó. Sí. Así que yo pienso lo mismo que dijo recién el aficionado. En Inglaterra, en esos lugares, si te equivocaste, lo pagás. Saludos. Sí,
2: que por justicia deportiva, Warri debería ser castigado.
1: Sí,
2: se va sentando un presidente.
1: Eso es lo que uno espera. Vamos a ver qué pasa al final. Porque son 14 delitos los que le encontraron, Fabri, de los 15 que era acusado. Pero bien, vamos a ver. 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

0: 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Solo en, para que pase estas vacaciones morazánicas, señor Ponce, para que se aliste usted ahí, mire. Vamos a la pausa, Wilmer.
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0: Con 40 minutos, contamos aquí en el programa 12 en la cancha, señor Ponce. Ya le vamos a dar al señor Ponce que nos diga qué espera hoy justamente este partido de la selección. Antes voy a leer un par de mensajes por aquí. Prepárame ahí, Wilmer, esa nota de voz que tenemos ahí justamente con los amigos. Pero antes voy a leer aquí el mensaje de Freddy. Y nos dice, vamos a ver qué nos dice por aquí. Buenos días, Warri. ¿Por dónde van a transmitir el partido de Honduras? El partido de hoy de Honduras va por TSI. De la Corporación Televicentro, y creo que el canal estatal también lo transmite también ese partido. Vamos a ver otro mensaje por acá. Ponga esa nota de voz ahí, Wilmer.
1: Saludos, guardia. Saludos al señor Ponce, a Fabricio Ponce y al popular guardia. Don Marcial se juega. No, al Madrid le echan culpa a los árbitros. Ahorita no le va a salir nada. Ese bajón le va a durar bastante, a los del Real Madrid se le va a hacer largo. Y nosotros Barcelona tenemos que disfrutar, ¿verdad?
0: Claro.
1: La Fabricio hace frío en la cima, ¿va? Gran frío, yo hablo con suerte, ando. Y yo debajo de la camisa del Barcelona. Se hace frío en la cima, saludos.
0: Disfruten.
1: Tienen que aguantar, Barry, porque...
0: Sí, disfruten.
1: A nosotros disfrute. Cuando estábamos mal, se burlaban de nosotros. Hoy nos toca a nosotros reírnos de ustedes.
0: Excelente, esto sí, el fútbol no siempre está arriba, así que como dije el amigo aquí, el señor Ponce, celebren y no, pónganse suéter.
2: Usted decía que con Mourinho era un Madrid 2.0.
0: Correcto, señor Ponce, yo sí lo decía, sí, por eso me tienen bateado,
2: ¿vi? Mourinho hasta ahora...
0: Aplazado, señor Ponce, sí. Tengo tu mensaje por acá, señor Ponce, permítame, la gente solo dice que saquen al tal o tal jugador, el problema, ¿a quién llaman? Por aquí me está llamando Marquito, vamos a ver. Acá está comunicación. Buenos días, Marquitos.
3: Buenos días, Warri. Buenos días ahí
0: al fantasma, Jorge. Al fantasma.
3: Este muchacho es Barcelona.
0: Este muchacho no es Barcelona, este es él se cree ya mal.
3: Anti-Madrid,
0: Súper anti-Madrid.
3: No, pues está bueno, hombre, lo que les queda.
0: Tenemos que estar queditos, ahorita. Queditos nosotros, Marquitos. Ahorita nos tienen... humillados y derrotados, así que no hay de otra.
3: No, pero la sexta es inevitable, guarde.
0: ¿Llega la sexta, cree usted?
3: La sexta es inevitable, lo venimos escuchando desde el 2016.
0: Sí, pero hoy son uno de los candidatos número uno para mí, hoy, vamos a ver qué pasa después.
3: No hay que equivocarse, hombre, en Champions otro rollo ahí en la Liga Española, equipito, sinceramente se lo digo, a jugar al Madrid que les he partido. Ya va a ver el Atlético contra el Barça, los dos partidos los va a perder.
2: No, sí. Lo va a ganar el Atlético.
3: El Betis contra
0: no,
3: el Barça.
0: No, el partido contra el Atlético, el primero, le puede ser partido.

0: partido del Atlético. Ya después, ya el de marzo en adelante, ese ya no.
1: Bueno, Warri, hoy juega la selección, va.
0: Hoy juega la H, Marquitos. Hoy todos positivos con la H.
1: Ya, la verdad que...
0: Es lo que nos toca, es lo que nos toca. Apoyar.
1: Viendo Costa Rica también, el fútbol centroamericano está en decadencia, amigo. Está en decadencia, imagínense ese equipo.
0: Se nos han crecido estos caribeños.
1: Mira, le va a remontar a imagínense,
0: sí. Y la cosa, Marquito, es que estos equipos ya vienen a Centroamérica y como que vengan a su casa. Por eso hay que por eso hoy Honduras tiene que poner aquí y hacerse respetar.
1: Está bueno para que bajen de las nubes, hombre, bajen de las nubes y estas selecciones, hombre, imagínense, llegaron unos jugadores ahí, parecía que iban caminando en las nubes, hombre, si no han ganado nada, hombre.
0: Sí.
1: No han ganado nada, por eso a Rambo, todo el mundo quería a Rambo, porque Rambo era otro rayo, ese men era como este muchacho, el que falleció, que era un jugador que lo daba todo por la selección, que hasta un boleto pagaba, ¿cómo que llamaba, Warri?
0: El Peri.
1: El trigueñito.
0: El Peri Martínez. El
1: Peri. Sí. Otro jugador, imagina, un jugador que lo daban todo por la selección, esto parece que viene
0: caminando. Hasta que aparezcan, Marquito, aunque parezca ahí discorreado, pero mientras no aparezcan jugadores como esos de esa época, vamos a seguir recordándonos, porque los de ahora no nos inspiran, la verdad.
1: Estos de ahora no, estos son millennials se llaman.
0: Sí.
1: Son millennials, los de antes no. No, ¿cuándo va a aparecer otro Amado Guevara? ¿Qué peda? Yo soy un pista, pero ese jugador era un pedazo de jugadores. Ese jugador cuando se paraba en la
0: hoy, cancha, daba hoy peco, Marquitos, amigo. hoy yo tengo esa convicción de que hoy van a empezar a aparecer estos jugadores. Así que hay que estar siempre motivado y ir al estadio a apoyarlos.
2: Ellos son jugadores de rueda.
1: Ni iría a perder mi tiempo a ver eso yo. Gracias.
0: Saludos, Marquitos.
2: Marquito, esa ilusión de guardia es de Pinto.
0: De siempre esta ilusión mía, de siempre va. Y yo sé, y va a llegar Fabricio. Vamos a ver, Fabricio. Hoy, entonces, 7 de la noche, el partido de la selección con árbitros mexicanos, tengo entendido, que son los que van a estar dirigiendo el partido de hoy. ¿Cuáles son ustedes, Fabri? ¿Cuál es su expectativa? ¿Qué espera de esta selección? La base, los jugadores mismos que estuvieron en los procesos anteriores, pero con un nuevo cuerpo técnico. Entonces, ¿qué espera usted ver de la H el día de hoy, señor Ponce?
2: ¿Qué espero? Yo espero ver una selección, Warri, por más de que la versión que vimos contra Perú, que es el partido que podemos evaluar, los de Argentina, pues es
0: sí.
2: Caso aparte. Espero una selección, que tenga idea, que sea distinta a la de Rueda, que tenga idea, que cuando tenga el balón en los pies puedan mandar pases entre líneas, que puedan mandar pases productivos, que se puedan generar jugadas de peligro. Espero una selección, esa selección, con una nueva cara, con un mejor fútbol, con idea, con una personalidad, con una identidad.
0: Eso esperamos, sí.
2: Yo sé que en el primer partido de Molina no vamos a ver...
0: El primer partido de local, ¿va?
2: El local y el primer partido oficial no vamos a ver...
0: Ahora, Fabri, todo eso... Todo eso que usted dice, es lógico, lo que la mayoría deseáramos ver, pero lógicamente que primero, como decían los compañeros de Sin Anestesia, es ganar, ¿va? Porque eso es como decir, una exigencia que tiene que ser sí o sí, ganar, lógicamente las formas también importan, ¿va? Pero...
2: La idea, la forma se la va dando con los partidos.
0: Con los partidos, aquí, correcto.
2: Si es algo de que se han quejado siempre, es que muy poco tiempo, ahora van a tener 4 partidos, y en noviembre se vuelven a ver, pero yo le digo algo, ojo con Surinam, miren ayer Curazao con Costa Rica.
0: De acuerdo, Fabri, son rivales estos que, lo hemos diciendo ya de mucho tiempo, que se han crecido muchísimo, pero también va a depender muchísimo también de lo que usted no haga, usted como selección local. Porque
2: lo mismo decíamos de Nicaragua.
0: Claro, no, claro. No. Por eso digo, claro.
2: No le pudimos ganar allá.
0: Es que en eso estamos claros. Lo que pasa es que no tenemos que quedarnos allá, porque justamente lo que nos dice todo el mundo, todos los aficionados que nos hablan, nosotros mismos incluso. Yo le preguntaba a usted, ¿qué espera uno de esta selección? Uno espera justamente de esos jugadores, los mayores experimentados, de los Mengíbar, de los Palma, de los mismos Kervin Arriaga, que ya aparezcan, que no vengan aquí a cuidar, sino que ellos son los llamados justamente a esta nueva generación, de los que están allí también, los que están por primera vez en la selección, estos muchachos juveniles, que en realidad a mí me ilusiona

0: La verdad, porque siento que sí, los Moncada, el mismo Gio Puerto, todos estos jugadores siento que hay una camada buena, Fabri. El mismo, ¿cómo se
1: Hay una
0: llama?
1: camada buena, Warri,
0: Que
1: pero
0: puede haber una buena
1: falta
0: combinación, lógicamente, con la idea del técnico, ¿va? Porque es el principal.
1: la base de esta selección es la que ha venido, están curtidos de fracaso, ¿no? Que han acumulado fracaso tras fracaso tras fracaso en Copa Oro, en Liga de Naciones, eliminatorias mundialistas, es la misma base. Entonces, podemos cambiar de entrenador, podemos cambiar de filosofía, podemos cambiar de forma de cómo vamos a jugar. Pero si la mentalidad de estos futbolistas sigue siendo la misma, lastimosamente vamos a seguir viendo los mismos resultados. Porque es la misma base.
0: Usted
1: Es la
0: no
1: misma.
0: confía, Fabri, ya hablando hoy de que en realidad este sea un nuevo comienzo, que en realidad sí, los jugadores ya tengan, como quien dice, esa ya conciencia de que el pueblo ya, si no los acompaña hoy es porque también ya ha sufrido demasiado y esperan ya algo, resultados, pues, que es lo que se espera.
1: Yo creo que vamos a ganar, pero sin lanzar las campanas al viento, como han querido hacer creer muchos, de que le vamos a pasar por encima a Surinam y de que tenemos que quedar primero de este grupo cuando salimos de Tegucigalpa y vamos a Jamaica y no le podemos ganar. O sea, tampoco podemos ser tan mente corta y olvidar que hace un año estábamos quedando fuera del Mundial enfrentando selecciones como Jamaica, que Surinam fue el repechaje, que Haití fue el repechaje, que Curazao fue el mundial, o sea, que el fútbol de Centroamérica, o al menos el nuestro, tanto el de Honduras como el de Costa Rica a nivel selección, ha venido decayendo, y que estos equipos con metodología y con filosofía europea y que han invertido en serio, han
0: Fabri,
1: venido
0: pero
1: cayendo con
0: yo
1: nosotros.
0: digo que nuestra selección con el nivel que tiene, porque sí lo han demostrado en algunos partidos, lo que pasa es que no está esa consistencia. Yo siento que para competir aquí en el área tenemos capacidad y sobre todo el local, señor Ponce. Porque muchas veces aquí,
1: No,
0: como,
1: tiene
0: como
1: un
0: dije
1: local.
0: también aquí el amigo Jeffrey que nos escribe, dígale a Fabricio que muchas veces también, aparte de la capacidad, también es de mentalidad, que es
1: Correcto,
0: justamente lo
1: eso
0: que
1: es lo que le
0: nosotros
1: decía.
0: nos ha faltado.
1: Sí,
0: Usted,
1: eso es lo
0: nosotros
1: que le
0: miramos
1: decía.
0: estos mismos jugadores, como también lo decía también, creo, no sé si fue ayer o antier, que estos mismos jugadores usted los mira o los vimos contra México
1: Sus
0: hacer
1: equipos, con sus
0: un
1: equipos.
0: partidazo y mecerlo.
1: O con
0: Pero,
1: sus equipos, Warri. Mira,
0: y
1: Rocha
0: en los
1: lleva
0: equipos
1: 5
0: de,
1: goles en
0: lógicamente, en los
1: Copa
0: equipos
1: América.
0: domingo-domingo.
1: Sí. Pero, o sea, eso ha faltado mucho, Warri. Usted ve a la selección hondureña jugar un partido hoy, que usted dice, este es el camino, pero ve
0: Sí.
1: el partido de lunes y ¿qué pasó? ¿Por qué no podemos tener esa constancia?
0: Yo siento, Fabri, que hoy en la previa justamente de este partido importantísimo, lógicamente, para nuestra selección, para las aspiraciones y involucrar de nuevo justamente a toda esa afición que no confía por lo mismo, por todos los golpes, es de confiar, siento yo, va, de confiar en ellos, porque los únicos encargados, como también hemos comentado con el señor Marcial Torres, es de son ellos. Lógicamente,
1: Sí.
0: son ellos. Que le entiendan, lógicamente, la idea de lo que pretende el nuevo entrenador. Porque, siendo sincero, como dije usted, en el anterior proceso, pues nunca Honduras tuvo un rumbo, una idea, como decir, juega esto, juega otro, porque de un partido a otro,
1: Tuvo chispazo,
0: chispazos,
1: pero
0: lógicamente, como
1: fea.
0: los que hablábamos justamente en esos ante México, ¿va?
1: Sí.
0: Pero
1: Y usted
0: de ahí
1: menciona
0: para.
1: algo, y siempre lo hablamos, Warri, la forma. Y algo de que la gente criticó mucho del proceso anterior, es que usted vio partidos con Nicaragua paupérrimo. Usted vio partidos contra Costa Rica donde teníamos que atacar para ir a buscar un gol y estábamos tirados atrás.
0: Necesitados
1: O
0: de
1: sea,
0: ganar, sí,
1: eso
0: correcto, sí.
1: también es correcto.
0: Entonces, independientemente cuál sea digamos, el 11, porque pues, muchos emocionados, creo que no varía mucho lo que se maneja periodísticamente, señor Ponce, pero al final, pues, no importa si el que yo considero o no está en el 11, pero de repente el que ingresa, pues, muchas veces los partidos se resuelven con los revulsivos, ¿no? Y uno ya esperaría ya ver también aparte, lógicamente, de estos experimentados, que uno, son los que uno de los que uno espera más, es ver también ya que se consolide también ya Derek Moncada, por ejemplo, que viene iniciando y tiene un buen presente. El mismo Keirol Figueroa, Gio Puerto también, lógicamente, en el adelante. El mismo Brian Roches que regresa.

0: también está este chico también, Mayarana. Vamos a ver que si, como bien lo dijo el técnico también ayer, son 4 partidos. Van a tener minutos muy probablemente la mayoría de todos estos 26 jugadores, 25, porque vamos que Edwin está descartado ahorita en este momento. Pero este chico, como es el que viene de Holanda, un defensa lateral derecho, ese también, 17 años creo que tiene este muchacho, entonces de repente uno los quiere ver ya de entrada y olvidarse de los que ya vienen un fracaso, como es el lateral derecho y el búho, no nos engañemos. Pero de verlos quizás es en minutos y de repente ya con un partido donde el marcador ya esté ya, Fabri, incluso ya como decir, a favor de nuestra selección, ¿no?
1: Sí. Me ha gustado la actitud de los nuevos, de los Moncada, de los Puertos, de estos jugadores que han hablado y han querido, bueno, decir, pues tenemos la capacidad nosotros como nuevos. Eso es lo que se busca también, pero ahora queremos, y la gente, mejor dicho, quiere verlo reflejado en la cancha, Warri. Pero también estos procesos son de jugadores que ya están con bastantes partidos, los Palmas...
0: Exacto. Por eso mismo yo decía, pues, que la gente dice, no, que ya necesitamos ver cambios, porque siempre es lo mismo. De entrada no esperemos tanto cambio, estos muchachitos que no han tenido hasta... experiencia, así que no van a, de entrada no van a estar, van a ser buen complemento, que es lo que uno espera.
1: Si usted se fija en las grandes selecciones, por ejemplo, España le ponía 2 o 3 jugadores jóvenes, pero de ahí eran jugadores que ya estaban consolidados, los Rodri, los Oyarzabal, etcétera. No puede usted poner 11 jugadores nuevos de un solo, tiene que llevarlos, tiene que combinarlos, la juventud y los jugadores que ya han tenido procesos, que han tenido partidos.
0: Es hoy, pues yo por de mi parte, pues invitar a toda la afición de Tegucigalpa a sus alrededores, Fabri, que hoy acompañemos a la H, y porque a pesar de que los resultados pues en los últimos tiempos no han sido los mejores y que la afición está muy dolida, pero la afición es la única, Fabri, que siempre no se le puede reprochar nada, siempre ha estado en las buenas y en las malas, en las buenas y en las malas, y para volver a enamorarlas, lógicamente, darles el beneficio de la duda a esta selección, en este nuevo comienzo.
1: Pero como le digo, nuevo proceso, esperamos ver una cara distinta, apoyar a la selección y como le digo, ojo, tampoco vamos a esperar que vamos a meter 6.
0: No, 8, el rival 4. También es de cuidado. Fabri, ya para finalizar, Fabri, ¿se la juega con el pronóstico?
1: Sí, ganamos 2-1.
0: 2-1, ok. Yo 3-1, mi pronóstico para mí. Gana la H. Okay. Bien, hemos llegado entonces al final, Fabri. Solo queda pues entonces esperar que la H pues hoy inicie muy bien. Y pues logre sumar esos primeros 3 puntos que logre darles esa confianza de cara también al resto de los partidos que son rápidos. En 10 días, 4 partidos. Señor Ponce, sí. Hasta aquí.
1: 2 en la cancha.
0: Adiós.

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4: Auditorio Nacional, muy buenos días. Bienvenidos a RCV Noticias Meridiano, correspondiente a este viernes 25 de septiembre de 2026. Gracias por estar con nosotros aquí a través de RCV, la voz de las noticias, transmitiéndole desde Tegucigalpa, capital de la República de Honduras, en este día agradable en la capital de la República. Hoy no ha habido lluvia en horas de la mañana. Hay un sol radiante que está sobre la capital de la República. Y como el pronóstico de este día era condiciones secas en la mayor parte.
5: Cero probabilidad de lluvia.
4: Sí, excepto ahí en el departamento de Copán, donde se iban a presentar algunas lluvias débiles a moderadas en este sector. Les saludamos en RCV Noticias Meridiano con Eddie Moncada en el máster central, en la producción de Stephanie Savillón, Jessly Ferrera, Héctor Ponce quien les habla y todo el equipo de prensa que dirige el licenciado Dagoberto Rodríguez. Le damos la más de las cordiales.

0: 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Yesly Ferrera, bienvenida.
1: Muy buenos días, Héctor. Muy buenos días y bienvenidas a toda nuestra audiencia de Radio Cadena Voces. Nosotros estamos el día de hoy muy gratos en llevarles toda la información y acompañarles como cada jornada para brindarles la información a nivel nacional e internacional. Con ello nosotros damos inicio con nuestra propuesta informativa.
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0: Mucha atención a nuestra propuesta informativa aquí en RCB Noticias Meridiano. Próxima semana entraría en vigencia la ley del subsector eléctrico, según Comisión de Energía del Congreso Nacional.
1: Congreso Nacional anuncia reforma para destinar 1,000 millones de lempiras a la OAVI al combate de la criminalidad.
0: Sala Constitucional admite amparo presentado por la diputada Shirley Arriaga en caso de la comisión permanente.
1: La AIVA respalda mayor liberación de la divisa para impulsar las exportaciones del país.
0: La Asociación para una Sociedad Más Justa advierte que asambleas informativas agravan la crisis del sistema sanitario y afecta a la población hondureña.
1: Tras ataque de pitbull a su propietario, proponen registro municipal y medidas obligatorias para dueños de perro de razas consideradas de mordida fuerte.
0: La Comisión Permanente de Contingencias pronostica condiciones secas y lluvias dispersas para la tarde de este viernes. Estas y otras informaciones aquí en RCB Noticias Meridiano. De inmediato, el contacto informativo desde San Pedro Sula con nuestro compañero Joel Morales, quien nos ofrece declaraciones del presidente del Congreso Nacional, José Tomás Zambrano, quien anuncia que se analiza aprobar una reforma para utilizar unos 1,000 millones de lempiras en poder de la Oficina Administradora de Bienes Incautados y destinarlos al fortalecimiento de las instituciones que combaten la criminalidad. Además, señala que la próxima semana entraría en vigencia la ley energética o la ley del subsector eléctrico, que también se anuncia que el presupuesto general de la República para el 2027 será aprobado en diciembre. Joel Morales nos ofrece declaraciones del presidente del Poder Legislativo.
3: Compañeros oyentes de Radio Cadena Voces, escuchamos al presidente del Congreso, Tomás Zambrano.
4: Primero, hemos venido aquí a Leonardo Martínez, nos visitó su equipo personal, director, administradores, por las necesidades que tiene el hospital. Aprobamos un decreto de 2 millones de lempiras, ya está aprobado, para poder comprar lo que es el tema máquinas de anestesia, brazos quirúrgicos y lámparas quirúrgicas. En eso se van a invertir los 2 millones de lempiras que ya aprobamos, y también ellos tienen una actividad para mejorar la sala de labor y parto, y venimos en nombre de los diputados de Cortés, si ustedes pudieron observar, diputados de todos los partidos, porque esto no es política, esto no es de un partido, esto no es de Tommy Zambrano, esto es de un grupo de diputados de Cortés que quiere apoyar y mejorar las condiciones de salud, y venimos a entregar lo que es la cantidad de 500,000 lempiras para las instalaciones en lo que es el tema de labor y parto, y posteriormente vamos a aperturar la oficina del Congreso Nacional Histórico para San Pedro Sula y la zona noroccidental. Después vamos a visitar unos bordos en el sector de La Lima, cerca del aeropuerto, que ya están concluidos, que el Congreso Nacional aprobó la declaratoria de emergencia, los recursos y la autorización a la CID para poder llevar a cabo la construcción. Y nos vamos con compromiso, porque el Leonardo Martínez, el Catarino Rivas y otros hospitales ocupan más apoyo, y los vamos a revisar ahora que vamos a aprobar el presupuesto en mes de diciembre. En broma y en serio, los compañeros de Cortés hoy los dejamos más bien más comprometidos y con más responsabilidad, porque hoy la gente les va a decir, bueno, ocupamos acercarnos al Congreso, que nos atiendan, que nos reúnan, que nos lleven esta iniciativa, esta solicitud, y ahora ya tienen un despacho y una oficina, porque van a tener oficina cada una de las bancadas para resolver y trabajar de la mano.
5: Presidente, ¿por qué?

0: Ha habido tanta demora en publicar la ley de reforma energética, ¿por qué se demoró tanto?
1: Mire, el Congreso la aprobó y le enviamos a sanción a la semana siguiente, en menos de 5 días le enviamos a sanción. Escuchamos al personero de comunicaciones del gobierno, es una ley bien amplia, más de 80 páginas, que la estaban terminando de revisar y esperaría yo que esa ley esté publicada la próxima semana, porque tiene elementos importantes.
2: ¿Está sujeta a revisión de nuevo por el Congreso para que no sea trastocada? Porque dicen que ese es el atraso que están teniendo.
1: Ya no hay forma, o sea, lo que aprobó el Congreso ya no lo puede modificar nadie, se tendría que publicar y después llevar a cabo reformas. Y más bien la ley lleva temas importantes, porque mire, se le hay borrón y cuenta nueva a más de 100.000 familias, casi 500.000 hondureños van a recibir el beneficio. Borrón y cuenta nueva a las alcaldías también. Y hay un beneficio que, si ese es el que nos surge, que publiquen también, que establece casi la prohibición de aumento los próximos 6 meses. Si la ENEA aumenta, estaría cometiendo exceso, porque el Congreso aprobó que los próximos 6 meses no tiene que subir la tarifa de energía eléctrica, pero esperamos, el presidente tiene buenos técnicos, que la terminen de revisar y la puede enviar a sanción. Ojalá esté sancionada y publicada la próxima.
3: El tema, presidente, de la revisión es saber cómo se va a financiar estos beneficios que se aprobaron para la población con esta reforma.
1: Sí, no, toca buscar los recursos. Mire, hoy Finanzas está autorizado para hacer modificaciones presupuestarias de las partidas que no se han ejecutado. Entonces sí se pueden identificar recursos del mismo presupuesto aprobado para llevar a cabo las modificaciones de las estructuras de presupuesto que no se han utilizado, que no se han gastado, para que la gente entienda. Hay estructuras o presupuestos que las instituciones no lo gastaron. Eso se puede modificar y puede cubrir lo que sería estos fondos necesarios para el tema de que no exista aumento de energía eléctrica en los próximos 6 meses. La energía está cara y no es culpa de este gobierno, es un mal manejo del ENE. Hoy hay que poner un alto, hay que mejorar, hay que rescatar, y esperamos que se dé buen servicio y que se pueda establecer un cobro justo, no un cobro tan caro.
4: Presidente, usted ha dicho, en diciembre se aprueba el nuevo presupuesto fiscal para el año 2027 del gobierno de la República. Puntos vitales aquí. Ha trascendido de que se va a poner en secretividad los viáticos del gobierno. ¿Se va a permitir eso? Dos, se está solicitando por parte del Ministerio Público y la Secretaría de Seguridad más presupuesto. ¿Se le va a ampliar al Ministerio Público presupuesto igual a la Secretaría de Defensa y Seguridad para combatir la delincuencia?
1: No, el tema de viáticos no lo tenemos contemplado de establecer alguna secretividad. No, de secretividad, digo, de los viáticos. ¿Sí? Y si usted mira en el portal del Congreso, ahí dice viáticos, ahí, ¿cómo vamos a...? Si nosotros ponemos ahí cuánto gasta de viáticos, si sale fuera del país un diputado o en las giras que realiza, no tendríamos por qué establecer alguna prohibición. Segundo, mire, esto es necesario. Esto es sí o sí. Aquí no hay medias tintas. A la policía y a las Fuerzas Armadas tenemos que darle más presupuesto.
2: ¿Cuánto se podría aumentar
1: ellos están trabajando en una propuesta, porque usted, nosotros y el pueblo exigen
0: seguridad,
1: está exigiendo respuesta, está exigiendo resultados, quiere vivir en paz, quiere estar tranquilo, quiere andar en la calle con su familia como lo hacen en otros países, sin temor, sin miedo. Pero para lograr eso, no solo es que hay que exigirle al policía y fuerte, tenemos que darle las herramientas, y las herramientas solo es con dinero, solo es con presupuesto, y eso nos lleva a la obligación de darle más recursos. Esto más, Secretaría de Defensa y Seguridad, estamos analizando una reforma, y escuche, porque posiblemente se va a discutir en los próximos días. Hay un montón de dinero incautado, que está en proceso, que ese dinero el gobierno no lo puede utilizar, solo se utiliza hasta que tenga sentencia condenatoria. Entonces, ¿qué se podría buscar? Una reforma, que los cuerpos de seguridad, policía, utilice este recurso, finanzas de un aval, y si existe sentencia de devolución, finanzas lo repone en el futuro. Está hablando, según el dato que nos daba, creo que oscilan casi 800 a 1000 millones de lempiras. Facilito le podría dar 200 millones a la policía, 200 millones a la fiscalía, 200 millones a la corte, 200 millones a las Fuerzas Armadas, con el aval de Finanzas, que si se tiene que regresar por una sentencia, Finanzas responde, pero lo utiliza el Estado.

0: para la seguridad. Entonces, creo que ha identificado ya ahorita ya
1: presidente,
0: un apoyo importante
2: en el Congreso de eso para que sea más expedito ese trámite, presidente.
0: Sí, no, tendríamos que hacer una reforma y se está analizando y se podría llevar en los próximos, siempre y cuando sea con el aval de finanzas, porque no solo es de entregar, tiene que haber un aval. Si existe,
1: presidente,
0: una sentencia.
1: La última pregunta de mi parte, presidente, porque sé que tiene que irse. Estamos en vivo, presidente. Esto retomo el tema de la ley energética, de la ley de energía. Trasciende que hay grupos económicos en Honduras que no están satisfechos, grupos poderosos, los que han estado acostumbrados a hacer y deshacer en este país y hasta amenazar, presidente, que no están conformes con esta ley de reforma energética. Bueno, y que mire, por ello no se ha publicado el diario oficial de la Gaceta.
0: Yo lo que le puedo decir, de parte del Congreso, nosotros ya no podemos estar para caprichos, para solicitudes o posibles exigencias, como dice Rojas, no desconozco eso. Nosotros ya aprobamos la ley. Aquí lo que queda es que la revise el presidente, las sanciones, la publique y después, recuerden, yo lo digo en el Congreso en varias leyes, las leyes no son perfectas, las leyes se revisan, se vigila su aplicación y si hay que reformar, pues eso es después. Hoy solo queda el camino de llevar a cabo la revisión, que el presidente está en la revisión y esperaríamos que se sancione en los próximos días para que se lleve a cabo la publicación y garantice avanzar en el proceso de modernización.
1: Pero se publica la próxima semana, presidente.
0: Yo esperaría que la próxima semana
3: presidente,
0: esté publicada.
3: Presidente, ¿cuánto tiempo
4: en esta nueva reforma del Congreso que va a ser publicada, dice que hay un beneficio para el pueblo? Las empresas privadas, las corporaciones, las empresas son las que más le adentran a la empresa nacional de energía eléctrica. Estas también se favorecían con este nuevo decreto.
0: Esas tienen que pagar y no solo tienen que pagar, también LENET tendría que buscar.
4: No,
0: LENET tendría, primero, el que debe, si es empresario, tiene una industria, tiene que pagar. Segundo, se tiene que revisar los que están robando energía, porque usted y yo y el pueblo paga. Y a usted le cortan la luz y el que esté robando, disculpando la palabra, no, tiene que ir a ese, ese es parte del rescate del ENE. Y el tema de lo que hablábamos del borrón y cuenta nueva es para las personas que consumen en vivienda, en residencial, ciertos kilowatts por al mes, ese es para la gente. Y el tema de las alcaldías, que son deudas históricas que tienen, o el Estado, oficinas de gobierno, pero los empresarios no se les da ningún beneficio, el único beneficio que tienen es que paguen, no les queda otro.
5: Bueno, ¿cuánto tiempo le dan a la Secretaría de Seguridad para dar resultados?
1: Tenemos una ofensiva mucho más fuerte en temas de seguridad en el país.
0: Aquí no hay retroceso y aquí se les acabó el tiempo a los delincuentes. Hemos estado hablando con la policía.
5: ¿Cuánto tiempo le dan a la Secretaría de Seguridad para que dé resultados a raíz de
0: Bueno, mire, esto es un problema de décadas, si podemos hablarlo. No podemos también exigirle a la policía y Fuerzas Armadas resultados en una semana. Esto va a ir progresivamente para llevar a cabo las saturaciones, capturas, detenciones y sacar de la calle a los delincuentes. Pero tenemos que darle las herramientas. Yo he estado en la policía ayer, hemos estado con las Fuerzas Armadas esta semana. Vamos a darle las herramientas legales, las herramientas de presupuesto. Y yo le digo a la población, confiemos que nosotros vamos a estar vigilando, porque al Congreso no nos toca ir a capturar, detener, investigar y llevar a cabo las... Nos toca supervisar que los resultados sean positivos, que den los resultados efectivos, que le den el beneficio a la gente. Eso sí lo vamos a hacer. Si tenemos que ir a observar, a supervisar, a vigilar el accionar y la puesta en práctica de esta ley, lo vamos a hacer. Porque usted y yo y el pueblo que nos mira solo quiere algo, seguridad, quiere estar tranquilo, quiere paz, y eso se está llevando a cabo con estas herramientas y otras que vienen en estos próximos días de reformas al Código Penal y Procesal Penal.
1: ¿Qué reforma
2: se puede blindar esto? Porque bueno, muchos sectores dicen que esta ley está violentando algunos preceptos constitucionales de los detenidos y que los jueces deberían obligados a liberarlos. ¿Cómo se puede blindar para que esto pueda cumplir?
0: Hemos ordenado desde el Consejo de Defensa y Seguridad la creación de jueces especiales, circuitos especiales, desde jueces de letra, igualmente cortes de apelaciones en la lucha contra el terrorismo, maras y pandillas. Gente que no le tiemble la mano para impartir justicia y se le tiene que dar la seguridad al juez. Aparte de eso, yo cuando hablan de derechos, garantías y sobre todo con este grupo de criminales, yo lo único que me pregunto, y la familia de los que violaron, la familia de los que mataron, la familia de los que secuestraron, las familias que se tuvieron que ir de un barrio porque estaba amenazado, la familia que se tuvo que ir del país, la familia del policía que murió. O sea, ahí, esa es la mayoría de Honduras. El Congreso y este servidor se va a poner del lado de la mayoría.
1: ¿Y la reforma
0: del lado del delincuente? Pues le

0: toca todo el peso de la ley. Son medidas drásticas, fuertes, duras. No hay otro camino. O rescatamos el país con la seguridad o seguimos perdiendo.
1: Presidente, en diciembre entonces queda aprobado el nuevo presupuesto y se le garantiza al pueblo hondureño de que los gastos de viáticos tienen que ser publicados.
0: No, y el Congreso ahí publica, por eso te decía, el presupuesto tiene que aprobarse en diciembre y ahí ustedes miran, el Congreso publica y más bien a los diputados les tiran más.
1: Pero el gobierno central
0: tendrá que publicar en sus
2: portales de transparencia. Gracias, presidente de la República. Gracias,
3: el presidente Tomás Zambrano con nosotros en RCD Noticias.
4: 11 de la mañana con 20 minutos en RCB Noticias Meridiano.
5: La Asociación Hondureña de Instituciones Bancarias respalda una mayor liberación de divisas para impulsar y aumentar las exportaciones del país. Así lo manifiesta la directora ejecutiva de la AIBA, María Lidia Los Solano, con Nelson Lanza.
6: Muchas gracias, compañeros de los estudios centrales de Radio Cadena Voces. Nos acompaña la directora ejecutiva de la Asociación Hondureña de instituciones bancarias ahí va, y esto es para hablar con ellas sobre esta petición que están haciendo algunos agentes económicos del país. La liberalización, dice, de la divisa, pasamos de una restricción que tenía a retornar a cómo se encontraba, pero ahora que hay suficiente divisa, se habla de una liberalización mayor. ¿En qué consiste y en qué beneficia?
7: El Banco Central ya dio una resolución en donde permite que los exportadores puedan retener un porcentaje mayor de las divisas que ellos generan para poder facilitar su proceso de importación para reconvertir y crecer más. Entonces, esto es un apoyo a los exportadores. Todos sabemos que en nuestra moneda tenemos que entender que una devaluación suave y controlada de la moneda también permite que el exportador tenga siempre una posición competitiva en el mundo. Entonces, con esas dos cosas, nosotros lo que creemos es de que se está dando un mensaje bien claro. Queremos que el exportador crezca, queremos que el exportador se reorganice, que le dé valor agregado al producto que está exportando para que podamos incrementar nuestras exportaciones y así depender cada vez, no menos, pero depender menos de las remesas familiares.
6: ¿Y esto a qué nos lleva? ¿A mayores exportaciones, a mejorar las exportaciones? ¿O como dicen algunos, que lo que necesita es tecnificar, invertir ese dinero en tecnología, tecnificar al país y producir lo que estamos comprando en este momento?
7: Bueno, fíjese bien, si vamos a los supermercados, donde usted y yo vamos, nos vamos a dar cuenta de cuántos vegetales importados de Guatemala nosotros consumimos. Entonces, la pregunta que nos tenemos que hacer, si tenemos un territorio tan fértil como tenemos, si cuando vamos al mayoreo encontramos esos vegetales tan lindos que encontramos, entonces, ¿por qué no exportar? Entonces, ahí es donde al exportador hay que darle una facilidad para que siga creciendo y para que crezca a lo interno, para el consumo externo, pero también para la exportación.
6: ¿Estas son las partes positivas y hay partes negativas o no? Porque como estuvo restringida la divisa, ¿se acuerda, años atrás?
7: Ah, no, pero yo creo que eso ya se ha superado totalmente. Al extremo que fíjese que la demanda de divisa llegó en algún momento que fue hasta de 200 millones de dólares diarios y ahora anda alrededor de 80 millones porque ya el empresario ha comprendido que no debe de estar acumulando una cantidad en dólares que no requiere porque cuando lo necesite lo va a encontrar.
6: Pero es que se pedía más para lo que le daban menos.
7: Claro, se pedía más porque había el temor de que cuando llegara a necesitarlo no lo tuviera, ¿verdad? Pero yo creo que eso se ha superado, las reservas internacionales han crecido, entonces en este momento nosotros no vemos ninguna señal en el mercado que demuestre que no hay confianza. La confianza es bien importante, de que estamos trabajando y que nos están, el exportador le están respetando cada día más sus dinero que está exportando para que lo pueda utilizar.

0: para crecer.
1: Positiva la liberalización, entonces.
0: Totalmente, totalmente. Lo que pasa es que debe ser también bien usada. Sí, ¿verdad?
1: Bien, muchas gracias. Doña María Lidia Solano, quien es la directora ejecutiva de la IVA. Compañeros, retornamos con ustedes.
2: 11 de la mañana con 24 minutos.
3: Más información aquí en RCB Noticias Meridiano. La Sala Constitucional admite amparo presentado por la diputada de Libertad y Refundación, Shirley Arriaga, en el caso que se ha instruido en contra de la comisión permanente que funcionó en el gobierno de del Partido Libertad y Refundación, cuando estaba de presidente en el Congreso Nacional, aunque de facto, Luis Redondo. Sobre este tema, cuando ya la Sala Constitucional ha admitido este amparo.
4: Justamente este amparo ha sido interpuesto ante la negativa que tuvo el Ministerio Público de entregar los documentos, copias de los documentos de la investigación que realiza a los miembros de la Comisión Permanente del Congreso Nacional, entre que ellos estaba la diputada Shirley Arriaga. ¿Qué es lo que ha resuelto en este caso la Sala Constitucional? ¿Qué implica la aceptación de este recurso de amparo presentado por la diputada del Partido Libertad y Refundación, Carlos Silva, portavoz del Poder Judicial, nos explica y nos confirma esta información? Muy buenos días, Carlos, ¿cómo está?
5: Licenciado Roberto Rodríguez, licenciado Héctor Ponce, muchísimas gracias por el espacio. Confirmar lo que ustedes hacían referencia en su introducción, hubo un recurso de amparo administrativo presentada por la defensa técnica de la actual diputada Shirley Melissa Arriaga Gómez. Esto ha sido presentado contra una resolución de la Fiscalía Especial para la Transparencia y Combate a la Corrupción en relación a 4 delitos en perjuicio de la administración pública que estarían siendo investigados por la Fiscalía antes referida. Ese amparo administrativo dice lo siguiente: por ser lesiva a los derechos constitucionales y a las reglas inherentes al debido proceso, con carácter apremiante se solicita la medida cautelar de la suspensión provisional del acto reclamado bajo responsabilidad del recurrente. Con esa petición que les he explicado, viene la parte resolutiva. Los honorables magistrados de la Sala de lo Constitucional, en su parte resolutiva, indican: admítase el escrito de amparo y líbrese comunicación a la autoridad recurrida para que remita los antecedentes del caso en el plazo de un día hábil, con la observación que el envío de los antecedentes no obsta para que se continúe conocimiento del asunto. Es decir, que si la Fiscalía, en este caso especial para la transparencia y combate a la corrupción, puede seguir con las investigaciones, deberá hacerlo, pero deberán remitir los antecedentes del caso en el plazo que les ha dado de referencia para que los honorables magistrados de la Sala de lo Constitucional puedan conocer el fondo del asunto y saber si se otorga o no el amparo administrativo que les he hecho referencia.
4: Sí, ahora, ¿cuál es el procedimiento que sigue una vez que ha sido admitido el recurso? ¿Tiene que pasar y resolverse, y cuánto tiempo establece la Ley de Justicia Constitucional?
5: En este caso, que ha sido admitido, es cumplir el primer procedimiento a lo que indica la Ley sobre Justicia Constitucional de los recursos que se presentan. Es decir, que no se ha conocido el fondo del asunto, únicamente ha sido admitido porque está debidamente presentado por el equipo de defensa técnica de la diputada Arriaga Gómez. El segundo plazo será entonces que la Fiscalía General o la Fiscalía Especial para la Transparencia y Combate a la Corrupción remita los antecedentes del por qué están realizando las investigaciones. Una vez que esos sean recibidos por parte de la Secretaría de la Sala de lo Constitucional, deben ser foliados, agregados al expediente de este amparo administrativo y posteriormente notificar a los letrados para que puedan ir trabajándolo ya como parte administrativo interno. Una vez que los letrados realicen su labor, ya podrá ser agendado para algún próximo pleno de la Sala de lo Constitucional. Y finalmente, con la segunda parte de su pregunta, licenciado Rodríguez, no hay un tiempo específico porque tienen que cumplirse todos esos procesos.

0: administrativos que les acabo de detallar.
1: Por lo pronto, ¿no implica que el Ministerio Público tenga que entregar la información solicitada por los investigados?
0: Ellos sí deberán entregar el informe correspondiente de los antecedentes del caso, uh-huh. pero también pueden continuar con las investigaciones. Es decir, que la Sala de lo Constitucional, al admitirlo, le da la posibilidad de verificar a la defensa técnica de la diputada acerca de la petición que hacen, pero si la Fiscalía tiene a bien, puede continuar con sus investigaciones. Recordemos sobre ese punto que actualmente se encuentran en diligencias previas, es decir, que no hay alguna acusación de manera oficial ya presentada.
1: Muy bien. Muchísimas gracias, Carlos, por confirmarnos esta información que ha trascendido hace algunos minutos en el Poder Judicial. Muy amable, buenos días.
0: Buen día para ustedes, muchas gracias.
1: Gracias. Carlos Silva, el licenciado Carlos Silva, portavoz del Poder Judicial.
2: Las 11 de la mañana con 30 minutos en RCB Noticias Meridiano. Ya regresamos después de esta pausa comercial.
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0: 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Se marcan las 11:32.
1: Hugo Estadounidense nos informa de un accidente en el anillo periférico al quedarse sin frenos un equipo pesado, una rastra precisamente. Hugo Midense.
2: Gracias, compañeros en los estudios y a todos los oyentes de Radio Cadena Voces. Estamos ubicados en el anillo periférico, aquí cerca del desvío a las uvas, al sauce y a las casitas. Miren lo que ha causado pues este conductor de este vehículo pesado de origen panameño venía en esta rastra y pues más abajo, cerca del desvío a Roblo Este, había un accidente de tránsito. Debido a esto había fuerte congestionamiento vehicular en el sector y pues para evitar de que no se diera una mayor tragedia, pues esta persona, pues suponemos venía a una velocidad más o menos regular, pues evitó impactar en otros vehículos y se vino a estrellar contra un árbol aquí en este sector. Hay seguridad por parte de elementos de la Dirección Nacional de Vialidad y Transporte que ha llegado a este sector de la ciudad capital para conocer qué es lo que ha ocurrido y tal vez moverlo con una grúa de Vialidad y Transporte aquí en este sector para lo que es predios de Vialidad y Transporte. No hay tráfico vehicular a pesar de que se dieron estos accidentes de tránsito aquí en este sector del anillo periférico. Más abajo están varias grúas llevándose estos vehículos que colisionaron. Era una triple colisión que se había dado aquí y pues producto de esto pues

0: es que se dio que este vehículo pesado pues se viniera a estrellar aquí a este sector de la ciudad capital. Vamos a escuchar un poco del testimonio del conductor, quien es de origen panameño.
1: ¿Cómo está resultado?
0: Sí, amigo, si nos cuenta cómo fue que ocurrió este accidente aquí en este sector.
1: Bueno, en hora de la mañana yo venía, había una colisión de tres carros cuesta abajo. Y para no chocar yo con los carros que estaban en la fila, decidí tomar la decisión de salirme de la carretera y bueno, estrellarme con el palo porque no había otra solución para no tener tener un accidente más grande.
0: ¿Usted no resultó lesionado debido a este accidente?
1: Hasta el momento no, no hubo nadie, no hay tercero, yo estoy bien, gracias a Dios.
0: ¿Y cómo se dio, de dónde venía usted y hacia dónde se dirigía?
1: Yo iba hacia El Salvador, por la carretera vieja iba a coger, por acá por el lado de Chiluteca, creo que es.
0: ¿De aquí de Tegucigalpa?
1: Ajá. Iba para, tenía aquí el predio Las Casitas, aquí adelantito. A unos 5 minutos y acababa de salir de ahí.
0: ¿Qué transporta aquí en este camión?
1: Bueno, traigo mercancía de Zona Libre de Colón, Panamá. Mercancía, ¿cómo le puedo decir? Variada.
0: ¿Y ahora qué va a pasar? ¿Van a moverlo aquí los de tránsito de aquí de Tegucigalpa para un predio?
1: Es correcto, estoy aquí averiguando una grúa para que me lleve a La Matillo.
0: Ah, ¿y usted cómo va a hacer?
1: Allá La Matilla me vienen a buscar, entonces otra grúa en Salvador, porque yo voy hacia la ciudad de Salvador.
0: Ok, bien, ¿su nombre, amigo?
1: Orlando Ledesma.
0: Bien, Orlando Ledesma es el conductor de este camión que ha quedado aquí, en este sector del anillo periférico, pues aquí se estrelló con este árbol, y pues espera de que, pues en este caso, una grúa lo pueda llevar más bien hacia el sector de La Matilla y de ahí pues continuar su ruta hacia El Salvador. Esto es lo que ocurre. Prudencia para todos los conductores que están en este sector de la ciudad capital, porque se han dado estos accidentes de tránsito aquí en el anillo periférico. Estamos cerca del desvío a Las Uvas, el Sauce, Roble Oeste, donde se ha dado este accidente, y pues se espera de que puedan mover estos vehículos lo mayor o lo más rápido posible. Este es mi contacto. Vuelvo con usted a los estudios de Radio Cadena Voz, en la voz de las noticias.
2: 11 de la mañana con 36 minutos.
3: Bueno, hacemos un contacto informativo hasta el mercado de la Feria del Agricultor.
4: De la Feria del Artesano y del Agricultor. Los que utilizan limón el fin de semana lo van a encontrar más caro.
3: En los bolos.
4: Para los mojitos.
3: Para los mojitos. Los bolos van a encontrar más caro el limón este
4: fin de semana. Ha subido el precio del limón. Nelson Lanza se encuentra ahí en este centro de ventas que se aposta los fines de semana frente al Chelatucles. Nelson.
5: Muchas gracias, Héctor. Muchas gracias, Dagoberto. En efecto, mire, el que utiliza limones para refrescarse, para comprar, pues hacer su respectiva limonada, hoy la va a encontrar un poquito más caro porque ha subido de precio. Igual han subido su costo los tomates y otros productos como el pepino. Asimismo también los frijoles. En el caso de los frijoles, nos explicaba aquí don Andrés, que me acompaña en este momento, que es de las personas que maneja y hacen las encuestas aquí, que están hablando del frijol rosado, que es el frijol de primera calidad, ha subido 4 lempiras de 116 que estaba hasta ahora 120, y hay otro frijol de menor calidad, pues está a 116, y el frijol negro está a 140 lempiras la medida, según tenemos entendido. Pero esto tiene su explicación también, dice él, porque en otros mercados está a 130, 140 lempiras la medida, don Andrés.
6: Sí, muy bueno, así como sucede siempre, cada fin de semana, sobre todo los cambios son en el sector agropecuario. Este fin de semana el brócoli bajó de 40 a 38 y el chile natale de 10 a 8. Sí subieron lo que es el camote de 15 a 16, la coliflor de 25 a 60, el chile de color de 16 a 18, el pataje de 15 a 20, la remolacha de 25 a 30, el tomate pera de 16 a 20, el aguacate Hass de 20 a 25, el limón persa, como usted lo mencionaba, subió de 2 lempiras a 3 lempiras. El frijol este fin de semana, lo que sucede es que se especificó en la lista el precio del frijol rosado limpio y lo que es el otro.

0: frijol que normalmente se le llaman corriente, que es frijol rojo. El frijol rojo sigue a 116 y el frijol rosado limpio se tipificó en lo que es el listado, comparado en otros mercados, perdón, en otras instituciones, que suma hasta 140 lempiras la medida del frijol.
1: Ahora, ¿esto es por oferta y demanda que este incrementa en los limones, en el tomate, en el pepino, en la coliflor?
0: Sí, es la oferta y la demanda, pues. O sea, como el invierno ha sido escaso, el limón viene para

0: gasolina sube o baja. Si hay producción, por ejemplo, el brócoli, si hay producción, el precio baja.
1: Bien, pues entonces el limón se utiliza para varias cosas, para hacer ceviches, para hacer limonada, para condimentar algunas carnes, pero también se lo compran para las bebidas espirituosas, como les decimos, ¿eh? O sea, los mojitos, como decían los compañeros ahí en cabina, o los vodka tonic.
0: No, sí, el limón es un producto que tiene mucha demanda. ¿Y para qué? Lo comparo con la papaya, que hubo un tiempo que la papaya, pues yo la papaya la vine a probar cuando tenía 40 años, pues, me daba repulsión ese producto. Pero ahora, como tiene muchas propiedades, igual el limón tiene muchas propiedades, y como dice usted, se usa para diversidad de actividades en lo que es la mesa.
1: Hubo alrededor de 10 incrementos en diferentes productos, o sea, 10 productos incrementaron y 2 son los que bajaron de precio.
0: Sí, bajaron 2 y 1, 2, 3, sí, unos 8 productos incrementaron.
1: Y esta situación, ¿qué es lo que pasa? ¿Están comprando menos? Porque estamos viendo la gente también que no hay muchas personas aquí. Miren, compañeros, aquí vamos a ver cómo está. Está vacío prácticamente este mercado, es temprano todavía, pero también hoy hay partido de fútbol a las 3 de la tarde, a las 7 de la noche, y a las 3 de la tarde anuncian que cierran aquí los ingresos. La gente va a poder venir a comprar, pero a pie, don Andrés.
0: Sí, que la realidad es que los productos están caros. Una papa, una libre papa que esté a 20 lempiras está caro, definitivamente. Pues. Dos cosas, insumos caros, y esto de la sequía ha venido a acrecentar la crisis, pues, de productos. Pues. Y claro, ajá, y los ingresos de las personas que ahí están estáticos, por ejemplo, entonces ya compra menos. Si compraba 3 libras de papa, ahora la compra a la mitad, libre y media. Por ejemplo, la carne, por ejemplo, una libre carne a 98 lempiras, ya es un lujo para una persona de que el ingreso no ronda los 12.000 lempiras, 8.000 lempiras, ya es un lujo, porque hay que pagar otros compromisos de esos dineros, pues. Primero, porque estás aquí en Honduras, cada hondureño tiene sus compromisos personales, pues. Ya le queda por último a ver qué come, pues.
1: Y ustedes son los que venden aquí, que podrían estar alegres porque le sube de precio y ganan más, o ganan lo mismo.
0: No, que va, cuando los precios suben, la demanda va, pues, baja.
1: ¿Compra menos la gente?
0: Sí, compra menos la gente. Y productos que sobran, por ejemplo, en el sector agrícola, por ejemplo, es donde es el punto más débil. Le sobran 5 brócolis, ya cómo están comprados, cómo están a la venta de brócolis. Entonces ahí es bastante la debilidad ahí en ese sentido, pues.
1: Y después tienen que venderlo a precio de gallo muerto, como dicen.
0: Lo más seguro se bota, pues, porque un brócoli se pone amarillo, ya no, ya ahí ya no, nadie lo quiere. Pues.
1: Bueno, aquí va el hombre también de los lácteos, vamos a ver, porque estamos aquí, pero estamos retirados de los lácteos, don Andrés. ¿Cómo está lo de los lácteos? ¿Subió de precio? ¿No subió? Ya empezó a llover y esto es buena noticia porque se va a producir más. ¿Tu nombre, por favor?
2: Sí, Gerson Oviedo. No, los lácteos se mantienen los precios, verdecojo semiseco 76, queso frijolero 76, cuajada 56 la libra, mantequilla crema 32, mantequilla escurrida 38, mantequilla ralo especial 38.
1: ¿Y esto no subió de precio tanto debido a la sequía? ¿No subió este producto?
2: No afectó, la verdad, no afectó, y esperamos, verdad, que más bien tienda a bajar, verdad, para que así tengamos una mejor atención al cliente, verdad, si la lluvia sigue como está.
1: Y ahorita que hay lluvia, puede haber pasto también, ¿verdad?
2: Sí, recordemos que viene empezando la lluvia, ¿verdad? No es que está fuerte, ¿va? Pero sí, esperamos que eso ayude un poco.
1: Bien, muchas gracias, ¿verdad? Vamos a tratar de hablar aquí donde está Delmer, que es el representante aquí de los frijoles, que mire, pero igual, señora, ¿cómo está? Un gusto saludarla, buen día.
3: Hola, ¿qué
1: tal? Compró frijoles, 4 lempiras más de los...
3: 4 lempiras, eso es la racha que está en acción.
1: Dígame.
3: Esa es la racha que está en acción con el combustible, ¿va?
1: ¿Es el combustible?
3: Claro, pero es la racha porque lo puede subsidiar, hay pisto para que pueda subsidiar el combustible.
1: A ver, la vemos ahí, tiene bien apretadito el dinero ahí. Sí. ¿Qué pasa? ¿Le da miedo botarlo
3: No, es que para poder pagarlo.
1: Sí, pero, sí. ¿Y qué tal es el costo? ¿Le rinde menos el dinero?
3: Claro, y aumento no hay nada. Solo aumento de combustible, aumento de la canasta básica, pero aumento del salario no hay nada.
1: ¿Y usted de qué trabaja?
3: Yo soy docente.
1: Docente. Ahí, por aquí está Delmer Varela, vamos a ver si Delmer, quien está en este momento, está atendiendo aquí.

0: Él es de los máximos distribuidores de frijoles aquí. Él cultiva en este lugar, aquí por las flores, cultiva frijoles, cultiva tomate, cultiva pepino, cultiva maíz también. Delmer, ¿qué fue lo que pasó con esto de los frijoles? 4 lempiras. Pero usted lo anunció la semana pasada que dijo que venía porque se estaba escaseando el producto. ¿Qué pasaba?
1: Sí, bueno, es que mire, el frijol, la cosecha que hubo bastante poco, o sea, de un 100%, solo hubo un 40% de producción de frijol debido a la sequía. Y ahorita ya comienza a sentirse más la escasez porque se comienza lo que es a la siembra de frijol ahorita de postrera. Entonces la gente utiliza bastante lo que es el grano para semilla, para sembrar. Entonces en estos 2 meses, por ejemplo, ahorita que faltan, que se saca la cosecha nueva, si sigue la lluvia, va a subir de repente un poquito más el precio de los frijoles, porque la cosecha fue bastante poca.
0: 4 lempiras lo que subió. ¿Cuánto le subió la carga?
1: Aquí la medida subió 4 lempiras, la carga subió 300 lempiras la carga. Pero en comparación con otros mercados, aún acá el precio se mantiene bastante bajo el precio, porque en otros mercados está 140 la medida, 130 la medida frijoles, y acá la tenemos a 120 la medida.
0: Vemos aquí su hijo trabajando ahí. Sí, y está tomate y pepino, dicen que se disparó el precio. ¿Cuánto subió el pepino, cuánto subió el tomate?
1: Mire, el pepino fue bastante menos que subió, subió de lempira la unidad. Y el tomate lo que aumentó fueron también 2 lempiras, estaba a 18 la semana pasada y estaba a 20 la libra.
0: Sí. Y el limón, también tiene usted aquí limón, sí, y es producto limón que disparó también el precio.
1: Sí, subió también un poquito el limón, debido a lo mismo, los palos estaban ya secándose. Ya el limón que había era bastante poquito. Pero tengo aquí limón fresco, bonito.
0: Ahora, Delmer, esto, si lo suma, 2 lempiras el limón, 2 lempiras en la unidad de pepino, 2 lempiras la libre de tomate, poco a poco a las personas ya no le va rindiendo más el dinero. No. ¿Compra menos o qué es?
1: Sí, ya la gente lleva menos porque ya es un impacto. Y claro, entendemos que para el bolsillo del consumidor se le hace más difícil adquirir todo lo que es la comida. Y de poquito a poquito que suba, pero sí, es bien, bien, bien difícil, bien difícil.
0: Muchas gracias, Delmer Varela. Vamos a tratar de llegar aquí hasta donde está una señora ahí con su bolsita. A ver, señora, ¿cómo está? No, dice la señora, pues no desea hablar aquí. Y es que está vacío. Miren ustedes los pasillos aquí del mercado. Está vacío este lugar aquí, el mercado. Y hay preocupación también de parte de... Aquí viene, ¿qué tal, Omar? ¿Cómo está? Un gusto saludarlo. ¿Ya anda comprando usted aquí?
2: Andamos en algunas compras.
0: ¿Y qué tal? ¿Están más caras las cosas? ¿Más caro el tomate? ¿Más caro el pepino? ¿Rinde menos el dinero, Omar?
2: Rinde menos. Cada semana que uno viene a comprar algo hay más alto el precio y resulta que al final pues uno no lleva lo que quiere.
0: ¿Y el salario? ¿Aumenta también?
2: Dejémoslos ahí, que todo se maneja a nivel estándar.
0: Bien, muchas gracias, Omar. Les decía yo que aquí está algo vacío el lugar. Don Andrés, aquí seguimos con don Andrés. ¿Cuál es el llamado a la población? Porque ahorita puede entrar tranquilo con su vehículo, pero ya después de las 3 no entra porque hay partido de la selección y ya dijeron que se cierra aquí los alrededores, no van a poder entrar. Van a poder venir a comprar, pero no van a poder entrar con su vehículo. Tienen que dejarlo que allá, unas 5 o 6 cuadras antes.
3: Invitamos que se vengan ahorita, aprovechando la mañana y hasta las 3 de la tarde, porque ya después cuando la policía lo toma aquí ya no se puede ingresar, pues entonces los invitamos a que vengan en este momento, porque ahorita pueden encontrar de todos los productos y además con suma libertad. Ya si se deja dejar la tarde ya hay más problemas, pues tendría que dejar su vehículo allá más alejado de la feria.
0: ¿La feria sigue abierta?
3: La feria sigue abierta. La feria sigue abierta, aquí no cerramos, aquí cerramos a las 10 de la noche, pues. Puede venir, pero el partido va a las 8 de la noche, entonces ya no quedaría tiempo, mejor que pegue la madrugadita.
0: Pero cierran a las 3 todos los entornos aquí, desde el Congreso para acá, desde el Alonso Suazo para acá también, o sea, tienen que dejar los vehículos retirados, el que piensa venir en la noche.
3: Sí, ya se dificulta, ¿no? Sí dejan un ingreso siempre aquí, lo que es la entrada por el Estocolmo. Siempre ha sido general ahí que dejan el ingreso, pero lo mejor es que se madrugue y aproveche.
0: Bien, muchas gracias, don Andrés Silva, él es el representante aquí de la Feria del Agricultor y el Artesano. Nosotros aquí, como todos los fines de semana, hacemos siempre un sondeo sobre el precio de los alimentos. Y ya escucharon ustedes, subió de precio el pepino, el tomate, la coliflor, los frijoles, los limones y así otros tres

0: productos más y solo bajó su precio el chile natalí, como también el brócoli. Compañeros, este es el informe de Nelson Lanza desde aquí de la Feria del Agricultor y el Artesano en relación a los precios que se manejan en los diferentes mercados de la ciudad capital. Retornamos con usted a los estudios.
1: Las 11 de la mañana con 49 minutos en RCV Noticias Meridiano.
2: Bueno, a propósito de la lucha que ha emprendido el gobierno de Honduras a través de la declaratoria de organizaciones terroristas a la Mara Salvatrucha, Pandilla 18 y el Cártel del Diablo como parte de los esfuerzos de llevar seguridad al país y que están concatenados con esta iniciativa de escudo de las Américas que lanzó el gobierno de los Estados Unidos. Juan Pablo Segura, él es secretario, subsecretario de Estado Adjunto para Asuntos del Hemisferio Occidental del Departamento de Estado de Estados Unidos, ha emitido una comunicación que ha replicado este día la Embajada de Estados Unidos con el siguiente texto. Felicitamos a las autoridades de Honduras por declarar a la Mara Salvatrucha MS-13, la Pandilla Calle 18 y el Cártel del Diablo como organizaciones terroristas extranjeras. Estos grupos criminales representan una amenaza directa para la paz, seguridad y la prosperidad de nuestro hemisferio. Esta histórica designación fortalecerá la capacidad de respuesta de Honduras al tráfico de drogas, ayudará a combatir el financiamiento criminal e impulsará significativamente los esfuerzos conjuntos para proteger nuestra frontera. Lo que señala Juan Pablo Segura, secretario adjunto para el hemisferio occidental de Estados Unidos.
1: Las 11 de la mañana con 51 minutos en RCV Noticias Meridiano. 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La Asociación para una Sociedad Más Justa advierte que asambleas informativas agravan la crisis del sistema de salud y afectan directamente a los pacientes. Esto es lo que señala la directora de salud de la ASJ, Blanca Munguía, cuando ya se llevan a cabo tres semanas, 20 días prácticamente de asambleas informativas, de paralización de labores de los médicos, tanto en el sistema de público como en el seguro social. Claudia Cáceres nos tiene el siguiente reporte.
3: Gracias, auditorio de Radio Cadena Voz, la doctora Blanca Munguía, ella es directora de salud de la Asociación para una Sociedad Más Justa. Continúa, doctora, la problemática en el sistema sanitario, continúan las asambleas informativas, ¿qué conlleva esto? Porque los más afectados son los que van todos los días a los hospitales, a los centros de salud en busca de una atención médica.
4: Sí, bueno, es importante decir que estamos sumamente preocupados. La situación en salud es crítica, ya era crítica, con estas asambleas se vuelve más difícil y menos gobernable el sistema de salud. Es importante revisar que el mayor daño, el mayor impacto, las víctimas en todo esto realmente siguen siendo los pacientes. Nuestro sistema de salud es evidente por todas estas acciones y las que constantemente surgen y nos ponen en condición de crisis. Es evidente que el sistema de salud es un sistema fallido, es un sistema donde se han creado políticas que violentan derecho a la salud del pueblo hondureño. Por lo tanto, urge que el gobierno actual asuma con responsabilidad un proceso de transformación del sistema. Lo que hoy están viviendo, lo que hoy sufren los pacientes, no es un tema coyuntural, es un tema histórico, constante y permanente. Y nadie, aun aquellos que dicen que son defensores de la salud y del pueblo hondureño, que históricamente ha sido un discurso, nadie hoy está identificando el gran impacto. Pareciera que cada día pasa normal y no es cierto. Cada día que se detiene el servicio de salud al pueblo hondureño, hay muchos hondureños que mueren, hay familias que lloran su pariente. Por lo tanto, un llamado de atención a llegar a negociaciones. Nos llama poderosamente la atención, ¿por qué el Colegio Médico, a pesar de tener algunos avances en la gestión y en los acuerdos, tiene una posición tan cerrada, violentando el derecho a los pacientes. Si de verdad son amigos, si de verdad la salud está vinculado de su quehacer, está vinculado con los pacientes, exhortamos desde la sociedad civil al Colegio Médico a retomar un rol

0: más protagonismo de construcción, de defensa más integral y de recuperación del sistema de salud y no de daño para el pueblo. En este momento a quien dañan no es al gobierno, están dañando vidas de hondureños que requieren ser respetados y requieren ser tratados dignamente. Hoy, al cerrar los establecimientos de salud, por diferente razón que se dé, hoy hay una violación a un derecho, hoy hay un irrespeto al pueblo hondureño y hoy deberían haber acciones contundentes para que no se siga dando este flagelo, este daño y sobre todo que no tengamos muertes de hondureños.
1: Doctora, ¿ya es necesario que se nombre a un ministro en funciones en esta secretaría?
0: Miren, es que hemos tenido ministros y el sistema de crisis lo hemos tenido históricamente. Aquí es que realmente el gobierno actual va a actuar para recuperar el sistema de salud y tener gobernanza, tener gestión buena, respeto a los derechos laborales, tener metas claras y que los pacientes evidencien de manera concreta que se está mejorando. Eso es lo que demanda el pueblo hondureño. Históricamente hemos tenido ministros. Y tenemos un sistema fallido. Entonces, realmente lo que sí demandamos como sociedad civil es que actualmente el gobierno que tiene como ministro al presidente aborde aquellos problemas estructurales y no sigamos maquillando, atendiendo problemas de momento que vuelven con el tiempo y que no dejan que el pueblo reciba el servicio de salud dignamente.
1: Gracias, doctora Blanca Munguía, directora de Salud de la Asociación para una Sociedad Más Justa.
2: 11 de la mañana, 55 minutos.
3: Represas de Tegucigalpa siguen en nivel crítico alto por debajo del 30%, y es que en rojo así siguen los niveles de los dos subsistemas que abastecen de agua a la capital. Según el reporte que presenta la UMAPS este viernes 25 de septiembre del 2026, Los Laureles apenas alcanza el 28.05% de su capacidad con un volumen almacenado del 2.947 millones de metros cúbicos y un nivel de embalse de 1.017 metros sobre el nivel del mar. Su producción actual es de 450 litros por segundo y el riesgo hídrico es calificado como alto. Peor está la reserva de la Concepción por solo 24.74% de capacidad, aunque almacena 8.961 millones de metros cúbicos con nivel de 1.133 metros sobre el mar, producción de 650 litros por segundo. En conjunto, el sistema de represas de la capital se mantiene en nivel de riesgo hídrico alto crítico, con ambas represas por debajo del umbral del 30% considerado crítico. La situación anticipa una profundización de los racionamientos en el Distrito Central si no se regresan las lluvias significativas en las cuencas abastecedoras en las próximas semanas.
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2: Estamos en RCV Noticias Meridiano, 12:06 minutos.
3: Seguimos informando. Hoy se celebra el partido entre la selección de Honduras y Surinam. Y las calles, desde las 3 de la tarde, ya se giró un comunicado a todas las personas que circulan a esa hora del día por los alrededores del Estadio Nacional y particularmente aquellos que van a la Feria del Agricultor y del Artesano. Desde las 3 de la tarde, varios accesos al Estadio Nacional José de la Paz Herrera estarán cerrados por el encuentro futbolístico de Honduras versus Surinam. También habrá un cierre parcial del anillo periférico cerca de Prados Universitarias por el concierto organizado por la Alcaldía Municipal del Distrito Central y una movilización ciudadana en el Boulevard Centroamérica. Síguenos de las antorchas este viernes, así que a tomar nota los capitalinos, porque habrá cierre de avenidas, de calles en la capital de la República, y eso sin lugar a dudas generará una pesadilla para los que circulan o se trasladan de sus trabajos a sus hogares. Hugo Estimidense con la información, con el portavoz de la Secretaría de Seguridad, Mario Fu.
4: Gracias, compañeros en los estudios, y a todos los oyentes de Radio Cadena Voces. Mario Fu, quien es ahora portavoz de la Secretaría de Seguridad. Mario, hay un cierre de calles hoy desde horas tempranas. ¿Desde qué horas y qué puntos estarán cerrados por diferentes eventos que habrán en la ciudad capital? Les saludamos de Radio Cadena Voces.
5: Qué gusto poder saludarte, Hugo. Saludos también a los compañeros en cabina, a los amigos oyentes que se informan a través de Radio Cadena Voces y sus diferentes plataformas. Queremos dar a conocer que la Policía Nacional estará brindando labores de seguridad, tanto preventivas, disuasivas, como también algunos puntos de control en tres eventos que se estarán registrando en horas de la tarde de este día aquí en la capital de la República. Creo que el evento más grande está programado en el estadio de aquí de la capital, donde alrededor de 550 funcionarios policiales estarán formando parte de las labores de seguridad en esta zona. Habrá cierre de las calles adyacentes a partir de las 3 de la tarde en el estadio Chelato Uclés, por lo que nosotros le hacemos un llamado a la ciudadanía a tomar en consideración sobre el cierre de la calle en el mercado La Isla, por supuesto también en las cercanías del Alonso Suazo y en el sector del estadio del Birichichi. En estos lugares, pues lo que habrá en algunos puntos de control, le pedimos a la ciudadanía tomar rutas alternas para evitar el tránsito vehicular que se pueda estar generando en esta zona. También habrá un evento en el Coliseo Nacional de Ingenieros. En este caso estaremos brindando labores de apoyo a lo que es la Alcaldía Municipal del Distrito Central, quien procederá a realizar algún cierre de algunos puntos con el fin de tener control sobre algunas ventas que se van a estar registrando en la zona. Y también se tiene programado para este día pues una movilización ciudadana donde también la Policía Nacional estará brindando algún apoyo en cuanto a labores de seguridad y otro tipo de acciones que se puedan estar desarrollando.
4: Ahora, en el caso de las vías alternas, ¿fue ya tienen contemplado este plan? Porque sabemos que los viernes en la ciudad capital es un día de bastante tráfico, de congestionamiento vehicular.
5: Bueno, en este caso, pues recuerde que ante la falta de vías alternas y por supuesto el flujo vehicular que se pueda estar generando, le pedimos a la ciudadanía que ellos tomen en consideración todos estos aspectos. Sabemos de que el cierre de algunas calles que se van a estar dando durante la tarde podrían comprometer aún más el tránsito vehicular, por lo que estamos haciéndole el llamado a la ciudadanía de que tomen consideración sobre estos tres eventos que se van a estar registrando, uno en el estadio de la capital, como también en el Coliseo Nacional de Ingenieros, dos de los eventos

0: más grandes y por supuesto la movilización ya en horas de la tarde, noche, en este punto del Boulevard Centroamérica.
1: Bien, gracias a Mario Fu, quien es portavoz de la Secretaría de Seguridad. Un informe de Westin Pidense para Radio Cadena Voces, la voz de las noticias.
2: Las 12:09 en RCB Noticias Meridiano.
3: Bueno, hace algunos minutos el Poder Judicial ha juramentado a los 4 peritos que estarán sirviendo como peritos forenses en el caso del general Roosevelt Hernández, la acusación que ha formulado el Ministerio Público en contra del general Roosevelt Hernández por ataques a la prensa y a la libertad de expresión. Justamente este mediodía tenemos contacto con la licenciada Dina Mesa, quien es representante de la Asociación para los Derechos Humanos y la Democracia, ASOPODEJU, y quien ha estado presente también en esta juramentación de los peritos para la continuidad o la continuación del caso del general Roosevelt Hernández. Dina, muy buenas tardes. ¿Cómo está la situación? ¿Ya quedaron juramentados los peritos y qué es lo que sigue ahora en este proceso que se ha aplazado o que se aplazó el pasado 14 de septiembre? Buenas tardes.
4: Sí, muy buenas tardes. Sí, ya se llevó a cabo la audiencia de juramentación son 4 peritos, 2 de cada parte, de la parte acusadora y de la parte de la defensa. Que sí, ahora pues será la resolución de la Corte de Apelaciones para que continúe el proceso. Hasta ayer se envió el expediente a la Corte de Apelaciones de lo Penal y entonces pues esperamos tener respuesta la otra semana para que el proceso pueda continuar de forma expedita y que se pueda ir a un juicio oral y público, porque tiene después de que regrese el expediente. Recuerde usted que las pretensiones de la defensa del general Roosevelt es que se declare todo el proceso nulo, el auto de formal procesamiento y todo lo que se ha actuado, que se declare nulo y que se le dé un sobreseimiento definitivo. Entonces, eso se espera, veremos cuál es la resolución de la Corte de Apelaciones y dependiendo de eso, se irá a una audiencia preliminar y posteriormente ahí se decide por parte de la jueza si cabe el juicio oral y público o ya queda terminado el proceso. Entonces, eso es lo que procede ahora.
3: Dina, una vez que se ha aplazado la última audiencia, ¿para cuándo está programada la nueva audiencia en el Poder Judicial, en el Juzgado de lo Penal?
4: Mire, la defensa está jugando 2 pelotas en la cancha. Una de ellas es el amparo que ya regresó a la sala de lo constitucional, que inicialmente estaba en la sala en la Corte de Apelaciones de lo Penal, porque la sala de lo constitucional lo envió ahí, porque se había planteado inicialmente solo cuestiones jurídicas. Entonces la sala de lo constitucional lo remitió a la sala de apelaciones de lo penal y ahí decidieron, recuerden que lo rechazaron, que no le dieron admisibilidad y que el recurso de reposición también fue rechazado. Después de ahí la Corte de Apelaciones de lo Penal mandó el informe a la sala de lo constitucional y regresa para que esa sala tome la decisión correspondiente. Nosotros esperamos de que se continúe con lo que ha resuelto la Corte de Apelaciones de lo Penal, en el sentido de que estaba denegando los recursos porque carecían de fundamento. Entonces estamos esperando eso y que la sala de lo penal que tome, ya no hay ningún recurso, entonces que podamos saber en qué paró eso del recurso de amparo. Y luego está lo otro, la otra pelota en la cancha es lo que yo ya hablaba de la apelación del auto de formal procesamiento y todo lo actuado para que se le dé sobreseimiento definitivo al general Roosevelt y que se cierre el expediente. Entonces esas son las pretensiones de la defensa en general.
3: Bueno, la defensa ha recurrido a todos los recursos, o sea, no puede alegar que no ha existido un debido

0: proceso, es decir, se le han permitido a la defensa y al general Roosevelt Hernández que presente todos los recursos habidos y por haber en respeto al debido proceso. Es decir, ese argumento de que no se le ha respetado el debido proceso a él no tiene validez entonces.
1: No tiene validez, es correcto, y nosotros hemos estado ahí de vigilantes del proceso, de veedores, observadores de todas las actuaciones en el juicio, desde la audiencia de imputados, después la audiencia inicial, y ahora estamos en todo ese proceso de juramentación de testigos. Queremos estar en todas las facetas porque vamos tomando nota de lo que está actuando. Porque hemos tenido conocimiento de que se quiere meter manos políticas y del alto mando de las Fuerzas Armadas, del alto mando actual de las Fuerzas Armadas. Ya estamos teniendo diálogos internacionales con organizaciones y embajadas para informarles de lo que está pasando con este caso.
0: Entendemos que en los últimos días se han pronunciado organizaciones como Reporteros Sin Fronteras en torno a este caso. Dina, ¿qué información tiene?
1: Sí, han elevado una nota de prensa con relación a lo actuado y con las preocupaciones que tenemos nosotros sobre que este juicio debe continuar y que se debe respetar el debido proceso y que las víctimas tengan acceso a la justicia para que se respete la libertad de expresión y la libertad de prensa en Honduras.
0: Sí, Dina, con la juramentación de estos peritos, ¿qué es lo que se busca en el caso de la defensa del abogado, del general Roosevelt Hernández?
1: Lo que se pretende es que analice que si en realidad los argumentos de la parte acusadora de incitación a la discriminación y violación de determinados derechos fundamentales cabe con todo lo actuado, que se verifiquen los enlaces que se han presentado, que sí se verificó la cadena de custodia, y entiendo yo que sobre el informe pericial que presentó el Ministerio Público, entonces la pretensión es deslegitimar todas esas cosas para que se diga que no se llevara esa intención. Eso es lo que yo estoy viendo, de que la intención no era llevarlo a lo que contiene el requerimiento fiscal, pero sabemos muy bien que en realidad sí existe, ha quedado bien delimitado, incluso el propio general ha dado más elementos como son que coordinadamente ha actuado el Estado, que se ha impreso el periódico de las Fuerzas Armadas a través de la empresa de arte gráfica y que hubo un esfuerzo coordinado de instituciones del Estado se asociaron para delinquir contra la prensa en nuestro país.
0: Sí, entiendo de que en algún momento se consideró pedir la suspensión de las medidas sustitutivas contra el general Roosevelt Hernández en vista de que él seguía estigmatizando a los periodistas en diferentes foros televisivos y medios de comunicación.
1: Sí, eso es una acción que va a hacer tanto el Ministerio Público, que debería hacer el Ministerio Público y la acusación privada, porque siguen despotricando contra los periodistas, contra las víctimas, las quieren deslegitimar y pasarlas a un plano de victimarios y el propio general ser una víctima. Pero consideramos que está violentándose las medidas cautelares que fueron impuestas por la jueza al general Roosevelt Hernández. Entonces creemos que si él sigue, deben tomar esa decisión tanto la parte de acusación privada como el Ministerio Público.
0: Sí, bueno, preocupa el hecho de que se siga dilatando este juicio, es decir, que se le siga dando largas a este juicio cuando, de acuerdo a la información, digamos, el Ministerio Público ha logrado sustentar fehacientemente con las pruebas, así como también con los testimonios, los delitos por los cuales se está acusando al general Roosevelt Hernández.
1: Sí, creemos que va a seguir la defensa del general, va a seguir jugando en esas canchas de la demora, de que no se llegue a una condena.

0: Entonces vamos a tener todos más recursos todavía para que se haga, ¿cómo se llama? Para que se haga, que se desmantele ese juicio. Pero creemos que tenemos una gran responsabilidad como sociedad, porque no solamente se afectó a cuatro periodistas, sino a todos los periodistas, todo el gremio en su conjunto, y los derechos fundamentales de libertad de expresión y libertad de prensa.
1: Muy bien. Dina, estaremos pendientes entonces de los nuevos pasos que se vaya dando en este juicio en contra del general Roosevelt Hernández. Muy amable. Buenas tardes.
0: Sí. La otra semana seguimos monitoreando el expediente, nos vamos a desplazar para ver qué es lo que está pasando en la Corte de Apelaciones, de lo penal, y recuerden que siempre vamos a estar informando a la sociedad. Es más, Dago, vamos a solicitar que las audiencias sean públicas, porque ese proceso debe conocerlo toda la sociedad, debe conocer todo lo actuado, y creo que creemos que la sociedad y el gremio periodístico tiene derecho a la verdad.
1: Muchas gracias, Dina. Estaremos pendientes de nuevos elementos y dando seguimiento también a lo que ustedes a través de Asopodeju vienen realizando en defensa de los derechos humanos en el país. En este y en otros casos que tienen que ver con violaciones a la libertad de expresión, libertad de prensa y violaciones a los derechos humanos en el país. Dina, muchísimas gracias. Buenas tardes.
0: Gracias, José.
1: La directora ejecutiva de la Asociación por la Democracia y los Derechos Humanos en Honduras, Asopodeju, la licenciada Dina Mesa, esta tarde, pues confirmando que ya se han juramentado los cuatro peritos, dos por parte de la defensa, dos por parte de la parte acusadora en el caso del general Roosevelt Hernández.
2: Continuamos informando en RCV Noticias Meridiano. Las reformas electorales más importantes es la relacionada con el sistema de transmisión de resultados y la administración del proceso electoral. Se deben dejar reglas claras y garantizar también el financiamiento necesario para el Consejo Nacional Electoral para que pueda desarrollar procesos de calidad. Esto es lo que manifiesta el diputado y ex consejero del Consejo Nacional Electoral, Flavio Nájera, con nuestra compañera Claudia Cáceres.
3: Gracias, auditorio de Radio Cadena Voces, con el diputado Flavio Nájera, también ex consejero del Consejo Nacional Electoral. Tres paquetes de reformas electorales ya están sobre la mesa del Congreso Nacional. Ahora bien, ¿cómo van a buscar esos consensos para llevar esta reforma ya al Pleno Legislativo? Radio Cadena Voces les saluda.
4: Es muy importante entender que las decisiones no pasan por un simple proceso, sino que tienen que estar de la mano de las reformas que tiene que tener la ley electoral. Muchas veces los organismos internacionales hacen unas recomendaciones que sí son válidas, pero hay que complementarlas con las reformas electorales. En este caso, al día de hoy ya se han presentado tres paquetes de reformas electorales. La que presenté en el mes de julio, por parte de los exmiembros de los órganos electorales, la que presentó el presidente del Congreso, Tommy Zambrano, y la que se presentó en esta semana a través de la diputada del Partido Liberal por parte de la sociedad civil. Lo que me gusta es que todas estas tres propuestas van muy de la mano, están muy sintonizadas o sincronizadas, podremos decirlo, en los temas que necesita la ley electoral reformarse. También, muy de la mano también, y muy importante entender que primera vez que después de un proceso electoral, en el primer año se están hablando de temas de reformas electorales. Creo que estamos en la ruta correcta. Ahora va a estar en manos de la Comisión Electoral la revisión de todos estos paquetes de reformas, ver cuáles tienen el consenso para poder ser discutidas en la Cámara de Diputados, que creo que el presidente dijo que para noviembre es la intención de poderlas presentar. En este paquete que presentó la sociedad civil está contemplado el tema de la segunda vuelta. Van a ser temas que se van a discutir a lo interno de la comisión para que después el Pleno pueda decidir cuáles sí y cuáles no.
5: Ahora, ¿cuáles son las más importantes que deberían de aprobarse en primera instancia de la reforma?
4: Bueno, para mí, la que nosotros presentamos como exmiembros de los órganos electorales, es muy importante el tema del sistema de transmisión de resultados que se ha desarrollado por el Consejo Nacional Electoral, el tema de la administración del proceso electoral. No podemos nosotros tener buenas leyes, pero tener una ley electoral donde quede abierto esa potestad de un consejero que integrar un pleno cuando él quiera o no hacerlo cuando se siente afectado. Tenemos que dejar las reglas claras en el tema de la administración, y el tema del financiamiento también es muy

0: bien importante. No podemos nosotros tener o solicitarle al Consejo Nacional Electoral un proceso de calidad cuando no le damos el recurso financiero, que sabemos que todo lo funciona en este país o en el mundo con el tema presupuestario. También es un tema muy importante el tema de ciudadanización de las mesas, pero también tiene que ir de la mano cuando son capacitadas estas personas, porque si vamos a ciudadanizar las mesas, pero les vamos a avisar 15 días antes de que son electos y los vamos a capacitar una semana antes también del día de las elecciones, los resultados son los mismos. Entonces lo que necesitamos es hacer las cosas mejor organizados, con mayor programación de tiempo, con el recurso correcto y desarrollando los sistemas. No podemos estar con un sistema de transmisión improvisado o un sistema de transmisión que no se pruebe en las primarias y en las generales sea otro sistema. Tenemos que utilizar el mismo sistema de transmisión en las primarias que se pruebe para que en las generales sea un proceso exitoso y capacitado con la gente a tiempo.
1: Muchísimas gracias al diputado Flavio Nájera. Con este informe retorno con ustedes a cabina principal.
2: 12 del mediodía con 25 minutos.
3: La información desde San Pedro Sula: la próxima semana sería publicada en la Gaceta las reformas al subsector eléctrico. Así lo da a conocer el diputado Eder Mejía de la Comisión de Energía del Congreso Nacional. Joel Morales nos brinda sus declaraciones.
4: Muchas gracias, compañeros oyentes de Radio Cadena Voces, la voz de la noticia. El diputado Eder Mejía, él es miembro de la Comisión de Energía del Congreso Nacional de la República. ¿Qué está pasando realmente? ¿Por qué no se publica esa ley? Muchos aseguran que es que quieren clavarle el ajuste que corresponde al último trimestre. Diputado, si nos explica.
5: Bueno, muchísimas gracias por la oportunidad de dirigirnos al pueblo hondureño. Hemos hablado con el ministro de la Presidencia y el ministro de Finanzas respecto a la publicación de lo que es estas reformas que se hicieron al subsector eléctrico en el Congreso Nacional de la República, tenemos que decirlo, a solicitud del Poder Ejecutivo. Nos explicaban que como se aprobaron tres beneficios, podemos decir de esta manera, a los usuarios del ENE a la hora de la discusión de estas reformas, Finanzas tiene que hacer varios ajustes financieros para poder aplicar estas tres medidas de beneficio para los usuarios. ¿Cuáles son estas tres medidas? La primera es el borrón y cuenta nueva a todos aquellos usuarios del ENE que consumen menos de 200 kilovatios por hora al mes. Esto se les va a condonar su deuda, se les va a aplicar el borrón y cuenta nueva para que puedan comenzar de cero con sus saldos. Este es parte del beneficio que se aprobó en la reforma al subsector eléctrico. Y el otro beneficio es la estabilización de la tarifa, que en los próximos 6 meses no puede haber incremento, que en los próximos 6 meses se tiene que garantizar la estabilidad de la tarifa y cualquier movimiento que exista tiene que ser hacia la baja y no hay atribución para la alza, así que los de la CRE ya tienen esta responsabilidad de buscar los mecanismos y finanzas, de ver de dónde se va a paliar el financiamiento de estos incrementos que podrían estar programados para los próximos meses, porque ya quedó aprobada la estabilización de la tarifa. Y el último beneficio que se aprobó también, y no menos importante, es la regularización. Mucha gente se pregunta qué es la regularización. Les explico así brevemente. La regularización es que si usted tiene un pegue clandestino, usted ha estado conectado clandestinamente al sistema LNE, automáticamente usted tiene una multa, tiene una sanción y tiene un cobro promedio de consumo por parte de la Empresa Nacional de Energía Eléctrica. Con la regularización, lo que le va a permitir a usted que no sea sancionado, no sea multado, usted pueda presentar la documentación, solicitar regularizarse para quedar ya activo en el sistema y empezar a facturar como es correspondiente, como es debido y como es el deber que tenemos todos los ciudadanos de hacer las cosas correctamente. Esta regularización va a permitir eso. Entonces, estaríamos a las puertas de que la próxima semana, una vez que ya tengan identificados los fondos con los que se van a financiar estos tres beneficios que se le están dando a los usuarios del ENE, se pueda ya sancionar y publicar en el Diario Oficial La Gaceta.
4: ¿Ha hecho falta pisto entonces en el país para que esté en vigencia esta ley y sea publicada?
5: Bueno, tenemos que reconocer que estos tres incentivos no iban en la propuesta de reforma, hay que reconocerlo. Esto fue parte de lo que los diputados consensuamos, dialogamos y construimos a la hora de la discusión de esta reforma al subsector eléctrico, donde creímos que era importante que

0: si se le va a dar el fortalecimiento a la institución, que también hubiera un beneficio directo para los usuarios del ENE.
1: Entonces significa que la otra semana podría ser ya publicada en la Gaceta.
0: Eso nos dijo el ministro de la Presidencia, Juan Carlos García, que ya estaban terminando de revisar con el Gabinete Económico de dónde se iban a financiar estos beneficios para poder sancionar y publicar y aplicar estas medidas que fueron adoptadas por el Congreso Nacional de la República.
1: Sí, Eder, también se ha mencionado que la tardanza es porque en el Ejecutivo le están modificando algunos artículos a esta ley.
0: No le pueden modificar ningún artículo, la ley fue aprobada ya y enviada tal como está. Cualquier situación que quieran reformar o cambiar tienen que regresar al Congreso Nacional de la República. No existe esa atribución a menos de que a través de un PCM el Poder Ejecutivo tome una decisión. Pero yo creo que si hay voluntad, estos tres temas que te acabo de mencionar, se habló con el presidente de la República antes de someter a votación la ley y él estuvo de acuerdo que esos tres beneficios se dieran, por lo cual lo que se está haciendo es buscando el financiamiento para poder aplicar los mismos.
1: Bien, muchas gracias al diputado Eder Mejía, con nosotros en Radio Cadena Voces, la voz de la noticia.
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Bienvenidos al Mundo Tecnológico, la sección donde te contamos lo más curioso, innovador y sorprendente del día. Usuarios demandan a OpenAI, Anthropic y la empresa de Elon Musk. Y es que un grupo de usuarios presentó una demanda en Estados Unidos contra campañas de inteligencia artificial, acusándolas de haber establecido un supuesto acuerdo para limitar deliberadamente el desarrollo de esa tecnología. Los demandantes sostienen que esto habría perjudicado a millones de personas que pagan suscripciones por estos servicios. GTA 6 permitirá encontrar piezas ocultas para restaurar autos clásicos. El esperado videojuego incluirá una nueva opción para buscar piezas escondidas por el mapa y utilizarlas para restaurar vehículos clásicos con ayuda de un mecánico. Grand Theft Auto 6 tiene previsto su lanzamiento para el próximo 19 de noviembre. Google lleva la inteligencia artificial al control del hogar y es que la compañía lanzó una nueva función que permite gestionar dispositivos inteligentes mediante comandos sencillos, incluyendo cámaras de seguridad, luces y termostatos. Además, la herramienta puede generar resúmenes en video de lo que ocurre en el hogar. Google recomienda prestar especial atención a los permisos y accesos utilizados por esos dispositivos. 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Para RCV, la voz de las noticias, les informó Mónica Reyes.

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2: Continuamos informando en RCV Noticias Meridiano, 12 del mediodía con 35 minutos.
3: Más información en RCV, la voz de las noticias. Ha causado bastante revuelo el caso sucedido esta semana, donde un perro de la raza Pitbull ha atacado a un septuagenario, a un hombre de 70 años, y ha perdido la vida. Ha confirmado medicina forense que el mismo perdió la vida por mordedura de este canino. Ante este reciente ataque de este perro de la raza Pitbull a su propietario, se está proponiendo un registro municipal, una capacitación obligatoria para propietarios de perros de raza de mordida fuerte, exigir el uso del bozal y correas adecuadas al sacarlos a la vía pública. Esto es lo que explica el diputado Julio Meléndez a Claudia Cáceres sobre estas medidas que se pretenden impulsar desde el Congreso Nacional.
4: Gracias, auditorio de Radio Cadena Voces, con el diputado Julio Meléndez. Diputado, ¿qué se debe hacer ante los recientes ataques de perros a sus propios dueños? ¿Qué debe hacer la alcaldía? ¿Debe capacitar a sus propietarios sobre el manejo de estos perros? Y también, además de eso, exigir el uso de bozales y también correas adecuadas al sacarlos a la vía pública. Radio Cadena Voces les saluda.
5: Bueno, mire, tengo que ser honesto, no todos los dueños de perros pitbull son irresponsables, ni todos los perros pitbull atacan de esa manera. Sin embargo, tienen la capacidad de mordomuerden, tienen un sistema en su mandíbula que ejerce demasiada presión y no se puede quitar el perro así como así. En mi caso, por ejemplo, a Dorito Aguacatero, que lo había atacado un pitbull y le destruyó la columna. Entonces fue muy difícil la recuperación. Mire, ya la ley de convivencia ciudadana establece normativas para la tenencia de los perros, como por ejemplo que tengan un espacio grande para que el perro no se estrese, y también dice cómo tener una normativa para el manejo de los perros. Nosotros consideramos, bueno, en mi caso personal considero de lo que se tiene que hacer es que la ciudadanía que tenga un perro de estos pueda sacar su perro con un bozal y con un equipo, con una correa adecuada, no sacar más de dos pitbull a la vez a la calle, por ejemplo, porque no los va a poder detener. El perrito es perrito, pues él no tiene racionamiento, pero tiene una fuerza de empuje y de mordida bastante fuerte. Por otra parte, la convivencia ciudadana también. No, quiero decirle a toda la ciudadanía que no todos los dueños de perros de pitbull son irresponsables y no todos los perros son asesinos. Sin embargo, como le digo, en cualquier momento pueden reaccionar. ¿Qué se debe buscar? La municipalidad tiene que abrir capacitaciones para los dueños de estos perros, porque tienen que enseñarles a cómo abrir el hocico del perro cuando el perro está trabado. Eso es un grave accidente que se da, porque cuando el perro muerde, no suelta y la mandíbula se traba, y mucha gente no sabe cómo destrabar la mandíbula de uno de estos perros. Entonces considero yo que la municipalidad se puede acercar. Hay capacitadores en la municipalidad, pueden abrir por ejemplo un registro de un collar en el cual se tengan las vacunas del perro, y que a los dueños de estos se les pueda dar capacitación sobre cómo mantenerlo, porque erradicar los perros no es una solución. Hay niños que son dueños de perros. Yo tengo un perrito aguacatero y cuando pasa una moto, por ejemplo, sale corriendo y yo no hay qué hacer, ¿verdad? Yo lo agarro y lo amarro y pero uno ama a los perros son compañía, pero sin embargo son animalitos, pues, y como ellos tienen esa capacidad, hay que tener mucho cuidado.
4: ¿Registro, dice usted, de perros pitbull o de qué raza?
5: Sí, bueno, es que los perros, no solo son los pitbull, los perros que tienen mordida pesada, creo que hay una variedad de terrier, estaría mintiendo, pero hay una variedad de híbridos que tienen la misma capacidad de mordida o más fuerte. Entonces lo adecuado sería que la municipalidad abriera capacitaciones que le enseñara a los dueños cómo detener un perro de estos, cómo abrir la mordida, cómo tratarlo psicológicamente, cuándo lo tiene que pasar y cuándo no, para que haya una responsabilidad.

0: que la ciudadanía también esté tranquila.
1: ¿No es la solución sacrificar entonces a estos?
0: No, es que un perro es un perro. ¿Y cómo va a ir a matar los perros? Imagínese que llegaran a mi casa a quererme matar a mi perrito. Yo voy a sentir como que le maten un miembro de la familia a uno. Pero si hay una corresponsabilidad para vivir en la sociedad con respecto a cómo tener estos perros. Yo soy honesto, un perro con un espacio pequeñito se frustra. Si se frustra uno en la casa, pues que no puede salir del sofá. No digamos un perro que necesita correr, ejercitarse.

0: entrenamiento, sobre todo. Entonces yo creo que la municipalidad sí tiene los capacitadores, sí tiene la forma de cómo capacitar a la gente que tiene los perros, puede hacer un registro y puede dar a la ciudadanía mejora y también invitar a la ciudadanía a que ayer fue el día de la adopción del perro callejero. Que si puede adoptar un perrito y está en la capacidad de hacerlo, que lo hagan, que los animalitos son amigos de todos nosotros, son como niños, son los perritos.
1: Muchísimas gracias al diputado Julio Meléndez con este informe. Retorno con ustedes a cabina principal.
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3: Policía rescata a tres menores de edad que eran utilizadas como empleadas domésticas y eran abusadas sexualmente por miembros del Cartel del Diablo, quienes murieron abatidos en un enfrentamiento con la policía en Marale, Francisco Morazán. Así lo manifiesta el subinspector Wilfredo Maldonado, portavoz de la DPI, con nuestro compañero Hugo Estidmidense.
4: Gracias, compañeros en los estudios y a todos los oyentes de Radio Cadena Voces. Estoy en compañía del subinspector Wilfredo Maldonado, portavoz de la Dirección Policial de Investigaciones. Subinspector, sobre esta situación de estas menores de edad que estaban en poder, secuestradas por estos miembros del Cartel del Diablo, que pues se las tenían de trabajadoras y también estaban siendo abusadas sexualmente. Dos de estos sujetos que murieron en este enfrentamiento con la policía. Les saludamos de Radio Cadena Voces.
5: Muy buenos días. Como usted lo ha mencionado, licenciado, en estos momentos, ha perdido la vida dos miembros de esta estructura criminal denominada como el Cartel del Diablo, de igual manera, vista también como una asociación terrorista, en este caso, ya que, pues, lamentablemente han generado luto y dolor en la población hondureña. Han perdido la vida dos personas mediante un enfrentamiento, estamos hablando, dos personas de nombre Ibi Yared Medina Palama y lo que es también Ramón Enríquez Cruz Palma, conocido con el alias de El Monkey, miembro de esta estructura criminal. De igual manera, se han decomisado unas armas, se han decomisado lo que son alrededor de tres armas de fuego, dos de grueso calibre y una 9 milímetros, de igual manera, lo que son municiones, y han sido recuperadas tres menores de edad, en el cual estas estaban siendo utilizadas como servidumbres para esta estructura criminal y de igual manera sirviéndose sexualmente, lamentablemente, de estas muchachas.
4: ¿Qué pasa con estas menores? ¿Ya fueron entregadas a la CENAF para que tome posesión de ellas?
5: Es correcto. Recordemos que dentro de estas mismas situaciones, bueno, los demás entes competentes de gobierno, en este caso lo que es el CENAF y también lo que es Medicina Forense, están realizando lo que son los indicios pertinentes y también los procesos de profesionales en base a medicina para verificar cómo han sido dañadas estas personas y de igual manera pasarán a lo que es a custodia del CENAF, y nosotros como Policía Nacional siempre nos encontramos vigilantes de este tipo de situaciones en el cual se les está dando resguardo.
4: Ahora la Policía Nacional va a tomar más cartas en el asunto, más investigaciones para saber si otras personas han sido víctimas de este cartel de esta misma manera, de ser explotados como trabajadoras y también abusados sexualmente.
5: Sí, es lamentable ver este tipo de situaciones en el cual pues muchas de estas personas están en algunos casos mediante temor, mediante fuerza, están sirviendo lo que es a estas estructuras criminales. De igual manera, pues en verse en algún tipo de situaciones, algunos pierden la vida y otras personas están siendo detenidas.
4: Bien, gracias, subinspector Wilfredo Maldonado, portavoz de la Dirección Policial de Investigaciones. Un informe de Hugo Estividense para Radio Cadena Voces, la voz de las noticias.
2: Seguimos informando en RCB Noticias Meridiano, 12:43 minutos. En la zona sur del país, el reporte policial destaca la captura de tres personas en Choluteca, según la subinspectora Cruz, portavoz de la Policía Nacional. Amanda Pastrana nos tiene el reporte.
6: Así es, gracias compañeros en el estudio principal de RCB, la voz de las noticias, dialogando con la subinspectora Lucila Cruz, quien es portavoz de la UDET número 6, para darnos a conocer el reporte policial que destaca la captura de pues tres personas. Amplíenos al respecto.
7: Así es, buenos días. En efecto, en las últimas horas, siempre destacando el trabajo de la Policía Nacional, se ha logrado la detención de tres ciudadanos acusados por la comisión de diferentes delitos. La primera operación, donde la Dirección Nacional Policial Antidrogas ha ejecutado un operativo fuerte en el sector de la Playa Los Cocos de Marcovia, dejando la detención de un ciudadano a quien se le decomisaron 51 puntas con supuesta cocaína. Dos operaciones más en cumplimiento de denuncia interpuesta a través de la línea telefónica 911, la primera específicamente en el sector del Triunfo en la aldea Matapá, con la detención de un ciudadano de 61 años. La segunda ejecutada en el sector del Corpo con la captura de un joven de 24 años. A ambos se les supone responsable del delito de maltrato familiar.

0: han sido detenidos.
1: Uno de ellos ya tenía denuncias interpuestas, Amanda, mientras tanto pues los demás fueron detenidos por primera vez por la comisión de este delito.
0: Así es. Hoy serán presentados.
1: Hoy serán puestos a disposición para iniciar el proceso correspondiente.
0: Gracias, inspectora, por la información brindada en torno al trabajo y las operaciones que ha desarrollado la Policía Nacional en el departamento de Choluteca. Compañeros, es mi reporte. Vuelvo con ustedes al estudio principal. Buen día.
2: 12 del mediodía con 45 minutos.
3: Bueno, seguimos informando en RCV Noticias Meridiano. El crimen organizado lleva años generando violencia en Honduras, desangrando a Honduras. Y no se puede seguir perdiendo esta batalla. Esto no se trata únicamente de derechos humanos. También se debe hablar de los derechos de las víctimas y del pueblo hondureño. Defiende el diputado Rachid Mejía en torno a la ley especial para combatir el terrorismo, las maras y las pandillas en el país. Claudia Cáceres dialoga con él con respecto al tema.
4: Gracias. Auditorio de Radio Cadena Voces, con el diputado liberal Rachid Mejía. ¿Cuál es su postura en torno a la aprobación de la ley especial para el combate a asociaciones terroristas, maras y pandillas y también el fortalecimiento del sistema penitenciario nacional? Radio Cadena Voces les saluda.
5: Acabar con el tema del crimen organizado. Yo quiero dejar mi postura clara. El tema del crimen organizado por años ha sido un problema del país que nunca se ha podido solucionar. Y no es un tema de derechos humanos, porque el pueblo hondureño tiene derechos humanos. No comparto posturas que hay que darle derechos humanos a personas que no tienen ni la más mínima decencia para poder pensar en las víctimas que van a acribillar. Entonces, definitivamente esta ley, vamos a esperar los resultados, pero sin duda alguna es un avance en materia de seguridad para el pueblo hondureño.
6: Que se está aplicando en El Salvador.
5: Hay un grado de similitud con el tema de la severidad. En efecto, hay reformas que se están metiendo con esta nueva ley que no existían y que quedaba prácticamente en centros penitenciarios minimizada o la capacidad de directores de centros penitenciarios. Hoy, aparte de catalogarse como grupos terroristas, se les va a dar las condiciones y el tratamiento a estos grupos terroristas.
6: ¿Con mano dura entonces el gobierno en materia de seguridad?
5: Y desde el Congreso Nacional estamos acompañando esta medida porque el pueblo hondureño se está desangrando, Honduras se está desangrando y no podemos nosotros perder esta batalla contra el crimen organizado.
4: Muchísimas gracias al diputado liberal Rachid Mejía. Con este informe retorno con ustedes a cabina principal.
3: Las 12 con 47 minutos en RCV Noticias Meridiano. Más información aquí en La Voz de las Noticias, en RCV Noticias Meridiano.
2: La Dirección Nacional de Investigación de Inteligencia, DSA, ha publicado un comunicado donde se realizará el ejercicio de seguridad a escala real en el Aeropuerto Internacional Guillermo Anderson en La Ceiba. Por lo que se informa a la población y a los medios de comunicación que el viernes 25 de septiembre del 2026 se realizará un ejercicio de seguridad a escala real en el Aeropuerto Internacional Guillermo Anderson en La Ceiba, Atlántida. Durante el ejercicio se simulará el ingreso de un vehículo con personas armadas por el portón número 5, ubicado en el sector de la colonia Gracias a Dios, así como el desplazamiento de unidades de la Policía Nacional y Policía Militar. El ejercicio realizado en cumplimiento del Programa Nacional de Seguridad de la Aviación Civil tiene como objetivo evaluar los procedimientos de seguridad y planes de contingencia del aeropuerto. Se solicita a la población mantener la calma, ya que las acciones y el movimiento de personal y vehículos de seguridad corresponden a un ejercicio previamente planificado y no a una emergencia real. Asimismo, se solicita a los medios de comunicación informar de manera clara y evitar generar una alarma o confusión en la población. Este es el comunicado que ha publicado la Dirección Nacional de Investigación de Inteligencia, DSA.
3: Bien, mientras tanto, la información continúa aquí en RCV Noticias Meridiano. Tenemos información con Hugo Estidemidense en este momento, quien nos informa en La Voz de las Noticias en

0: A más de 8 años de prisión fue condenada una persona por los delitos de tráfico de drogas y tenencia ilegal de armas, cuando fue encontrado con varios envoltorios de supuesta cocaína en una pequeña embarcación en la Mosquitia hondureña. El portavoz del Ministerio Público, Jorge Galindo, amplía la información en este reporte de Hugo Midense.
1: Gracias, compañeros, en los estudios y a todos los oyentes de Radio Cadena Voces. A más de 8 años de prisión fue condenada una persona por el delito de tráfico de drogas y tenencia ilegal de armas de fuego. Esta persona fue encontrada con varios paquetes de clorhidrato de cocaína en una pequeña embarcación en la Mosquitia hondureña. De inmediato escuchemos a Jorge Galindo, portavoz del Ministerio Público.
2: 8 años y 3 meses de prisión es la pena obtenida por el Ministerio Público luego que la sección antidrogas, adscrita a la Fiscalía Especial contra el Crimen Organizado, presentara contundentes pruebas contra Marco Antonio García López, quien, vía procedimiento abreviado, admitió su responsabilidad penal. En ese sentido, el juez competente le dictó 7 años y 6 meses de cárcel por el delito de tráfico de drogas agravado, más 9 meses por la tenencia ilegal de arma de fuego. Asimismo, como parte de la pena, se le impuso una multa de 112.500 lempiras y la inhabilitación absoluta. El caso está relacionado a la captura y decomiso que realizó la Dirección de Lucha contra el Narcotráfico en conjunto con la Fuerza Naval y la Fuerza de Tarea Conjunta Policarpo Paz García en la zona de la Laguna de Caratasca, esto en el departamento de Gracias a Dios, específicamente en la Mosquitia, un hecho registrado el sábado 11 de abril del presente año. El ahora traficante tripulaba una lancha de un motor denominada tiburonera, sin registro, y que al hacerle la inspección se le encontró la evidencia consistente en 19 kilos de clorhidrato de cocaína. Además, también se hizo el hallazgo de un arma de fuego, municiones y 1.800 lempiras. En este expediente, el juez de la causa autorizó la incineración de la cocaína, misma que se consumó el 24 de abril del presente año. Esta nueva condena representa la firmeza del Ministerio Público en continuar debilitando las estructuras del crimen organizado que están operando en todas sus expresiones, además de potenciar la articulación de fuerzas interinstitucionales para continuar con la captura y decomiso de importantes cargamento de cocaína.
1: Hemos escuchado a Jorge Galindo, portavoz del Ministerio Público. Un informe de Agustín Vidense para Radio Cadena Voces, la voz de las noticias.
3: Continuamos informando en RCV Noticias, Meridiano, 12 del mediodía, 52 minutos.
0: La educación descarta cierre de escuelas normales bilingües y anuncia un fortalecimiento de las 10 instituciones con metodología bilingüe, señala el viceministro Denis Cáceres. Ante esta desinformación, la misma había trascendido que el gobierno estaba intentando cerrar las escuelas normales bilingües. Aclara el viceministro Denis Cáceres que al contrario, se van a fortalecer las mismas. Claudia Cáceres nos tiene aquí la información.
4: La Secretaría de Educación descarta el cierre de las escuelas normales bilingües y asegura que las 10 instituciones continuarán funcionando bajo esta metodología. Así lo da a conocer el viceministro de Educación, Denis Cáceres.
5: La reunión que se generó era para hablar de la si se cierran o no se cierran las escuelas normales. No, la Secretaría de Educación, tanto el presidente también Afura, nadie está cerrando escuelas normales. Las escuelas normales continúan y más bien las vamos a repotenciar. Sí hay que poner orden en algunos aspectos. Hay aspectos legales de los estudiantes cuando salen egresados que todavía no están resueltos. Tenemos problemas con profesores que están en interinato. Entonces, sí hay algunos problemas en las escuelas normales que hay que resolverlos, pero eso no se resuelve cerrando las escuelas normales. Al contrario, como Estado, nosotros vamos a seguir trabajando y potenciando las 10 escuelas normales. No vamos a abrir escuelas normales nuevas. Vamos a mantener las escuelas con esta metodología bilingüe y estoy seguro que los estudiantes con esta noticia que ya escuchen que están escuchando en el Congreso Nacional, pues que retornen a sus clases, y también a los padres de familia se les hace un llamado que no dejen que se utilicen sus estudiantes para este tipo de cuestiones políticas. La Secretaría de Educación no ha dicho que se van a cerrar las escuelas normales, así que le estamos diciendo entonces a los padres de familia y a los estudiantes que regresen a

0: a su casa, que regresen a, con sus padres, de que la Secretaría de Educación más bien está protegiendo el derecho a la educación de estos jóvenes.
1: Actualmente, ¿cuántos son los estudiantes que están en estas escuelas normales?
0: Mire, hay normales que tienen secciones únicas, 5 o 6 secciones de 30 a 40 estudiantes, pero hay normales que han crecido hasta 350 y 400 estudiantes, o sea, estamos hablando de una buena población. Sin embargo, lo que no está resuelto todavía es cuando ellos egresan, si van a poder concursar, si ellos van a poder integrarse de manera formal al Estado, digamos como maestro. Eso no se resolvió hoy, pero lo que sí se resolvió hoy y se dejó claro es que las escuelas normales no se cierran.
2: ¿Y esas escuelas normales las que enfrentan?
0: Las escuelas normales, ustedes deben de recordar que eran más. Y se hizo una transformación donde se pide licenciatura para entrar al sistema educativo. Luego el gobierno anterior pues las abrió con una metodología bilingüe. Nosotros como secretaría estamos protegiendo al profesor, a los estudiantes y a toda la comunidad educativa de esos centros educativos. Lo que hay que hacer es resolver los problemas que comparten estas normales.
1: ¿El tema de la reprobación actualmente cómo van los estudiantes?
0: No, con el tema de reprobación lo vamos a ver en las próximas semanas, donde la Secretaría de Educación estará mandando los lineamientos para fin de año. En las próximas semanas ya salen.
3: Hasta aquí lo manifestado por el viceministro de Educación, Denis Cáceres. Con este informe retorno con ustedes a cabina principal.
4: 12 del mediodía con 56 minutos en RCV Noticias Meridiano.
5: Se reporta un hecho violento, un nuevo hecho violento aquí en la capital de la República, en Altos del Trapiche. En Altos del Trapiche se ha encontrado el cadáver de un hombre que supuestamente lo dejaron ahí ensabanado, los famosos ensabanados en la capital de la República. Se han encontrado los restos de esta persona ahí en Altos del Trapiche. Mayores detalles con el periodista Hugo Estimidencia. Adelante, Hugo.
6: Gracias, Dagoberto. Nuevamente, pues surgen estos cuerpos ensabanados. Aquí estamos en la entrada del Trapiche. Mire, estamos a unos pasos, a unos 5 metros de lo que es el anillo periférico donde han lanzado el cuerpo de esta persona que ya está en avanzado estado de descomposición. Es un fuerte mal olor que se siente aquí en este sector y que personas que transitan por este lugar, la entrada al Trapiche, pues sintieron este olor fuerte y pues dieron aviso al Sistema Nacional de Emergencias 911. Ya ha llegado la policía preventiva, los elementos de la policía preventiva asignados a la colonia Kennedy, pues han llegado ya para empezar a tomar nota de lo que es el cuerpo de esta persona que ha sido encontrada aquí en este sector, cerca de una quebrada. Está en unos sacos, en unas sábanas blancas y color azul. El cuerpo de esta persona que hasta este momento se desconoce su sexo, la edad, de quién se trata, porque pues no se ha iniciado con lo que es el levantamiento cadavérico. Cuando son estos casos, la mayoría de estos cuerpos son llevados así, ensabanados, y allá en el Centro de Medicina Legal y Ciencias Forenses del Ministerio Público abren estas sábanas y ahí es donde se puede ver de quién se trata. Hasta este momento, repetimos, es una persona desconocida, no también del sexo desconocido, que está en este sector, pero sí hay un fuerte olor que emana desde este sector. Estamos cerca del anillo periférico y es aquí donde se está tomando nota por parte de la policía preventiva sobre este hecho lamentable que ha ocurrido en la ciudad capital. A la espera de que vengan las demás autoridades de lo que es el Ministerio Público, Dirección Policial de Investigaciones, para iniciar con lo que es el levantamiento cadavérico del cuerpo de esta persona aquí en este sector cerca del Hato y donde está la entrada al Trapiche, este puente a desnivel en este sector de la ciudad capital. Compañeros, esto es lo que les puedo informar de momento. Vamos a retornar con ustedes a los estudios de Radio Cadena Voces, la voz de las noticias.
5: Las 12 con 59 minutos en RCV Noticias Meridiano.
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2: Bienvenidos a la sección de noticias más importantes a nivel nacional. La Asociación para la Sociedad Más Justa advirtió que los hondureños más pobres sufren el mayor impacto por la crisis del sistema de salud pública tras 3 semanas de paros de médicos. La Policía Nacional separó de sus cargos a 5 funcionarios tras comprobar posibles faltas graves en investigación interna. El director de la institución, Rigoberto Oseguera, remitió el expediente al Ministerio de Seguridad para emitir las sanciones. El Cuerpo de Bomberos mantiene bajo vigilancia permanente ante el socavón de la colonia Kennedy de Tegucigalpa por riesgo de derrumbes a las viviendas debido a las lluvias. Las represas Los Laureles y La Concepción, que abastecen el Distrito Central, se encuentran en alerta roja al caer por debajo del 30% de su capacidad. Las autoridades municipales advierten que Los Laureles está a un 28% y La Concepción a un 24%. 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Para RCB, la voz de las noticias, les informó Wendy Molina.
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4: El diputado del Partido Liberal, Fernando Castro, se ha manifestado y ha mencionado que están dispuestos a vender tamales, topollillos y hacer rifas para apoyar a Nasralla en la recaudación de fondos para pagar la multa impuesta por la Unidad de Política Limpia. Joel Morales nos brinda más detalles.
5: Muchas gracias, compañeros, oyentes de Radio Cadena Voz, en la voz de la noticia. El diputado liberal, Fernando Castro, con él platicamos sobre la postura de Nasralla. Sigue insistiendo el ingeniero Salvador Nasralla que hay una persecución política en contra de él. Incluso está señalando al mismo Partido Liberal de estar en contra de él, diputado.
6: ¿Qué tal? Sí, ayer vi un poco de la presentación que dieron en el Central Ejecutivo, ya que estábamos en sesión nosotros en el Congreso. Pero sí, no, es una lástima ya decirle al ingeniero, aquí nadie del Partido Liberal quiere afectarlo a él. Más bien nos hemos puesto a las órdenes de él para ver de qué forma podemos ayudar. Nosotros tenemos varios abogados y varios diputados son abogados también, y podemos hacer un cuerpo legal robusto para ver cómo se puede solventar un poco lo que es esta deuda o lo que es esta multa que le interpuso la Unidad de Política Limpia, como es conocida por nosotros en el ámbito político. Pero mire, hay varios candidatos, son 14 pues, y también hay varios liberales que tienen esa multa. Nadie como él, porque nadie maneja esas cantidades de dinero como alcalde y como diputado, porque no nos lo permite el techo que
5: ahora
6: tenemos.
5: Ahora, diputado, cuando usted dice para ayudarle a él a ver cómo hacerle frente a esa deuda, usted dijo que vendiendo tamales, chicas puntadas, charambuscas, pues, pirulines, ¿está dispuesto usted también a vender por Nasralla todos estos productos?
6: Estamos dispuestos a ayudarle al ingeniero Nasralla para que pueda hacerle frente a esa deuda, porque al final esa multa...
5: ¿Y de qué forma?
6: No, pues como sea, mire, hay mil formas de conseguir dinero lícitamente, con rifas, con ventas, con aportaciones, pero no sé si ahorita las aportaciones se podrán dar porque ya no tenemos lo que son recibos con CAI como los tenemos en su momento para campaña política. Pues.
5: Ahora, lo que sí es cierto es que el ingeniero Nasralla tiene un serio problema porque tiene que justificar el destino y el manejo de estos fondos que fueron a una cuenta particular de él y no del partido.
6: Es que mire, yo creo que ahí es donde comienza el problema. Todas las campañas del Partido Liberal, siempre los fondos que se consiguen los ha manejado el Partido Liberal. El Partido Liberal ya tiene una vasta experiencia de manejo de campañas y él decidió que no, que se iba a manejar él por su cuenta, y bueno, se le respetó. Se consiguió bastante fondos, muchos de los fondos se consiguieron aquí en la zona norte con el abogado Yanni Benjamín Rosenthal y otro equipo más que estuvo reuniéndose con empresarios, hasta el mismo alcalde Roberto Contreras se estuvo reuniendo con empresarios y llevando al ingeniero Nasralla a que consiguiera esos fondos. Entonces yo no siento que ahorita, más bien, en vez de estarse peleando y estarse tirando, yo le aplaudo al alcalde Contreras, que el otro día dijo en un programa que él ya no volvía a atacar ni al ingeniero Nasralla, ni a ningún diputado, ni a nada, porque él lo que quería era comenzar a construir para el gran Partido Liberal, para que pueda volver a tener opción de triunfo en la presidencia de la República. Y yo invito al ingeniero Nasralla a hacer lo mismo. Yo he visto a su esposa en el Congreso, que anda muy amigable con todos nosotros, sus compañeros, y ojalá que así siga, porque nosotros somos adversarios políticos.

0: políticos de vez en cuando, unos con otros, pues, pero ahorita estamos gobernando, estamos como bancada del Partido Liberal y tenemos que ser unidos. Y como bancada del Partido Liberal, le ofrecemos al ingeniero Narrala que nos sentemos a platicar para ver qué puede hacer él. Y que acepte, pues, uno como ser humano comete errores y tiene que aceptarlos. Él, el error que tuvo fue de querer manejar las finanzas él y tal vez no tenía el expertise de manejar esa cantidad de fondos. Porque le aseguro que cuando se lanzó en el PACO, en el PSH, no consiguió, pero ni el 5 o 10% de los fondos que consiguió ahorita, siendo por el Partido Liberal, porque el Partido Liberal tiene personas altamente reconocidas por la clase empresarial y que le apuesta al Partido Liberal, porque esas personas son las que dan la garantía si una vez el Partido Liberal llega a ser gobierno.
1: El diputado Fernando Castro, con nosotros en Radio Cadena Voz, es la voz de la noticia.
2: Internacionales. Mucha atención en el campo internacional. Informamos en RCV Noticias Meridiano. Desde Washington, el presidente de China, Xi Jinping, puso fin hoy a su primera visita de Estado a Washington en más de una década. Una cita en la que el líder estadounidense Donald Trump lo agasajó con gestos de cordialidad y una cena de gala con empresarios tecnológicos en la Casa Blanca, aunque sin que dejara acuerdos concretos. La visita de Xi, que correspondió al viaje de Trump a Pekín el pasado mayo, se produjo en un contexto de crecientes tensiones comerciales, la guerra de Irán, el futuro de Taiwán y la carrera por la inteligencia artificial. Trump quiso dejar clara desde el primer minuto la importancia de la visita al recibir el miércoles a Xi Jinping a pie de pista cuando aterrizó en la base aérea Andrews, donde se desplegó una alfombra roja para darle la bienvenida. Aunque lo habitual es que el presidente de Estados Unidos espere a los líderes extranjeros en la Casa Blanca, Trump acudió a recibir personalmente a Xi, algo que no hacía un mandatario estadounidense desde que Barack Obama dio la bienvenida al Papa Francisco en 2015. El republicano trató de impresionar a Xi Jinping con una exhibición de poderío militar que incluyó el sobrevuelo de bombarderos, cuyo ruido ensordecedor arrancó una mueca a Trump mientras el líder chino permanecía impasible. Durante un encuentro de más de 3 horas en la Casa Blanca, Trump y Xi se esforzaron por exhibir sintonía y cordialidad, aunque no anunciaron acuerdos. Mientras Trump destacó que en sus palabras de bienvenida la extraordinaria amistad que lo une al mandatario chino, Xi pidió una competencia sin conflictos y mutuamente beneficiosa y anunció el envío de una pareja de pandas al zoológico de Atlanta como muestra de amistad. Trump rompió además el protocolo al mostrarle a Xi el nuevo helipuerto que construyó en la Casa Blanca y las obras de un salón de baile con el que aspira a rivalizar con el Gran Salón del Pueblo de Pekín. Aunque no trascendieron acuerdos concretos, ambos equipos ya habían avanzado el trabajo y anunciaron antes del aterrizaje del presidente chino la extensión hasta enero de la frágil tregua comercial entre las dos mayores economías del mundo. Sobre Taiwán, el presidente chino presionó a Trump para que expresara un rechazo explícito a la independencia de la isla, cuya soberanía reclama Pekín, mientras que el presidente estadounidense mantiene bloqueado un paquete de armamento defensivo para Taipei que pretende utilizar como moneda de cambio en sus negociaciones con China. La pompa prosiguió ayer jueves por la noche con una cena de Estado en la Casa Blanca, a la que asistieron más de un centenar de invitados y en la que Trump y la primera dama, Melania Trump, agasajaron a Xi y a su esposa, Peng Liyuan, con un menú de inspiración asiática que incluyó robalo con costra de sésamo y bok choy. Vestido de smoking, Trump regaló a Xi, ataviado con un traje negro de cuello Mao, una estatua dorada de un águila calva, símbolo de Estados Unidos, mientras en la calle se escuchaban protestas con gritos de Xi Jinping, no eres bienvenido, y libertad para el Tíbet y Hong Kong. Los mandatarios

0: compartieron mesa con los gigantes tecnológicos Elon Musk de Tesla y SpaceX, Jeff Bezos de Amazon, Jensen Huang de NVIDIA, Tim Cook de Apple y Lisa Su de AMD. Una imagen que pareció mostrar el gran desequilibrio en lo que se refiere a inversiones cruzadas, ya que ningún ejecutivo chino acompañó a Xi Jinping a Washington. Y es que la inteligencia artificial ganó peso en la reunión después de que Trump haya desoído las advertencias de los líderes del sector para regularla por temor a que China sobrepase a Estados Unidos. Mientras el estadounidense dijo en redes sociales que la inteligencia artificial debe dejarse tal y como está, Xi apostó durante la reunión por garantizar que permanezca bajo control humano y beneficie a la población.
1: Siempre en el ámbito internacional, Estados Unidos restringe visas a quienes participen o faciliten el turismo de maternidad. El secretario de Estado de Estados Unidos, Marco Rubio, anunció el 23 de septiembre una nueva política de restricción de visados dirigida a quienes participen o faciliten el turismo de maternidad hacia el país. La medida, comunicada a través de una declaración de prensa del Departamento de Estado, se sustenta en la Ley de Inmigración y Nacionalidad e implica la denegación o la revocación de visas a todos los involucrados en esa práctica. Según el Departamento de Estado, redes extranjeras con fines comerciales han aprovechado el sistema migratorio estadounidense para vender la ciudadanía del país a través de la organización de partos en territorio nacional. De acuerdo con la declaración oficial, estas redes cobran decenas de miles de dólares por sus servicios y adiestran a ciudadanos extranjeros para mentir en las solicitudes de visa. En su declaración oficial, Rubio precisó que la política restringe la expedición de visas a quienes a sabiendas participan y hayan participado o faciliten el turismo de maternidad con destino a Estados Unidos. La medida se activa bajo la sección 212A13 de la Ley de Inmigración y Nacionalidad, una disposición que permite al gobierno negar visas cuando considera que la presencia de un extranjero afecta los intereses de la política exterior y la seguridad nacional. Al restringir la expedición de visados a quienes participen en este fraude y se beneficien del mismo, estamos enviando un mensaje claro. Estados Unidos no permitirá que los extranjeros exploten nuestro sistema de inmigración. Así lo sostuvo Rubio en su declaración difundida por el Departamento de Estado. El Departamento de Estado también identificó cuatro categorías de personas sujetas a la restricción. La medida abarca a propietarios, operadores y gestores de redes comerciales de facilitación del turismo de maternidad, a los llamados intermediarios de visados que instruyen a los solicitantes para cometer fraude y a proveedores médicos extranjeros que con conocimiento de causa encubren y facilitan esos viajes o el uso fraudulento del sistema médico. La declaración oficial advierte además que otros individuos que apoyen o permitan el turismo de maternidad con fines comerciales, así como ciertos familiares directos de los afectados, también pueden quedar incluidos en las restricciones.
0: Mientras tanto, una explosión derrumbó este viernes un edificio residencial en el histórico barrio de Placa, en Atenas, y 6 personas, entre ellas 4 turistas, se encuentran desaparecidas. Además, el siniestro dejó 3 heridos y provocó daños en viviendas, comercios y vehículos de las calles próximas. La detonación ocurrió esta mañana en una zona situada cerca de Acrópolis y redujo buena parte de la construcción a escombros. Bomberos, ambulancias y equipos de rescate cercaron el sector y llevaron excavadoras, cámaras térmicas y un perro especializado para revisar los restos de la estructura. Entre las personas buscadas figura una pareja de alrededor de 70 años que residía en el piso superior. Sus familiares perdieron el contacto con ambos desde la mañana, poco después de que se produjera el estallido. Además, los otros 4 desaparecidos son un hombre británico, su esposa estadounidense, el hijo de ambos y la pareja de este. El grupo ocupaba un departamento de alquiler temporal situado en la primera planta del inmueble. Según la información reunida durante el operativo, los 4 turistas tenían previsto dejar el alojamiento este viernes y tomar un vuelo, pero ninguno llegó a embarcar. Los rescatistas se encontraron entre los

0: escombros el bolso de una de las mujeres que se hospedaba en el departamento. Mientras los equipos avanzan en la búsqueda, el propietario de una vivienda de la planta baja indicó que intentó comunicarse durante la mañana con la pareja de adultos mayores. Las llamadas no obtuvieron respuesta, por lo que las autoridades mantuvieron la búsqueda de todos los ocupantes sin localizar. Por otra parte, los tres heridos no pertenecen al grupo de desaparecidos. Dos mujeres quedaron atrapadas dentro de un edificio contiguo que sufrió daños por la onda expansiva. Los equipos de emergencia lograron rescatarlas y las trasladaron a un hospital. Un tercer lesionado es un transeúnte alcanzado por restos que salieron despedidos durante el estallido. Su estado no revistió gravedad, de acuerdo con el primer balance de la emergencia. En paralelo, los investigadores examinaron una posible fuga de gas natural como causa del siniestro. En la segunda planta del edificio funcionaba una instalación de gas y varios vecinos señalaron que percibieron un olor fuerte antes de la explosión. De igual manera, por el momento la causa exacta no ha quedado determinada. Los peritos revisaron las instalaciones del inmueble, los objetos recuperados en el lugar y los daños registrados en las propiedades contiguas para establecer el origen de la deflagración. A la vez, los servicios municipales de Atenas enviaron técnicos para evaluar la estabilidad de los edificios próximos. La revisión busca establecer si las construcciones vecinas podrían sufrir nuevos desprendimientos o requieren medidas de seguridad para sus residentes. Una explosión de supuestamente por gas natural derrumbó un edificio en Atenas y dejó 6 desaparecidos, entre ellos 4 turistas.
1: El gobierno de República Dominicana alerta sobre falsos empleos hacia Rusia y promete repatriar a las víctimas del engaño militar. Ante la proliferación de denuncias sobre ciudadanos captados mediante ofertas de trabajo fraudulentas para ser trasladados a zonas de combate, el Ministerio de Relaciones Exteriores de la República Dominicana emitió un comunicado oficial este 25 de septiembre del 2026. En el documento, la Cancillería alerta formalmente a la población ante propuestas laborales dirigidas a dominicanos con destino a Rusia, advirtiendo sobre su posterior vinculación con las hostilidades bélicas entre Rusia y Ucrania. El órgano diplomático instó a la ciudadanía a actuar con suma cautela y prudencia antes de aceptar cualquier tipo de contrato o propuesta que prometa traslados internacionales. Asimismo, el MIREX recomendó enfáticamente verificar de manera previa la procedencia real de la oferta, la identificación exacta de los empleadores y los términos de la contratación. En su pronunciamiento oficial, el Estado asume el compromiso público de intervenir de forma directa. También aseguran que brindarán la debida asistencia consular a todos aquellos dominicanos que, tras haber accedido a este tipo de ofertas engañosas, se encuentran atravesando situaciones de alto riesgo o desamparo en el extranjero. Adicionalmente, el Ministerio afirmó que iniciará y mantendrá las gestiones diplomáticas correspondientes ante los organismos e instancias internacionales pertenecientes con la finalidad de facilitar un retorno seguro y expedito a la República Dominicana. Este anuncio oficial busca sentar una postura institucional firme frente a una red de reclutamiento que ha generado conmoción e indignación en toda la nación.
0: 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Mientras tanto, vamos con la información nacional aquí en RCB Noticias Meridiano. En la información que tenemos para usted aquí en La Voz de las Noticias. Un hondureño ha muerto soterrado en España. Esta información llega desde España. El hondureño José Cardona, de 30 años, originario de Olanchito, en el departamento de Yoro, perdió la vida este viernes tras quedar soterrado por el derrumbe de un muro mientras se realizaba trabajos en un chalet de Alcobendas, en Madrid, España. El accidente ocurrió durante labores de vaciado en el inmueble para habilitar un espacio destinado a la instalación de un transformador. Tras el desplome, el trabajador quedó atrapado en tierra, bloques y escombros. Bomberos de la

Comunidad de Madrid se movilizaron para realizar las labores de rescate y trabajaron durante más de 40 minutos hasta lograr acceder al hombre. Una vez liberado, los servicios sanitarios confirmaron que ya no presentaba signos vitales. La policía de Alcobendas quedó a cargo de las investigaciones para determinar las circunstancias en que ocurrió este fatal laboral. Según la información que ha trascendido, este inmueble había sido comprado hace unos días por 17 millones de euros y se le estaban haciendo mejoras en este inmueble donde trabajaba este hondureño José Cardona, de 30 años, originario de Olanchito, y que ha perdido la vida este día al quedar soterrado luego del derrumbe de un muro mientras realizaba trabajos en un chalet de Alcobendas en Madrid, España. 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En una última información internacional, el precio del petróleo para hoy. El precio del petróleo se cotiza alrededor de los $104.05 para el Brent y en $92 para el West Texas Intermediate. Los mercados muestran volatilidad por la tensión geopolítica en el Medio Oriente. Según la última información de este día de las 11:45 de la mañana, hora de Honduras, este es el precio de cotización para este día: $104.05 para el Brent, que es de referencia para Europa, y $92 para el West Texas Intermediate, de referencia precisamente para Honduras y los demás países de Latinoamérica. El Brent ha aumentado en 0.92 y el West Texas Intermediate ha aumentado 0.3 por barril. Según las últimas informaciones, esto se debe a las tensiones geopolíticas, ataques hutíes recientes a Arabia Saudita, a amenazas de Irán sobre el estrecho de Hormuz, y también hay un impacto diplomático, la falta de avances en la cumbre de la Organización de las Naciones Unidas y conversaciones cruzadas entre Estados Unidos e Irán. El impacto energético que está causando en el precio del petróleo en el mundo es realmente mayor, principalmente aquí en nuestro país, donde ya se cotiza un precio récord. El impacto del precio actual del petróleo se traduce en una presión directa sobre la inflación y el costo de la vida global, afectando drásticamente el bolsillo del consumidor final a través de los combustibles y la cadena de suministro. A pesar de la leve corrección diaria por los intentos de negociación diplomática, mantener un barril consistentemente elevado genera repercusiones en múltiples sectores. La presión en las tarifas de paridad, la crisis del diésel, uno de los derivados del petróleo que más se utiliza en el mundo. El diésel comercial sufre un impacto más severo debido a las restricciones de refinación globales. Esto encarece el transporte pesado, la maquinaria agrícola y la distribución minorista. Además de un efecto de inflación importada a una canasta básica, al subir el transporte de carga, el costo para mover alimentos y mercancías se eleva de inmediato, encareciendo los productos esenciales. También la matriz eléctrica en los países que dependen de plantas térmicas como Honduras, para generar energía. Este escenario se traduce también en un encarecimiento de la factura de luz residencial e industrial. También reacción de los gobiernos, porque los subsidios estatales, muchos de los gobiernos se han visto obligados a aplicar subsidios millonarios o congelar impuestos específicos a los carburantes para amortiguar el golpe al consumidor. Sin embargo, estas medidas fiscales generan un enorme déficit en los presupuestos públicos. Así está el precio de los derivados del petróleo aún a esta hora del día, cuando se marca la 1:30. La Secretaría de Energía aquí en Honduras no publica la nueva estructura de precios que entrará en vigencia el próximo lunes, 28 de septiembre al 4 de octubre.
una nueva estructura de precios que seguramente traerá

0: nuevos incrementos para esquilmar los bolsillos de los hondureños.
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3: 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Los acontecimientos y desarrollos que ocurren fuera de nuestras fronteras. A continuación, noticias internacionales.
4: Bienvenido a la sección de las noticias más importantes a nivel internacional. Avanza una nueva iniciativa internacional para observar los océanos. La Unión Europea y Canadá anunciaron compromisos de al menos 211 millones de euros para una nueva iniciativa internacional de observación oceánica. El proyecto busca mejorar la navegación, los pronósticos meteorológicos, la predicción climática y la protección de las zonas costeras. UNESCO debate el impacto de la inteligencia artificial. La UNESCO recibe este 25 de septiembre al Papa León XIV en su sede de París para una jornada centrada en el impacto de la inteligencia artificial, la educación, la integridad de la información y la creación artística en la era digital. El cambio climático vuelve a la agenda internacional. El financiamiento climático toma protagonismo durante la Asamblea General de Naciones Unidas y la Semana del Clima de Nueva York. Los debates se enfocan en cómo aumentar los recursos para enfrentar los efectos del calentamiento global ante la 31 conferencia de las partes de la Convención Marco de las Naciones Unidas sobre el Cambio Climático prevista para

0: noviembre en Turquía. Europa desarrolla telescopio para estudiar 1000 estrellas a la vez. Un nuevo telescopio de gran tamaño desarrollado en Europa permitirá estudiar alrededor de 1000 estrellas simultáneamente, ampliando la capacidad de observación astronómica y el estudio de diferentes fenómenos del universo. 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Para RCB, La Voz de las Noticias, les informó Estefanía Aguilera.
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3: Continuamos informando en RCB Noticias. Detrás de las caravanas que se han reactivado, hay personas que se aprovechan de la necesidad y miserias que viven muchos hondureños. La autoridad debe actuar porque hasta exdiputados se han mencionado en estos casos. Así lo manifiesta el analista Tulio Mariano González con nuestro compañero Nelson Lanza.
4: Muchas gracias, compañeros de los estudios centrales. En efecto, nos encontramos aquí con el abogado y analista hondureño Tulio Mariano González, y esto es para hablar sobre esto de las caravanas que van con destino hacia los Estados Unidos. Es tan crítica la situación del país, no hay empleo, se dice, la gente va por un mejor porvenir, pero también hay gente que está manipulando, o no está manipulando, cree usted, a todas estas personas en estas caravanas que se han reactivado misteriosamente.
5: Prácticamente hay varios elementos, permíteme enumerar tres. Uno, la crisis económica que existe en Honduras es inocultable. Dos, las aspiraciones de una vida mejor ha generado siempre migraciones. Trump, uno de los millonarios más grandes del mundo y presidente del país más poderoso del mundo, sus abuelos llegaron de Alemania para los Estados Unidos. Y tres, hay inocultables fuerzas ocultas que organizan esos procesos migratorios, esas marchas, esas caravanas. Y yo creo que la seguridad hondureña en coordinación con los otros sectores de Centroamérica deben investigar eso para evitar tantas manipulaciones y tantas jugadas con la miseria de la gente.
4: ¿Hay entonces alguien que quiere capitalizar políticamente esta necesidad del pueblo hondureño?
5: Sí, hay personas que históricamente han hecho eso, y algunos son conocidos porque han mencionado nombres de diputados que tratan de manipular, tratan de hacer daño, no miden las consecuencias. Lo que le interesa es su ego personal. Para ellos, un llamado, y ojalá que Dios pueda tocar sus mentes y cambien de conducta.
4: Ahora, ellos creen que le hacen daño a un país, pero le pueden daño a un político en particular o a un partido, digamos, que esté de gobierno en este momento, pero ponen precario la vida del ser humano ahí. ¿Debería de actuarse en contra de estas personas, Tulio?
5: Totalmente estamos de acuerdo. Piensa que le están haciendo daño a un gobierno de turno, pero el daño no solamente es al gobierno, es a la institucionalidad, pero también a la población. En esos viajes hay actos secuestros y secuestros, hay violaciones, a veces hay muertos accidentales y hay asesinatos. Eso es un peligro ambulante. Tenemos que evitarlo. Como padre de familia, como ciudadanía, tenemos que pedir para que la justicia vuelva a caminar por las amplias avenidas de Honduras, para que haya paz, seguridad y una esperanza de un mundo mejor.
4: Usted es abogado de profesión, ¿se puede castigar legalmente esto?
5: Como analista política y como ciudadano, 100% seguro que el marco legal de Honduras permite castigar eso. Solo la fiscalía.

0: fiscalía tiene que hacer su trabajo. Eso es lo difícil, que la fiscalía haga su trabajo.
1: Esta situación hay que llevarlo entonces a los tribunales, perseguir a los que se dedican a esta actividad, porque es aprovecharse de la necesidad del pueblo hondureño y no se sabe si le brindan algún tipo pecuniario, algo

0: sector encargado de aplicar la ley en Honduras. Por favor, cumplan con su responsabilidad, por lo que reciben altos salarios. Trabajen, hagan algo por el pueblo.
1: Bien, muchas gracias a Tulio Mariano González, quien en su momento fungió también como ministro de Cultura. Compañeros, retornamos con ustedes a los estudios.
2: Una de la tarde con 41 minutos.
3: Choluteca fortalece acciones para garantizar los derechos de la niñez y adolescencia. Así lo expresa la directora municipal de Educación, Karina Erazo, en el reporte de Amanda Pastrana.
4: Directora municipal de Educación, licenciada Karina Erazo, cuéntenos hoy un importante evento sobre las garantías de los niños y niñas del municipio de Chuchuapan.
5: Sí, bueno, pues hoy nos encontramos en una importante reunión, ¿verdad?, con el Consejo Municipal, ¿verdad?, de Garantía de Niñez y Adolescencia, donde podemos ver que están todas las instancias, primero pues para presentarnos la planificación, luego para darnos las funciones de cada una de las estructuras que conformamos este comité, ¿verdad?, para podernos orientar y tomar en consideración varios temas que corresponden a la niñez y adolescencia. Bueno, ahorita tenemos con el programa de la libre de violencia, ¿verdad? Entre otros temas importantes que concierne basados en la normativa legal. Aquí, como podemos ver, pues están la Corporación Municipal, está la Policía, está Dirección Departamental, está SENAF, Dirección Municipal de Educación, ¿verdad? Obviamente, entonces, una jornada muy productiva.
4: ¿Usted tiene conocimiento de algunos vulneración de derechos en algunos centros educativos? ¿También esto?
5: Pues mire, siempre se dan este tipo de situaciones, ¿verdad?, en algunas instituciones educativas, comenzando por el bullying, que los niños cometen, ¿verdad?, dentro de las instituciones, pero ahí es donde nosotros entramos como docentes, ¿verdad?, para poder prevenir este tipo de problema social que existe.
4: Prevenir.
5: Pues la Secretaría de Educación ya tiene una planificación, ¿verdad?, desde la unidad de modalidades, los temas que deben desarrollarse mensualmente dentro de las instituciones educativas, donde los directores pues ya se les ha dado a conocer el cronograma. Desde principio de año viene esto, donde los maestros pues tratamos de enfocar, ¿verdad?, estos diferentes temas para poder prevenir este tipo de situaciones que se dan en las instituciones.
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2: La crisis económica que viven los hondureños por el incremento a los productos ya está golpeando a los comerciantes, quienes reportan una caída del 30% en las ventas. Eliseo Castro, empresario, al habla con nuestro compañero Nelson Lanza.
1: Muchas gracias, compañeros de los estudios centrales de Radio Cadena Voce. Vamos a escuchar en este momento a don Eliseo Castro Pavón, quien es empresario del sector de Comayagüela, para conocer la situación y la dinámica económica aquí en el país.
6: Bueno, yo creo que aún siendo optimistas, tenemos que reconocer que los precios internacionales del crudo arriba de lo que estuvo antes, las guerras por allá en el estrecho de Hormuz, la falta de entendimiento entre los grandes líderes de las grandes potencias económicas ha traído como resultado de que en nuestra querida Honduras se hayan encarecido los precios. Usted puede ver que productos que son desarrollados por la industria nacional, pero que son elaborados con materia prima comprada en el extranjero, casi se han duplicado los precios. Y los productos que son ya terminado, pero que vienen desde el extranjero, también hemos encontrado que han subido hasta en un 50%. Eso es altamente significativo para un bolsillo de los hondureños ya bastante golpeado por la falta de generación de empleo y la falta de recursos importantes a través de un salario mínimo. Lo mismo que la capacidad, o más bien incapacidad, del Empira para poder asimilar este tipo de obtenciones.
1: Eso tiene impacto en las ventas, pues, porque si no compran las personas, porque ven afectado su bolsillo.
6: Justamente, tiene impacto negativo en las ventas porque la gente se resiste a comprar cuando encuentra el producto mucho más caro. La gente dice, no, en esta tienda

0: está muy caro, mejor voy a la otra, y se lleva recorriendo todo el día de lugar en lugar para poder encontrar un mejor precio, pero que al final se convence la ciudadanía como consumidores de que los productos han subido de forma galopante. Así que estamos ante una situación que le sucede a ricos y pobres y a ciudadanos, tanto de los que estamos empleados y que tenemos un ingreso, como hasta los que están desempleados.
1: ¿Y las ventas de artículos así como ropa y cosas así, cómo están las ventas de usted que es empresario?
0: Ha bajado ostensiblemente. Ha bajado de forma importante. Tenemos que irnos reinventando en cada periodo del año para lograr sacar adelante nuestras empresas. Pero, como usted lo manejaba, tenemos que seguir siendo optimistas, conscientes de que estas circunstancias adversas se presentarán de forma eventual y no permanente.
1: ¿Y cuánto han bajado hasta el momento, en lo que va de este año?
0: Alrededor de un 30%. O sea, si antes yo vendía 100.000 empiras en una empresa al día, hoy estoy vendiendo unos 70.000 empiras máximo, y de veras que suena que son decenas de miles de empiras, pero es que la empira se ha devaluado y ya tiene un valor que no responde ante las necesidades de gastos de cada uno de los pequeños, medianos o grandes comercios, mucho menos de las empresas de mayor importancia.
2: Don Eliseo Castro Pavón, usted en calidad de empresario y con estas reformas, ¿cómo las ve a lo del empleo temporal? Porque si las ventas han bajado, las plazas de trabajo también no van a ser tan necesarias. ¿Es urgente sí aprobarla para cuando se recupere la economía?
0: ¿Se refiere a la reforma
2: al empleo temporal?
0: Al empleo temporal. Es que el empleo temporal se va a presentar siempre, no porque haya un decreto en el Congreso Nacional. Es una necesidad de la juventud, es una necesidad de la madre soltera, de la gente de mayor edad que también quiere llevar un ingreso paliativo a su familia. Y independientemente de que exista el marco legal, la gente va a seguir buscando la forma de colarse en los negocios. Igual los negocios van a seguir recepcionando de forma irregular a los ciudadanos que quieran trabajar medio tiempo. De modo que la regulación que de manera oficial pueda darse solamente para darle ese marco de formalidad al tema. Pero dentro de lo que es la informalidad y todo lo que la gente necesita, yo creo que nadie puede prohibirle a otro ciudadano que llegue a una empresa a trabajar 4 horas al día.
2: Y este momento es oportuno porque viene la semana morazánica.
0: Es cuando más se despierta y se propicia el empleo por hora o el empleo temporal, ¿verdad? Porque tanto Semana Santa como la Semana Morazánica presentan esta prerrogativa. Pero más tarde existe un beneficio que no se puede leer desde un inicio, y es de que mucha gente que llega a trabajar a medio tiempo demuestra que tiene aptitud, que tiene capacidad, que tiene lealtad y compromiso con la empresa y se queda trabajando de manera permanente.
2: ¿Esto es una buena opción para los empresarios?
0: Es buena opción. Tanto
2: para la población.
0: Exactamente, tanto para el empresario como a la ciudadanía en general.
2: Bien, muchas gracias a don Eliseo Castro Pavón, quien es empresario de la ciudad de Tegucigalpa y Comayagüela. Compañero, retornamos con usted a los estudios.
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4: Bueno, ha sido encontrado una persona que había sido arrastrada por las lluvias en las últimas horas. Según el reporte del Cuerpo de Bomberos, ha sido localizado este viernes el cuerpo sin vida de un hombre que fue arrastrado por las corrientes del río Esquías en el departamento de Comayagua, zona central del país. El fallecido fue identificado como Nixon Romero. Su cuerpo fue localizado en el río Vallecillo, en el municipio de San Luis, en el departamento de Comayagua. El jefe de operaciones del Cuerpo de Bomberos, Sergio Madrid, expresó que el cuerpo fue encontrado a 20 kilómetros de donde fue arrastrado. Confirmó que el cuerpo fue llevado por los familiares sin esperar la llegada del personal de medicina forense para proceder a su velatorio y sepelio. Nixon Romero fue reportado como desaparecido en las últimas horas tras intentar cruzar con su vehículo el río Esquías, pero fue arrastrado por las fuertes corrientes a causa de las lluvias. Esta sería la cuarta persona que fallece por ahogamiento en Comayagua tras las muertes de 2 hermanos y un menor en el sector de Meámbar. Ha sido encontrado ya el cuerpo.

0: del hondureño Nixon Romero en el sector de Esquías, Comayagua. Mientras tanto, más información aquí en RCB Noticias Meridiano. En las últimas 24 horas, 4 personas han perdido la vida en accidentes de tránsito, según el reporte de la Dirección Nacional de Vialidad y Transporte. La subinspectora Rixi Montoya, portavoz de Vialidad y Transporte, en el reporte de Hugo Midense para RCB Noticias Meridiano.
1: Gracias, compañeros en los estudios y a todos los oyentes de Radio Cadena Voces. En las últimas 24 horas, 4 personas han perdido la vida en accidentes de tránsito y la Dirección Nacional de Vialidad y Transporte reporta el decomiso de más de 500 permisos de conducir, el decomiso de vehículos y motocicletas que eran conducidos por menores de edad. De inmediato escuchemos a la subinspectora Rixi Montoya, quien es portavoz de Vialidad y Transporte.
2: Hola, ¿qué tal? Muy buenas tardes, licenciado Hugo Midense. Un placer saludarles. Saludos cordiales al Auditorio Nacional de Radio Cadena Voces. Gracias por el espacio. En efecto, la Policía Nacional de Honduras, a través de la Dirección Nacional de Vialidad y Transporte, informa a la población que durante las últimas 24 horas continuamos realizando fuertes operativos a nivel nacional a través de nuestras diferentes unidades operativas, como ser escuadrones metropolitanos, motorizados y también la unidad de carretera, dando como resultado el decomiso de más de 550 permisos de conducir por diferentes faltas a la normativa vigente de la ley de tránsito. De igual forma, 2 conductores que se conducían de forma irresponsable bajo la ingesta de bebidas alcohólicas fueron sancionados y, por supuesto, también se llevó a cabo el decomiso de 9 vehículos y 69 motocicletas por no portar la respectiva documentación que los acredita como propietarios y porque eran conducidas por menores de edad. En ese sentido, hacemos el llamado a los conductores a conducir con mucha precaución y mucha responsabilidad. En cuanto a las incidencias registradas en las últimas 24 horas, contabilizamos un total de 65 accidentes de tránsito que han dejado un saldo fatal de 4 personas fallecidas en todo el territorio nacional, 2 de ellas precisamente en el sector norte del país. En lo que va de este año 2026, contabilizamos de enero a la fecha un total de 1.484 personas fallecidas producto de siniestros viales. Es por ello que no nos vamos a cansar de hacer ese llamado constante a la ciudadanía a respetar la ley, a respetar los límites de velocidad y también las diferentes señalizaciones que se encuentran ubicadas en los ejes carreteros. Gracias, licenciado, por el espacio y por darnos la oportunidad de informar al pueblo hondureño.
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1: Cabece, güey, por si las moscas. Si dentro de un ratito le da por creer que estamos metiendo la cuchara en sus negocios particulares, mejor no haga polvo. Como dicen en el Sanjón, mejor hagas el chanchito. ¿Qué pasó, Roberto?

0: son caras esas pastillas, cañón, tío.
1: Pues, hombre, Hilario, como a mí me las regalaron, ¿no? Buenas vitaminas, mire. Vienen en cápsulas, hombre.
0: ¿Y ya se va a zampar la primera, cañón, tío?
1: Claro, hombre. Ya va a ver qué pollón me voy a poner, hombre.
0: Como quien dice que está cargando batería, cañote. Ya se le echó, cañote, tío.
1: Ay, entonces, amigo.
0: Ni tosió, ella. ¿Y el otro?
1: ¿Cuál otro?
0: El otro bote.
1: Ah, no, es que este es un aceite castor que me encargó la mujer, mire. Pa' pues las vitaminas son fuertes, hombre. Le digo que de viaje me ha bajado un sueñito, mire.
0: Es la debilidad, bella. Papo, si ya está cabeceando, cañote.
1: Hombre, ¿por qué no cantamos para espantar el sueño?
0: Sáquese la lata, pues.
1: Ya leí a la mujer que me hiciera una buena bolsa para la lata, Dios mío, mire. Va a decir, pues. Oh, uy, qué sueño, mire.
0: Salga usted adelante, pues.
1: Dele, hombre, déjese de paja, hombre.
0: Ahí voy, pues.

0: Abrete el sésamo. Bueno, ¿y qué le pasa, cañón, tío?
1: Ay,
0: Papo, gañote, por poco me traga, bella. Bueno, ¿y ahora qué le pasa?
1: Papo, le digo que me siento todo zurumba, mire. Es que como le dije, esas vitaminas que me tomé bajan sueño.
0: ¿No le gusta esa canción, gañote?
1: Papo, le digo que se me cierran solito los ojos, mire.
0: Ah, chis. Y que es que ya va buscando dónde acomodarse, gañó, tío.
1: Mire, viejo, déjeme echar mi pestañazo. Solo unos 10 minutos, mire.
0: Ajá, ¿y si viene el patrón y se arrecha?
1: No, me. En cuanto mire que viene el patrón, me hace una seña, mire.
0: Papo, gañote. Mejor mójese la cara, ¿o?
1: Ahí me despierta, viejo, oye.
0: Pero en cuanto y nomás le hable, se despierta, gañote, oye. Papo, si ya está roncando. Ay, gañote, oh. Gañote.
2: En un lejano pueblo llamado El Sanjón, vivió hace muchos años un joven vendedor ambulante llamado Alí Frijol, quien vivía en compañía de su alero Gañote. Muy de mañana se levantaba, se tomaba su vaso de agua para disimular el hambre y salía a vender.
1: ¿Cómo? ¿Ya os vais a Alí Frijol? Bueno, pues ponete avión. Mira, cuando vengas de vuelta, pasáis por donde la señora que vende paquines usados y me traes uno de Superman.
0: Está bueno, gañote. Te digo, brother, ¿y no te hace daño para la vista estar leyendo tanto?
1: No, pero es que uno, vos sabéis, tiene que instruirse, compa.
0: Está bueno, pues. Yo me voy a ver qué tal me va, ¿oh?
1: Bueno, en nombre de Dios, hermano. Ah, mírame. Tráeme de paso, ¿eh? Dos quesadillas de las que vende Chabela ahí en el mercado, ahí por el portón, ¿no?
0: Está bueno, pues. Ahí nos pillés. Vaya, aquí van los chorizos de Olancho. Van a querer los chorizos de Olancho. De pura carne chancho. ¡Van los chorizos de Olancho!
3: ¡Ey! ¡Alí Frijol! ¡Enseña los chorizos!
0: ¡Huélalos!
3: ¡Pachica! Estos chorizos los hacéis del purito pellejo.
0: No, marchantilla. Son de la pura rabadilla el chancho, bella.
3: ¿Mató chancho vuestro papá?
0: Sí.
3: ¿Le tuvisteis miedo? No fregues con tus chorizos. Vas a decir que son de Olancho. ¿Lo juráis?
0: Bueno, con decirle que solo donde el coronel me compraron toda la venta de ayer, bella.
3: ¡Ay, Alí Frijol! Pero comprender que el coronel tiene más posibilidades que esta pobre vieja.
0: Pero la hija suya sí trabaja, ¿verdad? Le digo.
3: Tanto que se mata la pobre. Por dicha, cuando salen tarde, el propio jefe me la viene a dejar a la puerta de la casa. ¡Ajá! ¿Y de qué os reís, Alí Frijol?
0: ¿Para qué te escribo si no sabes leer?
3: Bueno, otro día te compro chorizos. ¡Mira! ¡Haceme propaganda que el sábado voy a tener nacatamales!
0: Papo, pero es que usted así los hace de chiquitillo, bella. Y las puras hojas, mire.
3: Pero es que lo bueno se paga. Además, así como vamos, los nacatamales van a llegar a costar 5 pesos. Te acordarás de mí.
0: Vaya, pues ahí nos vemos. Vaya, aquí van los nacatamales. Aquí van las nacatambochas, ¿no?

0: Caraca, hombre. Vaya, aquí van los chorizos. Ya me confundí, vaya.
1: Perdone. ¿Qué es lo que vende, joven apuesto?
0: Chorizos, le digo.
1: Ay, pero qué chiquitencias.
0: Ah, no, mijo, no me los manosees, oye.
1: Uy, tan delicado. Niño, uno tiene que palpar. ¿Cómo os llamáis?
0: Alí Frijol.
1: Ah, vos sos el alero de Gañote. Me lo saludás.
0: No, mijo, yo no soy correo nadie, oye. Vaya, se acaban y no se venden. Aquí van los chorizos, ¿no? Aquí van los chorizos, ¿no? Carajo, lo que tiene que sufrir uno por andar buscándose la vida vendiendo chorizos. Yo miro que otros nacieron suertudos y yo la vi, ¿no? Y lo peor, hombre, es que ya me duelen las patas. Hombre, me voy a ir por este callejón, tal vez. Hombre, me voy a sentar un ratito aquí, recostado en este palo gallavo. ¡Sate, animal bruto! No me te vayas a llevar los chorizos, ¿oyeste? Carajo, qué solitillo este callejón, ¿no? No se ve ni un alma. Hombre, me dieran una buena chamba para dejar de andar vendiendo chorizos menudeados, ay, hombre. Ah, chis. Qué cachimbo de gente la que viene en ese carro. Ah, chis. Si es Mercedes. Papo, me voy a esconder, ¿no?
2: Pronto. Por aquí es donde está la entrada. No hagan bulla. Pronto, bajen del Mercedes todo lo que traemos. No olviden el pisto de las licitaciones que viene en la parte de atrás. Silencio. En las órdenes de gasolina. Esas van aparte, por favor.
3: ¿Estáis seguros de que nadie nos ha visto?
2: Este lugar es un secreto, licenciado. No temáis a quien temió. Bueno, ¿y en esa caja que viene?
3: Es un dinerito del narcotráfico.
2: Bien, procedamos. Como siempre, mucho silencio. Ya dentro de la cueva pueden platicar lo que quieran. Pronto, bajen ese contrabando de whisky. ¡Apuraos!
3: Vaya, pues, hacer que la cueva se abra.
2: Bien, me paro aquí. ¡Ábrete, sésamo! Bien, pronto. Pronto. ¿Lo ven? Es un secreto. Es un secreto de los 40 ladrones. Y nunca falla. Pronto, metamos las riquezas malavidas.
3: Pronto, muchachos. Metamos todo. Todo.
2: ¿Y ahí en esa bolsa que traen?
3: Es el producto de la venta de unas joyas arqueológicas.
2: Bien, todo para adentro. Cada vez nuestro tesoro es más inmenso. Y lo tenemos seguro en este lugar. Nadie nos puede probar nada.
3: Bueno, ya no van a meter nada.
2: Un momento. Déjenme que deje aquí guardados algunos billetitos que me gané honradamente en el festival. Ahora, eso es. Salgamos todos. Vengan todos. ¡Ciérrate, sésamo! Bien. Pronto, al carro. ¿Ya están todos?
3: Sí, estamos completos los 40.
2: Pues en marcha, que el mundo es nuestro.

0: Me escondí detrás de ese guayabo. Ay, virgen de Manzupucagua. Yo voy a ir a probar a ver si se abre esa papada. Aquí fue donde se paró el hombre. Como era que había que decirlo. Ay, ya sé. ¡Papa los mambo! ¡Papa los mambo! Ah, ches. Carajo, qué bruto, si no es así, ah, ya sé, ¡ábrete queso! ¡Ábrete queso! ¡Ah, ches, ¡ábrete sésamo! ¡Ay, virgen de Manzupucagua! ¡Ayúdame, San José de la Torola! ¡Papo! ¡Carajo! Aquí sí que hay pistales, ¿oh? ¡Hombre! Mejor saco los chorizos del canasto y los lleno de billetes de a peso, ¿eh? ¡Oh, oh! ¡Carajo! ¡Qué billetal, ¿oh? ¡Suéltete de Dios, que el saber poco te importa, ¿oh? ¡Hombre, mejor voy a llenar de dieces el canasto! Esos chorizos aquí que se queden, ¿ve? Papo, y pensar que todo esto es robado. Bueno, y mejor me zafo, no vaya a ser el diablo. ¡Ciérrate, sésamo! Aquí es, si funciona la papada. ¿Quién va a creer que allá adentro hay una cueva? Bueno, yo me voy para la chola mejor.
1: ¿Vendiste los chorizos, Ali Frijol?
0: Toditillos, mira.
1: Os felicito, Ali Frijol. Hombre, entonces mandemos a traer unas 4 onzas de chicharrones para la cena.
0: Vaya pues. ¡Adelante va el conejo!
1: Más atrás va la guatusa.

0: papo, amigo mío, esa guatada la que nos pegamos, ¿eh? Vos os comisteis tres nacatamales.
1: No, y me voy a echar el otro.
0: Hombre, un momento. Cuidado, gastáis el principal para los chorizos, al frijol.
1: No os preocupéis.
0: Hombre, verá, ¿de dónde habéis sacado tanto pisto? Los tamales están caros. Ay, todavía tenéis pisto, el pisto ahí completo. Ah, no, amigo, usted no me la hace buena. En alguna picardía anda, mire. ¿Dónde conseguisteis pisto, al frijol? Al frijol, decidme o me muero aquí nomás.
1: Ey, pero suélteme del pelo.
0: Papo, qué clase, amigo. Páseme la nota.
1: Es que es un secreto, gañoteo.
0: Papo, me tenéis desconfianza. Me tenéis desconfianza, al frijol.
1: Vaya, le voy a contar, pero cuidadito, va a andar desafado, oye.
0: ¿Dudáis de mi palabra?
1: De la palabra no, pero del tiempo quién sabe, vaya.
0: Ve, si no me dice, olvídese que le voy a rosquillas cuando me manden de mi pueblo, oye.
1: Carajo, no lo creigo capaz, bella. Ahí sí que me dejen el aire, mire.
0: Para que veáis que soy una piedra.
1: Es que bella, mire. Cuando yo iba vendiendo los chorizos, ¿verdad? Ahora que me fui, ¿verdad?
0: Ajá.
1: Ya no aguantaba las patas, bella. Ah, pues me fui así medio agazapado, ¿verdad? A sentarme debajo de un guayabo.
0: En alguna zanganada andabais.
1: ¿Qué pensáis, hijo el maíz?
0: Seguir.
1: Ah, pues van llegando unos hombres, bella, en un gran carro, mire. Yo les oí que eran como 40, mire. Ah, pues empezaron a bajar, mire. Aquellas grandes cajas de pisto, bella. Y entonces yo, ¿verdad?, que los estaba viendo, ¿verdad? Me fui metiendo el suelo.
0: Así que así es la cosa. No son pajas, son.
1: Ajá, y no está viendo el pisto que me trajo.
0: Pero, hombre, ya viendo tanto, porque solo me decís que llenaste la canasta.
1: Es que no hay que ser abrazados, hombre.

0: Homem, já não me quero picar. Já o ir. Como é que se diz? Ábrete, sésamo. Que se diz, ah?
1: Veja, não pierda por ponto, canhoto.
0: Ah, lo mejor. E dejan Guachimán aí, mire. Para que les cuide lo robado en las noches, mire. Pero son babosadas, yo voy, hombre. Voy a llenar un costal para traerlo lleno de pisto. Ya va a ver, hombre. Vamos, hombre, frijol, hombre.
1: Otro día, que estoy rendidito, mire. ¿Será chiche venir cargando este canasto lleno de 10 ensayo?
0: Bueno, pues, deséeme suerte, mire. Ya vuelvo, ya vuelvo. Por aquí fue donde dijo frijol. Ahí está el palo de guayabo. Ay, allá está la puerta ahí simulada. ¿Cómo es que yo me voy a quedar picado? Ali Frijol dijo que había que pararse aquí y decir las palabras. Ábrete, sésamo. Ábrete, sésamo.
1: Cuídame, cuídame. Si es cierto, la papá. Si es cierto. Cuídame. Si es cierto.
2: Ajá, por fin te pescamos.
1: Ay, mamacita linda. Suélteme el pescuezo. ¿Y ustedes qué quieren? ¿Qué les pasa a ustedes, ¿eh?
2: Somos los 40 ladrones. Y aquí en este lugar guardamos nuestros bienes mal habidos. Ajá. Con que vosotros habéis sido el que se llevó un montón de monedas de a 10 centavos. Ajá. Por algo dispusimos esperar dentro de la cueva. Sabíamos que regresarías.
3: Yo opino que le demos jabón aquí nomás a este sinvergüenza.
1: Yo no he sido, no les he tocado nada.
2: Pero conocéis nuestro secreto. Además, aquí está la pista. ¿Reconocéis estos chorizos?
0: Si Ali Frijol es el que vende los chorizos, yo no, hombre. Es Ali Frijol,
2: Ah, ya tenemos una pista. Entonces son dos los que saben nuestro secreto.
3: Pues ya lo va a saber todo el mundo. Mejor saquemos nuestra riqueza de esta cueva y mandémoslas a depositar en un banco del extranjero.
2: ¿Y cómo vamos a hacer para sacar del país ese tesoro?
3: Contratemos un experto que nos haga una transacción bien hecha.
2: ¿Ves lo que has hecho por tu curiosidad? ¿Ves?
1: Uy, no me marcaron.
2: Nuestros bienes peligran. ¿Qué tal si un día se nos echa encima la Contraloría o la Procuraduría? ¿Cómo vamos a poder justificar la posesión de tanta riqueza?
1: No me aprieten, que me ahorcaron. Además, yo no tengo la culpa. Perdóneme, doncito.
2: No hay duda de que sois un individuo con ideas subversivas. Víctima de las doctrinas exóticas y sus promesas. ¡Amárrenlo!
1: ¡De las patas no! ¡De las patas no! ¡No me las cosquillan! ¡Hombre!
2: Para que aprendas a ser honrado, aquí te quedarás en la cueva y nadie te podrá salvar. Dentro de un mes, vendremos y solo encontraremos tu cadáver.
3: ¿Y con el tal Ali Frijol, el vendedor de chorizos, qué vamos a hacer?
2: Lo buscaremos y le daremos su merecido. Hay que librar al sistema de individuos que ponen en peligro la libertad de acumular riquezas. ¡En guardia! ¡Vamos!
1: ¡Hombre! ¡No me dejen aquí, hombre! ¡Auxilio!
2: ¡Ahí te quedas! ¡Morirás rodeado de nuestras riquezas! ¡Ciérrate, sésamo!

0: No me dejen aquí metido en esta cueva, mandárame. ¡Auxilio! ¡Auxilio! ¡Ay! ¡Soy yo, Cañotio!
1: ¡Ey, Cañote! ¡Cañotio!
0: No me dejen, hombre. No me dejen, hombre.
1: Bueno, ¿y qué le pasa? Levántese, que ahí viene el patrón, ¿no?
0: El tesoro. Chido. ¿Y qué me pasó, hombre?
1: Cayó privadito, bella. No se tomó las vitaminas, pues.
0: Fíjese, hombre. Mira, fíjate. Vale más que me haya despertado, hombre. Ahí viene el patrón, hombre.
2: ¿Qué dicen los pobres ilustres?
0: Liki. ¿Qué pedas, Liki?
1: What's cooking, man?

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2: Advertencia, si en el transcurso de los próximos minutos siente como si le hicieran una cara de caballo, no se enoje de puro fai. La cámara no engaña, joven.

0: Hoy, al noy, ¿quién habla yo? Yes, sí, yes. Aquí frijol. No, la gente que me dice terrible. The terrible. Sí, the terrible beans. El uniquito. Puro gallo de estaca, bella.
1: Vaya gallo de estaca, deje de estar ya haciendo propaganda.
0: ¿Aloy? No, que aquí gañote ya está picado, bella. Bueno, ya se lo pongo, oye. Sí, mejor hable con el patrón, pues. Vaya, patroncito. Póngase avión, tenga el cacho.
2: ¡Aló!
3: Caramba, qué bonita voz. Sí, aquí habla la mera cepa.
4: Uy, hombre.
3: Cepa Judas. Perdone, ¿con quien tengo el honor? Ah, con la reina de las reinas. Su nombre, por favor. Ah, alma violenta.
4: Uy, hombre.
3: Caramba. Bueno, es que soy muy distraído y no logro ubicarla. Claro, no logro ubicarla, señorita. Claro, ha hecho bien en llamar a la agencia de empleos, la holgazana donde trabaja el que le da la gana. Comprendo sus deseos. Por supuesto. Perdone, usted es soltera. ¿Cuánto dice? 2. Muy bien, yo se los mando, señorita reina de reinas. Disculpe.
5: ¿Alguna buena cacha, patrón?
3: Por primera vez. Creo que no vamos a poder complacer como merece a un cliente. Bueno, en este caso es una cliente. Nada menos que la reina de las reinas.
5: ¿Y cómo dijo? ¿Qué dijo que se llamaba?
3: Alma violenta. La mujer más incomprendida del mundo. Resulta que necesita 2 damos de compañía.
5: Uy, hombre. Mándeme a mí, patrón, hombre. Mándeme a mí, hombre. Y a yo también, un patoncito.
3: Es que no sé. Este trabajo es muy delicado. Imagínense, se trata nada menos que de la reina de las reinas.
5: The Queen of Queens. Mándeme a mí, patrón, hombre. Uy, hombre, le digo que yo voy a quedar...
3: Bueno, les voy a dar ese chance. Pero cuidadito con ir a faltarle el respeto a esa damita. Tienen que comportarse muy serios. Recuerden que van de damos de compañía de la reina de las reinas.
5: Yo dijera, patrón, que me mande a mí solito, hombre. Patrón, mire, tan aborazado que es este gañote.
3: Bueno, espérense. Se me van inmediatamente a esta dirección. Y cuidadito con meter las 4, porque los pongo de patitas en la calle. Mientras tanto, yo quedaré meditando acerca del destino que se les da a nuestras joyas arqueológicas con tanto extranjero que viene de chor y se las lleva en la mochila.
5: ¡Munoz fue gañote! Síganme los que no arrugan ni la

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1: Y ahora a continuar escuchando las historietas de Frijol el Terrible.
4: Le digo, Frijol, voy bien peinado, hombre. Puchica, le digo que ni he llegado donde la reina de las reinas y ya me siento que mi corazón palpita, mire. Mire, Frijol, cuando lleguemos, déjeme a mí, oye. Usted déjeme a mí, hombre. Tan alagartado. Ya le parece que la Queen of Queens le va a hacer coche. Uy, hombre, quien quita y me convierte en rey de la reina, mire. Óigame el corazón, acérquelo la oreja. De veras que le ha pegado con tubo. Y eso que ni la conoce, bella. Le digo que yo soy capaz de divorciarme, mire. Caramba, hombre. Al fin voy a encontrar un buen partido, hombre. Mire, yo creo que aquí es, mire. A ver cómo dice este rótulo, hombre. Se venden huevos. Ah, pues no es aquí, hombre.
5: ¿Y en esa otra casa qué dice?
4: A ver, véngase. Se ponen inyecciones sin dolor. Tampoco, mire. Solo falta que no vemos, hombre.
5: Y en esta otra gañote. Venga aquí, venga.
4: A ver, hombre. Residencia de la reina de las reinas. Uy, hombre. Aunque le duela, dice aquí, mire. Ah, pues aquí es, mire. Voy bien peinado, Frijol. Míreme. Présteme un espejo, hombre.
5: Venga, entremos. Que está abierta la puerta de la reina. Venga.
4: Pachica, mire qué rico perfume que se viene, hombre. Preguntémosle a ese negrito, mire. Le digo, primo, queremos ver a la Queen of Queen. ¿Cómo es que se dice, Frijol?
5: Queen of Queen.
6: Está bueno, men. Espérense un poquito.
5: Le digo, pap, dígale que venimos de la agencia de empleos Lolgazana.
6: Hey, men, tienen suerte, porque ahí viene la reina.
4: Hombre, mire, Frijol, dese un quemón, hombre. Mire qué vestido y cómo se chiquea, hombre. Uy, hombre,
5: y cómo le tira corriente, mire, porque ya vive en que le hizo ojitos.
4: Es que el físico me compromete, mire. Uy, ahí viene, hombre. Uy, hombre.
7: Ustedes son los dos chavos de compañía que pedí por teléfono. Ay, qué fortachones.
5: Vaya gañote. A usted le toca, bello.
4: Bueno, ¿y cómo es la papada, hombre?
8: Muchachas, muchachas, vengan, que ya llegaron los valientes.
9: Ay, ¿a dónde están esos apuestos? Uy, el chaparro es bien galanote.
5: Hable, pero sin sobijar, mijeta.
9: Uy, tan arisco. Me gustas por folclórico. ¿Qué van a tomar? ¿Un toncolis o un daiquiri?
5: ¿Un qué?
4: Venga, Frijol, mire. Es que le están ofreciendo un trago, hombre. A mí deme un Tom Collins, hombre.
5: Ay, yo me doy un kikiriki.
4: Asténgase, hombre, Frijol. Un daiquiri, hombre. Puchica, kikiriki, dice.
7: ¿No quieren un vodka con jugo de naranja?
5: Le digo, cañote. Usted pega con tubo. Mire cómo lo queda choteando alma violenta.
4: Si hubiera sabido que así era la papada, le digo que, bueno.
5: ¿Va a decir que no le gusta?
4: Es que la veo que habla bien raro, mire. Ajá, alma violenta. ¿Y qué hay de nuevo, alma violenta?
5: Eso es, gañote. Sígala, que lleva pisto. A yo me gusta la rubia, la otra, oye.
7: ¿Me hablabas, tesoro?
4: ¿Qué hay de nuevo? Decía yo, pues, ¿verdad? Sí, pues.
7: Ay, pues solo política. Yo digo que cualquiera que gane las elecciones debe ser un gobierno que admite el cambio y que admita que nosotras somos buenas en el fondo.
9: Aquí están los tragos. Ay, ¿de qué la tratan? Ay, de seguro de política, vos.
7: Pues sí, decime. Los militares son buenísimos, pero han dejado mucho que desear. Ahí tienen. Que nosotras somos irrespetadas, mancilladas, humilladas y pisoteadas. Queremos un gobierno que nos respete.
4: Le digo, reina, ¿usted de qué partido es, reina?
7: Ay, es lo que yo quisiera, fundar un partido, que se llame el Partido de En Medio. Porque miren, ninguno de los candidatos me gusta, pero como una así es. Es posible que yo vote, pero por algo nuevo, algo distinto. Porque eso sí, yo no soy obcecada. Niño, tómate el trago que se te va a deshacer el hielo.
5: Le digo, reina, ¿y cómo es eso de que quiere hacer otro partido, pues?
7: Ay, sí, un partido donde no se discrimine, que no haya barrera. Al contrario, un partido de amor sin barreras.
6: Ay, me duele decirlo, pero me siento marginada totalmente.
4: ¿No será que le tienen envidia, hombre? Como la ven hermosa, ¿verdad? Digo yo, pues.
6: Uy, han llegado hasta negarnos la participación en ciertos eventos sociales. No nos comprenden, son inhumanas, ¿verdad tú?
9: Sí, tú, tienes razón. Nosotras debemos ser partidarias del cambio. Yo como soy de izquierda.
7: Serviles otro, niña.
5: Ya nos encabamos, gañote.
4: Le digo, frijol, venga. Yo a esa reina la noto no sé cómo, hombre. Pero el vestido que se carga es caro. Mire, se mira que es caro, hombre.
7: Ay, no, ¿y qué hablan tanto? Secretos en reunión son mala educación.
9: Niña, déjalos. Pues sabes cómo son los hombres. Todos cortados con la misma tijera.
4: Le digo, ¿y cómo le van a poner al partido de usted?
6: Partido de En Medio, no te digo. ¿Por qué, niño? ¿Se te ocurre otro nombre más adecuado?
9: Niña, pero debiéramos actuar con la rapidez del caso,
7: pues. Ay, niña, no los vayas a asustar.
5: No, si a Gañote nadie lo asusta. ¿Verdad, Gañote?
4: Tan cierto como que la vida es un bojote,
6: niña. ¡Ay! Y te llamas Gañote. ¡Qué nombre más sugestivo!
7: Está bueno para el protagonista de una película que pienso filmar.
4: ¿Y cómo se va a llamar la película?
7: Alma violenta en el país de las maravillas.
6: ¡Ay, qué barbaridad! Con dos traguitos ya me siento mareada.
9: Uy, no te asustes. Y ni me asustes tampoco. Bueno, sea otra cosa, te veo pálida. ¿No querés una conmel?
6: ¡Ay, si es que yo de pastillas estoy hasta aquí!
7: Ajá, muchachos, ¿y entonces?
4: Le digo, reina, ¿y cómo le gustaría que fuera el gobierno?
6: Uy, niño tan curioso.
5: Es que preguntando se llega a Roma.
9: Míralos, los dos se arropan con la misma cobija. Ahí no, los hombres no tienen compostura, vos.
7: Bueno, para mí que el gobierno ideal debería ser aquel que se preocupara por nosotras, porque uno también es humano. Para mí que ya estuvo suave con los militares. Ahora quiero probar a los civiles.
6: Ay, si les digo que a mí un PM me dejó al borde del suicidio.
9: Niña, ya vas con tus locuras. ¿Qué más puedes pedirle a la vida? Tienes belleza, tienes juventud. Y los periódicos te han hecho famosa.
6: Ay, es que esos reporteros son unos malignos, niña.
7: Ay. Niña, por favor, servite otros dos tragos. Mira, ahí en el chifonier hay una botella de bucana.
9: ¿Ganas tenés? ¿Y no te la bebiste cuando te corrieron de la Fuerza Aérea?
6: ¡No me digas!
7: Pues acá la de Ginebra.
6: ¡Uy,
7: qué débil estoy.

0: Ya siento la lengua dormida.
1: Niña, siéntate bien, uy.
0: Niña, estamos en confianza. Además, nada ganan con ver. Ajá, ¿y entonces?
2: Eso digo yo, mira. ¿Y entonces?
0: Mira, niña.

0: Ay, sí. Dejando de bromas, yo quisiera un gobierno que reconozca verdaderamente lo que valen los derechos humanos y nosotras, como tercer sexistas, queremos que se nos respete, porque como humanos también tenemos derecho y dignidad.
1: Le digo, ¿y qué fue? Que a usted la corrieron de alguna fiesta, pues.
0: Por pura envidia. Porque el traje que yo llevaba era la envidia de todos, envidia de todos.
1: Le digo, ¿y qué quiere decir eso de tercer qué? ¿Fue lo que dijo?
0: Tercer sexista.
1: ¿Y eso qué es?
0: Ay, como hiciera para explicarles.
2: Aquí están los otros tragos. Ay, pero ya no hay hielo en el freezer, vos.
0: Ay, aquí el ambiente ya se está poniendo caliente. Ay, ya me siento picada. Yo no sirvo para el whisky. ¡María! ¡María! ¡Vení, María!
3: ¡Mande, don Arnulfo!
0: Mira, sácame unas pastillas que tengo en la cómoda. Ay, no, por favor, sácamelas rápido porque tengo una jaqueca. Dios mío.
4: Le digo, gañote, si la tal reina, como que es rey, bella.
1: Uy, hombre, con razón le miraba los brazos con tamaño gato, mire.
4: Ay, vergan de manzupucagua. Y así vestido de mujeres, yo me la había tragado. Mejor pelémonos la tusa, gañote.
1: Le digo, reina, ya vamos a volver, oye.
0: Niño, pero si esto empieza.
4: Ah, no, mijito, no más eje, oye.
0: Munoso, gañote. ¿Por qué te vas?
3: Véngase, gañote.
2: Uy, ya se van. Caramba, como es la humanidad. Nadie nos comprende.
0: Ay, se va.
2: Uy, yo no los creía así. Vengan, no se corran.
0: Sí, muchachos, vengan. No, se corren así, no.
4: Es que tenemos que ir a ver si ya puso huevos la chancha. ¿Verdad, gañota?
1: Tan cierto como que la vida es un mojote. Vengan, se
5: rimos. Y chorro.
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0: 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Si dentro de un ratito siente que la babosada es con usted, no le pare bola. Pero eso sí, póngase orejón. Adentro que están bailando.

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1: A nombre de Rijolde, mire, ayúdeme a trapear eso, hagan, jale esa silla, mire, para allá, mire, papo, qué hombrecito, si le pesan, mire.
2: Bueno, ¿y usted cuál es la rechura con yo? Ve, yo no me lo encuentro en una escurana, porque bueno.
1: Ahí está, señor, va a contestar. ¿Aló? Sí, aquí habla con la agencia de empleos La Holgazana, donde trabaja el que le da la gana. Ah, espérese un momentito. Ey, Frijol, aquí le hablan.
2: A ver, páseme el cacho. ¿Aló? ¿Quién habla de allá para acá, oh?

0: Sí, pero es que usted me dejó plantado, mija. Le digo que me hice piedra, bella. Le llevaba chicles. Sí, le llevaba una caja de chicles, pero ya ve. Bueno, y es que, ¿a qué va el batallón, pues? ¡Al batallón! Ya dillitas con ese primo. No, y es que la verdad es que usted solo es viajes para allá, bella. Vaya, pues, ahí nos vemos.
1: Papo, le colgaron el teléfono, frijol.
0: Es que llegó la patrona y le tiene prohibido, mire.
1: Arregle bien esos papeles del escritorio del patrón, mire. Y esconda bien el trapeador detrás de la puerta, oye.
0: Esconde, esconde el anillo. Esconde, esconde el anillo. Esconde, esconde el pistillo. Adivina, adivinador, cómo hizo pisto y cuántos negocios tiene ese señor.
2: ¡Hola! ¿Qué dicen los jóvenes ilustres?
1: Úyame, si aquí viene el patrón, Liki. ¿Qué esperas, Liki?
0: What's cookie, man?
2: Me pareció que ustedes se estaban refiriendo a mi persona.
1: Mi patroncito, ¿cómo se pone a creer? Era una adivinanza que dijo Frijol, mire.
2: Claro, como aquí no hay nada que hacer, hay que aprovechar el tiempo en adivinanzas. Imagínense ustedes la imagen negativa que adquiríamos si esto trascendiera a nuestros clientes.
0: Ah, no, ahí sí que sería clavo, mire.
1: No, pero lo que es de mi boca no sale nada, mire.
2: Silencio, que no he terminado.
1: Cuidado, Frijol, no le vaya a bosticar palabra al patrón, oye.
2: No les voy a negar que yo he llegado a oficinas donde nadie sabe nada ni cómo se llama, pero ustedes... ¡Adivinanzas!
1: Úyame, por usted nos está pegando esta trapeada del patrón, mire, Frijol.
2: Espero que no se vuelva a repetir. Y recuerden que solo a costa de sacrificios se logran empresas como esta, la agencia de empleos La Holgazana, donde trabaja el que le da la gana. Fundada gracias al tesonero trabajo del abuelo de mi culta esposa.
0: Mi patroncito, jodincho. Siga, que yo me encanta. Carajo, este patrón está bueno para que lo pongan en un buen puesto, bella.
1: Uy, hombre, con el plante que tiene,
0: Si tiene buena pinta. Haría pisto ligerito.
2: ¿Se refieren ustedes a que podría incursionar con éxito dentro de la política criolla? Bueno, ya algunos amigos han coincidido con la idea. Escúchenme, ¿ustedes creen que yo tendría la suficiente capacidad como para...
0: Achis, por eso no se aflija, que en el camino se arreglan las cargas, patrón.
1: ¿Y si no se consigue un par de turbios que lo estén cochando por bajeras, mire?
2: Algunos amigos me han dicho que yo nací para tener poder.
0: Bueno, si el que tiene pisto es el que las puede.
1: Sea serio, Frijol. No botes palabras, son.
0: ¿Aloy? ¿Quién habla yo? Aquí, Frijol el Terrible. Pero, para más caché, me puede decir The Terrible Bean. Just be tingly. Me speaking to you, y you speaking to me. ¿What? ¿Cómo dice? Sí, como quien dice, paja me das, paja te doy. Espérese tantito, pues. Vaya, patroncito, aquí está un cliente que solo es ganas. Tópelo al manzanillo, oye.
2: Páseme ese teléfono. ¿Habla usted con el gerente general de la agencia de empleos La Holgazana, donde trabaja el que le da la gana? Afiliados a la International Disinformation y ganadores del premio Roben pero en paz. Ajá, ¿de dónde dice? De la Asociación Nacional de Paracaidistas. Bueno, cuénteme todo. Perfecto. Su mejor idea ha sido llamarnos. Actuaremos ipso facto. Será un honor servir a tan benemérita institución. Hasta pronto.
1: Cae un grande, patrón.
2: Frijol, no ponga los pies encima de mi escritorio.
0: Ay, virgen de Manzupucagua.
1: Eso es lo que le encanta a él, mire, estar entortado. Ajá, patrón.

0: Bueno, resulta que me llamaron de parte de la Asociación Nacional de Paracaidistas. Solicitan un hombre acomodaticio que tenga agallas para dirigirlos.
1: Como quien dice que los tenga bien puestos.
0: Y además, que sea muy astuto, porque como ustedes han de saber, la Asociación Nacional de Paracaidistas aglutina a los más connotados paracaidistas del país. Entre ellos, varios amigos que gozan de mi estimación.
1: ¡Juelule! ¿Y a quién va a mandar, patrono?
0: ¿Y a quién más? A ustedes. La asamblea comienza dentro de poco, así que cuento tres y se me hace el humo.
2: Le digo, patrón, pero nosotros francamente no sabemos nada de eso, mire.
0: Eso no importa. Todo sea por la patria. El deber es el deber. Además, quien manda, manda. Y si se equivoca, vuelve a mandar.
1: La cosa es que hay que saber mandar, patrón. No hacía puro huevazo, bella.
0: Como dice insolente.
2: No le bostique palabra al patrón, fijalo. Mejor vámonos, hombre.
1: ¡Munos, pues, cañote! ¡Adelante, ve el conejo!
2: Más atrás va la guatusa.

0: Ya estando aquí presentes los enviados de la Agencia de Empleo Holgazana, que supuestamente van a regir los destinos de la Asociación Nacional de Paracaidistas, se abre la sesión. Como primer punto de la agenda tenemos lectura del acta anterior por la activista, paracaidista, contrabandista, prestamista y siempre lista para que le pasen revista, doña Nila Prieto.
1: ¡Viva doña Nila Prieto!
0: Uy, hombre, téngase, sea serio.
1: Sí, pero no me pegue, oye.
2: Agradezco las efusivas palabras de don Celestín Chando, pero creo que exageré un poco en cuanto a los atributos de mi humilde persona. Bueno, el acta la hice. Ay, no, ya me la peinaron. ¿Dónde está el acta? Ah, no, perdón, si aquí la tengo enredada en estos cheques. Bueno, dice así. Reunidos en asamblea ordinaria, después de corroborar el quórum, los miembros de la Asociación Nacional de Paracaidistas, se acordó, primero, elevar una protesta, ya que en algunas dependencias les retrasan los cheques a algunos compañeros paracaidistas. Y se nombró una comisión para solicitar que mejor nos manden los cheques a la casa, porque a veces hay que hacer cola y los envidiosos que nunca faltan le hacen a uno mala cara. Y eso, compañeros, va en demérito de nuestras conquistas paracaidistas. El compañero Benito Cálix habló en nombre de un grupo de asociados, ya que ellos, en sus respectivos centros de acción, tienen que marcar el reloj de la entrada. Y aunque si bien es cierto que a los 5 minutos vuelven a salir, no es justo, compañeros, que se les obligue a tanta humillación como la de marcar. Un momento, que no he terminado, please. Gracias. Todavía queremos anunciarles también que ya se mandó la solicitud para que los compañeros y compañeras que solo van al trabajo a leer novelas o a echar su sueñito, se les permita

0: colgar una hamaca para que se soplen mejor. ¿Eso es todo? Y perdonen, pero es que me tiene nerviosa el viaje a Panamá. Ay, ojalá no me pongan trabas en la aduana.
1: La felicito, doña Nila. Me ha dejado perplejo su exposición. ¿Se fijó? Los paracaidistas sindicales fueron los que más la aplaudieron. A la salida lo vamos a ir a celebrar al club.
0: ¡Ay, niño tan largo!
1: Sí, y si es por carro no nos afligimos. Y por gasolina tampoco, porque me conseguí unos vales. Bueno, pero sigamos. Compañeros, damos la bienvenida a los paracaidistas de la leche, que en este momento se hacen presentes. Háganles campo para que se sienten. Lo mismo a toda la raza del correo, donde los cheques de las cartas se hacen humo, y algunos galenos del materno. Dele donde se sienten ahí. Estos galenos se sacrifican con turnos de 24 horas y además atienden su clínica particular.
0: ¡Pido la palabra!
1: La palabra para doña Nila Prieto.
0: ¡Como el tiempo es oro! Y algunos compañeros no andan carro y los buses brillan por su ausencia. ¡Sugiero que oigamos las palabras de los enviados de la Agencia de Empleo en la Holgazana, donde trabaja el que le da la gana! Porque uno de ellos será el que elegiremos para regir nuestros destinos.
2: Le digo, gañote, vaya usted, ¿oh?
1: No, hombre, vamos los dos, pero hable usted primero, venga.
2: ¡Sape! Eso es. Cuando yo le diga sape, que no se oiga ni una mosca, oyen.
3: ¡Eso, compañero!
2: Compañero los cuelles, oye.
1: ¡Ey, hombre, frijol, las tengas, hombre, tengas!
2: ¡Sape! Eso es. Cuando yo diga sape, que no se oiga ni una mosca. Aquí vamos a hablar a calzón quitado. Porque por ahí he oído decir que el país está en las latas. Y ustedes dándose la grata, hasta huepícaros. ¿Sape?
1: Uy, hombre, frijol, absténgase, frijol, absténgase.
2: Ah, no, mijito, ahora ya me piqué, vaya. Óigame bien. Yo me daría pena andar presumiendo con el pisto que no hay sudado. Aprovechados es que son. Samarritos estos. Si es por mi parte, búsquense otro, mijitos, porque aunque sea, aunque me corra el patrón, no voy a aguantar tanta sinvergüenzada, oyen. Tahueléperos, comequedito, tacuacines es lo que son. Porque el pesto, vean, debe ser sudado.
1: Perdone, señor, pero usted nos está ofendiendo. Esto es una afrenta contra la democracia.
2: Ah, chis, gañote, como que ya metí las patas, ¿eh?
1: Las patas es piropo, mire.
0: Un momento. Este señor está violando nuestros derechos humanos. Y lo que es más, no solo ha ofendido a los caballeros, sino que también a las damas aquí presentes. Sugiero que le caigan las avispas.
1: No, hombre, mis placas, mis placas, me botaron mis placas. No, con ese paraguas, doña, no, con ese paraguas, no. Mío, frijólame, ¿dónde está frijólame?
2: Voy al gañote, que los masacra, ¿no?
3: Allá ve el otro, ¿eh?

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3: Bienvenidos al Mundo Tecnológico, la sección donde te contamos lo más curioso, innovador y sorprendente del día. Usuarios demandan a OpenAI, Anthropic y la empresa de Elon Musk, y es que un grupo de usuarios presentó una demanda en Estados Unidos contra campañas de inteligencia artificial, acusándolas de haber establecido un supuesto acuerdo para limitar deliberadamente el desarrollo de esa tecnología. Los demandantes sostienen que esto habría perjudicado a millones de personas que pagan suscripciones por estos servicios. GTA 6 permitirá encontrar piezas ocultas para restaurar autos clásicos. El esperado videojuego incluirá una nueva opción para buscar piezas escondidas por el mapa y utilizarlas para restaurar vehículos clásicos con ayuda de un mecánico. Grand Theft Auto 6 tiene previsto su lanzamiento para el próximo 19 de noviembre. Google lleva la inteligencia artificial al control del hogar, y es que la compañía lanzó una nueva función que permite gestionar dispositivos inteligentes mediante comandos sencillos, incluyendo cámaras de seguridad, luces y termostatos. Además, la herramienta puede generar resúmenes en video de lo que ocurre en el hogar. Google recomienda prestar especial atención a los permisos y accesos utilizados por esos dispositivos. 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Para RCV, la voz de las noticias, les informó Mónica Reyes.

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1: ¡Ey, cabece, güey! Por si las moscas. Si dentro de un ratito siente como si lo llamaran a rendir cuentas, olvídese de esa vara. Ya pasados unos días, nadie va a hablar del asunto. ¿Qué pasó, Roberto?

0: ¡Qué viejo más bruto! Mira que no se fijó que se paró en el animal, frijolón.
1: ¡Padrecito, me lo reñó, tío!
0: ¡Uy, hombre! Mira cómo le quedó la pata. A ver, a ver. Papo, le digo, frijol de nano, sirvió mañanear, mire.
1: ¿Y dónde puercas? Es que le dijeron que iban a estar, pues, cañón, tío.
0: Ahí en el parque, hombre. Viera qué chula de mujer. Mira, es una chaparrita y una...
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1: Por fin estamos cerca de unas merecidas vacaciones. Para aprovecharlas, vamos a salir de la rutina con un viajecito al exterior, conocer nuevos lugares y vivir aventuras únicas. Para ir en la semana morazánica, me llega El Salvador.
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Muy buenas tardes. Buenas tardes, Audiencia Nacional de Radio Cadena Voces. Bienvenidos a Punto de Debate. Estamos concluyendo esta semana, hoy viernes 25 de septiembre de 2026. Estamos ya casi por concluir la otra semana, el mes de la patria, el mes de la patria donde celebramos 205 años de emancipación política, aunque dicen por ahí los de libre que no somos libres, ni soberanos, ni independientes. Bueno, quiero comenzar siempre como lo hago todas las tardes aquí en Punto Debate, compartiendo un versículo de las Sagradas Escrituras, que es el pan de vida, el pan de vida, el pan que nos llena espiritualmente, porque no solo de pan vivirá el hombre, sino también de toda palabra que sale de la boca de Dios. Éxodo 33:14. Y él dijo: mi presencia irá contigo y te daré descanso. Mi presencia irá contigo y te daré descanso. Éxodo 33:14. Ese es el versículo, la palabra de Dios que compartimos esta tarde aquí en Punto de Debate de Radio Cadena Voz. Óigame cómo está la ciudad capital ahorita. Veníamos ahí, fuimos a Comayagüela a hacer un mandadito ahí rapidito. Óigame, no nos dio tiempo de nada. De nada, fuimos a hacer una diligencia. Mire las filas que hay en este momento en la capital. Eso es en el bulevar Juan Pablo II. Pero usted no tiene idea en Comayagüela. En Comayagüela es una fila terrible la que hay. Y ahorita, recomendable. Recomendable a aquellos que salen a la hora pico. Señores, si quieren gastar el galoncito o el tanque de combustible, lo poquito de combustible que andan en su vehículo, váyanse, métanse en esas filas. Pero si no, yo les sugiero que haga espera, que haga tiempo, porque si va a meterse ahorita, esas filas son de miedo. Eso es un bulevar Juan Pablo. Bulevar Juan Pablo II. Mira la fila que va para el Centro Cívico Gubernamental. Tremenda esa fila. La que viene aquí por el Bulevar Suyapa. La que va hacia Comayagüela, aquí por el puente, aquí por la INSEP, no, la CIT más bien, la Secretaría de Infraestructura y Transporte. Eso está impasable, impasable. Así que sugerencia, señores, no salgan ahorita, porque las filas están de miedo. Son una pesadilla esas filas ahorita en la capital de la República. Y no solo aquí. Estas tomas que les estoy mostrando son las tomas en el Bulevar Juan Pablo II. Pero el Bulevar Suyapa está atascado también, porque ahí va a haber un concierto. Y hoy desde tempranas horas, si usted se informó a través de Radio Cadena Voces, hoy temprano anunciamos que iba a estar cerrado el bulevar Suyapa, iba a estar cerrado una parte del bulevar del anillo periférico también. Hoy hay una manifestación, creo que la gente de las antorchas volvió a salir. Bueno, esa no es gente de las antorchas en realidad, ese fue otro movimiento, el movimiento de las antorchas, que fue un movimiento ciudadano que se dio durante el gobierno del expresidente Juan Orlando Hernández, exigiendo la instalación de una misión internacional contra la corrupción. Ese que sale ahí son simpatizantes de Libre, que salen ahí a ¿cómo se llama?, a las calles a protestar. Ese no es un movimiento ciudadano, es un movimiento político. Es un movimiento político el que sale ahora todas las tardes. Los viernes han tomado las calles y se han tomado, en este caso, el Boulevard Centroamérica, los simpatizantes y militantes de Libre, porque ahí yo estuve viendo las tomas del otro día, las fotografías, los vídeos, y ahí hay gente de Libre. La mayoría que va ahí, que digo, lo falta Rixi Moncada, y yo creo que Rixi fue el otro día. Bueno, Rixi Moncada y ¿cómo se llama?, Mel Zelaya y toda la tribu del Partido Libertad y Refundación. Pero sí, en efecto, se trata de un movimiento político que ahora sale todos los viernes a protestar por los combustibles, por el combate a la corrupción. Pero y antes no salían con el gobierno de Xiomara Castro, pero ahora sí salen a protestar por todo.
Pero cuando estaba Xiomara Castro, por supuesto, se entiende. Eran gobierno, eran gobierno. Bien, así están las filas en la ciudad capital. Ojo, cuidado a los que salen. Tenga cuidado también porque andan los delincuentes ahí también que asaltan en algunos puntos. En algunos puntos. Particularmente aquellas damas que circulan con los vidrios abiertos en sus vehículos. Cierren los vidrios, no sean confiados. Bien, hoy quiero hablar de un tema. Y justamente hemos invitado a un analista sobre diplomacia, relaciones internacionales, geopolítica, sobre este evento, este acto que tuvo ayer el presidente Nayib Bukele. Este acto relacionado con la figura de Francisco Morazán. Bueno, usted sabe y eso no lo enseñaron en la escuela. Creo que todo mundo hondureño bien nacido tiene que saber que Morazán en su testamento pidió que lo enterraran en El Salvador. Porque él consideraba que los salvadoreños eran un pueblo guerrero, un pueblo valiente y un pueblo que le acompañó en la mayoría y en casi todas sus campañas militares. Los salvadoreños fueron permanentes aliados y acompañantes, los soldados salvadoreños. De Morazán en las gestas heroicas del prócer centroamericano Francisco Morazán. Mire qué bonito ese evento. Realmente a mí como hondureño me

0: movió eso, porque se trata del prócer centroamericano, del máximo prócer centroamericano, a quien se le rinde tributo en El Salvador, algo que no se le ha hecho en Honduras, al general Francisco Morazán Quesada. Lastimosamente en Honduras no se le ha hecho un tributo como el que le rindió ayer El Salvador, a través del presidente Nayib Bukele, que por cierto Nayib Bukele, a la usanza de Francisco Morazán, usa un traje similar al que usaba Francisco Morazán. Ayer salió con la espada, una réplica de la espada de Morazán, que la depositó en la urna, justamente donde está la urna de Francisco Morazán, en un féretro de oro. Se ve que es enchapado de oro con el nombre del prócer centroamericano Francisco Morazán Quesada. Morazán pidió ser enterrado en El Salvador, y ahí había una tumba que el Estado salvadoreño le daba constante mantenimiento. Pero hoy se ha creado un mausoleo muy lindo, por cierto, que está cerca del Palacio Presidencial, en donde están depositados los restos del prócer centroamericano, honrando la memoria del prócer centroamericano. Fíjese que bonito, realmente muy llamativo el evento, muy simbólico lo que ha hecho Nayib Bukele. Pero más allá de eso, es bueno leer, hacerle una lectura a este acto que tuvo lugar ayer los restos fueron depositados, pero anteayer, antenoche, Bukele, un acto muy simbólico, muy emblemático, puso una réplica de la espada del paladín centroamericano Francisco Morazán, y al día siguiente pues se depositó la urna con los restos, una urna de oro, baño de oro, no sé si es baño de oro o oro sólido, pero muy, muy hermosa la urna. ¿Cómo podemos? Hay alguna gente que me ha llamado y me ha preguntado y me dice, ¿qué lectura darle a esto? ¿Por qué tanto simbolismo en este acto de Nayib Bukele? ¿Por qué en este momento? Bueno, estamos en el mes de la patria y el mes de la independencia de las naciones centroamericanas, de las provincias centroamericanas, entre ellas Honduras y El Salvador. Celebramos en la misma fecha la independencia. Por supuesto, se entiende que si es en esta fecha, tiene que ver con la independencia, y uno de los más insignes representantes de nuestra independencia es Francisco Morazán Quesada. Hemos invitado al analista diplomático, experto en diplomacia, Graco Pérez, para hacer una lectura de lo que ocurrió ahí en El Salvador. ¿Cómo interpretarlo y qué valoraciones hacer ante este acto simbólico? ¿Y qué le parece ese acto simbólico, licenciado Graco Pérez, cuando aquí muy poco se... Sí, está la Cátedra Morazánica, hay que señalarlo, pero me parece muy interesante. Salvador realmente le ha dado un lugar muy especial a la figura de Francisco Morazán. Buenas tardes, es un gusto saludarle.
1: Buenas tardes, Dagoberto. Buenas tardes a su audiencia. Sí, fue algo sorpresivo, ¿verdad? Hay que decirlo. No se había anunciado. Nos dimos cuenta, al menos personalmente, me di cuenta por las redes sociales, incluso en un primer momento, como suele ocurrir, ¿verdad? Empiezan las especulaciones de que era inteligencia artificial y que eso no era real. Pero obviamente sí fue un acto real, lleno de simbolismo, como bien lo señala usted. Y de igual forma, yo estoy de acuerdo con que se le haga honor al general Francisco Morazán, cuyos restos descansan en El Salvador por petición de él, ¿verdad? Sus razones tuvo. Lo que no estoy de acuerdo.

0: acuerdo es en que se utilice la figura de Francisco Morazán, como creo que está siendo utilizada en el caso del presidente Bukele, que utiliza todos esos simbolismos y toda esa parafernalia, ¿verdad? Del traje que usa, llevar una espada al cinto y luego colocarla ahí en el mausoleo. Y todo el despliegue que hace, ¿verdad? Porque lo hace de forma solitaria, ¿verdad? Hay que decirlo, no hay autoridades, no hay un acto, sino que solamente acompañado, haciendo la escolta, militares también vestidos de una forma pues muy especial, hay que decirlo, ¿verdad? Luciendo capas. Y finalmente ahora empiezan a circular más y más videos, más y más imágenes de lo que fue ese traslado, ¿verdad? Que también estuvo lleno de simbolismo. Entonces, yo creo que ahí es donde se pasa una frontera que no es correcto, ¿verdad? Ya en el pasado vimos a otras personas hacer ese tipo de actos, ¿verdad? Y lo puedo decir claramente, el señor Hugo Chávez con la espada de Bolívar.
1: Ah, sí, le iba a decir lo mismo, algo similar, ¿no? Cuando Hugo Chávez desenterró a Bolívar, le hizo un estudio antropológico, sacó imágenes en 3D, bueno, todo un show, ¿verdad? Eso de Bolívar, eso de la espada, prácticamente como que se ponen ellos, como que asumen la figura personalmente de los próceres. Así entendemos que está, es lo que ha hecho Nayib Bukele, porque a la usanza, con barba, con ese traje.
0: Exacto.
1: Llama la atención, ¿no?
0: Y hay imágenes que están circulando ahí en las redes, donde usted ve todo eso, ¿no? El perfil de él, su corte, su barba, su traje, la espada, cómo la porta. Es como una transición, ¿no? Del general Morazán, y que le está pasando prácticamente a él los atributos del poder, ¿verdad? Uh-huh. Y voy a alejarme un poquito aquí de la etapa de la independencia y me voy a ir más atrás.
1: Sí.
0: Los que han visitado Copán y han visto el altar Q, ahí se ve precisamente cómo se fundamenta una dinastía y se ve como un gobernante de Copán, el primer gobernante de la dinastía, le entrega al último todos esos símbolos de poder, ¿verdad? Entonces prácticamente es lo que se quiere hacer, como decir que la figura de Morazán le está dando a él esa imagen que él quiere representar, ¿verdad? Y esa parte es la que a mí me preocupa, ¿verdad? Esa parte es la que a mí me preocupa, y por supuesto que, como bien lo señala usted, los hondureños no hemos sido, hasta el sol de hoy, pues no le hemos dado el honor que merece Morazán, ¿verdad? Y por eso quizá él, en esa capacidad que tuvo, ¿verdad?, de estadista, prefirió que lo enterraran en El Salvador. Porque aquí realmente se acuerdan de Morazán y le montan guardia el 15 de septiembre o el Día del Soldado, ¿verdad? El 3 de octubre, que ahora yo creo que ya ni eso, porque como es semana morazánica y todo el mundo anda de vacaciones en la playa, hasta eso se nos ha olvidado. Entonces, y el 15 de septiembre, que ahora lo hacen no en el Parque Central, sino que en la estatua que está en el Banco Centroamericano, ¿no? Entonces, creo que sí falta. En otros países hay esos cementerios de los héroes, ¿verdad? Esos lugares donde descansan los padres

0: Bueno,
1: fundadores.
0: aquí están abandonados ahí en el Cementerio General, ¿va? Y hay presidentes enterrados y usted va enmontado y derruido totalmente, ¿va? Ese Cementerio General debería ser un museo, así como en Argentina, ¿va? Que tienen un cementerio de prácticamente es un atractivo para turistas, ¿va? Pero ahí usted va y lo
1: Claro.
0: asalta, ¿va? La entrada del cementerio.
1: No, ahí realmente si entra le sucede lo mismo que a los difuntos que descansan ahí, ¿verdad? No sale con
0: Lo
1: vida.
0: despachan al otro
1: Sí.
0: mundo.
1: Es tremendo. Y mire que aquí hemos confundido el tema del patriotismo con desfilar el 15 de septiembre, ¿no? Y yo creo que también ahí estamos perdiendo nosotros. Yo estaba viendo las tomas porque hay que reconocer, ¿verdad? Había gente esperando, haciendo fila, para ser los primeros en entrar al mausoleo. Y todos filmando y queriendo ser los primeros. Ahí también hay muchas de estas personas que se dedican a alimentar las redes sociales, ¿verdad?
0: Algunos dicen
1: Pero
0: que es motivando también el turismo. Debe haber desbandada de hondureños a ver el mausoleo de Francisco Morazán.
1: ahora también, ¿verdad? Porque ya viene la Semana Morazánica en Honduras, estamos cerrando el mes patrio y bueno, todo el mundo quiere ahora ir a conocer la biblioteca, el centro histórico y ahora el mausoleo de Morazán. Le van a ir a rendir grandes honores allá cuando aquí prácticamente nadie se acuerda de Morazán, ¿verdad? Entonces yo creo que sí, eso nos debe llamar a la reflexión. Como le digo, me satisface que se le haga honor a Morazán. No me gusta que se le utilice en el sentido que sea. Recordemos que el señor Bukele está en una reelección ilegal y quiere reelegirse ilegalmente. Recordemos que es, al igual que sus antecesores, no ha querido cumplir la sentencia de la Corte Internacional de Justicia de La Haya de 1992. Entonces, para mí ahí se le cae todo esa admiración que pueden sentir muchos hondureños por él, ¿verdad? Yo particularmente le digo, no siento ninguna admiración hacia él. Y sí me preocupa este tipo de actos porque al final se va creando esa admiración, esa especie de... Porque es inevitable, ¿verdad? Hacer las comparaciones. Y eso es peligroso para un país, definitivamente. Y vimos recientemente, yo voy a agregar algo más. Fíjense que recientemente hubo un desfile militar, ¿verdad? En Salvador, con motivo también de las fiestas. Hicieron una exhibición de armamento y de capacidades militares que yo creo que hay que preguntarse para qué, porque hay equipo ahí que no necesariamente es para esa tan llevada y traída control territorial. Además que se supone que ya lo tiene, ¿verdad? Ahora debería ser un poco más de mantenimiento. Y andan rumores ahí también de posibles adquisiciones de aviones por parte de El Salvador. Y yo creo que sí, los hondureños debemos estar conscientes de que mientras no se respete y no se cumpla la sentencia de 1992, pues las pretensiones de El Salvador no se alejan sobre el territorio hondureño.
0: Sí, fíjese que recordando un poco El Salvador, bueno, El Salvador dio nombre a dos de sus departamentos con el nombre de dos hondureños. Morazán, en honor a Francisco Morazán, y Cabañas, en honor a José Trinidad Cabañas. Mire usted, y aquí ni siquiera un departamento que se llame Cabañas. O sí hay un departamento que se llame, no, no hay departamento que se llame
1: No,
0: Cabañas.
1: no hay, no hay.
0: Ni municipio,
1: Solo
0: o sea, un municipio.
1: tenemos Lempira y Francisco
0: Lempira,
1: Morazán.
0: Francisco
1: Valle.
0: Valle, sí. Francisco
1: No
0: Valle.
1: tenemos Cabañas.
0: No, no tenemos.
1: A Dionisio de Herrera no lo tenemos. Y así a muchas grandes figuras que de la historia.

0: de nuestro país. Fíjese que el Cabañas creo que es una de las personas más olvidadas de la historia del país y que deberían ser ejemplo, ¿verdad? Bueno, sí hay un fuerte Cabañas, ¿verdad? De las Fuerzas Armadas y sí, los militares creo que ven en la figura de Cabañas un prócer, pero en la mayoría de los hondureños fíjese que no.
1: No, no ven a Cabañas con la dimensión
0: Con la dimensión.
1: que tuvo el prócer,
0: Sí, yo recuerdo.
1: aliado de Francisco Morazán,
0: Correcto.
1: de ideas liberales, ¿verdad?
0: Sí, y yo recuerdo que siempre en la escuela, cuando existían los sábados cívicos y cuando la educación pública era la mejor educación del país, se declamaban siempre poemas en honor a Cabañas y siempre se hablaban de las manos puras de mi
1: La mano
0: general.
1: por así.
0: Del general Cabañas, qué manos más puras las de mi general.
1: El hombre de las manos puras, el general de las manos
0: Correcto.
1: puras. Bueno, el CNA entrega un premio a la integridad que es con el busto del general Cabaña, ¿verdad?
0: Sí.
1: Yo creo que es la única institución que recuerda a Cabaña. De ahí paré de contar.
0: Sí, desafortunadamente tenemos muchas cosas y personajes en la historia de quienes sentirnos orgullosos. Fíjense que, mire, hablamos de Cabañas, hablamos de Morazán, José Cecilio del Valle, un panamericanista, ¿verdad?
1: Sí.
0: De un pensamiento que trascendió las.
1: Avanzado,
0: Sí.
1: avanzado. José Cecilio
0: Bueno,
1: del Valle.
0: el mismo Morazán,
1: Sí.
0: poetas de toda América le dedicaron sus letras, ¿verdad? Pero no sé en qué momento de la historia, en qué momento aparecieron los políticos y perdimos toda esa línea de grandes hombres, ¿verdad? No solo de visión, no solo hondureñistas, integracionistas, hombres de
1: Estadistas,
0: letras, estadistas.
1: estadistas, estadistas.
0: Sí.
1: Que estadista está muy lejos de la figura de un gobernante, ¿verdad?
0: Sí, usted ve desde que regresamos, o si quiere irse más atrás, pero partamos del 82, o si quiere de la constituyente del 80 hasta la actualidad, y usted no encuentra un estadista realmente.
1: Sí.
0: Yo no
1: De
0: encuentro a
1: la
0: un
1: era
0: estadista.
1: democrática no hay un estadista, no hay un,
0: No hay,
1: no hay.
0: no hay.
1: No hay un estadista.
0: Fíjese que
1: Lamentable.
0: tal vez en los tiempos de Villeda Morales, ¿verdad? Fue un gobierno muy reformador. Pero de ahí para adelante, aquí realmente. Y mire, y aquí ya regresamos a nuestra realidad, ¿verdad? Pero ahora la política se ha convertido en un negocio total, ¿verdad? Ahí andan con esa unidad de política limpia. Mire, lo que tendrían que hacer es asegurar que cualquier hondureño pueda optar a un cargo público. Pero aquí, si usted quiere ser candidato presidencial, usted escucha los números que manejan, ¿verdad? Millones de millones.
1: Millones, imaginen un
0: O sea,
1: candidato 73 millones que los hizo humo.
0: pero ¿cómo puede ser eso en un país tan pobre?
1: Sí.
0: ¿De dónde sale tanto dinero? O sea, ¿quién da ese dinero? ¿Por qué lo da? O sea, debería ser prohibido. Pero se ha encarecido tanto aquí. Esto, no sé, antes yo escuchaba que un diputado, para ser diputado, se requería mínimo 50 millones de lempiras. Mínimo. Porque le tiene que dar al partido, porque le tiene que dar al dueño de la corriente, porque tiene que repartir después, porque tiene que hacer actividades, porque
1: Ajá,
0: tiene que pagar publicidad.
1: y el sueldo no compensa esa inversión. Dese cuenta usted.
0: Y
1: Sí,
0: después se
1: lo
0: quejan que no les ha
1: que
0: gustado.
1: gana un diputado, 90, 95, que ahí está quejando el diputado, este Raquel, que son de los peor pagados, dice, de Centroamérica. Óigame, ya
0: Óigame.
1: quisiera un hondureño ganar 90 mil pesos, 95
0: ¿Y
1: mil lempiras.
0: qué hacían antes usted?
1: ¿Ah?
0: ¿Qué hacían antes? ¿Qué hacían antes? ¿Cómo vivían?
1: Bueno,
0: Explíqueme.
1: la gran pregunta, ¿cómo es posible que...

0: Invertían 50 millones y nos sacan, óigame, 90 mil lempiras. Bueno, es lo que ganan ahora, 95, un poco de. A los que están en la junta directiva se les da un plus, ¿verdad? ¿Cuánto ganará?
1: Las
0: ¿Cuánto gana
1: comisiones,
0: un?
1: mire,
0: Pongámosle
1: les
0: unos
1: dan
0: 150 mil lempiras que gana
1: por
0: libre
1: ahí,
0: el diputado.
1: porque le dan por estar en la comisión, si está en junta directiva, le dan ahí
0: Viático, ¿sí?
1: una ayudita de 100 mil lempiras que le da el presidente, ¿verdad? Le dan viáticos, carros, teléfonos, choferes, oficinas, de todo le dan. O sea, y todavía no les ajusta. O sea, yo no sé qué hacían antes. Mire, aquí eligen gente que en la vida les ha escuchado usted una propuesta. En la vida. Ni estando fuera, ni siendo ya funcionario o diputado. Entonces, usted dice, ¿y cómo es posible eso? Y mire que ya estamos hablando de otros temas, ¿verdad?
0: Mire que hay diputados vitalicios en el Congreso Nacional. Vitalicios en el
1: También.
0: sentido que usted tiene, óigame, cada elección los ve ahí. ¿Cómo hacen? No sé. No sé. Bueno, ¿sabe qué? Vamos a hacer una pausa. Hablando de diputados, solo quiero dar este dato. Y es de que me llama, hablando siempre de El Salvador y el caso de la figura de Francisco Morazán y de José Trinidad Cabañas. Quien propone en la Asamblea Legislativa de El Salvador, cuando El Salvador empieza a hacer ¿cómo se llama? Su división política, no sabían cómo ponerle a los departamentos. Pero allá había un hondureño en esa Asamblea Legislativa, el insigne Álvaro Contreras. Y es Álvaro Contreras que propone en la Asamblea, porque él fue diputado en El Salvador, Álvaro Contreras. Fue diputado, el periodista, el
1: Sí,
0: premio
1: claro. El premio que lleva su
0: que con
1: nombre y
0: mucha honra recibió el premio Álvaro Contreras en periodismo.
1: sí.
0: Álvaro Contreras propone que se nombre a dos departamentos de El Salvador con los nombres de dos hondureños, próceres hondureños. Francisco Morazán y José Trinidad Cabañas. Entonces, por eso usted ve en El Salvador que hay un departamento que se llama Cabañas y otro departamento que se llama Morazán. Entonces, fue Álvaro Contreras siendo diputado de la Asamblea Legislativa de El Salvador que propone que esos dos departamentos lleven el nombre de nuestros dos próceres. Qué bueno. Quería dar ese dato porque cuando yo leí ese dato, fíjese, me sentí muy orgulloso.
1: No,
0: Porque
1: sí, fíjense que estas figuras ocuparon altas posiciones en diferentes países, en México,
0: sí.
1: en Centroamérica, en diferentes países. O sea, no
0: Valle
1: solo, o sea,
0: fue canciller de Iturbide, ¿va?
1: exacto.
0: ¿Verdad?
1: Entonces aquí nosotros hemos dado a la patria grande, a Centroamérica, incluso a México, les hemos dado hombres ilustres.
0: Sí.
1: Pero desafortunadamente nos perdimos en el
0: Es
1: camino.
0: que no hay profeta en su tierra, amigo. No hay
1: También.
0: profeta en su tierra. Así somos los hondureños. Vamos a hacer la pausa, ya regresamos. Está con nosotros el licenciado Graco Pérez, experto en diplomacia, relaciones internacionales y geopolítica. Vamos a hacer la pausa aquí en Punto de Debate. Regresamos en breve.
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0: Volvemos a Punto de Debate de Radio Cadena Voces. Estamos esta tarde con el analista nacional Graco Pérez. Analizamos este tema de El Salvador. Fíjese que creo que coincidimos, y para cerrar este tema, Graco, en el sentido del reconocimiento a la figura del prócer centroamericano. Ahora lo que preocupa es justamente lo que hay detrás de esto, el simbolismo, la apropiación política de la figura de Morazán, que tanto cuestionamos acá cuando Mel Zelaya pretendió meter en la cátedra Morazán. Imagine hasta qué punto llegamos aquí los hondureños. Meter el libro del golpe de Estado en la cátedra morazánica. Hasta que esa es una aberración a la figura del prócer centroamericano Francisco Morazán. Yo creo que eso lo elimina, no sé si este gobierno lo eliminó, pero lo habían metido ahí en la cátedra morazánica. Pero volviendo a eso, el tema de Bukele, se perfila Bukele como un presidente sempiterno en El Salvador. ¿Qué opina usted?
1: Sí, eso es precisamente lo que él está trabajando, ¿verdad?

0: esa imagen, esa figura y ese crear incluso esa admiración a nivel centroamericano, porque está muy lejos de la figura de Morazán, ¿verdad? Y de ser integracionistas, y nosotros mismos aquí lo sabemos, ni siquiera felicita a los presidentes de Honduras, ¿verdad? Y en ese acto que él tuvo, yo creo que hubiera sido muy elegante, un acto de cortesía, de invitar a autoridades hondureñas, porque
1: a quieras o no, a su homólogo en todo caso, a Narre Ofora.
0: Exactamente, si quieras o no, el.
1: Yo creo que los únicos Francisco, que deberían haber quedado fuera ahí eran los ticos, ¿va?
0: Bueno.
1: Se le achaca que fueron los que mataron a Morazán, entonces.
0: Bueno, lo fusilaron, sí. ¿Ah? Lo fusilaron en San José, murió fusilado en San José. Sí. Pero el tema aquí es que, le repito, se me hubiera visto elegante, ¿verdad? Sí. Invitar, porque aunque los restos descansen en El Salvador, pues él nació en Honduras, ¿verdad?
1: Sí.
0: Y también tuvo soldados hondureños. Y siempre el apoyo lo encontró de una u otra forma en Honduras.
1: En Honduras.
0: Y libró batallas en Honduras. Entonces no se puede simplemente querer apropiar así, creo yo, de una figura. También no se le es fiel a la historia, ¿verdad?
1: Sí.
0: No se le es fiel a la historia. Y sus actos no son centroamericanistas, ¿verdad? Nosotros lo vemos claramente. Como le repito, no cumple una sentencia, hostiga al pueblo hondureño en el Golfo de Fonseca, a los pescadores. Lo que pasa es que aquí tenemos mala memoria, ¿verdad? Y nos dejamos llevar fácilmente por esas obras teatrales. Y como usted dice, esta semana morazánica seguro van a viajar muchos dólares de Honduras hacia El Salvador, ¿verdad? Sí. Y ahí la moneda sí es el dólar, ¿no?
1: Sí, ahí es el dólar.
0: Entonces van a viajar muchos hondureños al Salvador a dejar esos dólares en lugar de dejarlos en Honduras y de mover un poco la raquítica economía del país, ¿verdad?
1: Sí, y esto, bueno, Bukele siempre ha mantenido vigentes los reclamos en su gobierno sobre Isla Conejo, por ejemplo. De hecho, el último incidente fue el que en su momento denunciamos acá, y usted también nos estuvo aquí participando, sobre ese reclamo a Honduras para que se abstuviera de ejercer soberanía sobre Isla Conejo en el Golfo de Fonseca. Pero fíjese, ¿sabe lo que más genera molestia? El hecho del silencio del gobierno, de la misma canciller y del mismo presidente. El presidente de repente lo vemos que aparece en Isla Conejo ejerciendo un acto de soberanía y uno dice, ¿qué onda en Isla Conejo? ¿Qué hay hoy? O sea, ¿qué pasó en Isla Conejo que el presidente está allá? Hasta que fue justamente aquí en Radio Cadena Voces que dimos a conocer esa nota que envió El Salvador, el gobierno de Nayib Bukele, exigiéndole a Honduras que se abstuviera de hacer un acto de soberanía en Isla Conejo. Entonces, la verdad, Bukele ha mostrado actos no muy amistosos con el Estado hondureño y se ha querido congraciar con el pueblo hondureño con la donación de vacunas y otras cositas por ahí.
0: Exacto, y muchos hondureños por la necesidad a veces caen. Lo último, aparecen constantemente solicitudes de apoyo para atenciones médicas en El Salvador. El incidente que se produjo por la ministra de Educación de El Salvador, que quiso entrar con uniforme militar a territorio hondureño. Y mire, respecto a ese tema, nunca supimos realmente qué pasó con esa carta, porque la Cancillería guardó absoluto silencio.
1: Sí.
0: No se supo si hubo una respuesta y una protesta oficial, una protesta enérgica, una copia enviada al Consejo de Seguridad de Naciones Unidas, si, o quedó simplemente como un incidente que El Salvador.

0: pagador puede haber registrado para su beneficio.
1: Sí.
0: Y el otro tema que es reciente es que escuchamos el discurso del señor presidente Afura allá en Naciones Unidas, y yo lo menos que hubiera esperado, es decir, Honduras está cumpliendo la sentencia de la Corte Internacional de Justicia de La Haya de 1992, El Salvador no la está cumpliendo.
2: Ese debe ser un reclamo permanente cada vez
0: Cada
2: vez que un presidente va a Naciones Unidas, ese debe ser un reclamo permanente.
0: Y ese es el mejor escenario para hacerlo.
2: Claro.
0: Y aunque esté vacío ahí, pero eso queda constancia, queda grabado, quedan los discursos en Naciones Unidas y es la oportunidad de decirlo. Pero no guardan silencio y más bien dice que Honduras ejerce soberanía sobre todo el territorio nacional. Mentira, no ejerce soberanía en las aguas del Pacífico. Porque la fuerza naval no sale por falta de capacidades y porque este gobierno, como los anteriores, les da miedo salir a las aguas del Pacífico y ejercer soberanía. Pero es un derecho de Honduras. Entonces decir eso no es cierto. Y por el otro lado, allá en el Atlántico, no ejercen soberanía sobre las aguas hondureñas, tampoco en los límites con Belice y con Guatemala, y los están dejando perder. Sí. En un juicio donde Honduras debió haber pedido, hace 4 años por lo menos, debió haber pedido intervenir.
2: ¿Hay un abandono, cree usted, en los temas de soberanía, de limítrofes? Porque antes había un equipo expertos en Cancillería que trabajaban en, no importando gobierno que estuviera, era gente que estaba dedicada a la defensa de la soberanía nacional. Yo no veo esa comisión de límites y fronteras de Cancillería, yo no sé si existe todavía eso.
0: Creo que hay dos personas ahí.
2: Sí.
0: Mire, ese es el problema. Usted dice, antes había un equipo, antes habían profesionales, estudiosos, que no era su área de formación, le voy a decir, porque ahora sí existen personas formadas en derecho del mar, en las mismas relaciones internacionales, en diferentes áreas. Pero esos ciudadanos que defendieron en su momento el tema soberanía eran abogados, pero abogados estudiosos. Y había un país que defendía la soberanía. Ahí había realmente patriotismo. Ahora no. Ahora es no pelearse con el vecino. ¿Y quiere que le diga algo más? Uh-huh. Fíjense que, si usted se fija, en su momento el discurso del presidente Afura, que no causó mucho impacto, por cierto, y orientado más al tema de inversión, y las reuniones que tuvo, todo quedó opacado. ¿Por qué? Porque Honduras ganó la sede para una cumbre iberoamericana. Ese es el tema. Ese es el tema que apareció en los titulares en el país. Entonces, me parece a mí que se descuida los temas realmente de fondo por temas que son más de forma, más de protocolo, más cosmético, ¿verdad? Pero no se defienden realmente los derechos de nuestro país. Y se ha abandonado totalmente. Yo estoy 100% convencido de que la defensa de la soberanía de Honduras se ha abandonado totalmente.
2: Sí, estoy de acuerdo con usted. Estoy de acuerdo porque en mi momento, como reportero, yo cubrí Cancillería. Era una de mis fuentes informativas, Cancillería. Y aprendí mucho en Cancillería, por cierto. Gente muy estudiosa, con la cual uno se sentaba a dialogar y aprendía de manera. Tosta Apple, por ejemplo. Carlos López Contreras, por ejemplo. El mismo Carlos Roberto Reina en su momento. Bueno, gente que en este momento no recuerdo, pero que gente que defendió los intereses

0: de Honduras y posiblemente no eran tan visibles, ¿verdad? Trabajaban tras escritorios o allá en la Corte Internacional de Justicia, La Haya, pero que defendieron los intereses de Honduras. Y a gente que no se le ha reconocido, Graco. Gente que ya murió, gente que se retiró y que no se le ha hecho un reconocimiento por defender los intereses de Honduras. Ese juicio de El Salvador en La Haya, realmente Honduras salió ganancioso de eso. No puedo decir lo mismo del fallo de que definió los límites con Nicaragua,
1: Nicaragua.
0: con Nicaragua. Ahí yo creo que perdió Honduras significativamente. Claro, la narrativa de aquel momento era que Honduras había ganado, pero no era
1: Sí,
0: cierto.
1: no,
0: La
1: no, no es
0: aspiración y
1: cierto.
0: la pretensión de Honduras era el paralelo 15. Y
1: Sí.
0: ahí le dieron vuelta a eso. Pero bueno,
1: Sí.
0: ese es otro pisto. Pero coincido con usted en el sentido de que no hay una defensa de la soberanía. Ese tema de callos zapotillos nos puede pegar un buen susto. La delimitación marítima entre Guatemala y Belice, otro punto que nos va a generar en algún momento conflicto.
1: Y fíjese que le voy a decir algo para que vea cómo se manejan los temas aquí. Usted antes tenía un juicio, porque los juicios en La Haya no es que hoy presente una demanda y mañana está resuelta, son años. Y en el gobierno anterior había un agente y un coagente, y este gobierno cambió el agente y cambió el coagente. Para que vea cómo la política también ha llegado a esos temas.
0: Sea, contaminar esos temas que son de país.
1: Porque, exacto, porque el gobierno anterior supuestamente debió haber nombrado a las personas con mayor capacidad y este gobierno darle continuidad. Pero cuando yo pienso de que porque es de otro partido o porque realmente el otro gobierno no hizo nada, entonces lo cambio. Que yo no digo que sea correcto o incorrecto el cambio, haberlos cambiado. Yo lo que digo es que debe haber continuidad. O sea, que, si, que es un objetivo de país, no es un tema político. Y se supone que estamos hablando de temas de soberanía y de integridad territorial. Entonces no es que entonces, si no termina en este gobierno el juicio y gana otro partido el siguiente, entonces lo voy a cambiar también. O sea, eso no puede ser. Usted ve ahí cómo la situación se está politizando. Que en Cancillería, obviamente, todos los puestos son políticos, ¿verdad? Ahí no hay nada de profesionalización, no hay nada de respeto de la ley. Pero por lo menos en ese tema de soberanía debería haber un poquito más de respeto. Y esos cambios a mí me parece que si se dio por un tema puramente político, estamos muy mal, ¿verdad? Y el otro tema, Dago, que no hay que soltar, es la frontera con Colombia. Mire, Honduras tiene que defender su frontera con Colombia. Ahora que hay un gobierno de derecha en Colombia, igual al gobierno de Honduras, y que están en la misma línea, y que están los dos en el tema del escudo de las Américas, que están los dos apoyando a Estados Unidos en todos los temas, ¿por qué no se sienta el presidente de Honduras con el presidente de Colombia y busca una forma de definir esa frontera? Incluso se puede invitar a Jamaica, que estamos pendientes de esa frontera. Imagínense, estamos en el mes de la patria, nos hablan de más de 200 años de independencia y todavía no tenemos definidas nuestras fronteras marítimas. Sea, ¿cómo un país quiere atraer inversión? Si usted quiere atraer inversión y le dice a un inversionista para el sur, mire, invierta en el sur, y le, ah, pero es que ustedes tiene un problema con El Salvador. No, no tenemos un problema, tenemos una sentencia. Sí, pero es que El Salvador no la reconoce. Ahí ya no viene la inversión. Entonces es un tema importante desde todo punto de vista, desde todo punto de vista. Que un gobierno serio, ojalá algún día llegue y decida definir totalmente el territorio. Por cierto, le escuché al presidente decir 112.492 kilómetros.

0: Y entiendo que el gobierno anterior hablaba de 112.777. Y nos dicen que la bandera es de un color y después nos dicen que es de otra. O sea, pongámonos serios ya.
1: Sí.
0: Que vamos a crear realmente una nación. Pero con esos pequeños detalles, yo creo que nos exhiben como un país que todavía no termina de definirse.
1: De aterrizar. Bueno, licenciado Graco, muchísimas gracias. Siempre un gusto dialogar con usted. Ha sido grato poder hablar sobre estos temas. Muy amable.
0: De
1: Que
0: todo un
1: tenga
0: poco.
1: que tenga un feliz fin de semana. Y va a ir a El Salvador usted a ver a Morazán ahí.
0: No, fíjese que no, ya vi los videos, yo creo que con eso es
1: Con
0: suficiente.
1: eso. No, y es muy seguro que en la semana morazánica iba a estar lleno, no va a haber posibilidad de entrar. Aunque es
0: No va a ver
1: gratuito.
0: cómo pasa, ya va a ver las colas,
1: Sí.
0: van a aparecer a las colas que hay ahora en la ciudad. Mire, no voy a ir a conciertos tampoco que hay en el Boulevard Suyapa, que no sé cómo a la alcaldía se le ocurre hacer eso. Y no voy a ir a ver ese partido de fútbol tampoco.
1: Tampoco, ni por tele.
0: Ni por tele, o sea, yo creo que hay cosas más importantes que hacer y demostrar el patriotismo eso, de otra forma, no es gritándole ahí a una selección y no, defendamos realmente el país, trabajemos por Honduras.
1: Gracias, licenciado Graco Pérez. Buenas
0: No,
1: tardes.
0: gracias
1: Feliz
0: por permitirme desahogarme en este viernes,
1: aquí,
0: feliz fin
1: aquí,
0: de semana.
1: aquí, aquí hemos hecho
0: Sí.
1: catarsis. Buenas tardes, gracias, feliz fin de
0: Buenas tardes.
1: semana. A ustedes que nos
0: Gracias.
1: escuchan, feliz fin de semana. Me he tomado algunos minutos acá de minuto 90. Quiero dejar ya este espacio a Januario Paz y su equipo en minuto 90. Muchísimas gracias, buenas tardes. Nos reencontramos la próxima semana. Nuevo punto de debate. Bendiciones.
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0: Muy buenas tardes, bienvenidos todos. Listo para hacer un programa más de Minuto 90. San Pedro Sula, al ritmo de la canción de la selección nacional que hoy debuta ante la selección de Surinam. San Pedro Sula, bienvenido.
1: Buenas tardes, Tegucigalpa. Placer saludarle, aquí estamos listos ya para comenzar Minuto 90. Su último programa hoy día viernes. Hoy juega nuestra selección nacional a partir de las 7 de la noche contra Surinam. Ojalá no pase lo que pasó ayer en Costa Rica.
0: ¡Epa!
1: Primero Dios que no sea así.
0: ¡Epa! Bueno, quiero saludar, está la Cookie ahí. Ni la Cookie ni Boquejaiba, ninguno de los dos. Bueno, entonces saludamos a don Alberto Antonio Avilés Flores, presente, bienvenido.
2: Placer saludarte, Januario, contento, esperando que vayamos viendo de a poco una buena selección, con buena aptitud, con buenos deseos, con muchas ganas,
0: sí,
2: con mucha capacidad, con mucho amor a la bandera del país, pensando más en todo ese tipo de cosas, y después cobremos.
0: Sí. Delio, ayer la selección de Costa Rica ha perdido, y por eso es que yo siempre le digo a caballero Russell Ramos, periodista de muchos años, que a la gente siempre es bueno ponerle en contexto de los rivales y todas las vainas. Porque ser fanático, decir yo quiero que gane Honduras, eso no hay que ni siquiera decirlo, es que ya todos queremos que a Honduras le vaya bien. En Costa Rica quieren que su selección gane. En Guatemala también, pero siempre hay que analizar. Por algo esta selección fue a la Copa del Mundo, la selección de Curazao. Aquí lo raro no es que haya perdido Costa Rica. Lo difícil para Costa Rica de digerir es la ir remontada, ganando el partido 3-0 y que te le den vuelta en un tiempo, en 30 minutos. Pero un equipo que tiene categoría, que fue a la Copa del Mundo, que tiene personalidad, no es de extrañarnos. Y yo por eso les he mencionado, no con el objetivo de que usted piense que Honduras va a perder. Cuando yo le hablo de los rivales, yo le digo Caimán es malo. Granada es malo. Cuba no tiene nivel para ganarle a Honduras.
2: San Vicente
0: es malo. Si usted me dice Jamaica, y ahí analizamos.
2: Belice, malo.
0: Jamaica, hagamos un análisis de Jamaica. Surinam, hagamos un

0: Análisis de Surinam. Curazao, hagamos un análisis de Curazao. Haití, hagamos un análisis. ¿Por qué tiene que analizar?
1: Nicaragua.
0: Porque usted va analizando las bondades, dónde juegan, cómo juegan, cuáles son sus resultados, quién los dirige. Y usted va sacando conclusiones. Eso no quiere decir que en el análisis es que Honduras va a perder. Y lo mismo sucedió con Surinam. Yo les he advertido porque yo lo he visto este equipo. Y no son equipos, hoy me decía Nahum Gabriel Valladares, don Delio y don Alberto, hoy me habló Nahum y platicábamos con Nahum Gabriel Valladares y me dice Nahum, no sé, me dice, veo eso muy, si Honduras gana, no lo veo así por una gran diferencia. Y yo pienso lo mismo. Es más, me atrevo a decir, Delio, que estoy encantado de que Honduras juegue con Surinam y con la selección de Jamaica. ¿Por qué? Porque nosotros no estamos para engañarnos. Al cuerpo técnico le beneficia jugar con equipos que estuvieron cerca de ir a la Copa del Mundo, con equipos que tengan aspiraciones futbolísticas de poder clasificar a una Copa del Mundo, que tenga jugadores en otro nivel. Eso le puede dejar algo mejor a nuestra selección y sobre todo en el inicio de esta nueva ruta de la mano del señor José Molina. No sé si usted comparte con las palabras de este servidor, don Delio Boquín.
2: No, claro, comparto, pero es importante que aquí debemos de mencionar una palabra.
0: Vamos a ver.
2: Confianza. Porque eso de Costa Rica, que nos abra bien los ojos a nosotros también, el entendimiento futbolístico. Tiene un resultado abultado 3-0 y el técnico se puso a hacer una serie de cambios, confundió totalmente el esquema y al final pues cayeron 4-3. Entonces también quiero decir algo, Yanes. Don José Molina debe ser un hombre con sabiduría y sobre todo pues no mencionar ayer que dio declaraciones, dice que si se pierde hoy no pasa nada, que esto sigue, estamos de acuerdo, pero no podemos nosotros estar aquí con una mentalidad conformista porque esto es un traslado para los jugadores también, tomando en cuenta de que nosotros somos un país meramente golpeado, frustrado por una serie de jugadores que a decir verdad pues nos han defraudado. Y casi la mayoría son los mismos los que están en la selección. Entonces, aquí algunos de ellos, como decía hoy un aficionado del programa de Marcial Torres, muchos vienen a guapearse, no vienen comprometidos. Por ejemplo, cuando vi que venía llegando a la sala ahí de lo que es más que todo el recibimiento en el aeropuerto, vi a este muchacho Palma, y digo, oye, ¿quién será el que viene allí? Digo, parecía oso, sí. Que venía con un abrigo tremendo, hasta la cabeza la traía, ¿cómo se llama? Arropada. Entonces a veces sorprenden estos jugadores y todo, ¿verdad? Aquí no es de venir a lucirse. Nosotros queremos compromiso en el campo, ¿verdad? Porque en verdad de las cosas, yo no me atrevo a decir que Honduras va a perder hoy. Sinceramente se lo digo, no es que estemos aquí causándole falsa.
0: Se cortó ahí, se quedó... Se cortó, don Delio Boquín, que está en este momento tratando de restablecer la señal. Alberto, ¿Honduras tiene la capacidad para ganarle a Surinam? Sí, la tiene la capacidad.
2: Aquí estoy.
0: ¿Tiene los jugadores, Delio, para ganarle? Sí, los tiene.
2: Solo cerrar y decir.
0: Sí, adelante, don Delio, adelante.
2: Estamos comprometidos, disculpe, ¿verdad? Estamos comprometidos a ganar ese partido. Estamos en casa con el público. Yo creo que la gente va a responder. Estoy más que seguro que va a responder. Pero tampoco confiarnos ya no. Y sobre todo, pues, Alberto dijo algo bien importante, creo que fue ayer o antier. Aquí no cabe también que debemos de estar preparados para cualquier cosa. Porque aquí siempre estamos pensando en ganar, menos en empatar ni perder. Pero cualquier cosa se puede dar en nuestro estadio. Adelante.
0: Sí, Alberto, Honduras tiene armas, tiene... Me ilusiona Moncada, y usted dirá, ah, pero es que solo Moncada le ilusiona. No, me ilusiona las caras nuevas. Moncada, Puerto, Queirol, Clinton Bennett, Sacasa. Me encantaría verlos, a estos jugadores. Si son el presente y deben de ser el futuro de la selección. Cuando digo el presente, pues ya están adquiriendo los minutos necesarios. En la selección es lo que les hace falta a ellos, acumular minutos. En los equipos lo están haciendo. Después van arropados de Denil, de Mengíbar, Arriaga, Palma, que ya tienen más camino.

0: Davey, estos son los jugadores que deben de arropar al resto de jugadores que hemos mencionado. Esta nueva generación, viene Roches, uno de los grandes, no sé si dilemas, pero una de las grandes incógnitas, don Delio Boquín.
1: Y ojalá no lo traigan de tan largo solo para venir a turistear, porque eso es lo que tenía enfadado a este futbolista.
0: Claro, mire, ese tema, una de las grandes incógnitas que tenemos en nuestra selección desde hace mucho tiempo, yo diría que desde el tiempo de Carlo Costli y Jerry Benson, que uno sabía que eran los goleadores de la selección.
1: Correcto.
0: Sobre todo el caso de Costli, que estuvo con la generación del 2010 y después con las otras dos generaciones, con la otra generación en el 2014 que clasificó, que él ya era el que sobrevivía de esa generación y era el gran referente del fútbol hondureño, el goleador, era nuestra carta, un jugador que apareció en todos los momentos, Carlos Costli, en la Copa del Mundo, jugador que aparecía, mire, Copa del Mundo, gol, Aztecaso, gol, Morazán contra en el Olímpico contra México, gol, Copa Oro contra México, gol, San Pedro, gol, siempre aparecía en los momentos importantes. Desgraciadamente, y Benson también era un jugador que fueron importantes. Desgraciadamente, después nosotros vino la generación de Rommel Kioto, de Ellis y de Lozano. Ellis y Rommel Kioto fueron, digamos, que no eran los centros delanteros, ellos jugaban abiertos, pero hicieron goles. Pero nosotros perdimos un centro delantero. Ni Lozano ni Bengoché han podido llenar las expectativas de un referente, de un 9, de un goleador. La gran incógnita es, desde la pandemia se lo venía diciendo yo, ¿quién es? En la cabeza hoy no hay quién es tu goleador. ¿Quién será?
1: Hay que buscarlos con lupa.
0: No, ¿quién será el líder en la ofensiva del equipo hondureño? Veremos si Benguche tiene su revancha y logra en esta eliminatoria, también si así lo consideran, y hace goles y se convierte en un jugador importante. Me refiero a que Roches, yo no sé, Delio decía, lo traen a Roches. A mí se me ocurre, Delio, que Roches debería de ser el centro delantero de la selección nacional, pues. Le digo, es el jugador, el centro delantero debería ser Roches. Después puede salir de cambio Taqueiro, el Figueroa, hay variantes que puede hacer el técnico. Vamos a ver a dónde utilizan ahí o Puerto.
1: Sí.
0: ¿Cuál es el...
1: Ahorita sí podemos decir que tenemos un problemita todos, aquí hay un cuadro base que le ha dado seguimiento al señor Molina, pero ahora con los que se han agregado, no me atrevo todavía a dar una formación, porque quisiéramos verlos a todos ahí.
0: Sí, vamos a ver qué es lo que propone, ¿cómo está eso? Vamos a ver. Delio, ¿de qué hablaba usted?
1: Sí, perdón.
0: No, es que decía usted de la alineación.
1: Sí, no, le digo que todo mundo pues quiere a los jugadores de entrada, pues los que usted mencionó, los que se han agregado, que son de alguna manera pues el futuro de esta selección, pues porque en verdad de las cosas, pues confiamos tanto en la capacidad que están mostrando en el exterior jugadores como Moncada, Derek, que le hemos visto unos golazos sorprendentes. Pues. El caso también de este muchacho Keylor Figueroa, que esperamos que también venga a mostrarse aquí, ¿verdad? Y que por algo se decidió para jugar con nuestro país. También esperamos ver a Gio Puerto, pues que en realidad sé que ha sido tan poco el tiempo que ha tenido, pero por lo menos ya es un legionario y eso es importante. Así que, por lo demás, yo creo que vamos a tener un equipo que creo que le va a dar firmeza, solidez primero para asegurar un buen resultado. Y a medida vaya transcurriendo el partido, pues vamos a ver qué tal se desenvuelve la selección. Aparte que no se confía tanto en el goleador de lo que es la Copa Centroamericana, que de alguna manera, pues, muchos lo critican, otros, sea como sea, pues, lo van a extrañar, no sé, el público aquí a veces no lo entiendo, pero el caso de Bengoche también, ¿verdad? Que es un jugador que en realidad está para que en realidad

0: abra más su entendimiento y que sepa que es un jugador importante, pues que así como lo hace con su equipo Olimpia, queremos verlo en la selección. No sé usted si se atreve a dar más o menos una formación para este partido,
1: bueno,
0: tomando en cuenta
1: ¿sí?
0: que me di cuenta también ya no en la página de Surinam, que tres jugadores de ellos declinaron a última hora venir aquí a Honduras, no sé por qué,
1: sus sí, motivos yo, habrán tenido. Hoy hablamos con el doctor, compartíamos algunos detalles, nosotros vamos a estar transmitiendo de Helio, me voy a ir unos minutos antes por tema de tráfico porque está bien jodido.
0: Sí.
1: Nosotros llevamos el partido a través de Fox Internacional. Y el lunes estaremos transmitiendo también para toda Honduras. Ayer estuvimos con derechos exclusivos de Fox viendo el partido Costa Rica, por ejemplo, Curazao, ¿verdad? Fox tiene todos los derechos de la Liga de Naciones, de la eliminatoria y también de la Copa del Mundo.
2: Yo creo, Januario, de que...
1: No me dejas terminar
2: ahí. No, es que... Nunca participé hasta
1: ahora. Dale, te vamos a dar rigio, dale, sí, dale,
2: habla. Es que nunca participé, mira, ya no.
1: Es que si estás ahí viendo hay mujeres que, ahí en ese teléfono, ¿qué voy a hacer, vos?
2: Algo que tenemos muy claro, y yo lo quiero insistir, lo voy a insistir en toda la eliminatoria. No es cierto que tenemos una selección para ganar. Tenemos una selección que tenemos que irla viendo. A medida vaya transcurriendo el tiempo, cuando Molina dice, yo lo interpreto así, cuando Molina dice, si perdemos mañana, no pasa nada. Es que este es un trabajo que comienza hoy, Januario.
1: Yo estoy de acuerdo en eso.
2: Un trabajo que comienza hoy. A Derek Moncada no lo vas a ver descollar hoy. A Keirol no lo vas a ver reventar hoy. Ahora, al que yo le exijo que reviente, porque ya es tiempo, ya están llamándolo a la selección, es ese... Este jugador del Olimpia, delantero. Pero esta selección está verde para madurar. Yo lo que yo pido acá es que dejemos trabajar. Porque ¿sabes cuál es el peligro? Que hay mucha gente que le está metiendo a esta selección que tienen que ganar. Y decía un punto importante el otro día. Esta selección de Surinam no es cualquier perita en dulce. Y Honduras le puede ganar. Pero estamos más próximos.
0: ¿Es un pecado exigirles que ganen?
2: Yo no les exijo. Si la selección pierde hoy, no me voy a... Es que ¿sabe qué pasa, Delio? Que cuando pierde la selección... Permítame.
0: Cuando entrega un plano conforme,
2: no.
0: Aquí tengo que tener mentalidad.
2: No.
1: Están revueltos los abogados hoy,
2: Delio. Es que mire, no podemos exigir porque no tenemos nada. Vamos a levantar nuestro fútbol a partir de ahora. Cuando dice Molina... No quiero saber nada de lo que quedó atrás. Ahorita es mi comienzo. ¿Saben por qué? Porque aquí le estamos metiendo a la gente que tenemos una, que tenemos dos, que tenemos tres y que no vamos a la Copa del Mundo. Porque aquí le metemos a la gente que somos el mejor de Centroamérica y que a huevos tenemos que ir a los mundiales. No es cierto, no somos el mejor de Centroamérica. Más bien hoy estamos entre los peores países del área de la CONCACAF.
1: Oye, la realidad es... ¿sabe cómo es, Delio? Como nuestra vida, nuestra economía seguramente va cambiando cuando está más joven o hay un momento en que usted tiene menos. ¡Epa, flaco! ¡Te la mandaste ahí, flaco! No, ponete la carcajada sin pena, ponétela. No, Claudia, ¿cómo le vamos a poner la carcajada? ¿O vos, el de relajo, pues?
0: Sí. ¿Mm? Entonces,
1: mire, Delio. No, Delio.
0: Lo que acaba de decir el señor Avilés, no. Que no sé, pues que.
1: Oígame, ya que está. No,
2: es que la opinión que mía no tiene que respetarla, Delio.
1: Que venimos, mire lo que dice. Ya están revueltos los abogados. Oígame, no se puede hablar, no puede ni mencionar nada usted de ningún jugador del Olimpia porque brinca. Ya brincó el tal abogado Durán, Héctor Durán. Dice. Buenas me dice, ni siquiera me saluda, sino como quien dice, vos que sos mi chacatay, buenas, me dice, ponele carcajada a ese chaparro, se refiere a Bengoché y no está por lesión, óigame, este llora por Bengoché,
2: no,
1: y dice,
2: es que no sirve,
1: preguntale a qué delantero del Olimpia se refiere, no, nosotros estamos hablando, Bengoché. El señor Durán, porque Honduras necesita encontrar, identificar, y ese será una de las del trabajo que tendrá este cuerpo.

0: técnico, un delantero que sea tu goleador, tu referente, que tenga la confianza, que venga respaldado, además de lo de acompañado y respaldado con tema de goles, que no lo tenemos desde hace años, un cachimbo de años estamos sin eso. Juegan, pero usted no tiene. Una cosa es que juegue alguien y una cosa es que usted diga, este es mi gallo, este es mi delantero.
1: Pero a veces no entendemos, fíjese que para ser exacto, José Mario Pinto elogiado en Costa Rica, hasta buenos reportajes le han sacado. Hace algunos goles con su equipo y lo considera que es un jugador fundamental y se pregunta por qué no ha sido llamado.
0: Ese es un buen jugador. Ese es un buen jugador. Mire, yo siempre les dije, sobre todo a los aficionados del Olimpia, me encanta. Hoy hablábamos con un... Me estaban preguntando unos, y sobre todo a los aficionados del Olimpia, este de Durán. ¿Cómo jodían con Diego Vázquez? Y decían, ¡ese Diego! Y es el único que se los ponía. Les ponía a todos los jugadores del Olimpia. Les ponía Pinto. Con Diego Vázquez, Pinto inició jugando y terminó jugando. Inició metiendo gol y terminó metiendo gol. Después Rueda no se los volvió a poner. Y ese es un jugador que a mí me gusta y que yo creo que su nivel siempre fue bueno como para que pudiera tener más minutos en la selección nacional. Desgraciadamente,
1: y anda muy bien.
0: Desgraciadamente, para Rueda él no contaba, pero yo respeto porque son gustos de los entrenadores.
1: Y así son los entrenadores. Como que también los han maleado y todo. Mira el caso de Buba también, que no es convocado. Buba anda pasando por un buen momento en el fútbol nacional.
0: Me dice, acá está Tony Quintero.
2: Caremonja.
0: ¿Qué dice Caremonja? Vamos a ver.
2: Adelante, Caremonja.
3: Imagínese que dice Planta Baja que la selección no hay que pedirle que gane. ¿Qué tipo de comentario es ese? Están obligados a ganar, hombre, si desde luego son una selección. Están de local. Entonces, con esa mentalidad no vamos a llegar, pero en el campo como está, güey. Es Planta Baja que no haga ese tipo de comentarios, hombre. Necesitamos ganar hoy, hacer valer la localía. ¿Y cuál es el rollo? Si Honduras siempre ha tenido buen equipo, hombre. Pero ahora le podemos ganar a Surinam. El problema es que cuando ya gana Honduras, ya después Alberto dice, ¿verdad que les dije que igual a Salvador Narrala, ¿va? Que hasta que termine el partido pone a decir cochinada.
0: Caremón es jodido, Tony Quintero. No, va diputado, razón. Tony Quintero, ¿va? Él a mí me dijo que va a lanzar. Tony Quintero me dijo que va a lanzar su candidatura de diputado.
1: Bueno.
0: Vamos a respaldarlo a Tony Quintero, amigo nuestro.
1: Por cierto, en la iglesia me encontré el viernes aquí. El sobrino de Tony Quintero.
0: Bájele a eso, que se oye una retroalimentación ahí.
1: No, pues yo le doy la razón a Tony porque con todo el debido respeto, aquí no se trata de que a quien tiene su punto de vista, pues. Pero el señor Avilés dice que aquí no le podemos decir al pueblo que tenemos un equipo que no es ganador. Y ahora lo vamos a ver qué tal se muestra.
2: ¿Y qué es lo que ha ganado esta selección, Delio?
0: Sí, no, pero eso es cierto.
2: ¿Qué es lo que ha ganado esta selección? Dígame, Alberto, por eso, pero si no,
1: estamos para hacerlo mejor.
2: Pero es un proceso.
1: Entonces usted va a venir con la misma enfermedad de antes.
2: Mire,
1: entonces,
2: sin haber firmado, sin haber estado en la firma de contrato de José Francisco Molina, estoy seguro que le dieron dos eliminatorias. ¿Sabe por qué? Porque esta eliminatoria es para aprender, aprendizaje. Una vez yo recuerdo, ojalá que no me ponga la carcajada Chago en San Pedro Sula.
0: ¡Epa!
2: Pero una vez yo recuerdo cuando venía Diego Vázquez a Motagua y me llama Januario. Januario era lo que me llamaba a mí, me decía, hermano, traigo a Diego Martín Vázquez, ¿qué piensas? ¡Trae el hombre! Que se pegue unos buenos cachimbazos y que después logre ser campeón con el equipo. Así fue. Ve, esta eliminatoria va a ser de aprendizaje. Si Honduras pierde hoy, a mí no me va a incomodar, a mí no me va a quitar el sueño. Hay que seguir preparando esta selección para futuro. Este no es el propósito. El propósito es ir al mundial. Hay que trabajar.
1: Así decíamos con la selección anterior.
2: Con Rueda no me subí al barco, Delio.
1: Al final nos fuimos.
2: Delio, con Rueda no me subí al barco, ¿sabe por qué? Porque no teníamos una buena selección. No la tuvimos. Rueda, y oiga bien, cuando Rueda va al Mundial, tenía uno de los mejores equipos de Honduras. Oiga bien. Y aún así, fuimos por circunstancias que el fútbol permite.
0: Bueno, vamos a hacer una pausa y sigue mandando mensajes.
1: ¿Tenemos aquel que ganar, sí o no?
0: Aquí mire, yo voy a... Hoy que...

0: una que debemos de ganar.
1: Hoy inicia de manera oficial. Ojo con lo que voy a decir, claro. Porque ya jugó partidos amistosos. Hoy inicia oficialmente, partidos oficiales, la era del señor Molina. Partidos oficiales, partidos por puntos. No jodarría, partidos por puntos. Honduras, siempre a nivel de Centroamérica y con CONCACAF, siempre tiene obligaciones por su camino recorrido, por logros, por mundiales, por Copa América, por Juegos Olímpicos, por su trayectoria, Honduras siempre tiene que hacerlo. Pero coincido con Avilés en algo. Mire, no todo es hoy Honduras. Ojalá que gane y que el técnico saque las mejores conclusiones. Pero nada está dicho, ganando ni perdiendo. ¿Por qué? Porque el técnico tiene tiempo para trabajar, para conocer, para mejorar muchísimas cosas que hay que mejorar. Ese es el trabajo de él. No golear hoy y es que ya sos campeón porque le goleás y porque ganás a Surinam. No, es sacar las mejores conclusiones, los hombres con que él va a contar. Y no son 11 ni 24. Para una eliminatoria necesitas tener en el radar muchísimos más jugadores. Entonces yo creo que hay que fijarnos en muchos detalles. Ya lo escuchamos al señor Rodríguez. Ya lo escuchamos al señor Rodríguez. Para que esté atento ahí, Freddy Rodríguez, que ya está en las instalaciones, nos imaginamos, del estadio
2: que sepa esperar.
1: Chelato Uclés. Así que hay que saber entender los momentos. Yo no lo voy a despedazar al hombre porque gane, ni lo voy a... me voy a enloquecer porque Honduras gane su partido. Si pierde, no me voy a enloquecer, y si gana, tampoco, porque es el inicio. Yo no creo que si Honduras gane hoy, es candidato para ir a la Copa del Mundo. Y si pierde, tampoco pienso que Honduras no pueda llegar.
0: Cuando termine, por lo menos, esta National League, ahí
1: bueno, lo voy a medir. Y vamos a poder ver un poco más. Señor Freddy Rodríguez, ¿dónde está?
2: Está Russell también.
3: ¿Qué tal, Januario, compañeros? Delio, Avilés, a ese enorme auditorio Minuto 90. Estamos en el sector de Camerino, del Estadio Nacional Chelato Uclés, teniendo un problemita con la cámara. No sé qué está pasándole al celular, no andamos el dispositivo soñado. Pero estamos desde el estadio, ya estamos corrigiendo ese tema, pero quería hacerme escuchar porque recién me zafé ahí del contacto que teníamos para Fox, pero aquí estamos, compañeros, para cualquier inquietud, cualquier situación que haya que comentar.
1: ¿Ya entraste a los camerinos ahí, Cuqui?
3: ¿Qué el partido? ¿Cómo?
1: ¿Entraste a los camerinos ahí, Cuqui, a ver qué hay ahí y todo?
3: Ya entramos ahí a ver qué pasa. Ya estuvimos ahí con Junior, como le decís vos, Populoso Junior, y estuvimos ya nos dieron la acreditación. Y bueno, ahí vamos a hacer un par de cositas
1: también. Tomate, sentate ahí, Cuqui, en los camerinos, y hacete como que vas a jugar. ¿A vos te gusta ir a jugar? Hacete como que vas a entrar al terreno de juego ahí.
3: No, fíjate que sí, para sentir la sensación de ingresar al campo, lo que van a sentir los futbolistas seguramente. Sí. Fíjate que me gusta, Januario, no el ambiente no está tan bueno como... de repente estaría en San Pedro a esta hora, y no estamos regionalizando el programa, me disculpo por eso, porque nada que ver. Pero no, el ambiente está normal. No sé si es que la gente pues necesita engancharse con la selección.
0: La cámara, papá, para que se le vea mejor.
3: El primer partido oficial y con Surinam. Creo que mejor rival para probar cómo este proceso va, no podrías tener. Sí, me encanta Surinam, me gusta Surinam, me parece un...
1: Bueno, tuvo algún problema... Freddy, ya vamos a restablecer.
0: Para hombre,
1: no, porque no le funciona, dice Delio. Correcto. Y por cierto, ¿y qué se hizo el periodista Ramos?
2: No, dije que le llame, dice.
1: Que lo llame, él no tiene.
2: No sé,
1: que le llame. ¿Qué pasa con?
0: Es que ahora hay que llamarlos, aquí no vienen a la cabina.
1: No. ¿Qué es lo que está pasando con este señor, hombre?
2: No, que seguro Russell cree que vos, él es tu patrón.
1: No, vamos a la pausa. Vamos a la pausa.
0: Y aquel que no viene, no hace falta.
1: No, vamos a la pausa y al regresar un nuevo contacto con Freddy, y vamos a ver qué es lo que quiere este señor, pues, porque este señor está perdido, pues, señor Ramos.
2: Yo le acabo de dar la credencial a Boquejaipa, y a Geladí cuando venía entrando.
1: Ah, ¿vos se la diste?
2: Sí, yo se la traje.
1: Bueno, vamos a ver, pero aquí se ha perdido hoy el señor Russell Ramos. Vamos a la pausa y ya regresamos con más Minuto 90.

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1: El tiempo se acortó.
0: Me habló Marvin para invitarme, pero no podíamos ir por el tema del partido de la selección nacional. Pero nos complace mucho. Es una magnífica noticia que esté ya en El Progreso la nueva tienda de almacenes El Titán. Don Freddy Nuila.
2: Gracias, Januario. 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Mandamos a traer un teléfono porque esta cámara nos está traicionando, Paz.
0: Está bien, Freddy. Está bien, don Delio Boquín.
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0: Mire, me dice aquí Cristian Castellanos. Hola, Ayano. Dicen que el exo Infi fue a buscar el póster de Bubo en el vestuario. No, hombre. Si no está convocado, hombre. No está convocado.
1: No, están burlando del hijo de nadie.
3: Buba está proscrito.

0: en las elecciones.
1: Vamos a hablarle a al otro señor.
2: Mario, ¿cuál es el irrespeto ahí? Que estoy sintiendo un irrespeto. ¿Qué está pasando?
1: No, pues, fíjate, Freddy.
2: ¿Cómo está el respeto?
1: ¿Quién?
2: ¿Por qué?
1: ¿Quién, Freddy?
2: No, me están faltando, ahí me están faltando el respeto, no dicen, po.
1: No, alguien ahí te mandó a decir que vos andabas viendo a ver si estaba el póster de Uva.
2: Ajá.
1: Cristian Castellano.
2: Bueno, decirle a Cristian que no. Que yo lo. Me dijo él que lo tenía en el cuarto, que me lo iba a regalar.
1: ¡Epa! ¿Cómo así?
2: Cristian me dijo que tenía un póster de Uva, creo que en calzoncillo, en la playa. Y me lo iba a regalar.
1: Ah, bueno, ahí es una
2: pero
1: cosa.
2: Yo le dije que no estaba interesado, que no, que tranquilo, pero.
1: Bueno, si Cristian mandó a decir eso, vamos a hablarle al amigo, vamos a ver si me contesta el teléfono.
3: Russell.
1: Sí, le vamos a hablar porque nadie sabe nada de él aquí.
3: Atención, Boca de Jaiba, le van a llamar en este momento. Adelante. No, está pendiente de la llamada, me dijo.
1: No, yo aquí le estoy llamando, acá está sonando, para que no vaya a decir él después que no le hablé.
3: Hablarle a tu jefe, Januario.
2: Es un trabajo tibio el que está haciendo Jaime, papás.
1: No, Jaime está dormido ahorita.
0: No, dice, no anda ni radio, no anda nada.
3: No.
0: Puede andar ahí
3: Es que no ocupa radio, sí. Delio, él tiene que escuchar la llamada.
1: ¿Cuánta gente no vino, Norly? ¿Cuánta gente no vino? Acá está Norly con los boletos, mire.
3: Lo que la gente va.
1: No quiere ir la gente ni de re. Uno, dos, tres, cuatro. Hay cinco boletos que. Espérame, Freddy, para aclarar. Hay cinco boletos que no han venido a reclamar.
3: ¿Si alguien los quiere?
1: No, el tema es que hasta las 5 de la tarde lo vamos a entregar. Quedan 10 minutos. Quedan 10 minutos hasta porque aquí.
3: ¿Y sí. para qué diablos llamas y no vienen, hombre?
2: Eso les quería contar sí. a ustedes, de Januario.
1: No, mire, Norly.
2: El ambiente está muerto. Pues.
1: No,
2: tal
1: vez sí. alguien lo quiere, vos. No, si a las 5 no. Miren, lo voy a repetir. Yo dije hasta las 3 y después de 4 a 5, porque a las 3 Stephanie se iba a ir. Si no, lo vamos a repartir aquí, hombre. Para que Norly se vaya con el esposo. No, ves, el esposo no lo dejan ir a Norly porque tiene que ir a chinear, pues. Sí, Norly va a chinear.
3: ¿Y saben una cosa?
1: No.
3: No, sí, ya esperemos, no. A ver, tal vez alguien anda ahí por no, ahí quiere ir al estadio.
1: Sí, no se lo damos a alguien ahí, hombre.
3: Sí. Hasta las 5, si hay un conductor de tal que quiere ir al estadio, se le da y viene aquí de inmediato.
1: No vinieron y ya esa no es onda mía. Desde ayer estamos con la jodarria, pero no es posible, pues, de mira. Que la gente...
0: Bueno, a esos que le ganaron boletos, márquenlos y no les vuelva a dar.
1: El flaco Pineda quiere, Jason sí. quiere, mi Jason ya se me vino a meter más bien, pues. No, así bueno, tiene que ser, Jason. Hombre, no.
0: Ir, que va a apoyar a las elecciones.
1: Si a las 5 en punto, si no están aquí... No vengan, así ayer fui sí, claro sí. y contundente, estamos ahorita al aire, les dije, vengan, sí. y les dije, mañana en horario,
0: totalmente de acuerdo,
1: sí, se le dijo a la gente, después,
0: ahí, no le vuelva a dar boletos,
1: no, así es, sí. porque sí, márquenlo, no podemos quedarnos con esos boletos, aquí el flaco quiere ir, Jason quiere ir, sí,
0: porque y hay así. Otra gente que tal vez ayer quería no. ir,
1: y tiene no razón, Delio, tiene
3: y,
1: razón,
3: Delio, y Januario le da boleto al flaco, después le va a terminar diciendo, Januario, lo quiero mucho.
1: ¡Epa! ¡Epa! ¡Flaco! No, pero es que lo que pasa es que el flaco me lo puede decir porque él es un hombre cristiano. No,
0: pero ¿cuál es el problema que él me haya dicho a mí? Yo lo quiero, yo también lo quiero bastante a él, ¿no? Tengo sí. un gran aprecio, un gran afecto.
1: Pero es que usted siempre dice, el flaco ya había echado unos pepes y me dijo eso. Eso era cuando él era mundano. Bueno, el flaco es otra persona. Eso, flaco.
0: Lo importante es que él me tiene aprecio y yo también le guardo un gran aprecio, un gran cariño sí. a él, a Wilmer.
1: Sí.
0: Y ahora a Jason, que no lo conozco, pero en cualquier momento lo vamos a conocer.
1: Dice Jason que está listo para conocerlo. Jason.
0: ¿Qué equipo es Jason?
1: No, que sí lo conoce de él, porque Jason trabajaba también donde Boca de Jaiba.
3: Ahí en Radio América trabajó él.
0: Ya me cayó el 20.
1: Sí, sí lo conoce, dice Jason. Le vamos a mandar una foto de Jason para que le dé un pico ahí a la foto, sí, Odelio.
0: Sí, ya la tengo, ve. Yo, ya.
1: No, para que le dé un pico.

0: le digo yo en el amor de Dios, pues, le digo de para que usted lo...
1: Pero usted no se moleste que siempre sale ahí con las cosas. Eso ya es pasado, hombre.
0: Eso no del flaco.
2: No, ver. Pero le trae malos recuerdos a flaco usted cuando dice eso.
1: Yo también lo quiero bastante.
2: Delio, usted le trae malos recuerdos cuando le dice eso.
1: ¿A quién? A él. Ah. Es cierto, flaco. Yo quisiera escucharlo de la boca de él.
2: Mándele un mensaje de audio.
1: Le voy a decir algo. Le voy a dar una pregunta a usted.
0: Voy a leer los nombres, Delio. No, le voy a dar la oportunidad, Delio. Mire, voy a leer los nombres de las personas. Acá están anotados. El primero que vino, y es más, lo sacamos al aire, fue Nahum Fernando Pacheco Gómez. Y hemos ido, Franklin, ya vino, Franklin Giovanni Estrada, entregado. Leticia Saraí Tejada, entregado. Ariel Javier Samayo Arevalo, entregado. Henry Ismael Carías Hedman, entregado. ¿Sabe quién falta? Alex Gutiérrez Galeas, Joel Cabrera Morán, Elvin Gutiérrez Galeas, Juan Ramón Salgado Ortega. Ahí hay dos, cuatro.
2: Son cinco.
0: Y Luis Alfredo Martínez. Son cinco boletos. A las 5 de la tarde ya quedan 6 minutos. A mí no me interesan tráficos ni nada. Desde ayer los rifamos y desde ayer estábamos listos para entregarlos. Así y es. Hoy también.
2: ¿Quién se pone primero en la fila?
1: En ese aspecto.
2: Ya Mario, ¿quién se pone primero en la fila? ¿Jason o el Flaco Pineda?
0: No, a las 5, a las 5 y 1. Flaco, a las 5 y 1. A las 5 y 1. Y Jason, entren a la cabina que aquí se los damos en vivo, el boleto. A las 5 y 1, ¿verdad? Ahorita son las 4:54. Bueno, y entonces de Boca de Jaiba no va a participar en este programa, pues. Anda pijineando.
2: Y como yo, Delio,
1: ¿Y
2: como dijo Chago, marcalo para que no le vuelvas
0: no,
2: a dar.
0: No, aquí le voy a hablar, aquí no, le estoy hablando.
1: El ratón tiene razón.
3: Oíme, ¿qué? Me he visto a Jaiba.
0: Bueno, acá está.
1: Buscando por acá,
0: Jaiba, no, acá está Freddy. Ya tenemos al aire para... Está Freddy Rodríguez Nuila y también el periodista Russell Ramos, con quien está al aire. Le estoy avisando a Russell Ramos que ya está al aire en este distinguido programa. Minuto 90. Bienvenido, señor Ramos. Trabaje aunque sea un ratito.
2: Adelante, Boca Jaiba.
0: Vamos. Pongámosle dinámica, señor Ramos. Si no, lo hago yo el trabajo. Me voy al estadio. Vamos.
3: Ay, Dios mío.
0: Vamos, Ramos, no, dígame si quiere que yo me vaya al estadio, me voy y luego ese trabajo. Vamos, dinámica.
1: Muy tolerante usted en este programa.
3: Si querés, luego yo la chamba, vos. Aquí yo te puedo dar la información.
0: No pudo salir el hombre, le tenemos que colgar. No,
2: callate,
0: pudo salir.
2: Callate, hijo de nadie, callate.
1: Y mandándole usted, es que no sabe.
0: ¿Cómo califica el trabajo de él, Delio, ahí?
2: Pésimo.
0: ¿Cómo lo calificas, Alberto?
2: Muy malo, porque ya vamos a terminar el programa y él no va a participar.
0: ¿Cómo lo califica, Delio, el trabajo del periodista Ramos?
1: Pésimo.
0: Pucha. Freddy, ¿cómo calificas ese trabajo, Freddy?
3: Yo voy a hacer un poquito blandengue. Tiene retos. Mejorable, muy mejorable, la verdad. Sí, no quise referirme peor, pero sí, creo que podría ser mejor.
1: Después va a venir el lunes aquí. Mire, Anuario, yo le escuché la llamada. Lo que pasa es que no me entraba porque no tenía en mute.
0: No, hombre, si no puede. Mire, si usted no puede, uno siempre le da oportunidad a otras personas. Le vamos a volver a hablar. Ahora ya no le voy a hablar al WhatsApp, le voy a volver a hablar.
2: Al fin.
0: Y yo lo pongo al aire para que el público sepa y que después no me vaya a decir que no le hablé. Ahí está sonando, ¿ves? Bueno, periodista Russell Ramos, pongámosle dinámica, estamos en minuto 90, adelante, Russell.
4: Muy buenas tardes, compañeros, en minuto 90, aquí estamos listos, como siempre, con el ambiente que ha estado llegando aquí al Estadio Nacional. La gente está llegando con mucho entusiasmo, compañeros, allá en minuto 90, en Radio Cadena Voces. Vamos a ver si tenemos algunos aficionados. Acá tenemos una colega periodista que ha llegado desde La Ceiba. ¿Qué tal? Mucho gusto, buenas tardes para Minuto 90.
5: Hola, un gusto saludarle, Lucas, y toda la afición, todos los aficionados y todos los

0: pero esta que es la encargada de relaciones
1: Hay una retroalimentación ahí, Delio.
2: Para hacer el primer partido de Honduras, todavía mira el ambiente bien bajito. Ojalá que venga la gente a apoyar a la elección.
1: Excelente, Russell, así me gusta. Le puso dinámica ahí Russell Ramos, como lo sabe hacer el experimentado periodista Russell Ramos. Hacemos una pausa oficialmente. Quiero decir, flaco, oficialmente, Jason, se terminó el tiempo. Se terminó el tiempo. Han sido enterrados esos boletos y tienen nuevo dueño. ¿Eh? Tienen nuevo dueño. Hasta las 5 les dijimos y aquí lo cumplimos la palabra.
3: 5-1.
1: 5, no, pero es que ya ahorita ya son las 5. Entonces, a las 5:01 van a ser entregados esos boletos. Jason, anda a chequear que no haya nadie ahí afuera ahí. Anda, no, si hay una persona, entonces anda a traerla. No, traerla. Anda a chequear. Ya son las 5:01. Chequea ahí. Chequee, tráigalo. Traiga al cliente aquí.
3: Lo salvó la campana.
1: Lo salvó la campana.
3: ¡Ay, papá!
1: Ajá.
3: ¡Oh! Mira.
1: ¿Y quién más?
3: Dos son. No, solo una. Solo una.
1: No hay nadie. Una persona más. Bueno, que venga al aire.
3: Ahí que se siente donde se sienta puro apagado.
1: Aquí, vamos. Flaco, ábrale el micrófono. Pásela adelante. Pásela adelante. Ah, entonces.
3: Siente donde se sienta puro apagado. Ahí, vengas así. Ahí. Ahí para que hable. Ahí.
1: Ah, ella es, a menos de que venga con la identidad de alguien, porque nos hace falta Alex Gutiérrez, Joel Cabrera, Juan Ramón Salgado, Luis Alfredo Martínez, ¿y quién más, hombre? Ah, Elvin Gutiérrez, Juan Ramón Salgado, Alex Gutiérrez y Joel Cabrera Morán. Buenas tardes, ¿cómo está?
4: Buenas, ¿qué tal? ¿Todo bien?
1: Acerque al micrófono, no se preocupe. ¿Y usted cuál es su nombre?
4: Mariela Barahona.
1: Pero usted no. Mariela Barahona.
4: Sí.
1: Pero usted ganó boletos ¿en dónde?
4: En la 107.
1: ¡Ah! Este Jason. Allá. Este Jason. Oye,

0: Jason, oíme Jason.
1: En la top.
0: No, no, a este lo voy a cortar, vos. No,
1: sí, vaya para María, para Jason.
0: Mariela, igual mucho gusto, gracias por haber venido a la cabina.
1: No, la otra radio.
0: Flaco, este no merece boleto. Este no merece boleto. Este es peor que Russell, vos. No, hombre, óigame. Óigame, este Jason es un bárbaro. Jason, chequeate otra vez ahí que no haya nadie. No, pero tiene la identidad. Trae el nombre Jason, hombre.
1: No, pero oíme.
0: Pues este Jason salió más lento.
1: Es en la top. Ahí se la ganó. Ahí tiene que venir a atender Misael Castillo.
0: Si él viene con la identidad, se lo entregamos. Flaco, venga. Ah, no puede venir ahorita el flaco. Ya se lo vamos a entregar este boletito al flaco. Traiga la identidad, compadre. Si no trae identidad, aquí no hay nada. Ya puede venir y puede decirme que es el hijo. Después no quiero problemas yo. No, tráigala. No. Con fotos y...
1: identidad.
0: Ajá, y entonces... ¿cómo está eso, flaco? ¿Cómo está eso, Jason? Pilas, que me tengo que ir a trabajar. Vamos.
1: Ah, es que no es aquí.
0: No, compadre, sin identidad no se lo podemos dar porque...
1: puede haber fuga.
0: Bueno, aunque se lo podríamos dar, flaco, y si sobran. Acá tenemos 5 boletos. Venga. Sentate ahí, pasa ahí. Siente, aquí, no, aquí es ahí.
1: ¿Por quién venís?
0: ¿Cuál es el miedo? Despabilate.
2: René Osman Tábora.
0: ¿Quién? ¿Ah?
2: René Osman Tábora.
0: René Osman, no, yo no tengo.
1: No, está acá.
2: Sí, su compañero anda la identidad física.
0: No, Juan Ramón Salgado Ortega.
2: El concierto de Los Ángeles Azules.
0: No, hombre, no.
1: No. Nos metieron otro gol. No es aquí.
0: No es aquí, compadre.
1: No es aquí. Es en la top, entonces.
0: Sí. No, es que no. Ese no sabe nada. No. No sabe él. Oíme, Jason no puede preguntar, ¿vo? Bueno, vamos a hacer una pausa, flaco.
1: ¿Y cómo
0: no vino nadie. Las personas que están viniendo a reclamar boletos son de otra de las...
1: De la top.
0: Así que no vinieron estas personas. Y él, he dicho los nombres al aire para que sepan quiénes fueron las personas que faltaron. Hacemos una pausa comercial. Es un bárbaro, Jason. Ponerle una carcajada que la oiga ahí.
1: Una carcajada doble para Jason Zelaya.
0: No, es se un la bárbaro. Tiene
1: bien,
0: me oíme, sí. Este no lo puedes mandar a hacer un mandado. Lo mandas a traerte un fresco y te trae una leche. Bo. Vamos a la pausa.
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0: 4 en punto. Muy bien, pues seguimos adelante. A las 7 de la noche es el partido, todavía hay tiempo. A estas alturas, pues ya, si fuera un partido trascendental, yo creo que ese estadio ya estuviera por lo menos ya casi acaparado, podríamos decir. Pareciera, don Alberto Avilés, que estos partidos caribeños, de alguna manera, pues no le traen mucho a Honduras, o estoy equivocado.
1: Delio, yo más bien me voy por otro rumbo, fíjese. Yo me voy por el tema de que la selección, y usted lo mencionaba antes de la pausa, la selección ha sido un total defraude para la gente. Hay mucha gente que no cree en la selección. La gente está, si se quiere, está sin ánimo, no hay apetito, porque no ha sido bueno lo que la selección nacional anteriormente nos ha regalado.

0: tanto fracaso, tres eliminatorias fuera de la Copa del Mundo. Y a veces, Delio, no es porque usted quede fuera del Mundial, porque de repente usted puede quedar fuera del Mundial y queda fuera dando la lucha, así como cuando Pinto, que por un gol fantasma, hay que decir, Pinto y la selección de Honduras no fueron al Mundial en esa oportunidad. Pero las últimas eliminatorias realmente que hemos sido una mugre, una pobredumbre en la selección nacional. Y yo quisiera olvidar estos episodios, pero el público no lo puede olvidar. A eso se debe el hecho que mucha gente está desganada. Y como dijo el técnico Molina, que esperaba dar su mejor presentación para enamorar al público. La mejor manera de enamorar al público es que demos la sensación que vamos a tener una selección que va a sacar la cara por nuestro país. Las anteriores han sido realmente lo peor que nos ha pasado.
1: Bueno, pues vamos a ver, nos confirman aquí algunos colegas que hasta eso de las 5 se abrieron los portones, los recintos, el recinto capitalino, para ser más exacto, se abrieron los portones del Estadio Nacional, o sea, a 2 horas del partido, porque el partido está programado para las 7 de la noche. Y vamos a ver, pues, yo creo que la selección, pues, para mí en lo particular, no es que estemos aquí de exigente, pero comparto con lo que dice Tony Quintero. Nosotros no podemos ser conformistas, hombre. Estamos en casa, con el público a nuestro favor y todo lo que verdaderamente representa. Yo no sé si en la gradería va, por lo menos, a tener Surinam algún grupúsculo de aficionados, ¿verdad que no?
0: No, no creo.
1: Ese estadio va a estar, de alguna manera, pues, no sé si va a estar repleto el estadio y todo, pero es un partido en el cual, pues, esperamos de que el recinto capitalino, pues, que es el escenario de este partido, y como dijo Alberto, es el que marca oficialmente el debut de José Francisco Molina en el banquillo, y esperando, pues, que esos partidos amistosos de los cuales disputamos también, se recuerda usted, en el caso que empatamos 2-2 contra Perú allá en España, y luego la caída del equipo nuestro que jugamos contra Argentina también, ¿verdad? Que nos goleó. Entonces, yo pienso, Alberto, de que algo positivo ha sacado el técnico. Ahora lo vamos a ver ya en una competencia oficial. Yo, por el momento, tengo una probable formación, pero así como mencionaba Januario, de algunos jugadores, que no sé si los vamos a ver de titular, sea pues en este partido, si los vamos a ver de entrada, pues, o los vamos a ver ahí de cambio, qué sé yo. Cualquier cosa se puede dar, ¿verdad, Alberto? Porque todo el mundo quiere ver a esos muchachos ya en un partido oficial con la selección.
0: Sí, totalmente, totalmente. Vamos a ver, Delio, cuál es la selección que usted cree que va a entrar al campo, que es la que va a echar a andar el técnico Molina. ¿Para usted cuál sería?
1: Bueno, yo soy partidario de que puedo tener una formación, Alberto, pero de alguna manera, pues ya se sabe que a veces el técnico, tengo entendido, se va a inclinar por meter la experiencia, pues. Jugadores que no van a faltar y de alguna manera, pues yo creo que habrá que esperar, pues. Yo sí me atrevo a dar una formación, ¿verdad? Porque en realidad es como que le diría, si le hago una pregunta a usted aquí, aunque usted me diría, es cajonera la pregunta. Todo mundo quiere ver a Keylor Figueroa, todo mundo quiere ver a Derek Moncada, a Eric Puerto, a este muchacho Mike Arana, quieren ver a Víctor Van der Broeke, creo que se llama este muchacho, ¿verdad? Que nadie sabe quién es este jugador, ¿verdad? Alguien dijo por ahí, ¿para qué traen jugadores belgas a la selección? Y así se dispone, pues, de algunos referentes. Por ejemplo, le hago una pregunta. De los tres arqueros, para usted, ¿quién cree que va a salir? ¿Ortiz, Mengíbar o Wittí?
0: No,
1: esa es una pregunta que yo... es lógico, pues, que va a ser Mengíbar.
0: No, Mengíbar,
1: pues,
0: va a ser...
1: David Flores no va a faltar, Palma no va a faltar. El otro muchacho, el horchatero este, Kervin Arriaga, que es un malcriado con la prensa también y todo, jugador que para mí, no sé, pues, se le olvida de dónde salió, jugadores luciacos estos que... para mí, pues, han defraudado, pero habrá que esperar. Yo soy de los que en realidad espero que en realidad, pues, tenga un buen funcionamiento la selección. Como decía aquel, Mengíbar y 10 más.
0: Delio, pero si Kervin Arriaga, ajá,

0: anota el gol del triunfo y se echa un partidazo, ¿usted lo perdona?
1: No, es que yo no estoy para perdonar a nadie. ¿Y quién dice que yo estoy para perdonar?
0: No, es que se nota como...
1: ¿Por qué me dice eso?
0: Se nota como que usted está rencoroso con él, no sé, así lo siento.
1: No. Es que usted, como le gustan las faltas de respeto de los jugadores hacia la prensa, porque parece que usted a veces no se valora como periodista deportivo, ¿verdad? ¿No se valora?
0: Sí, lo que pasa...
1: ¿A usted le vale chacleta que cualquier jugador nos ofenda o nos se burle de nosotros? Tiene que contender con nosotros también.
0: Son seres humanos.
1: Prácticamente se burló de
0: Mire,
1: la prensa.
0: Son seres hasta, humanos.
1: Hasta compró una bolsa de horchata para burlarse de los periodistas y todo. No debe de ser.
0: Bueno, a mí me gusta la horchata, le cuento.
1: Bueno.
0: Me encanta la horchata.
1: Bueno, es cuestión de opinión, ¿verdad? Esa es cuestión de opinión. Vamos a ver en qué para la situación, ¿verdad? De que lo que queremos nosotros es ver a una selección de entrada poniéndole al partido y sobre todo pues que miremos un tipo de actitud muy distinto, pues como le dije yo a usted, yo lo voy a sostener. Sé que está golpeado. Hoy escuchaba decir al compañero Walter Rivera, buen amigo, de que es cierto que a veces la frustración en el pueblo hondureño, pues eso no está lejos para decir de que la gente pues no se quiere mover de su casa, que prefiere verlo por la televisión. Pero no es lo mismo verlo por la televisión que ya estar en el estadio ocupando al equipo. ¿No le parece?
0: Sí, totalmente, claro. Es importante, la gente, los jugadores quieren sentir el calor humano. Y otra cosa, antes se quejaba la gente que por qué no habían partidos en el Estadio Nacional, que todos iban para el Olímpico. Ahora que tienen la selección en Tegucigalpa, ¡apriétenla! ¡Apriétenla, apriétenla, apriétenla! Como dice un cantante.
1: ¿Ah, sí? ¿En qué aspecto?
0: No, que como querían la selección en Tegucigalpa, ahora que apoyen, pues. Ahora que apoyen. Antes se quejaban que, ¡ay, que nos han marginado! ¿Que será que tenemos lepra los capitalinos que no nos ponen partidos en Tegucigalpa? Ahora que están en Tegucigalpa, ahora hay que apoyar la selección. Sí.
1: Pero ese regionalismo hay que dejarlo, ¿verdad? A un lado.
0: No, pero es que ya la selección ahora es de Tegucigalpa, ya no es de San Pedro, Delio.
1: Bueno, esa es cuestión de opinión. Pero...
0: Sí.
1: Bueno, yo pienso que Honduras hoy va a salir con Edwin Mengíbar. Creo que es el guardián titular que tiene la selección de Honduras, sin querer menoscabar, la capacidad que tienen los otros dos muchachos, aunque alguien me diría por ahí, bueno, a Mengíbar ya lo conocemos, ¿por qué no le dan oportunidad a Ortiz? ¿Por qué no le dan oportunidad a Huití? Y creo que a la derecha va a jugar su amigo, Christopher Meléndez, el búho.
0: Delio, ya tenemos a Russell, ya tenemos a Russell con el segundo reporte.
1: Sí, permítame que aguante ahí. Christopher Meléndez, que es un jugador que lo critica mucho el público, pero que es del gusto del técnico Molina. Bueno, vamos entonces, adelante Russell, adelante nuevamente contigo.
2: Gracias Delio, mucho gusto saludarte. Seguimos acá en el Estadio Nacional Don Eduardo y Julio Vélez, el que ganó de mil batallas, el hombre que estuvo en Argentina, el hombre que puso tantas en la selección nacional y el hombre que sigue dando que hablar. Eduardo, mucho gusto saludarte para Minuto 90 de Radio Cadena Voces.
3: Bueno, buenas tardes, un placer saludarlos a tus compañeros, a todos los que están allá en cabina, en el set. La verdad que preocupante es la situación en la que ves, no vemos mucha gente. Falta una hora y media y no hay mucha gente. Acá el tema hoy por hoy es que el verde césped, el jugador de nuestra selección, haga las cosas bien y a través de esta actuación de hoy sirva como colchón para el próximo que vengamos a casa, la gente venga con mayor confianza.
2: Los elementos de la selección, las caras como ustedes, ya no se van a volver a ver. La elegancia que
3: tiene una nueva ola de jugadores. Me parece excelente. La nueva ola de jugadores que vienen tienen condición, tienen talento, tienen capacidad, saben. Lo que pasa que es el proceso de formación. Lo que pasa que es 19, 20, 21, 22, 23 años. Quieras o no, un plantel que está afuera, pero un plantel que está en proceso de formación. Hay que tener paciencia, el profesor Molina sabe

0: tiene jugadores que quizás tengan calidad, pero hay que ver si van a estar a la altura de los que ven que es la competencia.
1: Bueno, yo acabo de tocar un tema muy interesante, todo que hacen los entrenadores ahora, a los cuantos años comienzan ya los jugadores a tener esa experiencia, le van tomando en la selección.
0: ¿Qué es lo que te respalda? Y bueno, lo bueno de ahora son los compañeros que tú tengas al lado de tu entorno que te puedan respaldar. Y lo que puede respaldar son David Flores, lo que te puede respaldar el Roches, lo que te puede respaldar el guardameta Mengíbar, atrás como guardameta. Son los llamados a enfrentar a
1: los que porque no lo tengo a Luis Palma como un líder.
0: Entonces, por eso no te mencionaron. Los líderes adentro que se tomen la carga y la responsabilidad de llevar a los jugadores, de guiarlos hacia el éxito. Había motor. Bueno, yo gracias a Dios yo tuve a Gilberto. Gracias a Dios yo tuve a un Juan Carlos Espinosa. O yo puedo decirte que estuve arriba a unos genios de Olmo Flores. O sea, hubo gente que me respaldó y que me apoyó y me ayudó. Y creo que eso es lo que toca hacer hoy acá, cada uno de nuestros jugadores, respaldarlos de experiencia a los jóvenes, que los de experiencia se lleven la presión para que los jóvenes jueguen con libertad. Por eso te mencioné a Mengíbar, te mencioné a Luis Flores, te mencioné a Roche. Te puedo dar otro nombre como el caso de la línea de centrales, de Nil Maldorado. Puede ser un líder también de esos jugadores para llevarlos a alcanzar el éxito.
1: Muy bien, ¿cuál es tu opinión de
0: nosotros
1: que estamos en Costa Rica? Y no lo podemos
0: evitar nosotros. En Costa Rica hay que ser muy, muy cauteloso, hay que ser intenso los 90 minutos. Creo que no se debe echar culpa al profesor Batista por los cambios que hizo. También me parece que el plantel está cayendo a cero. Te has entregado a uno, olvídate, despertaste adentro del campo. No solo le debe echar la culpa. Ambos. Porque el jugador que está adentro no se ayudó. Y el técnico hizo un par de cambios que pensó. Cambió una línea de táctica. Y por eso también es complejo, porque el jugador al cambiar la forma táctica del parado en el campo de juego, se relajó y por ahí fue sorprendido. Bueno, depende de cómo divide el pastel el profesor Olivia. ¿Por qué? Porque tiene que ahorita utilizar 15, pongámosle que sea 15, son 5 cambios, 16, son 5 cambios, que le metan candela a esto acá, y el próximo partido tiene que cambiar el pastel completo. Y después vamos afuera a ver qué hacemos, a ver si sumamos, a ver qué ganamos. Gracias.
2: Mucho gusto, a través de Radio Canela Voces, aquí en Minuto 90, compañeros, han escuchado la voz de un experimentado jugador como es el Guayo, Eduardo Vélez, el Guayo, como se le dice popularmente, el hombre que llegó al fútbol internacional argentina, al Sudamérica, y aquí pues escucharon ustedes que dice que no hay líderes dentro de la selección nacional. Vamos contigo ahí, Celio Boquín, don Alberto Avilés en cabina principal de Radio
3: Cállate la voz,
2: a través del minuto
3: 90.
2: Adelante, compañero.
3: Bueno. Gracias, Russell. Bueno, qué buena entrevista ahí con Eduardo Vélez. ¿Qué le dije? Y apostamos por la experiencia. Ahí está lo que estaba mencionando yo.
4: Pero él dijo algo importante, que ya lo mencionaba.
3: Está refrendándolo Eduardo Vélez, que tenemos que recurrir a la experiencia. Entonces yo me inclino, porque usted me estaba preguntándome una formación, no gustaría ser irresponsable porque yo no soy técnico. Pero a mi modo de entender, creo que vamos a salir hoy con Edric Mengíbar en el marco, el Búho Meléndez por la derecha, Luis Vega, acompañado de Nil Maldonado al centro, y este jugador que, por cierto, a muchos les gusta, pero que todavía creo que está en deuda, como es el lateral izquierdo, José Rosales. Y luego, pues en el medio campo tenemos a David Flores, a Kervin Arriaga, y a este muchacho del Motagua que creo que se le puede dar una oportunidad, el caso de Alejandro Reyes, no sé si le parece Alejandro Reyes a usted, que es un jugador que en realidad ha venido destacándose, y por lo menos ahí ya adelante con Luis Enrique Palma, que es un jugador que en realidad promete, me inclino por este jugador Keylor Figueroa, y luego también por Derek Moncada. No pongo en este partido a Roches, creo que lo van a dejar para después, pero para mí ese es mi once. No sé si usted lo va a refrendar, yo sé que usted tiene

0: su gusto. Usted puede poner otros jugadores ahí, o de entrada usted puede poner a Roches, qué sé yo, pero yo sinceramente creo que así vamos a atacar, tal como lo menciono
1: yo,
0: ahí.
1: Yo comparto, Delio, porque hay que ir viendo los jugadores, hay
0: por
1: que ir
0: eso,
1: viendo.
0: Con Derek Moncada, Keylor Figueroa, ese binomio que queremos ver, y con el empuje también de Luis Enrique Palma. Yo así siento que va a salir la selección. Creo, me atrevo a decir que vamos a salir con un 4-3-3, ¿verdad? Pues estamos en casa y podemos hacer un buen
1: partido. Pero dije Eduardo Bennett algo importante. Digo algo importante, que no debíamos de exigir mucho porque sabemos de dónde venimos. Ese es mi discurso. Y ese discurso, Delio, lo voy a manejar hasta que termine el primer proceso de José Francisco Molina. Ya voy a empezar a exigir desde la segunda eliminatoria, porque estamos prácticamente, Delio, estamos en pañales en comparación a la selección que tuvo Reinaldo Rueda, la primera, no la segunda, la que tuvo Luis Fernando Suárez también, la que tuvo Jorge Luis Pinto, que estuvimos a un pelito, como dicen, de ir a esa Copa del Mundo. Estamos muy lejos. Entonces, creo que hay que trabajar mucho. Hay que golpearse, Alberto, hay que rasparse.
0: Lo que pasa es que siempre entramos en ese plano. No, vaya, por ejemplo, esto de la National League. No, que no nos interesa. Lo que nos interesa es ir al Mundial. Luego viene la Copa Oro. No, que lo más importante es la Copa Oro. Que después viene otro torneo. No, no. Que no, eso no era interesante. Luego viene la clasificación al Mundial. Nos quedamos y no valemos nada. No valemos nada.
1: No, pero fíjate que más bien le voy a contar, yo manejo un discurso diferente. Toda la vida le hemos vendido a la gente, le hemos vendido humo a la gente diciendo, tenemos la mejor selección. Tenemos que ganar. Tenemos que ganar. Tenemos que ganar.
0: Humo a nadie.
1: Y mire,
0: si usted le vende humo a la gente, es problema suyo.
1: Anteriormente le vendíamos.
0: No, señor, yo nunca le he vendido humo a la gente.
1: Mire.
0: Esto más, yo me atrevo a decir aquí, por lo que tengo los huevos bien puestos, a decir que para mí, ese grupo de jugadores son los que han frustrado a este país.
1: Bueno, le pregunto.
0: Son los mismos.
1: ¿Va a ganar Honduras hoy?
0: Bueno, tiene que ganar, pues.
1: No, le estoy preguntando que si va a ganar Honduras hoy. Entrada.
0: Pues. Yo ya lo dije. Vaya, le voy a decir, sí va a ganar. Sí, bueno, va a ganar, con el respeto que merece Surinam.
1: ¿Pero qué pasaría?
0: Las elecciones que creo que son un poquito más sólidas.
1: Ahora,
0: tenemos, pues, que entrar con esa confianza, pues si vamos a entrar con una mentalidad derrotista, entonces
1: Los jugadores mire, el jugador, le voy a contar, el jugador no nos está parando bola a nosotros, están en su onda, pero hay una cosa que hay que decir. Usted dice que Honduras va a ganar hoy, ¿y qué tal si pierde Honduras? ¿Qué va a decir mañana? ¿El día lunes los va a matar?
0: Pero ¿qué dijo usted la vez pasada? Que debemos de estar preparados para cualquier cosa.
1: Sí, claro.
0: Si es que aquí hay
1: que estar preparados.
0: Tres opciones: ganar.
1: Porque no hemos estado preparados, es que nos frustramos nosotros en el fútbol.
0: Bueno, pero yo le voy a decir una cosa. ¿Desde cuándo está el señor Molina aquí en Honduras? ¿Desde cuándo?
1: Sí, pero.
0: ¿Cuándo lo contrataron?
1: Pero oficialmente comienza hoy todo.
0: No, señor, no me venga con paja usted.
1: Oficialmente
0: hombre,
1: usted comienza
0: conformista,
1: todo.
0: No lo comprendo.
1: Oficialmente usted, hoy comienza el proyecto.
0: ¿Cuándo lo contrataron, señor? Lo contrataron desde enero a este señor aquí. Realizó dos partidos amistosos y buenos partidos
1: más
0: amistosos contra Perú
1: y
0: contra
1: Argentina.
0: La selección de Argentina y toda cuestión. Entonces, me parece de que él ya conoce, pues, por lo menos lo que es la idiosincrasia del fútbol de este país.
1: Bueno,
0: independientemente que sean españoles o lo que sea, el deber de ellos es darlo todo aquí.
1: Yo le voy a tener paciencia, todo el apoyo del mundo.
0: Ya dije yo, si es que aquí no estamos exigiéndole a nadie, yo lo voy a evaluar a él una vez termine este torneo, ¿verdad?
1: Bueno, Delio, lo voy a dejar.
0: La pregunta a usted.
1: Ajá, vamos a ver.
0: Diga.
1: Lo voy a dejar porque hay un tráfico terrible en Tegucigalpa. Y yo,
0: sí, pero usted no anda
1: y yo quiero ir a ver el partido completito.
0: Bueno, si quiero,
1: ahora sí quiero ver la selección.
0: No hay problema, yo
1: me subo en el barco, pero siendo prudente. Repito, sí, porque usted después se lo recuerda a uno.
0: Yo le quiero hacer una pregunta.
1: Ajá, vamos a ver.
0: Ese es el problema. Y si se lo pregunto, usted me va a decir, no, fíjese que no. Le hago una pregunta.
1: Ajá.
0: ¿Usted vio el partido ayer de Costa Rica contra Curazao?
1: Terrible, Delio, terrible. Lo miré.
0: ¿Verdad que
1: fue terrible?
0: Dolió como salió.
1: Pero ¿sabe
0: esa
1: por qué duele?
0: Costa Rica.
1: Pero ¿sabe por qué duele? Porque gana 3-0.
0: Y Batista no hallaba qué hacer porque sabe que él se había equivocado, el técnico de la selección de Costa Rica. Entonces, sea como sea, La gente de Costa Rica salió.

0: Me molesta, hombre. Si la elección, de alguna manera, es para que la acapare todo un pueblo. Eso estoy de acuerdo.
1: Pero ¿qué
0: Pero que
1: demuestra Conejo Delio
0: la gente
1: que
0: se fue muy
1: Costa Rica?
0: molesta, molesta. ¿Y sabes qué?
1: Delio,
0: Hasta pidieron la cabeza de ese
1: es
0: técnico
1: que
0: ahí
1: el
0: nomás.
1: problema,
0: Y
1: pero
0: ya
1: mire,
0: suena
1: ve.
0: este señor Guimaraes para poder agarrar esa selección.
1: Delio,
0: Te lo
1: pero
0: digo honestamente.
1: ¿qué demuestra Costa Rica? Que Costa Rica está pasando lo mismito de Honduras. Está pasando lo mismo de Honduras, que están viviendo en una nueva, en un nuevo
0: Pero ¿cuál es la
1: relevo.
0: diferencia? ¿Y por qué anda muy bien en los torneos de liga con los equipos a nivel internacional? El caso de Alajuela, Saprissa que sacan la cara y todo. Herediano se quedó en esta oportunidad en la Copa Centroamericana. ¿Pero
1: Pero
0: qué?
1: ese es
0: ¿Cuál es la
1: otro
0: diferencia
1: cuento.
0: entonces?
1: Es otro
0: No, no
1: cuento.
0: es otro cuento. Advierte que
1: Nosotros,
0: son jugadores de selección.
1: Delio,
0: El jugador que es bueno lo va a demostrar en la selección.
1: pero ahora le voy a devolver la pelota. Nosotros en clubes andamos bien, pero no tenemos selección. Hasta ahora vamos a ver de qué estamos hechos o qué es lo que vamos a tener a partir de ahora. Porque a partir de ahora vamos a ver qué tenemos para poder exigir. En este momento todo es esperanza, todo es fe de que vamos a salir adelante con este técnico. Pero
0: La
1: realmente
0: fe solo es para Dios.
1: yo le digo una
0: Sí.
1: cosa, yo le digo algo a
0: Sí.
1: usted. Yo me subo al barco de este proyecto, pero siendo prudente y
0: Ya.
1: cauteloso.
0: Yo lo veo a usted bien, pero bien inclinado a lo que son los intereses de estas elecciones. Se le olvida usted tantas frustraciones, tantos años que tenemos de estar aquí compartiendo programas y es lo mismo. Y usted es el primero que se ha
1: Pero yo le
0: despertado
1: pregunto
0: aquí,
1: a
0: no me voy a
1: usted,
0: decir que no.
1: pero usted le
0: Les ha
1: pregunto,
0: rumbado bacalao a esos jugadores,
1: usted
0: hombre.
1: ya dijo que ganaba Honduras y si no gana, los va a matar el
0: Ajá,
1: día lunes.
0: ¿y usted qué dice? ¿Y usted qué dice?
1: No, tranquilo,
0: No,
1: empate,
0: no, no,
1: gane,
0: estás tranquilo,
1: pierda.
0: de una opinión periodística, aquí gana Honduras, ¿sí o no?
1: Hay que esperar.
0: Ah, no, no me venga con papadas usted.
1: Pase lo
0: Ay,
1: que
0: Dios
1: sí le
0: mío,
1: dé una
0: mire, mire,
1: cosa.
0: mire, aquí lo está odiando
1: Lo
0: Tony Quintero.
1: que sí le dé una
0: Sí,
1: cosa. Pase lo
0: usted
1: que
0: es un periodista
1: pase,
0: conformista,
1: estoy
0: ahí es
1: con el
0: Tony Quintero.
1: proyecto de José Francisco Molina. Estoy con ese proyecto. Lo
0: Tony
1: que pasa
0: Quintero está alineado al técnico de la elección.
1: que Care Monja ya días no trabaja en periodismo deportivo y
0: Caremón
1: ya
0: dice que
1: perdió
0: usted
1: condiciones.
0: es un periodista acomodado, dice. Así dice.
1: No. Care
0: Sí.
1: Monja, vamos a poner de acuerdo, ¿viste?
0: Bueno, ya para retirarnos, el partido es a las 7 de la noche. Lo que dijo Eduardo Bennett, yo ya lo había escuchado cuando fuimos a la pausa, porque me escribieron aquí algunos aficionados que me están diciendo, Delio, estamos en el estadio, pero casi semi vacío este estadio. Saludos a Carlos Lisandro, que siempre está en sintonía del programa. Saludos, don Carlos. Al abogado Melvin Zúñiga también, que nos escribió. Lo mismo lo saluda a don Alberto y a Russell también, un hombre que nos tiene aprecio, don Rolando Erazo. Y saludos allá en Estados Unidos, en la ciudad de Houston, Texas, a don Marcos Wilfredo Acosta, que está escuchando el programa. Y le enviamos un saludo también a la abogada Geraldina Orellana. Dice que le gusta mucho este programa. Y don Gilberto Orellana, un buen amigo, gracias por estar en sintonía. Y le envía un saludo también una honorable matrona, don Russell Ramos, doña Miriam Elizabeth, que por cierto, ella fue la que nos informó la vez pasada aquí que se había muerto un hermano del Venado Castro. Doña Miriam Elizabeth González. La conocí ahí cuando trabajaba en ese restaurante La Pamplona, que está ahí precisamente en la zona peatonal. Bueno, pues a esperar. El periodista que no tiene huevos de opinar, rápido se va de la cabina, ¿verdad? Mi querido, ¿cómo se llama? Operador. Con eso demuestra que es un cagón. Sí, se fue y no opinó. ¿Ah? No opinó, no dijo si iba a ganar las elecciones, iba a empatar o iba a perder. Esos son los periodistas acomodados, que no tienen huevos de vertir una opinión. Y yo lo digo, pues lo voy a volver a sostener. Siento que Honduras gana hoy ante Surinam. No es tener una mentalidad triunfalista o cosa por el estilo. Sé con todos los golpes, los chichotes que hemos pasado con todo este tipo de jugadores que en realidad dejan mucho que desear. Si yo fuera técnico, yo ni los llamaría, fueran referentes. Yo estaría haciendo otra mezcla de jugadores, ¿verdad? Porque estos creen que todo el tiempo los van a estar llamando para estar dependiendo de ellos. Bueno, nos vamos entonces. Les deseamos un feliz fin de semana. Todavía hay tiempo para que se vayan al estadio. Gracias a todos en todas partes, a nombre del señor Januario Paz, que es el director de este programa, Freddy Rodríguez.

Escoto, don Russell Ramos, Alberto Avilés, Jason Rosales, don Eddie Moncada, servidor y amigo Delio Boquín. Juntos le decimos buenas tardes, pásenla bien, y si el Señor así lo permite, el próximo lunes estamos de regreso en Minuto 90.

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Hoy sí. Buenas tardes, bienvenidos a una emisión más de Voces y Contravoces a través de Radio Cadena Voces. Gracias por estar con nosotros. Bienvenidos. Hoy tenemos un tema interesante. Sabemos que hoy juega la selección de Honduras a eso de las 7 de la noche. Y de repente toda la atención previo está en ese partido. Pero bueno, vamos a hacer un tiempito porque es importante que hablemos precisamente sobre la realidad del país. Uno de los temas muy importantes es sobre las reformas que se aprobaron en el Congreso de la República a la Ley de Energía Eléctrica. Como ustedes sabrán, todavía no ha sido sancionado en el Ejecutivo. El presidente de la República no lo ha sancionado. No sabemos por qué. Hoy vamos a hablar con expertos sobre el particular.

0: Íbamos a hablar precisamente sobre el tema de los de un proyecto interesante que se ha presentado en las últimas horas en el Congreso de la República, que tiene que ver precisamente con drogas. Tiene que ver con drogas. Le va a interesar sin duda alguna el tema. Así que por favor, quédese con nosotros. Vamos a ir a nuestra primera pausa comercial. Al retorno venimos, creo que con el himno nacional, ¿verdad? Y después del himno, de las sagradas notas del himno nacional, venimos con el desarrollo del programa.
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